0: quite, por favor, que no se te entiende bien, carajo.
1: Listo, ya.
0: Ay, son bien necios, me cae. Ok, pues viene la parte. Entonces, según me dijo tu marido que quiere que yo sea el otro.
1: Sí.
0: Vámonos poniendo de acuerdo, a ver antecedentes, ¿quién sería yo? Un ex compañero, un amigo, ¿has trabajado o trabajas, Yuri?
1: Sí, he trabajado, sí.
0: Ok, a ver, pues dame un perfil.
1: Mi último trabajo fue de puras mujeres, entonces, mira, a mí se me acaba de ocurrir que sea con que me voy con un maestro que tuve en la secundaria.
0: Maestro. Ok, ¿qué nombre quieres que me ponga?
1: Juan Carlos.
0: Juan Carlos, ¿qué edad tienes, Yuri?
1: Yo, 27.
0: Ok, ¿y hace cuánto tiempo conociste a este maestro? Haz tus
1: cuentas. Cuando iba a la secundaria, hace 12 años.
0: Hace 12 años. Entonces, ¿yo soy un tipo de qué edad?
1: De como 35.
0: Un cuarentón, 40. ¿No? Cuarentón, sí, 40. Pa' que amar. Dame un nombre, ¿cómo quieres que me llame?
1: Juan Carlos.
0: Juan Carlos, ok, así ya me habías dicho.
1: De hecho, él, no es como que tenga contacto con él, pero sí, me llevé muy bien con ese maestro y apenas se separó, entonces pues como él se separó y nos empezamos a hablar y pues una cosa llevó a la otra.
0: Ah, o sea que sí existe un tal Juan Carlos y fue tu maestro. Ok, sí. ¿Era maestro de qué materia?
1: De educación física.
0: Ok, entonces me porto medio serio, ¿no?
1: Sí, algo.
0: Ok, bueno, entonces la idea es que tú estás con los gemelitos.
1: Y con las gemelas.
0: Ah, son niñas. Ok, dame nombres de las gemelas.
1: Es Sinaí y Yamilet.
0: Sinaí y Yamilet, ¿qué edad tienen?
1: 11 años.
0: Oye, qué friega con gemelas, ¿no? Wow.
1: Okay. Un poquito.
0: ¿Y el niño?
1: Es Gerardo y tiene 8 años.
0: Muy bien. Entonces, según entendí cuando empezó tu planteamiento, ¿es que se los quieres encargar o cómo va a estar el asunto?
1: No sé qué te parezca mejor, mira, que se los quiero encargar o que le pido posada por una semana en lo que esta persona, no se establece en algún otro lado.
0: No, ¿sabes qué? No, yo creo que no, porque mira, ya empezamos con la llamada y el enganche de Cristian, ¿no?
1: Ajá.
0: Entonces yo creo que tiene que ser en el cual ya para decirle, oye, hermana, necesito hablar contigo, que ella ya tiene el antecedente. Yo voy a empezar comunicándote con ella. Me voy a presentar, buenas noches, hago Juan Carlos, estoy con tu hermana, te la paso. Le dices que, pues ya llevas tiempo teniendo contacto con Juan Carlos, una relación, se contactaron por redes sociales, empezaron a platicar y le empiezas a narrar que han tenido muchos problemas Cristian y tú, X problemas, ¿ok? Entonces que tú estás dejando el hogar, lo estás dejando a él, ¿ok? Que ya te vas a vivir con Juan Carlos a otra parte de la ciudad, otro estado, no sé, donde tú quieras, pero le hablas primero para avisarle, ¿tienes mamá y papá?
1: Papá, mi mamá falleció.
0: Ok, segundo, para que ella le avise a tu papá, para que no se preocupe porque se va a enterar, que en su momento tú vas a hablar con él, porque si de entrada le dices que estás con otro hombre y todo, te va a regañar y se va a poner. Y tercero, le dices, hermana, si te llega a hablar Cristian, por favor, no le digas nada, yo voy a buscar el momento para poder hablar con él y enfrentar la situación. Ella te va a decir, ya me habló por teléfono, no, neta, ¿y qué te dijo? ¿Quién ya me buscó? Y bueno, a partir de ahí tenemos que improvisar, ¿ok?
1: Ok.
0: Listo, perfecto. Marcamos en directo desde el Panda Call Center. Vámonos por línea privada, por favor. Las bromas están en Hasta Castro Show.
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0: De hecho, los niños están con nosotros, ¿ok? No vamos a manejar. Que los cuiden.
1: Bueno,
0: pero con mi mamá van a estar bien. Yo creo que vamos a hacer todo. Bueno, ¿Tere?
1: ¿Quién habla?
0: Bueno, habla Juan Carlos, el profesor Juan Carlos. Buenas noches. Te comunico a Yuri, a tu hermana. Permíteme.
1: Ah, ok, gracias.
0: Ya contestó, flaca. Sí.
1: Bueno, ¿qué onda? ¿Qué pasó? Ay, muchas cosas que te. Ahora aquí. ¿Estás solita o estás con Beto? No, estoy sola. Ah, ok. Mira, ay, una larga historia, te cuento en breve. Mira, lo que pasa es que, bueno, pues ustedes no saben realmente pues cómo estoy con Cristian, ¿no? Uh-huh. Pues he tenido pues varios problemas, la verdad. Pero pues son cosas que para qué llevo a la casa, ¿no? O sea, si por sí papá tiene sus problemas. Uh-huh. Entonces, independientemente de esos problemas, te voy a ser bien sincera, yo tiene un rato que estaba hablando con, no sé si recuerdas, a mi maestro de educación física.
4: No me acuerdo.
1: Bueno, con él, pero Juan Carlos. Ajá. Entonces, pues hemos estado hablando durante un tiempo y nos hemos visto. Yo sé que esto pues está mal, pero pues nos hemos visto y pues con todos los problemas que he tenido con Cristian, pues la verdad es que me salí de la casa. Me salí de la casa, ahorita estoy aquí con él, y pues nada, mira, si te marco a ti es para que me hagas el enorme favor de avisarle a papá, porque estoy segura que Cristian al primer lugar donde me va a ir a buscar es a la casa.
4: Pues mira, ahorita justo acaba de marcarme. Yo la verdad no conozco los números y cuando no conozco números y menos a la noche, la verdad es que no contesto. Y
1: ¿te imaginas qué te dijo?
4: Pues me dijo que ya se había comunicado con Pepe, o sea, que no sé.
1: Ay, que Pepe le haya dicho a mi papá.
4: No, tranquila, tú sabes que nosotros no somos así, tú sabes que primero antes nos ponemos de acuerdo, vemos qué onda, no, antes investigamos antes de comunicarle a papá qué está pasando, ¿no? Entonces, ahorita yo le acabo de mandar mensaje a Mayra y lo único que me dijo fue que también le había marcado a ella. Que a ella lo único que le había dicho era que si no sabía nada de ti y que pues más al rato que luego le marcaba, algo así.
1: Sí, y es que cuando yo me salí de la casa, estaba su abuelita y yo le dije, ahorita vengo, voy con una de mis hermanas. O sea, fue lo único que le dije, a mi casa o a tal parte.
4: Ajá, a mí es justo lo que me acabas de decir, que fue lo que pasaste a decir ayer en la casa, que ibas a ir con alguna de preguntarle a las hermanas, ¿no? Para saber si con alguna está. Le digo, a mí me acaba de marcar ahorita, sí me comentó que justo en la mañana habían tenido un problema.
1: Sí,
4: que él cree que no haya sido para tanto y que él se había ido a trabajar y que ahorita que regresó que pues no estabas tú ni estaban los niños. Y te digo, ¿qué pasaste a decir eso? Que ibas con una de las hermanas. Entonces, lo que dijo es que si se me llegaba a comunicar contigo, que le avisara para saber mínimo que estuvieras bien, que estuvieran bien los niños.
1: Sí, es que supongo que me han estado marcando el teléfono, pero la verdad lo apagué.
4: Sí, yo ahorita también te acabo de marcar. Tampoco no tuve éxito. Entonces, vi que el teléfono de la niña se había conectado hace unos minutos.
1: Ajá.
4: Y justo le pregunté, digo, yo no sé si la niña tenga el número, no sé. De una de las dos, la verdad es que tampoco no los tengo registrados.
1: Sí, mira, bueno, discúlpame que te meten en esta situación súper, pues fuera de lugar, ¿no? O sea, yo sé que a lo mejor no te esperabas que sucediera una situación así conmigo, pero es como te digo, o sea, lo único que quiero es que pues porfa, en el momento que tú creas prudente, te comuniques con papá. Yo de antemano, pues obviamente tengo que ir, ¿no? Pero si de por sí ves que peleo un montón con él, mira, pues me va a súper colgar.
4: Mira, yo te voy a decir una cosa. Yo también traigo ahí unas bronquillas, pero también es tratar de solucionar, para bien o para mal. Yo, como dices, desconozco la situación que tú traigas con el Cristian, pero pero esto se arregla hablando, Yuri. No tomando esas decisiones tan atrabancadas.
1: Si tú ya no te sientes bien, y es que de hecho, bueno, ahorita te comentó Edgar que su idea de él es pues hablar con alguien de la familia y pues sí, ¿no? O sea, decir, bueno, no sé, ¿no? Por ejemplo, contigo, que él quiere comunicarse contigo y pues tratar de no excusarnos, porque no es excusarnos, pero, o sea, que sepas que voy a estar bien, pues. Ajá. Pero, mira, es que es lo que te digo. O sea, si tú ya no te sientes bien con él, pues ni modo. Yo te voy a decir algo que mi papá me dijo al inicio de cuando yo recién me casé. A mí me lo dijo abiertamente y a lo mejor, digo, no sé si en su momento, digo, sí lo ha hecho con ustedes, a lo mejor las situaciones son completamente diferentes. ¿Pero a qué voy? Cuando yo recién me casé, tuve una situación con Beto. Entonces, ese día nosotros fuimos a una fiesta a la casa de mi tía Betty. Y ese día, papá se dio cuenta, obvio, luego que traíamos como aquí hay una situación. Entonces, papá se acerca conmigo y me dice, mira, yo sé que vas empezando, yo sé que ahorita pues no tienes como tal un compromiso mayor. Dice, si no te sientes bien con Beto, te pisa la chingada. Dice, regreses a la casa sin problema. Digo, a lo mejor son situaciones completamente diferentes porque sabemos, papá, que a ti principalmente te lo dijo, en tu momento se lo dijo a Mimi, que él es de las personas de que dice, te acepto a ti, pero a tus hijos, no por no quererlo, sino que pues, que se haga cargo él, ¿no?
6: Entonces, sí, sí, sí.
1: No debes de tomar estas situaciones tan atrabancadas, Yuri, porque primero se habla. Yo sé que a lo mejor cuesta un poco de trabajo, pero las cosas no se terminan así, y menos porque hay un lazo enorme, Yuri, enorme, que los une a ti y al Chris.
6: Y que sí, yo sé que sí, pero mira, ahorita sí, si él, bueno, ahora sí que las cosas ya están hechas, ya a lo mejor sí debía haber sido de otra forma, pero pues ya están hechas. Si te vuelve a marcar Cristian, yo no voy a prender mi teléfono. Ese es el teléfono de él. Entonces, si te vuelve a marcar, pues sí, por favor le puedes decir que estoy bien, pero que yo voy para Guadalajara. Vamos a ir para Guadalajara con un familiar de él. Es que te vuelvo a repetir, Yuri, no hagas las cosas.
1: Lo que necesito es que ganar tiempo para que él no vaya para la casa. Pero, ¿qué gana? O sea, lo único que vas a ganar es eso, que el que no vaya para la casa y que...
6: Sí,
1: no,
6: mira, yo voy a buscar el momento, yo voy a buscar el momento lo más antes posible a la brevedad para enfrentarlo. Pero ahorita estoy segura que en este momento si yo lo afronto va a ser peor.
1: ¿Pero por qué sería peor?
6: Pues
1: o
6: sí,
1: sea, porque en realidad, ¿qué ha sucedido, Yuri? O sea, para yo poderte entender, para yo poder decir esa mentira, sea cierto, sea falso, que vayas para allá. O sea, en realidad, ¿qué ha pasado? Porque
6: sí,
1: para
6: sí,
1: que tú tengas una decisión así y que no quieras afrontar las cosas tal cual son, o sea, es porque hay una razón suficientemente grande como para que tú digas, ah, bueno, el día de hoy yo
6: mira,
1: me voy.
6: Mira, es muy larga la historia.
1: Sí, pero para serte sincera, estoy embarazada. Y te puedo asegurar que no, el bebé no es de Cristian.
7: ¡Oh, Dios!
1: Entonces, Juan Carlos pidió un cambio de escuela a Guadalajara y por eso vamos para allá. Por lo menos, Yuri, habla por teléfono con Cristian. Séle completamente honesta. Yo no sé si Cristian tenga algo escondido.
6: Yo
1: no lo sé.
6: Yo voy a hablar con él, pero mira, si yo le marco y le digo en ese momento, no sé, estoy por tal parte o así, va a ser un muy feo. Yo sé, yo conozco a Cristian, entonces
1: lo mejor es que esté lejos. Escúchame. O sea, yo no te estoy diciendo que le digas, oye, me encuentro aquí en San Pedro, me encuentro aquí en Chimalhuacán. Yo no te estoy diciendo que le digas, que hables con él y que le digas dónde te ubicas. Yo a lo que voy es que hables con él y te asinceres. O sea, y que le digas las cosas que están pasando. Una, porque te estás llevando a sus hijos, Yuri. Yo me pongo en el lugar de ambos.
6: Ajá.
1: Porque yo quiero entenderte a ti y por eso precisamente te lo estoy diciendo. Pero también quiero ponerme en el lugar de Cristian, porque él tiene un derecho.
4: y una obligación.
6: Sí, sí,
4: también.
6: Y ese derecho no se lo voy a quitar. Pero mira, Juan Carlos quiere hablar contigo, te repito, no para excusarnos, porque no hay excusa, pero pues para así tratar de dar una explicación y pues por decirlo así, para presentarse, no sé si lo puedas escuchar.
4: Ah, mira, creo que no es la ocasión, Yuri.
0: No. Hola, buenas noches, Tere, ¿cómo estás? Habla Juan Carlos.
4: Buenas noches.
0: Bueno, me gustaría conocerte en otras circunstancias. He estado escuchando lo que Yuri te ha dicho y bueno, espero que realmente entiendas. Vamos a ser papás. Yo no voy a meterme en el asunto con tu excuñado, si ha sido una buena pareja, una mala pareja. Creo que tú misma lo debes saber, porque a mí Yuri me ha compartido que no se lleva ni siquiera bien contigo ni con tu marido. Ese no es el tema de discusión. Aquí es que nos conocimos hace 12 años. Yo soy una persona más grande que ella, tengo 41 años. Y nos reencontramos en redes sociales y empezamos a platicar. Y cuando menos nos dimos cuenta, nos enamoramos, nos vimos y... Y bueno, yo conozco ya a Sinaí, a Yamilé, a Gerardo y créeme que voy a luchar hasta lo imposible por hacerlos felices. Ya pedí mi cambio en el magisterio para ser trasladado a Monterrey y lo único que ella te está pidiendo es un poco de tiempo. Entiendo lo que le has dicho. Yo soy una persona que puedo hablar con Cristian, pero pues es un tipo de cerebrado, ¿no?
4: Mire, yo no, a lo que voy es que hable, o sea, yo no le estoy pidiendo que usted hable con él, porque creo yo que usted es el menos indicado. Yo aquí lo que le estoy pidiendo a Yuri es que se sincere con él. O sea, no le estoy pidiendo ni siquiera que vaya y se acerque ahí con él y que le explique, le trate de explicar.
0: No, no, y entiendo perfectamente, yo también lo platiqué.
4: El que le haga saber lo que realmente está pasando. O sea, yo entiendo, o bueno, como le dije a Yuri, yo quiero entender la situación. Por eso le dije, a lo mejor yo no estoy tan adentrada de la relación que llevan, porque pues cada quien lleva su vida privada. Pero al final de cuentas, todos merecemos un respeto. Y creo que usted lo sabe.
0: Pero bueno, entonces, a ver, entiendo. A ver, tantito, Tere. Espero que me entiendas. Ella y yo platicamos este punto. Claro que sería lo correcto. Pero si Cristian, tu excuñado, fuera un tipo racional, pensante, en el cual supiera entender que él también falló y que si realmente Yuri abrió las puertas de su corazón para una nueva relación, es que precisamente él es un tipo inculto, tarado, imbécil, idiota, sobrado, agresivo, mecha corta. Es un animal, no es un ser racional.
7: ¡Oh, Dios!
0: Si supiéramos que él pudiera entender que la relación fracasó y llegara a un arreglo, la decisión hubiera sido otra. Porque yo te pregunto una cosa, Tere. Si hubiera hecho lo que tú planteas y Yuri hubiera hablado de frente con Cristian, ¿qué hubiera pasado? Tú lo conoces a Cristian, ¿qué hubiera pasado?
4: Pero, bueno, al final de cuentas, Yuri sabe que cuenta con nuestro apoyo. Al menos con mi apoyo y con el de otra de mis hermanas.
0: Precisamente por eso
4: y
0: ella
4: que,
0: se acercó.
4: Y a lo mejor yo no iba a estar, no, si ella nos hubiera explicado las cosas antes, créame que en ese momento, yo le vuelvo a decir exactamente lo mismo, ¿sabes qué? Platicamos con Chris.
0: Claro, pero lo que ha pasado con Yuri es que ha llevado una doble vida. La vida feliz ante la familia, ante las hermanas, ante el papá, en su momento con mamá, sí, de que era pues una mujer llena, satisfecha, feliz, cuando tuvo a sus gemelitas, cuando llegó Gerardo. Pero la realidad ha sido otra. Es una mujer insatisfecha.
4: Pero, a ver, entiéndame, es que yo por eso le estoy diciendo a Yuri. O sea, esto lo debe de haber hablado desde el primer momento en el que ella no se sentía al 100. Y créame que el apoyo de mis hermanas lo iba a tener.
0: Lo entiendo, Yuri, lo entiendo, pero Yuri no se sentía con la confianza. Yuri ha estado sufriendo. Espero, entiendo lo que me quieres decir. Pero de verdad, Tere, abre tu mente. Está resultando como Cristian, siendo una necia irracional.
4: Porque al final de cuentas, o sea, yo voy a apoyar a mi hermana porque es mi hermana y porque realmente yo sé perfectamente que no tenemos una cabeza a la cual, con la cual poder acudir para que nos pueda brindar un consejo.
0: Tan conoces a tu hermana y sabes que es una mujer en toda la extensión de la palabra y de una sola pieza, que no se atrevería a faltarle a su matrimonio si realmente Cristian hubiera fallado y hubiera estado destruido ese matrimonio que ha durado 12 años. No se hubiera atrevido, porque es una mujer hecha y derecha. Tal vez no nos conocemos, pero a lo mejor tú puedes pensar que soy un hombre que se metió en medio de un matrimonio, y no es así. La verdad es que no es así. Entiendo que a lo mejor suene que es incorrecto, pero lo que ella dice y está pidiendo es ganar tiempo. ¿Por qué? Porque sabe que Cristian, es más, desde el nombrecito, es un animal. Es un imbécil, pues, bueno, es un soquete.
4: Yo no voy a defender a Cristian. Porque como dice, yo sé perfectamente quién es Cristian.
0: Hagamos un ejercicio. Entonces, de honestidad.
4: Pero lo que sí siento que a lo mejor usted, como profesionista, pues sí está tomando como a lo mejor ciertas palabras que creo que no ameritan. O sea, simplemente dejémoslo en que Cristian también tiene sus defectos.
0: No, que es un imbécil. Las palabras como son. No, las palabras nacen para narrar circunstancias y hechos
4: reales. Realmente creo que no es como la manera de escribir a una persona. Si lo conoce o no, la única que lo conoce es Yuri.
0: No, y yo también lo conozco porque hemos platicado muchísimo, pero sabemos que Cristian es un timorato. Lo sabemos. Es más, bueno, juguemos a una comunicación correcta. Tere, ¿cuál es tu pensamiento y qué es lo que tú opinas de Cristian? Lo has conocido durante muchos años. Durante muchos años has convivido con él, o medio convivido. ¿Qué crees, Tere? ¿Qué piensas?
4: Porque al final de cuentas, usted mismo lo dijo ahorita. O sea, delante de nosotros se presentan, y Yuri también, o sea, porque vamos a hablarlo de los dos. Se presentan como una pareja que se llevan bien, que pues no hay ningún tipo de problema. Yo 2-3 veces le pregunté a Yuri cómo van las cosas. Digo, tampoco no es de que, vuelvo a repetir, es una vida privada y que le esté yo ahí insistiendo y que le diga, oye, ¿tienes problemas con Cristian?
0: A ver,
4: oye,
0: Tere, que tú no te atrevas a utilizar las palabras correctas de lo que opinas de Cristian, pero sabemos que él es un pasguato, churpio, sopenco, timorato. Es la verdad. Son las definiciones que describen su actitud y personalidad.
4: Trato de respetar un poco a las personas.
0: Sí, y con esto no estamos faltando al respeto. Si estamos describiendo.
4: Más porque las personas no están presentes. Bueno, en la llamada, ¿no? Entonces, bueno, yo voy a apoyar a Yuri.
0: Porque él no permitiría el diálogo. Él quisiera arreglarlo todo a golpes. Y no vamos a exponer. Yo no voy a exponer a tu hermana.
4: No, y créame que ni yo la voy a exponer.
0: ¿Sabes por qué está embarazada?
4: Yo ahorita simplemente. No. Yo después voy a hablar con Yuri tranquilamente. Estemos ella, yo y mi otra hermana, porque sabemos que es una situación un poquito, pues, delicada. Pero créame que yo voy a apoyar a Yuri y tampoco no sé, yo sé que ella me pide el apoyo porque conocemos a mi papá. Entonces, mi apoyo lo va a tener.
0: Otro sopenco, ¿verdad? Sí, puedo entenderlo.
4: No. ¿A quién? ¿A mi papá? A mi papá sí no le falta el respeto.
0: Yuri, porque ahí ¿por qué no se anima Yuri a hablar con su papá?
4: Por eso, yo ahí sí lo voy a oponer. Completa y literalmente, Yuri me conoce en ese aspecto.
7: ¡Oh, Dios!
4: Ver, pero, con mi padre,
0: pero ¿por qué te enojas? Creo que estamos hablando de una forma correcta. Tengo entendido que eres arquitecta, somos profesionales, estoy tratando de tener una conversación racional y de altura. Pero
4: a mi padre sí no lo voy a ofender.
0: Sabemos que tu papá es una persona retrógrada que no puede entender.
4: No.
0: Claro. No. Claro. ¿Por qué Yuri, mi amor, no puede tener la confianza con el padre de ustedes así como está hablando contigo?
4: Pero a ver, porque yo sí tengo la confianza con mi padre.
0: Porque es un tipo que tiene el cerebro oxidado, no podría entender.
4: No, mire, discúlpeme,
6: ¿Me podría pasar a mi hermana, por favor?
0: Claro, con todo gusto. Ay, bueno. Yuri, ten, perdón, pero creo que tu hermana está igual que tu papá, cerebro oxidado, ¿me entiende? Ahora te entiendo por qué.
6: Bueno, mira, Yuri, yo no sé qué tanto le has contado a esa persona de papá. Tal vez los problemas que has tenido con él, de cierta manera, yo te pudiera entender. Porque yo ahorita te lo dije. En el momento en el que cuando la primera vez que tú te acercaste con él y que te dijo que te aceptaba a ti, pero no a tus hijos, o sea, yo también me puse en contra. Pero no para que
7: pues, llamen pues, a papá. Precisamente que, por que eso.
6: ¿Estás de acuerdo? O sea, yo, si tú vas a hacer que le falten al respeto a papá, adelante. Yo no lo voy a hacer, Yuri. Yo te voy a apoyar en lo que pueda. Y créeme, mi apoyo lo tienes a partir de hoy. Pero también que le falten el respeto a papá, esto sí no te lo va a permitir ni a ti ni a nadie.
7: ¡Oh, Dios! Tú sabes que mi amor tiene razón. O sea, hasta cierto punto tiene razón.
0: Claro que tengo razón.
6: Pero no para que le hablen de esa manera.
7: Sí.
6: Y vuelvo a repetirte, Yuri.
7: Son muchas cosas, de verdad.
6: Yo estoy dispuesta a platicar contigo, pero solo contigo.
7: Es que ya no soy yo nada más, ya está él conmigo.
6: No. O sea, creo yo que primero nos conociste a nosotros, Yuri. Muchísimo antes de Cristian, muchísimo antes de esta persona.
7: Sí, yo sé que él ha estado siempre antes, pero ya no soy solo yo. O sea, quiero que me trates de entender en el sentido.
6: Yuri, te estoy diciendo, o sea, yo estoy tratando y quiero entenderte. Y de verdad, o sea, si no te estuviera entendido, créeme que me apoyo. Yo desde ese momento te diría, ¿sabes qué? A mí no me metas en tus problemas, nos vemos. Y yo ahorita te estoy diciendo, yo te apoyo. Y créeme que voy a tratar de hablar con papá.
0: Yuri,
6: no es la primera bronca que me ha aventado con papá. ¿Sale?
0: Tere, perdón, ya hiciste llorar a Yuri, le va a hacer daño al bebé. Si ella decidió hablar contigo, fue por
6: algo. Cuando esté tranquila, que me vuelva a marcar, por favor. Con usted.
0: Así serán las cosas. Discúlpeme,
6: pero por el momento, ahorita creo que no es conveniente.
0: Qué pena, igual que tu papá, de cerebro obsoleto y de actitud retrógrada.
6: Discúlpeme, bueno, y llámeme como quiera. Pero yo voy a hablar ahorita todo con mi hermana, nada más.
0: Muy bien, ¿sale? Que te hable en su momento. Solamente sí. Quisiera, para cerrar ya esta podrida comunicación, ¿me podrías contestar cómo se oye el Panda Show, que es una broma de tu hermana?
8: ¡A toda máquina!

0: Tere, Tere.
1: Tere. Yo no voy a dejar que le falten el respeto a mi padre. Y eso sí se lo digo a Yuri, a Cristian y a quien sea.
0: No, espérate, Tere, espérate, es una broma, Tere. No. Oye, le pegamos donde más. Fíjate cómo fui de menos a más. Ok, pegándole con todo. Cristian, te quiero, compadre. Le dije de todo, pero se aguantó. Porque bueno, pues le vale. Obviamente le vale. Por su cuñado, ¿no? Entonces, cuando tú mencionaste al papá, sí me entiendes, y que no le voy a decir después, dije, bingo, ya sé por dónde. Y cuando le dije que tenía el cerebro oxidado, ¡soquito, cambió todo!
1: Sí, fue algo que le caló mucho.
0: Claro, es que fui buscando por dónde, fui buscando y que lo encuentro y ¡zoquito! Cambió de actitud, se le quebró la voz, pero... ¡Ay, terminó llorando, Yuri!
1: Sí, voy a llorar yo también.
0: ¿Y por qué vas a llorar tú también? Porque ya no nos va a contestar.
1: Porque para la otra que sea de verdad no me va a querer apoyar.
0: Oye, tu hermana bien linda, bien linda. Oye, pues sí, vamos a marcarle.
1: Seguramente me la quería porque siempre es con ella.
0: A ver,
1: o con
0: Yuri, quita tu altavoz, por favor.
1: No tengo altavoz, ahora sí no lo tengo.
0: No se oye nefasto tu teléfono, mija, pero...
1: Ay, perdón, vivo en el cerro.
0: Bueno, que vivas en el cerro, eso no... Porque de repente te escuchas muy bien, neta, muy bien. De repente te mueves o mueves la cabeza o no sé. Bueno, vamos a marcarle. Vamos por línea pública, por favor, Ay, no sé, yo creo que ya no nos va a contestar. Contesta,
1: yo creo
0: que no contesta.
1: Ya no me va a contestar.
0: Las bromas en el Panda Show, marcamos.
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0: Si contesta, entras tú, por favor. Te dices.
1: Sí, sí, sí.
4: Hermanito.
0: ¿Te está marcando?
5: No, no, no.
6: El número que usted marcó no está disponible. Favor de intentarlo más.
0: Oh, Dios.
1: No puedes ver.
0: Línea privada, línea privada, línea privada. Intentamos otra vez. Dime en comentarios, Twitter, arroba Panda Zambrano. Contesta o no contesta, Tere. Hagan sus apuestas, contesta o no.
1: Apuesto mil a que no.
0: Apuesto 1500 a que no. 1500. ¿Quién da más? ¿Quién? ¿A qué otra persona? 1800 a que no. ¿Quién más? ¿Quién más? 2000. 2000 a que no. 2000 a que no. ¿Cuánto hago la apuesta de 500 pesos a que sí? 500 pesos a que sí contesta. 2300 pesos a que no. 600 a que sí. 600 a que sí. ¿Quién apuesta? ¿Quién apuesta? ¿Quién da más? ¿Quién da más? 3000.
1: Bueno, ¿qué? Sí. Hermana, disculpa. No manches. Perdón, perdón, de verdad, discúlpame. No, pues es que no manches, no voy a dejar que le falten al respeto nunca, papá. Yo sé que no.
0: Teresita preciosa, ¿alguna vez nos has escuchado en el Panda Show?
1: Sí, muchas veces.
0: Mira, yo iba creciendo, iba diciendo cosas para provocar en los tecnicismos al definir a Cristian, pero pues no, como te vale gorro, pues decías no nada más pues, que la otra persona esté presente, ¿para qué hables? No, entonces, como Yuri mencionó que al papá no le quería decir para no preocuparlo, dije, a ver, pues vamos a probar y de repente Beto, el soquito Loki, una persona retrógrada y tú no le hables así a mi papá. Y cuando te dije el cerebro oxidado, ya valió.
1: No, y le hubiera mentado a la madre. No, pero ¿sabes qué? ¿Qué es lo mejor? Que por más que tratábamos de hablarte, tú hablabas y hablabas y hablabas.
0: Tú sabes que
1: porque
0: las bromas...
1: Porque trato de ser racional antes de... mentar madre.
0: Tú sabes que las bromas se trata de llevar a la víctima, en este caso tú, al límite. Y fuimos creciendo, porque yo era mi papel, era profesor, ¿verdad? Si de repente hubiera dicho, pues que acá se hubiera enamorado de un chale, quién sabe cómo te hubiera ido, ¿verdad? Pero era un profesor. Era un profesor. Pero Tere, fue una broma, tu hermana te quiere muchísimo. Cristian, honestamente, no quería participar, están en familia. Van a cenar un rico caldo de pollo. A esta hora les va a quedar pesado, pero bueno, un caldo de pollo.
1: Para que se les quite.
0: Pero mira, yo le pedí a Cristian que hiciera el color porque sabía que si él te hablaba y te decía, oye, pues, ¿qué onda con tu hermana? Y no ha llegado. Y lo que tú escuchaste, obviamente, en automático te iba a meter al tema. Y bueno, pues íbamos a tener éxito. Y creo que fue así. ¿Nos perdonas, Teresita?
1: Sí, No. Por favor.
0: Por favorcito, amamos a tu papá, pero pues que tenga el cerebro oxidado no es mi culpa.
3: No, no, no, no, no, no, no, no, no, es broma. Es broma. Es broma, es broma.
1: No, porque sí, ya les dije, no, con mi padre no se metan.
0: No, Tere, mira, es una broma.
1: Sí, a capa mira, y espada.
0: Pero entiende, a tu papi no lo conocemos, todos mis respetos, pero pues sabemos que, bueno, tanto meterse con el padre y con la madre, ¡wow!
1: ¡Uy, no, no! Sí, ahí sí sacan el juá que llevamos dentro.
0: Y vi no. Que pensé en mencionar algo de tu mamá, pero me contuve, ¿eh? ¡Me contuve!
1: No, no, no, sí, no.
0: Sí, con tu papá nada más bueno, diciendo... Porque... Que tener el cerebro oxidado, ya te calentaste. Imagínate, pero bueno, Yuri, dile por qué le hiciste la bromita a tu hermana Tere. Adelante.
1: Te quiero mucho. La broma fue para decirnos un ratito. Siento mucho haberte hecho llorar. Yo sabía y sé que siempre cuento contigo y con la Pepe. Entonces, por eso dije, va a caer. Y estábamos pensando hacerla desde que estábamos en tu casa, porque sabíamos que ibas a contestar sin problemas. Pero le dije a Cristian, no, tiene el COVID, pobrecita, vas a morir más bien.
0: ¿Tienes COVID, Tere?
1: Bueno, voy saliendo apenas.
0: Ay, lo bueno es que tenemos cubre micrófonos y cubre aplicaciones.
1: Lo bueno
0: y cubre
1: es que no me agarró la tosedera, porque cuando hablo mucho me ha estado dando una tos horrible.
0: Ay, mira, pero ¿a poco no te distrajiste? Sabemos que eres no, arquitecta.
1: No,
0: no, no,
1: no. No, al contrario, ya me dejaron pensando y... No.
0: Ah, o sea que somos malos, para hacer bromas, no somos buenos para hacer bromas.
1: No, pues lo peor de todo es de que como que medio alcancé a reconocer la voz, pero o sea, como yo no conozco por teléfono tu voz, panda.
0: Pero es la misma, ¿no? ¿Qué, me la cambio? O sea, cuando estoy en la aplicación me pongo una voz. Cuando estoy en la radio me pongo otra voz. Cuando voy por las tortillas me pongo otra voz. Y cuando estoy por teléfono me escucho, me cambio de voz. ¿O cómo, chancluda?
1: No, pero créeme que se escucha completamente diferente porque pareciera que sí, o sea, que estás en una llamada real, o sea, no, créeme que te bueno, escuchas completamente diferente, entonces...
0: Es que, pues tratamos de darle realismo al tema que estamos haciendo.
1: Y luego yo
0: haciendo.
1: Callando a mi perra porque tenía su pelota y estaba chingue.
0: Oye, pero tu hermana también estaba callando a su perra, pero a su perra hambre, porque va a cenar su caldo de pollo.
1: Pero me la van a pagar.
0: Ya le está bien frío el caldo de pollo, Yuri. No manches.
1: Te las voy a devolver bien y bonito. Van a ver.
0: Oye, gracias por entendernos. De hecho, estábamos haciendo apuestas de que si contestabas o no. La neta, creímos que no. La apuesta entró casi en 4,500 pesos a que no contestabas. La persona más alta fueron 800 pesos, que sí, fue la persona ganadora.
1: No, por favor. No. Y si no iba a contestar nada, porque dije, híjole.
0: No, ya eres un amor. No, de verdad, mira, el tema de tu papá era precisamente para ocasionar lo que pasó, ¿ok? Pero no lo conocemos, nuestros respetos. Para el gordito, canas verdes, chulo que es tu padre, ¿ok? Y bueno, vuelvo y repito, Cristian no quería, pero pues apoyó a Yuri para hacer la bromita. ¿Sale, Tere?
1: Ya dije, ahí están sentenciados los dos, me las van a pagar.
0: Oye, Tere, antes de irme, ¿puedo pedirte un favor?
1: Sí.
0: ¿Me puedes mandar un beso COVID?
1: Híjole, no, porque se enoja mi esposo.
0: Ay, ¿qué tienes? Un beso de amigos, o sea, no te estoy diciendo, dame un beso en, no sé, en la axila, no.
1: No, para que así yo sí respeto.
0: ¿Pero qué tiene? Pues eso, ¿a poco cuando hablas con un cuate le dices, oye, pues te mando un beso, no es normal?
1: No, yo no soy así.
0: Chale, te digo, es lo malo de tener un papá que tiene el cerebro oxidado. No, no es cierto, no es cierto, no es cierto, no es cierto, no, es cierto, no, no, no, no, fue broma. Familia, díganme, por favor, ¿cómo se oye el pan?
1: Estás completamente cancelado, ya no te voy a escuchar.
0: No, escúchame, escucha, es más, quiero que me grites fuertemente con Yuri, ¿cómo se oye el Panda Show?
1: A toda la máquina.
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13: ¿Ella ya es casada?
14: Es casada.
13: Bueno, ¿y por qué quieres hacerle esta broma a tu carnala?
14: Pues porque siento que, bueno, ella es la que cuando le marco, pues siempre está al pendiente de mí, es la que por cualquier cosa pues me está marcando, cómo vas en el trabajo.
13: ¿Y okay, tú con quién vives, Jonathan?
14: Ella es un terreno grande y son dos casas, entonces ella está en una casa y yo es el mismo terreno. Vivo con mi hermana,
13: viven en el mismo lugar.
14: Así es.
13: Dices tu hermana, tus abuelos, ¿quién más?
14: Mi esposa, mi hija, mi sobrino.
13: Bueno, entonces uno de los argumentos, porque creo que de forma natural sería que hablaras con tu esposa y no quieres notificarle a ella porque no quieres preocuparla sobre pues esta situación.
14: No, probablemente va a estar ahí. Porque como bueno, casi siempre estamos ahí juntos o tomando café o así.
13: Ok, pero entonces, justifícalo, porfa, ahí. Justifícalo para que no se le agarraron, que el por qué no le hablas a tu esposa. Ok.
14: Ah, perfecto, ok.
13: Pues vámonos a la broma, entonces empieza con la explicación, vámonos con Melquiades, después entras tú, después obviamente el Hernández, que va a ser el gacho, ¿vale?
14: Ya está, así va.
13: Vámonos, señores, en directo desde el Panda Go Center. Las bromas están en el Panda Show.
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13: Sale, papito. Vamos. Listo, estamos con todo.
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21: Bueno.
22: Buenas noches.
21: ¿Sí?
22: Me presento, oficial Melquiades, mi placa es la 84-04-530-4, escrito en la delegación Cuauhtémoc. Mire, teniendo detenido al señor Jonathan, que trabaja en una, pues, para transportar...
2: ¿Por qué?
22: Personal a una importante empresa. Estamos aquí en Reforma en Monterrey. Mire, le informo, el señor Jonathan está mostrando, pues, una identificación falsa. Está haciendo servicio con placas particulares. El seguro de su unidad móvil, una unidad móvil blanca, no está habilitado para transportar pasajeros. Además, está presentando el documento vencido y nos está pidiendo hacer una llamada a un familiar. ¿Con quién tengo el gusto?
2: Con su hermana.
22: Su hermana. Permítame, se lo voy a comunicar porque él está pidiendo una llamada, se le está permitiendo por derecho, ¿verdad? Permítame ahorita. ¡Joder!
6: Bueno.
22: Perdón.
6: Sí. Bueno.
2: ¿Qué pasó, flaco? ¿Qué hay que hacer?
6: ¿Qué pasó, gorda? No, pues es que me agarraron con la gente, que no puedo, que la camioneta es para transportar este puro servicio particular.
2: Ajá.
6: Entonces ya bajaron a la gente, ya se la llevaron en otra camioneta, pero me tienen aquí, que se quieren llevar la camioneta al corralón. Le mostré pues mi licencia, dice que no, que pues es para particular. Entonces el seguro pues tampoco cubre eso. Pues ya le dije al policía que pues me tirara a paro, pero ya revisaron la credencial que traigo y pues dicen que no, que yo estoy dando de baja en la policía, que porque ando mostrando esos documentos. Entonces dice que no, que eso está penadísimo y que me quieren clavar por traer esa credencial.
2: ¿Y hasta dónde estás?
6: Aquí me agarraron en El Ángel.
2: ¿En El Ángel?
6: Ajá. Pero no me han llegado un montón de patrullas, como si hubiera hecho algo.
2: No mames.
6: Algo muy malo, sí. Pues aquí me tienen bien atorado.
2: Ay.
6: De hecho, la camioneta ya la tienen allá. Ya están revisando.
2: Pero ¿a dónde? Dime que ¿a dónde te alcanzo? Ahí, ¿a dónde te alcanzo?
6: ¿Cómo?
2: ¿A dónde te alcanzamos?
6: Es que no sé ni a dónde me van a llevar.
2: Pásame al oficial.
6: A ver, se la paso tantito, oficial, por favor.
22: Bien, ¿cómo no?
2: Hola.
22: Bueno. Señorita, sí, dígame, oficial, ¿me quedas? 8404-1534, dígame.
2: Una pregunta, ¿no hay forma que nos eche la mano?
22: ¿Perdón?
2: No hay forma que nos eche la mano.
22: Ay, señorita, mire, ¿qué le puedo decir? Por favor, no repite la frase porque recuerde que todo esto se graba, ¿verdad?
2: Sí.
22: Vamos a hablar así como que...
2: Sí, en clave, ¿no?
22: Exacto, o sea, en clave, ¿no? Mire, Jonathan parece una persona trabajadora, ¿no? Trabajadora, sí, claro. Tiene su camionetita, dice que es independiente. De hecho, pues creo que es colega, participó creo también trabajando en algo de seguridad, nos dice. Mire jefa, aquí hay varios delitos. El principal pues es que estaba transportando pasajeros con placas particulares. Y eso es una multota, ¿no? Lo tendríamos que llevar hasta la camioneta. El seguro del auto, porque pues al transportar gente, transporta almas, transporta pues personas y sin seguro. ¿A dónde va a aparecer eso? Ajá. Entonces, en la que me está dada de alta como particular, o sea, no es para servicio público. Ahí van dos situaciones. Ajá. Y la otra, pues, por ahí traía una identificación ya caducada y pues él no es, ¿verdad? O sea, sí es, pero no es, o sea, porque nunca ejerció, ¿verdad? Que ese, pues, es un delito menor. Entonces aquí lo que procede es que pues, se le llame a la grúa para que se le lleve la camioneta, que la va a llevar al corralón. Obviamente eso implica un gasto y pues también pérdida de varios días de su trabajo, y me dice que pues él ahorita pues de eso depende, ¿no? Y pues nosotros presentarlo en la alcaldía de aquí de Cuauhtémoc. Entonces yo a usted lo escucho muy amable, muy... ¿A qué se dedica, señorita?
2: Soy asistente médico.
22: Ah, usted es asistente médico, fíjese nada más. Mire, le voy a llamar a mi jefe. Le voy a llamar al comandante Hernández. Por favor, te lo pido, no le vaya a hablar como a mí, ¿verdad?
2: Ok, sí.
22: No le voy a repetir lo que usted me dijo, no le vaya a hablar como a mí. tenga mucho cuidado en lo que pide y cómo lo pide. Hay un viejo refrán que dice que en el pedir está el dar, señorita. Es muy joven usted. ¿Qué edad tiene? Dicen que a una mujer no se le pregunta su edad, pero ¿qué edad tiene?
9: Sí, tengo 33 años.
22: No, yo ya estoy cincuentón, pero discúlpeme, señorita. Tenga mucho cuidado, ten mucho cuidado. Ten mucho cuidado con lo que hablas con mi jefe, él es muy estricto. Ajá. Enfócate a lo que vas. Ajá. Ya que usted se desenvuelve en la medicina, pues háblele. No sé si que en clave, ¿verdad?
9: Claro.
22: Dígale, tengo un buen remedio, así se me ocurre, ¿no? Ajá. Tengo. Para el padecimiento, no vaya a irse directo porque él es muy muy estricto. Yo, en consideración a su actividad, ya que el muchacho es un joven trabajador, este morenito delgadillo, ¿verdad? Muy muy, sí. Muy atento también, además que trae mal su documentación. No sea directa, por favor. El comandante Hernández le va a atender. Tampoco vaya usted a usar un mal vocabulario.
17: ¡Muévase!
22: Y destrece, ¿verdad? Él es muy estricto, muy fuerte, muy rudo. Tiene más de 30 años en la policía y bueno, ya se imaginará. Usted tranquila, señorita, y felicidades por su actividad, ¿eh? Permítame, por favor. ¡Comandante!
17: ¡Que se mueva, que se mueva!
22: ¡Comandante!
17: ¿Qué pasó?
22: Aquí está el familiar de este joven Jonathan, quiere platicar con usted.
17: ¿Y a mí qué me importa?
22: Se le da la atención.
17: A ver, Hernández, buenas noches.
18: Hola, buenas noches.
17: ¿Quién habla? ¿Con quién tengo el gusto?
18: Hola, mire, soy Susana.
17: Ah, yo estoy al cargo de esta situación y de este operativo. Dígame.
18: Ok, no, pues nada más hablo porque pues estoy preocupada por mi hermano y...
17: ¿Quién es su hermano?
18: Jonathan, te dijo que es
17: Jonathan. Ah, el de la camioneta blanca. Bueno.
18: Sí, es él.
17: A ver, ¿está hablando conmigo o está hablando con alguien más? ¿Para qué pidió hablar conmigo?
21: Hola, amigo, buenas noches, ¿qué onda? Soy su cuñado.
17: A ver,
21: ¿cuál es el motivo, amigo?
17: A ver, uno de mis oficiales me pidió hablar aquí con una persona, dígame usted quién es.
21: Sí, yo soy su cuñado, dígame, ¿cuál es el motivo?
17: A ver, yo no tengo por qué estar hablando con nadie ni dar explicación y mucho menos. A mí es que a mi subordinado... A ver, cállese los hijos, estoy hablando, carajo.
21: Ni yo tampoco,
17: a ver. Traigas a Jonathan. A ver, ven para acá, papito.
21: Pásamelo.
17: A ver, la oficial Melquiades estuvo hablando, creo que al parecer con tu hermana. Aquí hay una tercera persona. A ver, arréglame esto, papito, ¿eh? Arréglalo.
21: Bueno, ¿qué pasó?
18: ¿Qué pasa?
21: ¿Qué le dijeron? Es que ya está bien enojado.
18: ¿Eh?
17: Yo no puedo, yo voy a hablar con él.
21: Oye, hijo, sí, es que, ¿qué pasó, pa?
18: A ver, tranquilo, hijo.
21: Pues no sé qué le dijeron.
18: ¿En dónde
21: estaba arreglando, hijo? Pero ya se puso bien, otra vez puso bien loco que no, que
18: no,
21: primero,
18: ¿para
21: qué pido la atención?
18: Y me está llamando, hijo. Dime, si tú no has cometido ningún delito, ¿por qué te detuvieron?
21: No, pues porque me empezaron a revisar, estaban revisando aquí en El Ángel, estaban revisando la camioneta y dicen que por qué traigo gente, que a ver que demuestre, y le digo, no, pues es que vengo con la familia, ya voy para casa. No, y saber y ya se dieron cuenta pues, que traigo personal. De hecho, el personal ya se lo llevaron, nada más me tienen aquí a mí.
18: ¿Se lo llevaron al personal quién?
21: En otra camioneta.
18: Ah, en otra camioneta, ok, pero a ti no te tienen por qué detener.
21: Sí, ya le dije, pero pues se puso bien loco, de hecho salí que también había sido parejita, pero no, pues salió peor. Que ya se dieron cuenta que estoy dando de baja y vieron la credencial.
18: Ajá. Sí, pero no estás diciendo que estás activo, ni mucho menos, ¿no? A final de cuentas, el problema con la camioneta no es contigo, hijo.
21: Pues sí, luego como que tengo las placas particulares y que estoy haciendo de servicio público, dije, pero ya les dije, ¿no?
18: Espérame. ¿Ya se dieron cuenta que estás haciendo servicio público, por ejemplo? Porque ellos son de tránsito.
21: Sí.
18: Bueno, ya se dieron cuenta que estás haciendo servicio público, ¿ok? Ya se dieron cuenta que estás haciendo servicio público en una particular. Hasta a ti no te tienen por qué detener, hijo.
17: ¿Cómo está tu familiar? ¿Lo está aceptando? ¿Saben que estás haciendo servicio público en una particular, carajo?
18: No, güey, está bien grosero, hijo. Se pone bien loco, que tampoco tienen por qué hablarnos mal, hijo, si no cometiste ningún delito.
17: Hola, de mentirosos, esto viene ya desde la cuna.
18: Yo me estaba arreglando.
17: Todas las mentiras, las mamás, desde la familia.
18: A ver, ya te estás arreglando, ¿para qué llaman a la familia?
21: Porque ya estaba arreglando mi hermana.
0: A ver, Johnny, te ocurran, calízate y no te espantes, hijo, si no estás haciendo nada. Lo peor es que se puedan llevar la camioneta, ¿ok?
21: Pásame tantito a Susi.
0: Ah, bueno. No seas güey, hijo, no te espantes.
1: Bueno.
21: ¿Qué pasó, gorda?
1: ¿Qué pasó?
21: Es que ya no sé qué tengo.
1: ¿Por qué?
21: Pues sí, porque es que ya estabas arreglando, pero no sé con quién hablaron, se puso bien loco el señor.
1: Pues sí, porque dicen que a ti no te tienen por qué llevar. Me hablaste y ya bajé yo en a ver a mi tío y yo.
21: Arréglate tantito, ¿no? Nada
1: pero
21: más para
1: que te pasen los datos de dónde estoy.
21: Nada más para que te pasen los... A ver, oficial, ¿se la paso, por favor?
17: ¿Pero qué me va a estar pasando? Bueno.
1: Bueno.
17: ¿A quién me comunicó?
1: Ah, es este, mi marido.
17: A ver, ¿qué quiere? Platíqueme.
1: Nada más quiero saber por qué lo está deteniendo. Si
17: bueno, ya se lo dijeron, ya se lo dijo su hermano, ya se lo dijo mi subordinado.
1: Ok, lo que tendría que hacer en este
17: con placas
1: caso
17: particulares, sería... haciendo un servicio público, estamos esperando la grúa, se va a remitir directamente a lo que es la Cuauhtémoc y el juez decidirá. Punto. ¿Qué más quiere?
21: Quieren que te sigan hablando así, que te hablen.
1: Ok.
17: ¿Qué más quiere?
21: Que no nos grite, señor.
17: ¡Cállese! ¡Usted no estoy hablando con usted, carajo!
21: No, chingada madre, yo sí estoy hablando.
4: ¡Oh, Dios! No,
17: ¡cállese!
21: No, ¿por qué le voy a callar?
17: Porque yo digo, porque soy la autoridad, carajo.
21: Pues se da la autoridad allá, no es ni mi jefe ni nada.
17: Y usted tampoco, no tengo por qué darle explicaciones. Vaya al baño y meta la cabeza ahí, a la letrina y jálele, carajo. Se mete lo que no le importa.
21: No diga pendejada.
17: Bueno, ¿cuál es su problema? ¿Cuál es su problema? ¿Cuál es su problema? A ver, ¿por qué no viene? Y lo que me está diciendo lo dice en su cara. Estamos aquí en la Cuauhtémoc. ¿Por qué no viene? ¿Sus pantalones? Carajo.
21: ¿Por qué usted se dirige a hablar con las mujeres?
17: Porque soy la autoridad, carajo. A mí no me la pusieron. A mí me pidieron que hablara.
21: ¿Que le pidieron que hablara?
17: Mi subordinado estaba hablando.
21: Sí, mentira.
17: Con la señora esa, con la pasguata esa, que no sabe ni qué quiere.
21: Yo tomé
17: el teléfono porque me lo pidió Melquiades, por eso.
21: Con su puta madre. Pasguata su puta madre. No sabe ni con quién se está metiendo.
17: Y dice pasguata, que uno hace el abuso de autoridad, carajo. ¿Eh? Me
21: pasguata
17: lleva.
21: Su puta madre.
17: Pero respóndame una cosa, Pasguato. Dígame cómo se oye el Panda Show, que es una broma de...
4: ¡A toda máquina! ¡Fue broma!
17: ¡Se encendió! Oye, ¿quién es él, Jonathan?
21: No, es que yo no contaba que yo estaba mi familia. Entonces el que está hablando ya no es mi cuñado. Primero fue mi cuñado y ahora ya es mi tío.
4: O sea, que fue una broma para toda la familia. ¡Habla con ellos!
17: ¡Están en el Panda Show!
21: ¿Puedo?
1: Ay, tus mamadas. Hasta la pinche boca tengo seca, tus putas mamadas. Váyanse a la verga todos ustedes. Los del programa y tú váyanse a la verga.
17: ¡No!
21: Jonathan,
17: ¿ya viste a dónde nos mandaron? Oye, como te comentaba, fue una chuza tremenda.
21: No, es que se armó, pero con toda la familia. No la voy a
17: yo no sé, pero creo que escuché a dos caballeros diferentes.
21: Sí,
17: lo que sí que cuando dije, oye, que la pasguata se prendí. Ok, vas tú.
21: Bueno.
17: Todavía no contestan.
21: Y ya no va a querer contestar. No, ya no me va a querer contestar. Bueno.
1: ¿Qué pasa?
21: Ya, gorda.
1: Vaya,
21: una pequeña bromita.
1: Ah, no mames, te pasas de pendejo. Yo ya estaba dormida, güey.
21: No, sabes que te amo, gorda. Sabes que te amo.
1: No, chinguen a su madre, pinche programa de mierda.
17: ¡Oh, espérate!
1: Programa de mierda.
17: Gracias, también saludos para ti, te queremos,
21: Bueno,
17: creo
21: que... No, ya valió madre.
17: Oye, pero tu hermana se escuchaba tranquila, ecuánime.
13: bien, educada, tratando de arreglar. Lo que pasa que después hubo presión familiar, efectivamente.
21: No, es que como estaban todos, pero yo no sospeché que estuvieran todos, yo no me la quería agarrar a ella sola.
13: No, pero yo no creí que de su boquita salieran esas declaraciones.
21: Ya no me van a querer recibir en la casa.
13: Cuando llegues a tu casa, cambia tus placas y también haz el sillón cama porque creo que no vas a poder llegar. Jonathan, estuvo tu bromita. Dime cómo se oye el Panda Show.
21: A toda máquina, palita.
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0: gustan los corridos porque son los hechos reales de nuestro pueblo.
1: Sí, a mí también me gustan porque en ellos se canta la pura verdad.
0: Pues ponlos pues, órale, ahí va.

0: porque no quieren aglomeración ahí de gente. Entonces, así tengas firmado que tu deportación y todo, te están dejando salir lista de volada.
1: O sea, esto es como ahorita, como las tortillas. Te agarran, te ponen en detención y vas para afuera. Uno tras otro. Entran, salen. Como el sube y baja, los agarran y órale, vámonos para la perrera.
0: Ándale. Sí, no, y pues aparte... hasta ellos mismos te dicen... Dale, pues, hay suerte, mañana ahí nos volvemos a ver.
1: Oye, pero también, digo, no solamente por el tema del bicho, sino también toda la problemática que hay de los carnales centroamericanos que están en Tijuana, ¿no? O sea, es que es mucha gente la que está viendo la oportunidad de poder emigrar, ¿no?
0: Así es, hay mucha gente de otras nacionalidades, no solamente mexicanas, y pero pues sí, está bien canijo, ya bueno, ¿para qué te la hago larga, va?
1: ¿Qué pasó, Carlitos?
0: No, pues, la historia.
1: Bueno, pues estabas platicando que por muro, pero por el muro cuatro veces. Nel, finalmente, ¿cómo cruzaste?
0: Al último, pues ya, intentamos por el mar, mi pandita.
1: No,
0: por el mar,
1: neta.
0: Es como lo intentamos. Sí, neta, está bien canijo,
1: Pero oye, pues porque yo he visto que precisamente por el lado de Rosarito, las playas de Tijuana, ves que está el muro y se va cayendo. Andale. Hasta que llega al mar ahí, ¿no? ¿Por esa parte cruzaste?
0: No. De hecho, nosotros nos subimos a una tipo lancha. Uh-huh. Y nos trajeron hasta, bueno, ya hasta este lado, ¿eh? Pero sí estuvimos como dos días, más o menos, en el agua.
1: Ah, ok, entonces, digamos, entraste por el lado de Tijuana, agarraron un bote, una lancha, no sé, lo que haya sido. Entonces subieron hacia California, un tiempecito y ya estaban, supongo que después de Los Ángeles, ¿o por dónde más o menos bajaron?
0: Sí, más o menos aquí ahí por Los Ángeles. Ahí pegadito a Los Ángeles, ahí donde...
1: Ok. ¿Qué se siente estar dos días sobre la ancha?
0: No, pandita, yo... Fíjate que sí es una experiencia que no se le desea a nadie, la verdad. Sí, está pesadito pasar por
1: pero
0: ahí.
1: Pero, Carlitos, lograste el objetivo. Finalmente, ahora portarse bien, hermano. Andar por la derecha, trabajar mucho, porque pues, si te descuidas, otra vez te van a decir, ¡ey, vámonos para la perrera, órale! Pues mucha suerte. Platícame, ¿para quién la bromita?
0: Pues la bromita va para mi jefecita, mi pandita.
1: ¿Qué se llama?
0: Últimamente se llama Mari.
1: ¿Últimamente qué?
0: Últimamente no hemos tenido muy buena comunicación, ahí hemos estado como que disgustados, pero ya.
1: ¿Y eso?
0: Y es para que, más que nada para que le... Pues problemas familiares, mi pandita, ya ves. Y pues esto es más que nada para que le diga yo que la quiero mucho y que siempre voy a estar ahí para ella.
1: ¿Y de qué se trata la bromita? Para ver si al final sí te va a decir que te quiere mucho o te vayas mucho a la fresa. ¿De qué se trata?
0: Bueno, la bromita, bueno, como sabemos, me vine hace como 7 meses, ¿no? Uh-huh. Entonces, hace como un año conocí una chica mientras yo trabajaba yo en el transporte público.
1: Okay.
0: Y pero esta chica nadie sabía de en mi casa, en nada, porque ahí te va, pandita, porque pues yo soy casado, ¿va?
1: ¿Casado y con hijos o sin hijos?
0: Sí, dos pequeños.
1: A ver, Carlitos, pero si tienes tu mujercita y tus dos amores.
0: Sí, pandita, pero...
1: ¿Por qué andar de cane? Bueno, estabas en el transporte público, súbale ahí lugares y de repente, pues...
0: La conociste, ¿verdad?
1: A esta niña, a esta mujer, ¿la conociste en el transporte público?
0: Sí, ahí la conocí. Andaba, la conocí porque andaba vendiendo tortas y jugos. Y así nada más se fue dando.
1: ¿Cómo se llama ella?
0: Michelle.
1: Ok, ¿qué le dijiste? ¡Échame las tortas, Michelle! ¿Qué edad tienes tú, compadre?
0: 29 añitos, mi pandita.
1: Ok, ¿y tu esposa? ¿Cómo se llama?
0: Patty.
1: Bueno, ¿me seguías contando?
0: Ajá, bueno, entonces, cuando yo me vengo para acá, pues obviamente le digo, ¿sabes qué? Ya me voy, pero ahí estamos en comunicación y todo, ¿no? Entonces, mientras estuve en el proceso del paso, dejé de hablarle a ella, a Michelle. Entonces, como en una ocasión yo le di el número de mi mamá por cualquier cosa, se le ocurre mandarle mensaje a mi mamá y ahí es donde mi mamá explota y se empiezan ahí a decir entre ellos.
1: ¡No! ¡Qué error! ¿Pero por qué le diste el teléfono de la mamá?
0: Ya ves, de hecho casi me lo sacó a la fuerza, ¿eh?
1: Bueno, lo bueno es que no le diste el teléfono de Patty, de la esposa, si no, wow.
0: No, ¿para qué quieres, pandita? No.
1: ¿Sigues con Patty o están separados?
0: No, sí, estoy con ella. Ella, de hecho, ella está en la casa, ella, con mis dos hijos.
1: O sea, casa chica y casa grande hasta que te fuiste para allá. O sea, lo mantuviste. Pero bueno, sí, entonces, sí, sí. Entonces Michelle le habla a tu mamá Mari y se arma la rebambaramba. ¿Y qué pasa?
0: Ajá, ahí es cuando Michelle se entera porque mi mamá le manda fotos a ella. Uh-huh. Diciéndole que, mira, él es casado, tiene a su esposa y sus hijos y le manda fotos por la línea de WhatsApp, ¿ves? Uh-huh. Fotos que, pues que yo tengo a mi esposa, que se aleje, y le empezó a decir cuánta barbaridad. Ahí entre las dos empezaron a decir también.
1: O sea que hubo un zafarrancho, pero cabrón.
0: Sí, entre ellas dos, que ya después luego mi mamá marcándome. Ey, mira, me marcó esta vieja, quién sabe qué, quién es, que ya andabas de cabrón, ¿verdad? Y yo, no.
1: O sea que hasta ese momento tu mamá no sabía, hasta que esta Michelle
0: sí, la contacta. Nadie sabía, bandita, nadie.
1: ¿Cuánto tiempo tiene esto?
0: Hace como 7 meses, cuando me vine. Ah, cuando fue el entre sí. Ellas, hace como 5 meses más o menos.
1: Oye, ¿y no se ha enterado para ti de esta situación?
0: No, y no, esperemos que no.
1: O sea, tu mamá no rajó y le dijo, oye, anda.
0: No rajó, pero yo creo que con esta va a decir... Ahora sí, raso, hijo, ¿eh?
1: Oye, ¿de qué se trata la bromita para tu mami? Porque ya me estoy inquietando.
0: Ah, sí. Quiero que te hagas pasar por su papá, Felipe. Le vas a decir, oye, con señora Mari, no, pues sí. Le estoy hablando porque mi hija está embarazada. O sea, lo que quiero que sepa mi mamá, que está embarazada de 8 meses ya. Y que no sabía nada el papá hasta apenas que ella ya le confesó a su papá y a su mamá que... Era mío, y que por eso me vine para acá, para Estados Unidos.
1: Ay, Carlitos, no chingues, papá. A ver, comentaste.
0: Ayúdame, pandita.
1: A ver, comentaste que tienes broncas con tu mamá, hay problemas familiares, buscas la reconciliación y le quieres insertar esta broma.
0: Pues es la idea, para que el último diga que es broma y que la quiero mucho y que la amo.
1: A ver, pero algo no me cuadra, porque tú acabas de decir que Michelle tiene 8 meses de embarazo, ¿ok?
0: Sí.
1: Tú llevas 7 meses en los Estados Unidos, pero comentaste al principio de la conversación que tardaste 2 meses. ¿Estamos de acuerdo?
0: Sí.
1: Si sumas 7 y 2, ¿cuánto da?
0: 9. No. Pero...
1: Entonces, no, pues...
0: Me refiero que hace 7 meses me vine de allá y digamos aquí 5 meses, pues, para que me entiendas. Sí, yo...
1: Exprésalo bien, güey, porque si no... Recuerda que el éxito está en los detalles, porque si la cagamos en el tiempo, todo va a decir, no es cierto. Y ya vale gorro. Ok, entonces, ¿le dices llamarle a tu mamá y decirle que Michelle, pues sí, que está a punto de dar a luz, ¿no?
0: Sí. Y que tú le estás marcando que eres el papá de Michelle, Felipe.
1: ¿Ah, yo? ¿Yo?
0: Sí, por favor, pandita.
1: Espérate, güey, no mames, quien se quiere reconciliar con la jefa eres tú, no yo.
0: No, güey, es que ella de inmediato me va a hacer las llamadas a mí y no sé si gustas las enlazamos.
1: Vamos a chingar, mira. Mira, y la voy a hacer chingona nada más porque 4 meses migración te mandó a chingar a tu madre. Eso le voy a echar ganas, compa.
0: Arre, maldita, arre.
1: Ok, ¿cómo se llama el papá de Michelle?
0: Felipe,
1: ¿Michelle es una mujer de qué edad?
0: 18, pandita.
1: Ah, cabrón, ¿y tú 30?
0: 29.
1: Hijo de la... Oye, y bueno, ya hablando en confianza, digo, pues ya, estamos a toro pasado y supuestamente la embarazaste... Sí.
0: No se dice, pandita, ya sabes que luego, ¿qué tal si por ahí se escucha?
1: A ver, me dices que ella vende tortas, ¿no?
0: En ese entonces sí vendía.
1: Bueno, pero, ¿te dio las tortas, sí o no? Punto.
0: Sí, pandita, sí.
1: Oye, yo espero que Pati no escuche la ropa, porque si no...
0: Sí, yo también, y los chelcos también.
1: Ya hubo una conversación, un enfrentamiento entre Michelle y... Mari, dices que hace 5 meses, más o menos.
0: Más o menos, ajá.
1: Okay, se conocen Mari, ¿cómo se llama el papá de Michelle, dijiste?
0: Felipe,
1: ¿se conocen ellos, ¿sabes?
0: No, para nada.
1: Ok, ¿pero estás seguro que este enfrentamiento fue hace 5 meses, la llamada telefónica entre Michelle y Mari?
0: Sí, hace 5 meses.
1: Bueno, pues, ¿qué te parece que le hable Felipe? Está a punto de dar a luz esta Michelle.
0: Sí.
1: Michelle ha tenido contacto contigo en las otras semanas porque tú supuestamente vas a poquinarle en el sentido de la paternidad. Tú sabes pagar el parto y todo eso, pero llevas 2 semanas sin contestarle a Michelle. Michelle me dio el teléfono y yo estoy tratando de localizar a la mamá para arreglar esta situación. Hay un antecedente muy poderoso, la discusión entre Michelle y Mari. ¿Sí estamos de acuerdo?
0: Sí, sí, sí. Va que va, que va.
1: ¿Cómo me quieres? ¿Tranquilito? ¿Pesadito? ¿Cómo me quieres?
0: Pues
1: como
0: que, Felipe. El señor es medio serio así. O sea, por la voz que tiene está bien. Sí, medio exaltado, ¿no? Porque pues el señor no me quería, de hecho. Sí me conoce y no me quiere para nada.
1: Pues no te creo.
0: Para nada.
1: ¿Cómo eres físicamente, Carlos?
0: Así, alto, guapo, ojos de color, ¿ves?
1: No, neta, te pregunto para, pues yo con conocimiento de causa decir ese pinche flaco, soy... ese prieto, no sé.
0: Soy alto, no soy gordo. Ah, no sé otro detalle, yo estuve antes en la militar, ¿ves? Antes de eso. Cuando okay. La conocí apenas me había salido de militar. Entonces no sé si quieres meter ahí algo de...
1: Eso. No, ya sé, entonces me voy a referir a ti como choferete y como sardo.
0: Así, me conocían ahí muchos como el soldado.
1: Perfecto. Órale, como el soldadito. Va. Ya está, pues órale, vamos pues. A pegarle, señores, en directo desde el Panda Cool Center. Las bromitas están... Ya sé cómo voy a decir... El cabo mojado.
0: No manches, bandita.
1: Me encanta ese, el cabo mojado. Porque yo sé que te fuiste a los Estados Unidos, ¿no? O el teniente mojarra, pues ya que te cruzaste en lancha, ¿eh? Ahora os marcamos, ahora sí las bromas en el Panda Show.
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1: ¡Teniente Mojarra!
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5: Bueno.
1: En todo este tiempo, todo lo que hemos pasado, todo por tu culpa. A ver, dame el teléfono. Bueno. Bueno, habla Felipe, el papá de Michelle. La señora María, por favor.
5: No, está equivocado.
1: Mire, soy Felipe, el papá de Michelle.
5: No sé ni quién es Michelle y no sé quién es usted.
1: ¿Usted también se va a negar como su hijo, como el mojadito, como el cabo mojado? ¿También se va a negar? Oiga, por favor. ¡Me colgó el teléfono! ¿Cómo, hombre? Oye, ¿sí era tu mamá? ¿Sí era tu mamá?
0: Sí, pero...
1: Chale, luego mandó a tiro de esquina. No, equivocado, va de nuez. Espero
0: Marina,
1: que contestes.
0: Palita, Marina, no María.
1: Ah, pues tú me dijiste que Mari, güey.
0: Sí, güey, dale, va.
1: Así le dicen a las Marías.
0: Sí, pero es Marina. Yo le digo Mari, de cariño.
1: Te estoy diciendo que el secreto está en los detalles. Entonces era Marina, güey.
0: Sí, palita, Marina.
1: Yo le dije María porque me dijiste Mari. ¡Ay, baboso!
0: Oh. ¡Ay, está bien enchilada, eh!
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5: Bueno.
1: Señora Mari, le pido por favor que no se niegue. Le estoy hablando en buena voluntad, tengo un problema y usted sabe que mi hija está embarazada.
5: ¿A quién busca o qué? A ver, no conozco a nadie que se llame Michelle ni nada de eso.
1: A ver, le platico y la pongo en contexto de esto. Yo le quiero pedir que hablemos bien, no quiero problemas. Sé que usted y mi hija tuvieron una discusión porque ya han hablado. Y si yo estoy interviniendo, pues mi hija Michelle... La mujer que embarazó Carlos.
5: Carlos, mi hijo.
1: Pues sí, su hijo. El chofercito.
5: No, mi hijo ya tiene tiempo que...
1: El sardín, no sí. Se fue a los Estados Unidos, yo lo sé.
5: Sí.
1: Si me deja hablar, creo que nos podemos entender.
5: Ajá, digamos usted.
1: Hasta hace... A ver, ven. Michelle, ¿hasta hace cuánto tiempo te contestó? Hasta hace 3 semanas, Michelle tenía contacto con Carlos.
5: Ajá.
1: Su hijo. Porque ya ve que se fue para California. Mi hija está a punto de dar a luz, le faltan 2 semanas. Ellos se comprometieron a que él iba, pues iba a hacer cargo de esta situación.
5: Creo que sí, ya recuerdo que hablé con una muchacha que me estuvo mandando.
1: No, no es una muchacha, es Michelle. Y usted sabe perfectamente a quién me estoy refiriendo.
5: No, no, simplemente me marcó unos días, una vez por teléfono, bueno, me mandó mensajes y yo le dije, pues yo la verdad no sabía ni de qué me estaba hablando y pues sí le dije unas cosas, porque pues o sea, así que yo no sabía ni qué estaba pasando ni nada de nada, ¿sí?
1: Sí, me platicó todo, Michelle, se puso triste incluso porque usted le restregó con fotografías, imágenes de otra mujer que al parecer también embarazó.
5: Es la esposa de mi hijo.
1: Sí,
5: su esposa de mi,
1: sí,
5: de mi
1: incluso hija, tiene dos bastardos ahí, su hijo. Sí, estoy enterado.
5: Mire, señor, yo, si usted quiere hablar como dice, no mencione así a mis nietos, porque ellos no son bastardos, son mis nietos, son hijos de mi hijo. Y yo, mire, si él andaba, como le dije a la muchacha, sí creo, porque mi hijo es tremendo, sí creo que haya andado con alguna y contigo, ¿verdad? Pero pues ahora sí que ni usted mandó a su hija ni yo mandé al mío.
1: Y yo espero que con ese mismo cariño también trate y conviva con la niña, porque va a ser una mujercita que va a tener Michelle.
5: Mire, señor, yo no tengo ninguna obligación ni nada de nada, ni le deseo mal a nadie.
1: A ver, tampoco. Le voy a pedir, si quiere que hablemos con respeto, le pido por favor que hablemos con respeto.
5: Ni tengo nada que hablar. Si quiere, le mando el número de mi hijo, háblele a él.
1: No, no se preocupe, lo tenemos.
5: Ah, pues ahí está,
1: pero su hijo es tan pocos huevos, yo no sé por qué fue cabo y por qué terminó de chofirete,
5: pues
1: de microbús,
5: que
1: no contesta el teléfono.
5: Son iguales, y si usted fuera hombre, sí te educara bien a su hija.
1: No, y si usted porque fuera buena madre, hubiera educado bien a su hijo, de no estar regando su semen, de no estar regando sus mecánicos, de no estar rogando todo porque abusó de la confianza y del cariño que le dio mi hija. Usted sabe cómo se conocieron, ¿no? ¿Sabe cómo se conocieron?
5: Yo la verdad no sé nada.
1: Pues ya vi que usted es una inculta, una sirvienta, no sabe nada. Usted dice que no.
5: No, señor, mire.
1: Mire, usted es mujer.
5: A la fregada, yo no soy mal hablada como para decirle unas cuantas verdades a usted.
1: No, pero es una ignorante, es una sirvienta. No necesita, con su actitud me ofende.
5: No sé dónde estaba usted, la verdad.
1: Con su actitud me ofende.
5: Andaba igual que su, ahora sí, igual que todos los hombres que son iguales, ¿verdad? Así que a mí no me tiene usted que ofender, ni me tiene usted que decir nada, porque ni me conoce, señor, y yo no sé sus cosas que hagan. Ahora sí quisieron su hija y mi hijo, ¿sí?
1: Usted es la que me está ofendiendo. Ustedes con su actitud.
5: No, usted
1: porque
5: lo que
1: yo
5: está
1: le dije.
5: Diciendo, señor. Usted está hablándome a mí mal y usted ni siquiera me conoce.
1: Ah, no, usted que es una mojigata y parió al cabo mojado. Entonces, ¿por qué es hija
5: de
1: madre del varón? No, gata es usted. ¿Sí? La consuegra de Michelle, claro.
5: O sea, no, mire, claro que no, yo
1: le dije,
5: ni a su hija, ni a
1: y voy a defender a mi hija y a mi nieta.
5: Haga lo que quiera, señor.
1: Ante la mojigata y ante la gata que sea. Le voy a pedir un favor porque no voy a discutir más con usted.
5: No, pues yo menos con usted.
1: Bueno, ¿me puede escuchar? ¿Me puede escuchar, sirvienta? ¿Me escucha?
5: No, que lo escuche su madre. Y a mí déjeme de molestar.
1: No.
5: Si
1: mire, usted...
5: Ese no es mi problema.
1: No ofenda a mi hija, por favor. Celo. Oye, la que no ofendía ni decía grosería.
7: No más, bendito. Ahorita me va a marcar.
1: Oye, qué feo. Mira, yo diciendo usted es mujer, mi hija es mujer. No, hombre, pero hasta le dijo, bro, qué feo.
7: No más, bendito.
1: Lo que sí, Carlitos, es que creo que la temática de la broma y tú quieres limpiar asperezas. Creo que no se va.
7: No más, ya no va a hablar mi jefita.
1: Oye, ¿tienes más hermanos, Mari? ¿Cuántos hijos tiene?
0: Sí, somos cuatro. Dos mujeres y dos hombres. Soy el mayor yo.
1: Dos mujeres, dos hombres. ¿Tu mamita, esta Marina, vive con tu papá?
0: No. Ya, ellos han separado. Mi mamá ya tiene otra pareja.
1: A ver, ¿desde hace cuánto tiempo?
0: Ya tiene años, pandita. Como unos 10 años, yo creo.
1: Ok, ¿y la pareja, o sea, tu padrastro vive con Marina?
0: No, yo de hecho vivo aquí con él, aquí en Estados Unidos. Estamos.
1: Ándale, bueno, con eso me diste información. Déjame intentar aventarme otro round. Oye, ¿sabe tu padrastro de la broma o no?
0: No, de hecho, está comiendo ahí bien tranqui y no sabe nada.
1: Riata, y es bien tarde. Pues vamos a intentarle. Segundo round, las bromas están en el Panda Show.
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1: Espero que me contestes, si no, ve pensando el pretexto por el cual le vas a...
0: Me está hablando mi mamá.
1: ¿Sabes hacer? ¿Sabes juntar llamada?
0: Sí, la voy a juntar.
1: Órale,
0: voy a juntar.
1: Júntale, improvísale, ¿sabes la línea? Improvísale, vas, acción.
5: Bueno.
0: Mande, jefita.
5: ¿Qué haces?
0: Aquí estamos cenando. Bueno, estamos, ajá.
5: Tú creo que ni estando lejos sigues sin deshacer daño, hijo.
0: ¿Por qué, mamita?
5: Ahorita me hablas cuando puedas.
0: No, espérate, ya me alejé para acá, para afuera. Dime qué pasó.
5: Pues que me habló un viejo baboso, que no sé qué, que le hiciste a su niñita y que no sé qué tantas chingaderas.
0: Ah, chinga, viejo.
5: ¿Eh?
0: ¿Cuál niñita?
5: Pues dice que a su inocente hija, le digo que si fuera inocente no fuera prostituta para andar contigo.
0: A ver, espérate, pero ¿de quién hablas, jefa?
5: Pues me habló ahorita un baboso.
0: Ajá, ¿qué te dijo?
5: Que según es papá de una tal Michelle.
0: No, man. ¿Te habló el papá de Michelle?
5: ¿Qué?
0: ¿Te habló el papá de Michelle?
5: No sé, que no sé qué, Dios. Me empezó a ofender, digo, que yo lo mandé por un tubo, le digo, y a mí no me esté metiendo sus cosas, porque a mí no, ahora sí que a mí no me llamó ni mi hijo ni su hija, se hicieron sus babosadas. Y ya tiene mucho tiempo lejos, y él tiene su esposa y sus hijos, así que, por favor, haga lo que tenga que hacer, a mí no me estoy fregando.
0: Bueno, es que te voy a confesar, es de que esta Michelle me ha estado llamando, ¿ves? Y
5: es lo que dije, que estaba, que has hablado con ella.
0: Sí, pues, resulta que está embarazada.
5: Uh-huh.
0: ¿Cómo ves? Está embarazada y, y quiere ser mío, jefita. Pues sí, coincide, ya dice que tiene 8 meses.
5: Uh-huh.
0: ¿Mm? Y ya más o menos tiene como 7 meses que salir allá. Entonces, la cara me ha estado diciendo que le responda y todo eso, y que si no, que va a ir contigo ahí, porque si no va a ir hasta allá con la Pati, que le va a decir todo.
5: Pues mejor tú dile a Pati y dile que no se está inventando, a ver si le dice, no,
0: jefita, te voy a pedir pues que vayas y que te la lleves para la casa, para tu casa mejor, ¿cómo ves?
5: Okay.
0: Porque ahorita, a Michelle, lo que pasa es que ahorita el señor va a ser la de jamón y...
5: Es que mamá, igual es una loca, Charlie, no. Ahí se haga lo que quieras.
0: Llévate la jefita.
5: ¿Cómo me la llevas tú, mamá?
0: Es que ya casi va a parir, ya nomás le falta un mes, a lo mejor ya menos, ya tiene 8 meses, más de 8 meses. Porque sí coinciden las fechas, jefita. Y ya se cuenta que lo peor de todo, jefa. Lo peor de todo que cuando me llamó me preguntó una cosa. ¿De cómo se oye el Panda Show? Que esto es una broma, jefa.
7: Una broma de la radio.
1: Mari, estás de las bromas, el Panda.
5: Es tu madre.
7: Eres el Pandita.
1: A ver, doña

0: palabras. Y ahorita, Marina.
1: Yo no digo malas palabras hasta que me las hacen decir.
0: Pues cómo no, pues cómo le dijiste a la supuesta Michelle. Le dijiste horrible a mi supuesta hija, no la bajaste de...
1: Qué bueno que fue broma, en serio.
0: Pero es importante, Carlitos, que le digas por qué le hiciste la broma a tu mamá.
2: Sí, mamita, yo nomás te le hice porque ya ves que últimamente hemos tenido ahí unos problemitas y no hemos hablado mucho, y para decirte que te quiero mucho, mamá, te amo y sé que siempre vas a estar apoyando en todo, y agradecerte por ser mi mamá. Te quiero mucho, mamita.
0: Ay, ya me dieron ganas de llorar.
2: Oye, Kike, ¿sabía de esta broma?
0: ¡Beso a la mamá! ¡Ya! Señora, pues fue una bromita. Le mandamos un saludote y hasta Tehuacán, hasta Puebla. Carlitos está en California. Y díganme, ¿cómo se oye el Panda Show?
2: A toda máquina, pandita.
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1: ¡Armando! ¡Rafa, se cayó en un barranco!
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3: Ese acento que tienes de Cuba, si me permites, mi consejo, tienes que cambiarlo, pandita, porque usted, ese acento que dices de Cuba, hablas más como boricua, como los puertorriqueños.
4: Bueno, hermano, si me permites comentarte, no conozco tu país, me encantaría conocerlo, nunca he estado en Cuba, hago lo que puedo y le echo ganas, hermano, sé que no pandita, me sale como debe de ser, pero tú sabes.
3: Tampoco quieres conocerlo, pandita, porque en Cuba no hay nada, pandita.
4: No, la neta me llama la atención tu país, hermano. Creo que es una isla maravillosa, pero nunca he podido, o sea, por X o por Y, no he podido y bueno, la verdad es que al menos acá en la Ciudad de México hay muy poco cubano, no he podido relacionarme, pero mira, pues le hacemos a la mamá de su programa de bromas,
3: como pues entonces. Sí, cabrón, y pues como tampoco allá te conocen, pues ya ellos no saben.
4: Oye, pero
3: yo estaba intentando comunicarme contigo para hacer una broma a un primo mío que tengo ahí, que su mujer vino y todo de Cuba y todo, pero una broma que tú hiciste de una emigración, pero bueno, nunca me contestaste y pues aquí estoy, está bien, agradecido de que me hayas contestado hoy.
4: No, al contrario. Oye, Bismar, pero tú tienes el acento más neutral, no se te nota tan marcado como cubano.
3: No, viejo, te digo que yo me crié entre puro mexicano así, pues, ¿qué te digo?
4: O sea, ¿que te gusta el chile?
3: No, no tanto como a ti, pero bueno, ahí la llevo.
4: Espérate, pues supongo que te han metido el picante, ¿no? Pues los mexicanos, mucho picante en la comida.
3: No, pues, ¿qué te digo, brother?
4: Se nota que ya está en el albur, te la dejaron ir, carnal, pero cañón. Oye, pues sí, vámonos, vamos a la bromita. ¿Cómo se llama tu pareja, tu novia, tu esposa?
3: Viejo, mi novia se llama Joana. Ella es de Honduras.
4: Ajá.
3: Yo la conozco a ella a través de mi mamá. Y pues yo le he comentado de una pareja que tuve colombiana, que tuvimos un hijo que de hecho sí fue real, pero nunca se dio. La chava perdió el chiqui baby. Y pues yo le he dicho a ella que, hey, porque ella me dice a mí que ella me ama, que ella todo, que todo conmigo, pero de hecho ahora mismo estamos texteando por WhatsApp porque tuvimos un problemita hoy y pues la hice más enojar, le dije, todo pasa por algo, en la vida todo pasa por algo, y puta que justo, perdón, pandita, y justo que toquito loqui, ahí le quiero hacer la cargadita.
4: Qué buena onda. Oye, me dices que llevas 8 meses con ella, ¿te entendí bien?
3: Sí, prácticamente un año desde el verano, desde julio, el julio del verano pasado, va a ser casi un año.
4: Oye, ¿y cómo es que la conoces? ¿Por tu mamá?
3: La conozco por mi mamá, porque ella trabaja con mi mamá en una nursería. Nursería significa, son unas chavas que son de Latinoamérica. Aquí hay empresas nurserías que trabajan en las plantas y vienen muchas, de hecho tienen contratos de todo Latinoamérica y vienen muchos latinoamericanos aquí a los Estados Unidos.
4: ¿Y en qué consiste ser nursería o estar en una nursería?
3: Nursería significa que trabajan en plantas, escogen plantas, hacen árboles o macetas de plantas y flores y cosas así. Las distribuyen en todos los estados de Estados Unidos y mundialmente.
4: Órale, es que como que nursería me suena más como enfermería, ¿no?
3: Como enfermería, exacto, ya, porque nursery significa enfermería, pero nursery significa eso de las plantas.
4: Nurse, enfermería, y sería del verbo pasado, entonces podría ser una enfermera, pero no lo es.
3: Pero no lo es, ya, es una enfermera de las plantas.
4: Ok, entonces ella trabaja con tu mamá y ahí la empezaste a ver. ¿Y quién le empezó a aventar el calzón? ¿A quién, ella, tío, tú a ella?
3: Pues, viejo, mi mamá llevaba videos de mí, porque yo soy muy, yo acá soy, me la llevo, o sea, yo siempre ando de fiesta y todo, y pues ella miraba mis videos porque mi mamá, ay, tengo mi hijo, mira mi hijo, qué guapo y esto y lo
4: presumiendo, otro. Presumiendo.
3: Y, presumiéndome, yo le decía, mami, yo estoy casado, tú sabes que esto que el otro, no, pero esta chica te quiere conocer, mi mamá ahí tirando, tú sabes, y ahora son como que uña y mugre.
4: Ok, y pero en ese momento tú tenías otra relación.
3: Exactamente, yo estaba casado con la mamá de mi nene.
4: Ahora, ¿con la colombiana?
3: Es de Camboya.
4: Ándale, mira, o sea que digo que eres todo un internacional. Bueno, ¿y luego?
3: Y luego me dejé de la mamá de mi nene y pues conocí una colombiana que vino de intercambio aquí a este país. Y pandita, pues, tú sabes, pues no fui a la fiesta con gorrito y salió embarazada y pues... Pero por algo pasan las cosas, pandita, y pues no se dio el nene, pero ella y yo siempre... Porque como siempre he querido hacer una broma contigo, siempre he tenido mis opciones abiertas. Y entonces yo le dije a ella, ¿sabes qué? Algún día si pasa esto, y pues hoy justamente tuvimos una bronquita, y pues ahí anda picadita en la casa, aquí en Washington.
4: A ver, ¿tú estás en dónde? En Washington.
3: Seattle,
4: y ella está en Alabama, ¿y por qué tú estás en una ciudad y ella en otra?
3: Porque yo trabajo para el Navy, pandita.
4: Ah, ok. Mira, entonces tú andas chambeando. Ok, y ella está en casita. Entonces va a recibir una llamada tuya, ¿y qué le vas a decir?
3: Que llegó la colombiana, bueno, que va a llegar la colombiana mañana a Mobile, y pues mi mamá también sabe de la colombiana, y ese puede ser la o sea, para que ella más crea. Y pues que si no, que mi mamá, que o sea, que va a llegar la colombiana y pues que viene con el chiqui baby y pues que me haga el paro y mi mamá sabe y pues
4: atienda a la colombiana y al bebé mientras tú puedes irte de Washington a Alabama.
3: Yo de hecho el día 16 de abril llego a casa.
4: Ah, mira, pues ya no falta mucho. ¿Y cómo crees que esta chica hondureña tome la noticia de que llega la colombiana y aparte con tu hijo?
3: A ver qué onda, porque según ella dice que da la vida por mí, so quiero ver si es verdad que se muere o hay que darle CPR.
4: Lo vamos a descubrir. ¿Marcamos por línea privada o haces llamada de tres, mi querido Bismar?
3: Puedes marcar privado, yo digo que es del hotel donde me estoy quedando.
4: Me parece perfecto, ¿estás listo?
3: Abuelita de Batman.
4: Vamos a darle en directo desde el Panda Call Center. Las bromas están en el Panda Show.
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4: Tú sabes cómo es, tú sabes, arroz con habichuela.
3: Dale.
4: Si mi comandante vivía. Vamos.
3: Si mi comandante viviera.
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3: Amor.
8: ¿De dónde me estás llamando?
3: Del hotel, del teléfono del hotel. Lo que pasa es que se me quedó mi cargador en el trabajo hoy. ¿Estás despierta?
8: Sí, dime.
3: Háblame alto, por favor. Tengo un problema. Okay.
8: Sí, dime. ¿Qué pasó?
3: ¿Te acuerdas que estuvimos platicando y hemos estado acá? Y te dije que por algo pasan las cosas. Tengo un problema.
8: ¿Qué pasó?
3: ¿Te acuerdas que yo te dije que... yo con una colombiana y que tuve un bebé y todo? ¿Te acuerdas?
8: Exactamente, estaba embarazada. Sí.
3: ¿Te acuerdas? Amor, sí, tengo un problema.
8: Estaba embarazada.
3: Ajá. Bueno, tú sabes la historia, ¿verdad? Bueno, esta chica me acaba de llamar ahora y me engañó. Uh-huh. Me dijo que no. Y pues que dice que sus padres ya no podían soportar la situación y hasta llamó a mi mamá. No le vayas a marcar a mi mamá, por favor. ¿Ok? No, ¿me estás escuchando?
8: Estoy escuchando, ¿qué pasó?
3: Ok, no le vayas a llamar a mi mamá. Esta chica llega mañana a Mobile.
8: ¡Ay!
3: Y yo necesito que tú recibas a esta persona. Y yo estoy temblando, estoy aquí, no sé qué hacer y sabes lo nervioso que me pongo. ¿Ok? Hasta que yo llegue a Mobile... y veo qué onda. Tú dices que tú me quieres y que conmigo hasta la muerte, ¿verdad?
8: Ajá.
3: Okay. yo estoy temblando. Necesito que tú me apoyes en esto hasta que yo llegue. Yo mañana te voy a dar más información. Yo ahora no puedo hacer nada. Ella dice que llega mañana móvil. Yo ahorita te voy a mandar la información donde va a llegar, a la hora que va a llegar.
6: Entonces era, eso sí era pura mentira, o sea, que sí de verdad existía esa persona.
3: Siempre ha existido, yo te lo he dicho.
9: ¡Oh, Dios!
6: Ah, entonces cuando me estaban diciendo Laura era eso. Nunca se confundió tu primo de nombre.
3: Amor, olvídate de que si mi primo se confundió de nombre, el problema es, lo que no pasó en tu año no te hace daño, ¿vale?
6: Pero está llegando ahora y me estás pidiendo que vaya por una persona.
3: Sí, porque
6: pasando.
3: ¿Qué?
6: Y discúlpame, amor, porque... pero tú me dijiste, escúchame, tú me dijiste a mí que tú no le darías el número a más nadie. ¿Y por qué ahora tú cambiaste su número y ahora esa mujer te está llamando?
3: Amor, porque tiene un hijo mío. Yo nunca, ella se fue y me dijo que nunca tuvo el nene. O sea, no me puedes, tú a mí me dices, tú tienes cuatro nenes. Tú sabes cómo es, yo tengo tres hijos. ¿Ok?
6: Ajá.
3: ¿Me vas a apoyar o no me vas a apoyar?
6: Explícame, pues, qué es lo que está pasando. Cómo tú, cómo esta mujer tiene tu nuevo número. Eso es lo que yo quiero saber. Porque tú estabas en contacto con ella entonces.
3: Porque yo se lo di. ¿Por qué? Porque sí, yo sabía algo así.
6: Tú sabías algo, ¿y por qué solo me contaste entonces la mitad? ¿Por qué tú me dijiste, dices que eres sincero conmigo y me haces sentir a mí como la basura que soy? Así me haces sentir basura cada vez que te pones así.
9: ¡Oh, Dios!
6: Me dijiste que esta persona simplemente te dijo que había salido embarazada de ti y que al final no era, y que se había ido para Colombia. Ahora me vienes a decir a mí que le dices el
3: número. Te voy a ser bien honesto, ¿ok? Yo te mentí, ¿ok? Pero no fue una mentira en mala onda, ¿ok?
6: ¿Y me haces sentir a mí como basura?
3: ¿Cómo te voy a hacer sentir como basura?
6: Sí, porque siempre me estás diciendo que yo soy la mentirosa.
3: Yo siempre he sabido de ese nene y pero hasta ahora...
6: Y no me dijiste
3: ahora,
6: a mí nunca.
3: Porque hasta ahora es que yo he venido sabiendo de eso. Yo no sabía hasta ahora que me llamó hoy. Y justamente se me apaga mi celular. Te estoy llamando del hotel. ¿Qué quieres que haga? O sea, esto es... Estoy que me lleva, ¿sí me entiendes? Y ahora es la prueba de amor que tú dices que sientes por mí. Esto no tiene nada que ver con ella. Yo no es que voy a regresar con ella. Yo a ti te amo, ¿ok? Y a los nenes de nosotros y todo. Tú dimes, ¿me puedes apoyar? ¿Puedes ir a buscarla a ella cuando yo creo que va a llegar como a las 4 o 6 de la tarde a móvil?
6: Ajá. ¿Y qué hago?
3: Dime,
6: ¿la traigo aquí conmigo?
3: ¿Puedes ponerte los pantalones?
6: Voy allá y que le digo, hola, mucho gusto, soy la mujer de Bismar. No sé si ustedes
3: ya, yo le mandé un mensaje. Yo le mandé un mensaje.
6: ¿Y qué es lo que viene a buscar?
3: Son gente de montaña, son gente de allá.
6: Y te pregunto, ¿qué es lo que viene a buscar?
3: Pues nada, ¿viene a qué? Que yo soy el padre del nene.
6: ¿Y solamente tú crees eso?
3: Quiero...
6: ¿Tú estás seguro de eso? ¿Tú vas a hacer una prueba de ADN para demostrar que sí es tuyo?
3: Pues cabrona, si la que metió el chile fui yo, ¿quién más?
6: Ay, discúlpame, es la única mujer entonces que le ha metido, que tú eres el único que se lo has metido.
3: Pues cuando estuvo aquí en móvil, sí.
6: Ah, eso tú no lo sabes, no es que no eres tú el que no confías en nadie, porque aquí me estás dando otra cara.
3: Mira,
6: o sea, yo que no te mentí, no, espérame. Yo que no te he mentido.
3: Espérame,
6: yo que
3: tú,
6: no te,
3: tú no, me estás no, diciendo, espérate. Y yo el que tengo la bronca soy yo.
6: Okay,
3: tú eres mi esposa ahora, ¿ok? Así que tú, ¿me vas a apoyar o no me vas a apoyar? Si no, para decirle a mi mamá.
6: Yo simplemente quiero saber qué es lo que viene a buscar y qué es lo que va a pasar. Si dices que es tu hijo, hazte una prueba de ADN, es lo único que te voy a pedir.
3: ¿Ok? Tú eres mi esposa, ella es la otra, ¿ok?
6: Ahí la
3: que no
6: otra,
3: pasó en tu año, la que no pasó en tu año no te hace daño, Johanna. Laura es el pasado, tú eres el presente. Ahora
6: pero
3: aquí se va a ver
6: Laura,
3: si de verdad tú eres la chingona o no.
6: Tuyo.
3: Laura no es ningún presente mío. Laura no es presente mío.
6: ¿Qué es lo que dice que es el hijo que tiene?
3: ¿Ok? Aquí lo que importa es el nene, más nada. Dime tú,
9: ¿Me vas a ayudar o no me vas a ayudar?
6: Yo te he dicho que yo voy a estar contigo en todo.
9: Pero ok, dale, pues, entonces, decime, ¿cuál es la preguntadera? Lo que no pasó en tu año no te hace daño. Te vas a poner los pantalones y me vas a ayudar para que recoger la mañana, ayudarla hasta que yo llegue a cogerla a ella, hasta que yo llegue el 16 de abril. Y pues de ahí ya, pues, estamos tú y yo y ella de frente. Y ya, para que tú veas que no hay nada. Y mira los problemas que tengo yo con la mamá del niño y todas las cosas. Uh-huh. Esta es una prueba. ¿Qué onda contigo?
6: No acabas de escuchar lo que te dije.
9: ¿Qué me dijiste?
6: Que yo te dije que yo te voy a apoyar en todo, pero si tú me estás mintiendo, porque tú me dijiste que simplemente era un pasado.
9: Y si ella sigue siendo un pasado, a llamarte, ni modo que me la fuera yo a ir a coger a Colombia.
6: Sí, pero escucha esto. Si ella se atrevió a llamarte,
9: el pasado tiene mascarillas, ¿ok? Porque ella es colombiana, ¿ok? Olvídate de eso. Pero lo que no pasó en tu año no te hace daño.
6: Es que no, ok, lo que no pasó en mi año no me hace daño, pero yo lo único que quiero saber es por qué. Me dijiste, yo ni a la madre de Everest le voy a dar mi número nuevo. Lo recuerdo muy bien. ¿Y por qué esta persona tiene tu número? ¿Por qué?
9: Que yo te estoy pidiendo, Johanna, es hasta cuando yo llegue para decidir el siguiente paso, ¿ok? Tú dices que tú conmigo hasta la muerte. ¿Va a ser así o no?
6: Sí.
9: ¿Tú vas a ser grosera con ella cuando la vayas a buscar al aeropuerto?
6: ¿Y por qué tengo que ser grosera?
9: No, yo no dices que tú eres una mujer violenta.
6: Yo no te... ¿Cuándo me ha conocido a mí así?
9: Yo sé que tú no eres una mujer violenta, ¿ok? Pero cuando llegues al aeropuerto no quiero mamadas ni hey, ¿ok?
10: ¡Oh, Dios!
9: La llevas a la casa, me llamas por teléfono, hacemos videollamada y pues lo que tenga que pasar. Ella es una mujer educada, ¿ok? Trátala como tu socia y se acabó.
6: ¿Tú estás escuchando lo que tú me estás pidiendo?
9: Yo sé que es difícil, pero no imposible. Tú dices que me amas, pues hay que demostrarlo ahora.
6: ¿Y por qué tuvo que llamar ella a tu mamá? Te pregunto.
9: Ella no ha llamado a mi mamá.
6: Tú me acabas de decir eso.
9: ¿Qué yo te dije?
6: Me acabas de decir. ¿Te acuerdas de la mujer colombiana que dijo que tuvo un hijo que no sé qué? Acaba de llamar a mi mamá. Así me dijiste,
9: sí, porque yo,
6: acaba de llamar
9: porque
6: a mi
9: yo
6: mamá.
9: Porque yo le di el número de mi mamá y yo me puse en shock porque esto es de ahora. Dime si puedes ir a buscarla y
6: ya
9: puedes
6: no te
9: tratarla
6: dije que
9: hasta
6: sí.
9: que...
6: Ya te dije que sí.
9: Ok, entonces, ¿por qué te pones tóxica?
6: Ay, discúlpame.
9: ¿Discúlpame qué?
6: No tengo que hacer una pregunta entonces. Simplemente voy a escuchar y me quedo callada.
9: Trátala bien, ¿ok? Prepárale, no sé, qué sé yo, una baleada allá como hacen, como tú me haces allá de la Honduras. Y pues, ¿qué onda?
6: ¿Está embarazada o ya tuvo el niño? A ver, pregunto, ¿está embarazada o ya tuvo el niño?
9: Ya tuvo al niño, pero creo que viene con otra barriga, no sé, pero eso no es mi problema. Esa otra barriga no es mi problema. A mí lo que me importa es el niño que viene.
6: ¿Y entonces te vas a hacer la prueba de ADN?
9: Lo que sea que tenga yo que hacer, pero hasta que yo no llegue en abril 16. ¿Y sabes qué te voy a decir cuando ella llegue en abril 16?
6: Ajá.
9: ¿Cómo se escucha el Panda Show? ¡Que es una broma, mi amor!
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12: ¡Johanna, preciosa! ¿Cómo estás?
10: ¡Oh, Dios!
12: ¿Cómo no quieres que cuelgue si se la dejaste ir sin saliva, compadre?
9: ¿Sabes? Pandita, pero si ella sabe que yo se la iba a hacer, pandita. Márcale, pandita, márcale.
12: Oye, pero neta, mi querido Bismar, estoy sorprendido. Una mujer abnegada ante el amor que te profesa.
9: Pandita, te estoy diciendo que esa mujer se muere por mí, pandita.
12: A ver, ya anduviste con una colombiana, ya anduviste con una de Camboya, con una de Perú. No sé, tienes mucha...
3: Y también, pandita, no es por presumir, pero estuve con una de Indonesia y una de Venezuela.
4: No, ¿no será por la fama de los cubanos de tú sabes esa cosa tan grande, tú sabes?
3: No, pandita, mira, dime de qué presumes y te diré quién eres, papá.
4: No sé. A ver, la neta, los cubanos tienen fama de ser pitones, ¿sí o no?
3: Ah, pues...
4: Ok, no respondas.
3: Yo no sé de los cubanos, eres... pero dicen de los latinos. Nosotros somos, todos somos latinos, so, I don't know.
4: Ok, bueno, creo que todo está resuelto. Eres un cubano pito chico, pero bueno, la mineas.
3: Ya, no seas marica. Si fuera pito chico, pues aquí no tuviera este chilote.
4: Oye, le estoy marcando a ver si contesta. Dale, porque Pati. Dice que le cayó como patada de mula.
3: Se va a enojar, pero yo me la... Que conteste, ojalá. Y si no, pues ya yo me la...
4: No, bueno, con el choro que te cargas indiscutiblemente la vas a calmar, o sea. Oye, Joana.
3: Amor, yo te dije que te iba a hacer una broma. No te pongas trompudita.
4: Joana, respóndenos. Saludos desde México, Joana.
3: Amor, si tú sabes que yo... Ya, amor, amor, esto es un clásico. Amor, es el pandita. Estás en vivo, en Claro. ¿Cómo? Música. Amor.
13: Es a mí, Julia.
3: Oh, Julia, put your mom on the phone.
13: My mom doesn't feel good.
3: Hey, Juliana, dile a tu mamá que... Pandita, esa es mi hija, Julia.
4: Ah, hola, Julia. Hello, how are you, Julia?
3: Julia,
4: es que tu hija dice que no se siente bien, está Joana.
3: I know, yeah. Julia, I'm doing a joke to your mom on the radio show that she know I'm listening to.
4: Julia, I'm.
13: Help right now.
3: Julia, I know, but tell her to pick up the phone. Dile a ella que agarre el teléfono para que hable con el pandita y que soy yo. Por favor, Julia. Es una broma de la radio de México, ella sabe. Ponle en altavoz. Si puedes poner el teléfono en altavoz, me avisas cuando the phone is on speaker. ¿Ya está en speaker?
13: Ya está.
3: Ya, amor. Yo sé que ya eres tu amor. Yo te dije que te iba a hacer una broma. No te... Pandita, dile algo, pandita.
4: Joana.
13: Dígame.
4: Trompudita, buenas noches. Saludos desde México. ¿Cómo estás?
3: Pandita, dile, chancludita.
4: Oye, no te enojes. Creo, primero tienes un marido...
3: Pandita, me la agarré.
4: Tienes un marido que habla hasta por los codos, bueno, cubana. Segundo, te había advertido que te iba a hacer una broma, ¿sí o no?
13: Sí.
4: Y bueno, creo que agarró...
3: Ahí está.
4: Agarró el tema más... el tema que más iba a pegar, porque tú sabías de la existencia del pasado de la colombiana. Dime, ¿cuál fue la parte del hondureño que más te sudó, Joana?
3: La baleada.
4: ¿La qué?
3: La baleada, pandita, la baleada, una quesadilla.
4: Ah... Ya te iba a decir, ¿la baleada tiene pelos o no tiene pelos? Pues ves que esto del lenguaje, tú sabes, ¿verdad?
3: Vale. Amor, pero a ver, amor, ¿estás ahí?
13: Estoy aquí, dime.
3: Amor, sabes que te amo, amor, o sea, ¿te lo dije o no te lo dije? ¿Caíste o no? ¿Y sabes qué es lo que es más lindo? Que te voy a escuchar mañana en la repetición.
4: Joana,
3: amor,
4: ¿qué se siente que un cubano a través de un programa mexicano le haya hecho una cargadita a una preciosa hondureña?
13: No. Ay, mira, pandita. En primera, él es fan tuyo, él está medio loco con tu show, se sabe absolutamente desde el primero hasta el último, me imagino que fue el de hoy.
4: Qué chingón, ¿no? Qué chingón.
13: Él sabe absolutamente todo. Y yo dije, para hacerle una broma a él, él jamás va a caer, pero seguro alguien va a caer. Las felicidades fui yo.
3: Estoy brincando en mi cuarto de hotel, pandita. Estoy brincando porque así mismo le dije, a mí nadie me puede hacer una broma porque me conozco todas las voces del pandita y tú eres la que vas a caer.
12: Pero mira, Joana, qué chingón que sean esposos, que sean marido y mujer. Él es un marinero que está ahorita en Seattle. Tú estás en casita en Alabama. Él es divertido, él es entretenido. Tú sabes que es un tipo extrovertido que lo hace feliz. Y qué bonito que aparte de haya decidido hacerte una broma a ti, que eres su amada. Sí, pues, claramente,
9: pues no, sí te hizo. Y las que me faltan, pandita, las que me faltan. Lo que pasa es que tú nunca me contestas, cabrón.
12: Joana, ya está advirtiendo que así que prepárate porque va a haber más, ¿eh?
8: Ya sé.
12: Oye, Joana, ¿sí o no la broma estuvo chingona? ¿Sí o no?
8: Sí, estuvo bueno.
12: Mándale un besito a tu marinerito. Ándale.
9: Mándale un besito a Laura, amor, que ya viene con el chiqui. Ay, baby.
8: Bendita Laura, ahora voy a matar a todas las Laura.
12: A la ahí. Socia. Oye, ay, pero Dios. Te pone a competir con una colombiana, creo que desde el punto de vista territorial, las caderas como que ibas en desventaja.
9: No, pandita, déjame decirte que mi hondureña es caderona, ¿oíste, papá? No te vayas a confundir.
12: Mira, tú sabes qué cosa más rica, tú si mi comandante viviera, Joana, qué chido que nos contestaste. Creo que hasta tu hija ahí medio se preocupó. Fue una bromita de tu hijo,
9: sí, ¿sabes qué? ¿Y por qué pusiste a Julia en el teléfono? No manches.
8: Para devolvértela tantito.
9: Ya me imagino.
12: Bueno, Joana, un saludo. Un saludo hasta Alabama, a ti hasta Washington. Díganme, familia, ¿cómo se oye el Panda Show?
9: ¡A toda máquina, pandita! Panda Show.

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7: ¿Y tu hija?
8: 33.
7: Oye, ¿pero siguen siendo novios después de 9 años?
8: Bueno, no tan novios, porque ya tienen una niña.
7: Ah, bueno, entonces ya son sí. Pareja y viven juntos.
8: No, ella vive en mi casa y él vive con su papá.
7: Ah, caray, 9 años, una hija, ¿y quién se resiste a vivir en familia? ¿Cómo está ahí el asunto?
8: Mi hija, ay. Porque justamente por sus pelos, por su situación, que cada ratito discuten porque... él es muy celoso, mi hija no. Y él ya le ha planteado varias veces casarse. Sin embargo, mi hija no acepta porque, te digo, siente que todavía está inmaduro para una carga así.
7: Para un compromiso tan fuerte, ¿no?
8: Para un compromiso,
7: exacto. Y la neta, sé bien, digo, tienen una hija, qué padre, pero... Si llevan muchos años y ella siente que no es la pareja de vida con el tipo que quiere envejecer, bueno, está bien que no se junte o no se case, ¿no? La neta. Bueno, entonces la idea es llamarle a Cristian y decirle que, María del Carmen.
8: Pues que aquí está Chuy, un exnovio de mi hija que vino de Sinaloa y que se la quiere llevar. Y que lo peor de todo es que ellos ya tienen 2 meses entablando una relación y yo no sabía. Y que, pues bueno, como él viene por ella... Yo no me gusta ser tapadera de ella y entonces pues decidí decirle las cosas claras.
7: ¿Y cómo es tu relación con Cristian? Supongo que buena, ¿no? Después de 9 años.
8: Ah, no, sí, nos llevamos muy bien. A pesar de que tiene su carácter difícil, él siempre me ha respetado y yo a él. Entonces ese es un punto a mi favor.
7: Oye, este chico o exnovio de Sinaloa, ¿qué nombre tiene?
8: Jesús.
7: Ok, ¿y hace cuánto tiempo fueron novios?
8: Pandítate como unos 15 años.
7: No, pues ya llovió. ¿Pero sabe Cristian de la existencia del exnovio Jesús?
8: Sí, más o menos. Okay, no sé qué tanto, pero sí.
7: ¿Y de quién fue la idea de la broma? ¿De Fanny o tuya?
8: De moi.
7: Ay, mire, ¿qué te dijo Fanny cuando le dijiste vamos a hacerle esta broma al Cristian?
8: Primero me dijo que le daba pena porque ella nunca ha participado en una broma. Entonces se pone un poco nerviosa, pero después accedió y me dijo, bueno, sí estaría bien, dice, a ver cómo reacciona.
7: Eso nos va a ayudar porque obviamente por lo que me platicas, Fanny tiene credibilidad con el novio, ¿no?
8: Así es, pandita.
7: Bueno, entonces creo que tenemos que hacerlo de una forma orgánica, ¿a qué me refiero? Que Jesús llegó a la Ciudad de México. Exactamente, el día de hoy que he estado hablando con Fanny, que tú no sabías porque resulta que Fanny dice que se va a ir a vivir a Sinaloa con Jesús. Eso te da pie para decirle, yo no sabía que ya llevaban 2 meses hablando, bla, bla, bla. Yo le cuestioné a Fanny, ¿ya hablaste con Cristian? Y que ella te dijo, no mamá, porque ya sabes cómo es, así que llegando a Culiacán, le voy a hablar por teléfono ya, pues estando allá en Sinaloa. Y y tú le dijiste, no, a ver, mija, yo te he educado, las cosas no se hacen así. Tú decidiste esto, tienes que arreglarlo porque también tienes que respetar a Cristian porque es el papá de la niña, ¿sabes? Todos los que dicen las mamás, ¿no?
8: Sí, lo clásico.
7: Entonces le explicas eso a Cristian y de repente dices, ¡Fanny, ven para acá! Y la otra, ¿qué pasó, ma? Te lo dije que tenías que hacer las cosas correctas. Aquí están Cristian y Soquito Loki, ¿ok? Así la manejamos. Ahora, un favorcito, comuníqueme a Fanny porque sí me gustaría hablar con ella porque, bueno, pues es prácticamente importante en la broma, entonces quiero saludarla y escucharla. Hola, Fanny,
8: claro,
7: buenas
8: sí,
7: noches.
8: Fanita.
7: Gracias, chiquitilla. Fanny, buenas noches.
9: Hola, buenas noches.
7: ¿Cómo está la muñeca?
9: Muy bien, gracias.
7: Ay, mira, te escucho así como introvertida.
9: No, soy muy seria.
7: ¿Eres muy seria?
9: Sí.
7: Ok, bueno, creo que tu mamá muy divertida y te está metiendo en un embrollo con esta broma con el Cristian.
9: Así es, sí.
7: Oye, pero ¿tú quieres hacer la broma?
9: Sí, pues no tengo problema, espero que no lo haya después, ¿verdad?
7: No, porque pues todo lo arregla tu mamá, se ve que es la papas fritas de la familia, ¿no?
9: Oh,
7: bueno. Bueno, ya le expliqué a tu mamá cómo es el enganche. Aquí la situación es que tú tienes 2 meses en el cual has tenido contacto con Jesús. Por lo que me enteró tu mamá, llevas 9 años con Cristian, una relación sólida, pero, o bueno, más o menos con altas y bajas, pero él es muy celoso. Entonces llevas 2 meses platicando con Jesús. Esa va a ser parte de la teoría. Jesús está, te fue a ver, te está proponiendo pues vivir juntos o escaparse a Sinaloa, a ti te mueve la idea, entonces tú estás preparando las cosas porque te vas a escapar. Tu mamá le va a decir a Cristian que tú le comentaste que llegando a Sinaloa le iba a dar esa noticia y tu mamá te está obligando a enfrentar la situación en este momento, por eso quería ponerme de acuerdo contigo. Entonces tienes que entrar tú diciendo ya sabías de Jesús, sí he estado hablando con él y pues vino y pues sabes que fuimos novios y tú y yo tenemos problemas, entonces pues yo la verdad es que ya me quiero. Tienes que aceptar todo, ¿ok?
9: Ajá, sí,
7: ¿sí entendiste? Órale, va, ve. Le echas ganitas, Fanny, órale, te quitas lo timidito un poquito. Bueno, Mari Carmen, pues creo que estamos entendidos. Tú te escuchas muy extrovertida, tu hija muy introvertida, cosa que me pone a temblar. Porque creo que el planteamiento se lo puedes dar muy correcto, pero pues vamos a ver la realización o el planteamiento de parte de Fanny. Así que ¿estás lista?
8: Estoy lista, Fanita.
7: Vamos a pegarle porque la diversión está en este Cast to Show.
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8: Buzón de voz.
7: Dios, ¿con quién vive Cristian?
8: Vive con su papá, pero independiente, él vive en otro departamento.
7: Ok, vamos a marcarle. De hecho, entras diciendo, ay, hijo, perdón que te hable tan tarde, ¿ok?
8: Vale.
7: Porque el horario nos ayuda.
8: Sí, Pandita. Oye, Pandita. ¿No sería correcto que yo le marcara de mi celular?
7: Ok, vamos a rifárnosla, pero la pregunta es, ¿sabes hacer llamada de tres?
8: Ajá, sí, Pandita, sí.
7: Órale, nos juega el pollo.
8: Órale, va.
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13: Sí.
8: ¿Cómo estás, hijo?
13: Pues bien, aquí en la casa.
8: ¿Cómo te sientes?
13: Bien.
8: Ah, qué bueno, ya estabas dormido.
13: Sí.
8: Ay, Cris, pues mira.
13: ¿Qué pasa?
8: Al grano. Es que aquí está sucediendo una situación muy difícil y yo quiero que pues tú te enteres, porque finalmente, mira, tú sabes que a mí no me gusta hacer tapadera de nadie y la verdad la cosa está muy difícil.
13: ¿Qué pasa?
8: Entonces, tú me has dicho que te hable con la verdad cuando suceda alguna situación y en esta ocasión pues hay una situación muy grave. Acaba de llegar hace un rato el exnovio de Fanny, el Chuy, que viene de Culiacán. Y me dice que ya hace más de 2 meses que se está comunicando con ella vía Facebook, Messenger, y que pues le planteó la forma de que se va a ir con él, que se van a unir, Y la verdad, Cristian, tú sabes que a mí esas cosas no me gustan. Entonces yo le dije a Fanny que tú ya estabas enterado de la situación y me dijo que no, que porque como eres muy agresivo ibas a tomar una actitud dura en contra de ella y que mejor llegando a Culiacán te iba a hablar. Pero yo, mira, agarro al toro por los cuernos en el momento y ya sabes que yo me enoja, y tú lo sabes, que yo no les he dado esta educación, que ella tome esas actitudes.
13: Me sorprende, doña Fran, pero pues ya.
8: No. Y estoy aquí en la casa y ahorita tú vas a hablar con ella y vas a hablar con el fulano ese para ver qué. Pues oye, las cosas no son así. No son así, Cristian. Y yo no quiero que mañana tú vayas a pensar que yo estaba enterada de las cosas, por eso yo te estoy marcando. Y así como lo hice en una ocasión con Leslie, lo estoy haciendo ahora con Fanny, porque a mí no me gusta ser tapadera de nadie. Entonces, a ver ahorita, permíteme. ¡Fanny! ¡Fanny! Te habla, Cristian.
14: Bueno.
13: Bueno.
14: ¿Y ya te dijo mi mamá?
13: Sí.
14: Pues ya entonces, porque ya tengo yo muchos problemas contigo y yo ya te había dicho desde cuándo.
13: Está bien.
14: Ya la situación no podía seguir así. Entonces ya, por eso yo pedí una licencia en el trabajo de 6 meses. Porque no voy a ir para allá. Entonces, pues no sé, si quieres que te lo pase para que te diga las cosas, no sé.
8: No, ahora ya caigo porque es tan desesperada en quererte quitar la maleta. Porque en esa pinche maleta se va a llevar la ropa.
1: ¡Oh, Dios!
14: No sé si quieras hablar con él para que te diga las cosas. Y ya te había dicho que ya teníamos muchos problemas.
13: ¿Para qué te da hipócrita también que me dices llorando que nunca te cambie?
14: Pero no es hipocresía, yo te dije que cambiaras y no lo hiciste.
13: Te
14: enojas de todo, te
13: quedas
14: con la desconfianza de mí.
13: Te voy a decir la verdad, no, yo no tengo a nadie.
14: No, pues no, ya no hay nada. Pero ya han sido muchas situaciones, entonces la verdad yo ya no puedo seguir así. Tú desconfías mucho de mí en el trabajo, yo te dije que yo no hacía nada en el trabajo, que yo me portaba bien. Entonces, pues...
15: ¿Qué hiciste? Pásamelo,
13: por favor.
15: Bueno.
13: ¿Qué quieres, culero?
15: Nada, nada más informarte, ya nos vamos.
13: Es que voy a llamar a tu puta madre, chingera a su puta madre. Pásame mi
15: celular. ¿Chingera tuya qué, güey? ¿Eh?
13: Muchos putos huevos que tuvieras, culero.
15: Sí, pues vine, ¡oh, Dios! Mira tantos que tengo que vine hasta acá por ella. ¿Cómo ves? Estoy aquí chillando como una nenita. ¿Eh? Yo puedo cuidar a esta barbarita. Voy a ser su papá, voy a hacer que me diga papá. Me voy a ganar su cariño. Vas a ver. Yo ahora voy a creer con todo y la niña.
13: Pásame, doña Carmen.
15: ¿Por qué te lo va a pasar? No tienes...
13: ¿Por qué es un teléfono, pendejo? ¿Qué hablas de huevo? Si no tienes ni educación.
15: Conmigo, ¿no?
13: Pues pásame a la señora contigo. ¿Qué tengo que hablar?
15: Nada más, para informarte.
13: A mí que me informa, no me interesa. Pásame a la señora.
15: Mira.
13: Es un teléfono, ten educación.
15: Por eso.
13: Presumes, es el teléfono de la señora.
15: ¿Y eso qué tiene que ver? Como si se lo fuera a robar.
13: Nada, sí, está bien, sí, ándale,
15: pero
13: tú tienes
15: mira,
13: la razón.
15: Tan fácil, tus celos lo arrastraron a mis brazos otra vez. ¿Cómo
13: sí,
15: ves?
13: Ya. Sí, lo que tú digas tienes toda la razón ahora.
15: Me va a llevar a Culiacán. ¿Y luego
13: sí,
15: qué?
13: Está bien.
15: ¿Está chillando o qué?
13: Pásame a la señora.
15: Pareces vieja.
13: Sí, lo que tú digas, ahorita tú tienes la razón.
15: Nada más tan fácil, mira, Bárbara, me va a decir papá, y eso te lo juro, ¿cómo ves?
13: Sí, está bien.
15: Ok. A ver, señora, ¿quiere hablar? Ya? Porque no es hombre para hablar conmigo, dice.
8: A ver, ¿qué pasó, Cris?
13: No, yo creo que ya son muchas las humillaciones, señora.
8: ¿Pero cómo no te voy a marcar si ve el plan en que se están poniendo los dos? Ahora, ¿cómo es posible que se van a llevar a la niña? Yo no le permito eso. Y tú sabes que en mi casa nunca se han hecho esas cosas.
13: Pues no, me sorprende de Estefanía. Pero está bien, está bien.
8: Bueno, ya no vamos a discutir, Cristian.
13: Dígame, doña Carmen.
8: Sencillamente, dos preguntas.
13: Dígame.
8: Dos preguntas.
13: Dígame.
8: ¿Por qué no la hiciste feliz?
13: No, señora, no es que no ya la hizo feliz. Yo creo que no hay justificación y a mí me están sacando...
8: ¿Por qué no la hiciste feliz?
15: ¡Tómala!
8: Y ahora la segunda. Me quedo con Chuy porque tiene más pantalones que tú y me vas a decir en estos momentos. ¡Cómo se escucha el panda!
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0: qué suegra tienes, es un alacrán ponzoñoso.
1: No, no, no, de verdad que no.
2: Oye, ¿cuál fue la parte del cuerpo que más te sudó, mi rey?
1: Todo.
2: ¿Todo, todo, todo? Oye, aclaro, primer punto, la idea es de tu suegra la broma, Fanny no es la actora intelectual, solamente quiso participar, sabes que es bastante introvertida. Segunda, Mari Carmen, ¿en qué momento en el planteamiento me dijiste que supuestamente iba a entrar el supuesto Jesús? Nunca lo explicaste.
3: Entonces no lo supimos entender.
2: No, pero pues no lo supimos entender yo, pero no importa, mira, no la sacamos de la manga porque sabemos que tú también nos escuchas, ¿no, mi querido Cristian?
1: Diario, diario pregunta.
2: Claro, claro. Pero mira, no saben acá, David, que fue Jesús, saluda a tu compadre.
4: Cristian.
1: A ver, estoy todavía trabado del pinche
4: Bueno, está bien. Nada más te digo una cosa. Barbarita me va a decir papá, te lo juro.
2: Oye, yo creí que cuando el supuesto Jesús, que es David, te dijo que iba a decirle papá a tu hija, te ibas a poner loco, pero como estás en shock...
1: Sí, bastante.
2: No podías creer de la decisión de Fanny.
1: Pero tengo la boca bastante ya mal.
2: Oye, porque pese a que eres una persona celosa, tú sabes que Fanny la tienes bien controladita, ¿ah?
1: No es controladita, no es eso, pero sí me sorprendió eso y más que
2: pues, te habló, claro.
1: Eso, pero pues ya ni modo.
2: Mari Carmen, dile por qué la broma, mija.
3: Porque quería hacerlo reír un rato, porque te escucha. No, sí. Y porque bueno. Quise volver a recordar viejos tiempos, pandita.
2: Después de 7 años quisiste revivir lo que es una broma. Pero ahora,
3: sí,
2: ahora solicitando, y hace 7 años te hicieron broma. Fanny, ¿algo que le quieras decir al papá de tu criaturita, de Bárbara?
3: No, sabe que no es verdad, que no haría una cosa así. Que lo quiero mucho, mucho, mucho. Y a pesar de las situaciones, no.
2: Escucha muy bien, Cristian, ¿eh? A pesar de las situaciones, te quiere, mas no te ama, que es muy diferente. Si no fueras una persona tan celosa, entonces posiblemente te amaría, pero ahorita, después de 9 años, simple y sencillamente te quiere.
3: ¡Amas! ¡No,
1: güey! Me ama. Es mucho, mucho, muy bonita, muy hermosa, pues. Pero así que no justifico los celos, pero bueno.
2: Oye, Fanny. Neta, Cristian necesita respiración de boca a boca. Está en shock el hijo de Calimán.
3: Quizá eso fue lo que más sentí, que a lo mejor iba a ser un coraje muy fuerte, pero...
2: Oye, Mari Carmen, me la terminaste muy rápido. Todavía tenemos gas. Digo, nos pusiste a trabajar en friega, a improvisar. Y me la terminaste bien rápido. Pero pues bueno, en fin, familia. María del Carmen, Cristian, Fanny, díganme cómo se oye el Panda Show.
3: A toda máquina.
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0: que la regaste, pero a su vez quieres divertirte y quieres hacerle la bromita.
1: Sí, un rato, ¿no?
0: Ok, bueno, ahí te va. Creo que está perfecto tu planteamiento. Nada más déjame hacerte ahí un ajustito, a ver si aceptas. ¿Con quién le engañaste? ¿Con una compañera de trabajo? ¿Una ex?
1: Una compañera de trabajo.
0: Ok, ¿puedes darme el nombre?
1: Se llama Andrea.
0: Bueno, ¿por qué no le comentas? Primero le saludas normal y dices, oye, ¿sabes qué? Pues tengo que platicar contigo. Ajá. Híjole, me apena mucho, pero de la relación con Andrea, pues voy a ser papá. Le comentas que Andrea está embarazada, entonces por ende o por consecuencia, ya van a vivir juntos. Y ahí es donde ligas lo que estás pidiendo, tu planteamiento, que ya no vas a poder, pues, darle recursos económicamente, ya no la vas a poder apoyar, y que la única manera en que puedes prácticamente apoyar a esta situación es que el hijo que tienen ambos, pues, te lo dé, y pues, mientras ella se rasque con sus propias uñas. ¿Te parece? Órale, pues vamos a pegar, señores, en directo desde el Panda Go Center. Las bromitas están en este Casto Show.
2: Hola, Panda, soy Ceci Galeano. Te quiero decir que me encantan tus bromas, la verdad. Estás bien. Bueno, la verdad no me gustan tus bromas. Me gusta la gente que hace tus bromas, porque tú no eres muy bueno. Y si no, te apuesto a una broma. Tú contra mí.
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0: Te lo planteas bien, ¿eh?
1: Sí, sí, sí.
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5: Bueno.
1: Hola, gracias.
5: ¿Este número qué?
1: Es que el teléfono tiene dos parados, chico, y le puse otro.
5: Ah.
1: Sí, ¿cómo ves?
5: Ya me iba a contestar, dije, de México, a verga. No tengo quien de México.
1: Oh, ya. ¿Estás ocupada?
5: No.
1: ¿Crees que podamos hablar?
5: ¿Eh?
1: ¿Crees que podamos hablar?
5: ¿Qué pasó?
1: Mira, es que es una situación muy delicada, no sé cómo, por dónde empezar.
5: Ajá.
1: Va, mira, yo ahorita estoy conociendo a otra persona, ¿no?
5: Ajá.
1: Pero habíamos quedado en, ahora sí que te iba yo a esperar y todo eso, pero yo estaba conociendo a otra persona y después de la relación surgió algo, y ahorita pues me acaba de dar la noticia de que pues está embarazada, ¿no?
5: Ajá.
1: Ahora sí que está embarazada, bueno, ella se llama Andrea. Está embarazada, como me acaba de decir, que es que no tiene retraso. Entonces no, es que yo te venía echando la mano con un poco más de dinero a la semana, ¿no? Pero ahorita con esta noticia sí me cambia completamente el panorama.
5: Ajá.
1: No me alcanza, así que no me creo capaz de estar así que manteniéndola a ella y también así que apoyándote a ti. Entonces, ajá, mira, tú literalmente, tú tienes que pagar renta, tienes que pagar cable, tienes que pagar luz, tienes que pagar, o sea, para tu comida, para los gastos que llegues a tener, Y o X. Entonces, te vuelvo a repetir, yo la verdad no me creo capaz como para estar, ahora sí que solventando esos dos gastos.
5: Ajá.
1: Y estaba yo pensando la posibilidad, mira, tú ves que también con Brian se te vienen gastos fuertes con él y todo eso, ¿no? Entonces, ahora sí que a lo que voy es de que, ¿por qué no mejor me das al niño y tú te quedas con Brian nada más y ya?
5: Ahora sí que lo que... ¡Loco! ¡Estás loco! ¡Estás demente de tu cabeza!
1: ¿Pero por qué?
5: Discúlpame lo que te voy a decir. Yo te lo he dicho. Mira, si tú no quieres dar nada, no me des nada, yo me quedo con mi hijo. Una.
1: No, pero pues, queda lo más irresponsable.
5: Escúchame. Una, dos. Desde nada más fíjate hasta dónde llega tus mentiras, ¿no? Hasta dónde llega tu civismo y el tuyo.
1: Desde.
5: ¿Por qué? Porque el Señor me está mandando un mensaje que esto, que quiere regresar, que esto, que aquello. Simplemente nada más date una idea si yo te hubiera dicho sí. Y tú estuvieras en mi casa.
1: Sí, yo lo sé.
5: Sí, viste, bueno, ve la gravedad. Ve la gravedad hasta dónde estás, si no tienes la madurez suficiente. Ajá. Y de verdad, qué bueno que pasó esto para que nuevamente me diera cuenta.
1: Por eso, a ver,
5: si literalmente no te sientes capaz, gente. Me diera cuenta.
1: Por eso, a ver,
5: que...
1: ¿me quitas, por favor?
5: Otro. Si literalmente no te sientes capaz, no lo hagas, no lo hagas. Ahorita enfócate en tu nueva relación, en tu nueva bebé, y a mí y a mi hijo, déjanos en paz. No vuelves a saber de mi hijo, y punto.
2: ¡Mocos, güey!
1: No, me dejas hablar.
5: No, no, es que, a ver, estás demente, estás, perdón por lo que te voy a decir, pero estás pendejo si yo te voy a regalar a mi hijo. Sí, tengo a Brian, pero tengo dos hijos. No seas pendejo, yo no tengo la pinche mentalidad tan estúpida como la tuya para yo quedarme con un hijo.
2: ¡Oh, Dios!
5: Entonces, mira, al final de cuentas, mira, quédate con esta persona, quédate con
1: a ver, por principio de cuentas, relájate,
5: punto, quédate y listo. De hoy en adelante, te lo vuelvo a repetir, no tienes hijo.
1: No se lo voy a dar.
5: ¿Estamos? Y si quieres seguirme apoyando, si no, mira, también. Si pude sacar a uno, que no pueda sacar a otro, no mames, por Dios, Eder. Pero pues échale usted huevos y mejor mentalízate. Y madura.
1: A ver, mira, te la voy a poner.
5: Nos vemos, cuídate. Sí.
1: A ver,
5: de verdad, te deseo lo mejor y créeme, no vuelvas a marcarle a mi hijo. No, desde hoy en adelante no tienes autorización para marcarle a mi hijo. Estamos.
1: A ver, escúchame.
5: No te lo voy a regalar. Estamos, no soy perro, no soy qué. Te equivocaste de persona, mijo. Yo prefiero amarrarme los putos huevos y sacar a mi hijo que dártelo aquí. A un pinche hombre que no tiene una pinche madurez.
1: ¿Me permite,
0: Hombre, le salió lo luchona, lo empoderada, sacó todo el rollo, nunca te dejó hablar, pero la soltó.
1: Ya
0: dijo
1: que ya la hablabas con mi para ya decirle, porque si no... No, va a contestar.
0: Ok, Eder, pues vamos a marcarle, pues vamos a... Va a tener que ser rapidito el asunto porque si no nos va a estar colgando. Lo que único que te pido es que le digas, oye, pues yo no pensé que reaccionaras así. No me has dejado ni siquiera hablar. Tú dices que yo te quiero quitar al hijo y la verdad es que no es así. Yo lo único que he querido es apoyarte. O sea, para que puedas redondear ahí un poquito la idea. Y pues ya cuando encuentres el momento, pues ya le dices cómo se oye el Panda Show. ¡Marcamos en caliente!
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0: A ver si contesta, carnal, ¿eh? Porque se ve que hijo.
5: Bueno.
1: Oye.
0: ¿Te mandó a dónde?
1: A la verga.
0: No, si es al revés el asunto, ¿no? No debería ser al revés, no manches, pero te mandó completito. Y sin escalas. Oye, pues, la neta, creo que tú comentaste que quieres regresar. Amor, entiendo por qué resbalaste y por qué decidiste fijarte en otros labios.
5: ¿A qué tu puta madre? ¿Qué quieres, ya, cabrón?
1: Ya,
5: ¿Qué quieres, güey?
0: Verónica, estás en las bromas del Panda Show.
5: Me vale verga también tú, cabrón. Vale, me vayas a la verga.
0: Espérate.
5: Vayas a la verga.
1: No,
0: es una broma.
5: Oh,
0: Dios. Nada más deja que diga por qué te hizo la broma.
5: De hoy en adelante,
7: Tus putas bromas, ¿sabes lo que van a obtener, cabrón? Que no vuelvas a ver a tu hijo.
2: ¡Mocas, güey!
8: ¡Ay,
2: llegó!
8: ¡A la verga! ¡Es una broma!
0: ¡No, no mames! Oye, creo que de la reconciliación ni hablamos, güey. Yo nada más de fondo escucho miau, miau. Oye, carnal, ya hablando neta del planeta, ¿qué te enamoró de Verónica?
1: Pues que cambió, creo que con el tiempo cambió. Cuando estuvo conmigo sí era otra cosa. Pero ya desde que nos separamos, todo eso... entró a trabajar y así como que no tiene también su forma de pensar.
0: Pero se ve que es mecha corta y cerrada completamente,
1: sí.
0: ¿No?
1: Sí, bueno, sí, sí. A ver, porque la otra vez
0: pandita,
1: ahora ya no
0: me acuerdo. No, pues es que me está mande y mande la riata, compadre. Y lo peor de todo es que estoy sentado aquí, pues imagínate. Y me está mande y mande, pues está cañón. A ver, le estoy marcando, híjole. Pues espero que me mande a buzón. ¡Qué bueno! ¡Dios existe! Gracias, Dios, por hacerme caso a esta plegaria de que mandara buzón. Oye, es que se siente feo, Eder. Uno acá, chido, y pero cerradísima tu mujer. Y mira, no, que tú y que te vas y que chupo y que chupaste. Y entro, vas tú, solito. Me callo.
9: Buzón de voz.
0: No, ya desvió la llamada. Ya no quiere saber nada de ti. Ni de mí. ¿Cómo piensas arreglar esto?
1: No sé, ahorita le voy a mandar un mensaje a ver qué me dicen.
0: Lo único que creo es que te va a costar mucho más dinero porque te va a pedir que le envíes más dinero.
1: a ver, hacer un último intento, pandita, y si no, pues ya ahí que lo dejamos por la parte.
0: Sí, de hecho estoy marcando.
1: Pero ya entras tú, pandita, ya entras tú.
9: Son de vos. Tu llamada está siendo transferida.
0: Gracias Dios. Gracias. Pues Eder, tienes que mandarle muchos mensajes. Y aparte de todo, pues ve preparando tu cartera. Que tengas buena jornada de trabajo. Eder, dime en Toluca, ¿cómo se oye el Panda Show?
1: A toda máquina.
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2: ¿Qué onda, Angelita? Buen fin de semana.
3: Sí, no, pues diario, hay que reportarse diario.
2: Pues sí, pues el gasto, ¿no?
3: Sí, pues sí, si no, imagínate.
2: Ok, entonces la trama es que conociste a un tipo por Facebook, en este momento estás portándote mal y se te quedó un juguetito sexual atorado.
3: Ajá, algo así, más o menos, no sé, okay. Se me fue y ya no sale.
2: Ahora, ¿y dónde supuestamente tienes hijos?
3: Sí, tengo dos hijas.
2: Dos hijas. Oh, ok, ¿de qué edades?
3: Tienen 11 y 10.
2: 11 y 10, ¿y supuestamente dónde está Esteban?
3: Esteban supuestamente está trabajando, pero yo ahorita le voy a decir que lo voy a ver en Santa Marta, donde se llama.
2: A ver, háblame fuerte, por favor, Angélica, péguese bien la boquita y la voz.
3: Ajá, él se supone que él ya, voy a quedar de ver con él en Santa Marta.
2: Ok, pero mira, yo creo que no, porque tus hijas, ¿dónde están?
3: Mis hijas están ahí afuera, cayendo a mi perro para que no se oiga.
2: Ok, pero entonces, bueno, a lo que voy es que ¿cómo vamos a armar la trama? ¿Por qué no le decimos que Esteban, pues, se quedó cuidando a las hijas? Ajá. Ya es algo tarde, tienes que llegar a tu casa, pero el problema es que tienes atorado el juguetito sexual.
3: ¿Y cómo me regreso? Si ahorita que regrese, pues, si quiere, ¿y luego qué voy a hacer?
2: No, pues, ni modo que te lo lleves puesto, ¿no?
3: Exactamente, ajá, algo así.
2: Ok, ¿qué nombre quieres que me ponga?
3: No sé, ponte Rubén.
2: Rubén. Ok, ajá. ¿Empiezas la broma tú o la empiezo yo?
3: La empiezo yo y ahí, como yo, me va a ganar igual un poco la risa. Si ves que me está así como que ya no sé qué decir, así como me dices, a ver, yo hablo con tu mamá.
2: No, espérate, no te tiene que ganar la risa, Angélica, no.
3: Okay, sí.
2: Mira, aquí recuerda que el chiste de las bromas, a ver, ¿por qué aguantala. Le quieres hacer una? ¿Por qué quieres hacer una broma a tu mami? Pues para divertirte, ¿no? O sea, sí, para pasártela bien. Entonces, bueno, pues tú estás planteando tu broma, está chida. Creo que hay por dónde, porque tu mamá sabe que te reencanta y eres una cochinota. Entonces tú imagínate, cierra tus ojos e imagina que tienes un juguetito. Sí, que la estás viviendo. ¿Qué tipo de juguete le vamos a narrar? ¿Un dildo? ¿Un consolador? ¿Un Spider?
3: Un anillo,
2: ok. Un anillo en forma de Spider-Man, ¿vale?
3: Algo así.
2: Ahora, mira, voy a meterte este efectito que tengo aquí. Este efectito, ¿vale? Entonces, para eso, chaparrita, te voy a pedir que, como se supone que tienes este anillo y está produciendo una vibración, de repente le hagas un ay, ay, ay, ay, ay, ay, ay. O sea, como si te produjera una sensación extraña, ¿sí me explico? Así una ay, ay, ay, ay, ay, ay, ay, mamá. Y bueno, pues la idea es que le pidamos consejos a mamá de cómo podemos extraerte ese juguetito, ¿vale?
3: Ok.
2: Listo, pues vamos a darle en directo desde el Panda Cool Center. Si te pregunta de dónde le estás llamando, pues ya de ahí le dices el teléfono de Rubén.
3: Del teléfono de Rubén, sí.
2: De Rubén, así que marco por una línea pública. ¡Marcamos!

0: Bueno.
1: Es que no, no se mueve.
0: Bueno. Hola, ver, mamita.
1: Abre un poquito las piernas ahí para que
0: ¿estás
1: veamos.
0: ¿Ocupada? Estoy en el baño.
2: ¿Te agarré en el baño?
0: Uh-huh.
2: ¿Puedes hablar?
0: Sí.
2: No pasó nada malo, ¿eh? No te preocupes. Bueno, sí, pero nadie se murió. Pero ¿ahora? Tengo un problemita. Y quiero que me ayuden. Es que, bueno, conocí a un muchacho en el Face y me citó y vine.
0: Ajá.
2: Y pues estábamos teniendo relación y se me metió algo y se me atoró y ahora no sé qué hacer.
0: ¿Cierto? ¿No?
2: Espérame, ma, espérame. No, es que no. ¿Me puedes ayudar, ma?
0: ¿Qué quieres? ¿A qué hago?
2: Es que no sé qué hacer, cómo sacarlo, ya hizo... Pues es que ya no, no, ya me metió casi toda la mano y no sale nada, pero yo lo siento.
1: Angie, estás toda mojada, es que no puedo hacer nada.
0: Ajá, ¿y luego?
2: Pero dime qué puedo hacer, ma, es que ya me
0: tengo que ir a la casa. ¿Qué? ¿Dónde estás?
2: Pues aquí en el...
0: Te digo. Pues ve al doctor.
2: ¿Y qué le voy a decir al doctor?
0: Ay, ¿qué? Vaya, Angélica.
1: Espera, yo hablo. Bueno. Bueno, señora, habla Rubén. Mire, lo que pasa es que estoy con Angie. Bueno. Bueno. Señora, señora. Dice, más vale aquí corrió que aquí se comprometió. Oye, Angélica, entraste bien coloquial. Hola, mami, ¿cómo estás? Muy bien, fíjate que iba aquí. Sí, yo lo sé, chaparrita, si hablas con tu mamá, pero esto es una broma. O sea, traes un juguete dentro que en teoría no puedes extraer. Entonces, pues saca prácticamente... Mira, todo muy bien, no te vayas a enojar. Órale, pues retomamos, porque no sé por qué no quiso hablar con Rubén. Pero bueno, pues quéjate, haz ruiditos extraños. Dile que no puedes hablar mucho porque la sensación es muy extraña y que le vas a comunicar, pues, con el chico con el que estás. ¿Ok?
2: Okay.
1: ¡Listo, marcamos!
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1: Háblale fuerte.
0: ¿Qué pasó?
2: ¿Por qué colgaste, ma?
0: ¿Por qué? Porque me enoja esto, hija. Me enoja y sabes que me enoja.
2: Ay, ma, es que ayúdame.
0: Ajá. ¿Yo te mandé? ¿Yo te digo que fuera?
2: Ma, ayúdame, porfa, no sé qué hacer.
0: ¿Y qué quieres que haga, hija? ¿Cómo te puedo ayudar?
2: Oye, no puedo hablar mucho porque se siente bien feo, por eso te lo pasé, para que le digas qué hacer.
0: No, está bien. ¿Qué palabras toman para callar por ti?
1: Ay, te acabas
2: ay,
1: de
2: no,
1: venir otra vez.
2: ¿Sí?
1: Ya chorreaste, ya hiciste tu square feet.
0: Otra vez que callar por ti.
2: No manches, mamita, ayúdame, por favor, te prometo
0: no.
2: que no lo vuelvo a hacer.
0: No. Ahora sí, ya, de pronto ya me hiciste enojar, hija.
2: Sí, mamita, para que tú me digas, ¿a quién más le voy a hablar si no es a ti?
0: Ay, ¿si yo te mandé? ¿Yo te dije?
2: Pues no, mamita, no. Ándale, mamita.
0: ¿Y qué vergas tienes adentro? Yo cómo sé qué es lo que tienes.
2: Pues es que era como, es algo que vibra y era una forma como de arañita.
0: Eso te pasa por pinche jariosa caliente. ¿Por qué el pendejo se tiene un pinche pitito o qué?
2: Ay, no, espérate. Ándale, mamita, dime.
0: Tienes que ir al doctor.
1: Es que te estás bien y bien.
0: Tienes que decirle lo que es.
1: Te estás bien y bien,
2: pero
1: y sí,
2: no
1: puedo hacer
2: ni,
1: nada.
2: No puedo ni pararme así, no puedo. Si camino, siento así como bien raro.
0: Por mi modo, tienes que ir.
2: Ay, si me pasa algo así en la calle, ¿qué voy a hacer? La gente me va a voltear a ver.
0: Sí, hija. Así como te ven que entra y sale de un pinche hotel. Ahí no te da pena, ¿verdad?
2: Cuéntame, dime qué puedo hacer, mamita, no sé qué hacer.
1: A ver.
0: ¿Y qué quieres que yo te diga qué haga, hija?
1: Afloja la nalga.
2: Mamá, por favor.
1: Ay, no. ¡Ta madre!
0: Dile al pendejo ese que le ponga aceite y vea la forma que te... Es que, Angélica, ¿yo qué te digo?
2: Mira, mira, no sé qué hacer, me da esta pena ya.
1: Otra vez te estás viniendo,
2: Oh, mamita, ayúdame, ándale.
0: No, está bien.
1: Te vienen mucho, contenta.
2: Ay, no, espérate, ya no lo muevas, espérate.
1: Estás aventando mucho líquido.
2: No, espérate, ya sé cómo. Espérate, sale mucho así, como si me estuviera haciendo
1: pipí. Es que el Spider-Man está agarrado. Está. El Spider-Man se va
0: a ver si te saque de ahí.
2: Es que me da pena, te lo paso y me dices que acá no puedo hablar mucho.
0: Ya te dije el otro día, el día que ahorita quieres que vaya por ti así, el día que yo vaya y te recoja de un pinche hotel en una pinche caja.
2: Están las piernas bien harto, mamita.
0: Tú sabes que con José no puedo hablar mucho.
2: Ándale, mamita.
0: Otra vez, ¿qué crees, Angélica? Que en un hotel se le fue una pinche madre por estar de pinche caliente.
1: A ver las piernas y pójale poquito. Creo que ya lo tengo. A ver, pójale. No, pero no te pedorríes, Angie.
2: Mamita.
1: Con pedos no.
0: ¿Qué quieres?
2: Habla con Rubén. Dile que haga.
0: Con lo que te está diciendo, puja, para que se salga esa madre.
2: Pues es que yo ya hice todo eso. No sé, dile qué puedo hacer.
1: A ver, abre las piernas.
2: Paso tantito, espérame.
1: Abre las piernas ahí. Abre las piernas.
2: Pójale,
1: pero abrilo. Pero no te pedoríe. Bueno.
0: Pues no seas pendejo, llámale un pinche doctor, sácala de ahí, llévala a un doctor.
1: Pero es que no quiere porque su esposo está cuidando a sus hijos. Entonces,
0: sí,
1: lo que pasa...
0: está bien, yo también voy a hablar a su esposo.
1: No, no le marca el esposo, ¿qué le va a decir?
0: ¿Qué? ¿Pues que está contigo en un hotel?
1: No, señora.
0: Ay, a él eso hubieran pensado antes. Eso hubieran pensado antes.
1: Ah, ¿pero usted quiere que tenga problemas, Angie, con su esposo, con Esteban? De eso
0: ay,
1: no
0: fíjate,
1: se trata.
0: Ay, conoces a Esteban. O sea, qué poca madre de culero.
1: Bueno,
0: de
1: no lo conozco. Lo que pasa es que nos conocimos en el Face. Y pues llevamos un tiempo que somos amantes y solamente nos vemos para coger.
0: Pero... ¿sabes qué? Ahorita ya la tienes ahí empinada, ya la tienes abierta de patas. Pues lo que tienes que hacer es hacerle un pinche taxi que puje la pendeja.
1: Es que ya le hice el tacto, señora. Lo que pasa que, pues, me pidió que le trajeron... Espérate, aguanta.
2: No.
1: Y el problema es que su hija se viene y moja mucho.
2: ¡Ay, no!
1: Mire, ya se está viniendo otra vez. Pero aguanta, ya no te vengas tanto. Es que, mira, lo que pasa, Angie, es que te estás bien y viene. Tú estás mojando mucho, entonces, mira. Mire, cheque mi mano, señora.
0: ¿Cómo voy a checar tu mano, pendejo?
1: Pues está toda chacualoteada, o sea, está bien empapada. Y no sé qué hacer porque estaba pensando, ya le hablé a la recepción a ver si tenían aceite o algo, pero no tiene nada.
0: Qué bárbaro.
1: Entonces, si yo me la llevo a un hospital, el problema es que el esposo se va a enterar y después
0: sí,
1: va a tener problemas.
0: Vas a ver que ya tiene...
1: Ayúdenos, por favor, señora, ¿cómo le hago? ¿Usted alguna vez ha utilizado algún dildo o algo así, alguna máquina?
0: Eso es lo único. No, qué verga, yo por eso tengo a mi macho.
1: Pues sí, pero su hija es ninfómana y le gusta experimentar todo. Chivito de precipicio, perrito, todo. El 69
0: sí,
1: completo.
0: Ahora, ustedes dos lo hicieron, ustedes dos.
2: Chíquense.
1: Uy.
2: Ay, mira, no, ya mira. No lo muevas.
1: A ver, ábrele ahí, ábrele. A ver, puja. Puja. Ay, pero no te pedorees, Angélica. Te huele bien feo, ¿no? ¿Qué tragaste a la madre? Señora, ¿entonces cree que le puedo hablar a su esposa y decirle que se va a quedar con usted? Y
0: no,
1: yo la llevo ahorita a un hospital.
0: De ninguna manera.
1: Ah, no sea así.
0: De ninguna manera.
1: Señora, no se ojete, ayúdenos. Bueno, ayuda
0: no,
1: a su hija.
0: No, el ojete eres tú.
1: ¿Pero por qué?
0: Porque sabes que tiene marido, ¿sabes? Vale, pues a ver cómo le hacen.
1: Pero bueno,
2: mamita,
1: es que...
2: Ayúdanos.
1: Es hija, que lo de nosotros...
0: Si estuvieras enferma, yo ahorita voy y te veo. Si estuvieras enferma. Que estuvieras con un problema...
1: No te pedorríes, Angie, por favor. O sea, huele asqueroso. Estás toda bien mojada. Ve cómo tienes las nalgas todas escurridas.
2: Ya no lo muevas mucho.
1: Y es que ya se te atoró el Spider-Man se te atoró en los pelos. Te hubiera rasurado. Tienes toda la cococha toda llena de pelos, ve. Y huele ya bien feo.
0: No, hija, yo no puedo hacer nada por ti.
2: Ay,
0: ahora sí, no puedo hacer nada por ti.
1: Señora, ¿cree que si meto toda la mano a lo mejor pueda? Pero pues me da cosa meter toda la mano, señora.
0: Necesitas unos guantes para poder meter la mano. Necesitan un lubricante para poder meter la
1: mano.
0: Pero
1: no tenemos nada de eso. Pues nada más venimos a echar palo y eso es todo.

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1: La vez pasada que nos vimos, traje una patada de mula y pues no pasó nada. Y lo disfrutó bien chingón.
2: No, ya no lo muevas.
1: No, no, no, yo no estoy moviendo. A ver, te estás viniendo otra vez, A ver, ahí. Ay, la mano, ya te viniste otra vez. Tama. Hijo. No, tu mamá está desesperada.
2: Sí.
1: Oye, a ver, un favorcito, ¿estás con tu esposo? ¿Estás con
2: no,
1: tu esposo?
2: No.
1: Chispas, ¿y le dijiste a tu esposo que ibas a hacer la broma?
2: No.
1: Ya, es que estaría genial porque ya ves que le pintamos que supuestamente... pues no te quería llevar al hospital porque tu esposo te está esperando. Que tu esposo le hablara para preguntar por ti porque no contestas el teléfono.
2: Pero sí le puedo hablar a mi esposo y decirle.
1: A ver, danos el teléfono de tu esposo y yo le explico.
2: Es 50 y...
1: A ver, estamos anotando el número telefónico. Si lo sacan, por favorcito, estamos anotando el número telefónico. Mientras, yo te invito a que me des tus comentarios en el Twitter, @PandaZambrano. 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Oye, Angie. ¿No crees que tu esposo se enoje por la temática de la broma?
2: No se va a enojar.
1: ¿Él nos escucha?
2: Sí, por él escuché el programa yo.
1: Ok, bueno, entonces déjame marcarle. Sí. Si me permites, déjame hacerle el planteamiento de lo que estamos haciendo para que pedirle que nos haga el paro y pues obviamente hacer este match y ver qué onda con la situación.
2: Pero dile que el nombre de Rubén tú lo inventaste.
1: Sí, no te preocupes, yo le digo que este nombre es inventado y la neta sí es inventado. Ojalá conteste el Esteban. Sí, pues ya que tenemos a la jefa bien atoradísima, pues nos conteste.
3: Hola,
1: buenas noches, ¿hablo con Esteban?
3: ¿De parte de qué?
1: Habla el Panda Zambrano, camisa número 25 del Panda Show. ¿Con quién hablo?
3: Venga, tu madre.
1: ¡Oh, qué la chingada! ¡Angélica, habla con tu marido! ¡Ya me mentó la madre! ¡Qué poca madre de este güey!
3: ¡Venga, tu madre, compadre!
1: ¡Oh, de la chinga! Oye, Esteban, ¿por qué me mientas la madre? Si te estoy diciendo quién soy. ¡Ah, de huevo! ¡Ah, pues está bien! ¡Miéntamela otra vez! ¡Miéntamela otra vez! ¡Miéntamela! ¡Viene otra vez! ¡Miéntamela!
2: ¿Por qué le mientes la madre al panda,
1: bro? Oye, Esteban, le estamos haciendo una bromita a tu suegra. ¿Nos puedes ayudar a hacer la bromita?
3: ¡Ah, hijo!
1: ¿Sí?
3: ¿De qué se trata? ¿Qué pedo?
1: Y está bien chingona la broma, güey.
3: ¿De qué se trata? ¿Qué pedo?
1: Te pongo en contexto. Lo que pasa que le estamos marcando a tu suegra porque tú sabes que Angélica... Pues le encanta montarse al cuaco, compadre, y tú no le das el ancho.
3: ¡Ah,
1: a huevo! Bueno, pero mira, de lo que está tratando la broma es que supuestamente Angélica se está portando mal. Conoció a un supuesto tipo que no existe, que lo conoció en Facebook. Yo le puse el nombre de Rubén, entonces supuestamente está ella en un hotel. Sí, güey. Pero tu vieja es tan golosa... Que está con el tal Rubén y está utilizando un juguete sexual que lo tiene atorado, cabrón. Entonces le hablamos a tu suegra para decirle, oye, pues es que tengo el juguete, no lo puedo sacar, tu suegra está bien encabronada porque dice, pues háblele a una ambulancia, váyanse al hospital. Pero la problemática que tenemos es que supuestamente tú estás en tu casa cuidando a tus hijos, ya es tarde, tú le estás llamando a Angélica, pero pues obviamente no contesta. Lo único que quiero

0: es que te pueda comunicar con tu suegra para que tú le preguntes por tu esposa. Le diga, señora, no anda por ahí, Angélica, porque le estoy llamando y no me contesta. Lo que yo quiero aquí, ver aquí, porque ella supuestamente ha amenazado con llamarte e informarte que Angélica anda de caliente con otro cabrón. Y nosotros, yo le he dicho, no, no haga eso, porque pues usted conoce cómo es Esteban y va a ocasionar un problema entre Angélica y su marido. Esto solamente es sexo, no es amor. ¿Sí podrías ayudarme? ¿Sí me podrías hacer ese paro, Esteban?
1: Híjole, la neta, me estoy ocupado, sigo chambeando, la neta, ahora sí que no.
0: ¡Ándale! ¡Ah, pues es un rapidito! Nada más es preguntar, hija, por tu esposa, hija,
1: ya. Ya me quiero largar a la... Ya quiero largar al calzado.
2: Háblale, solo háblale. Dile a mi mamá, oiga, no estoy Angélica, y yo te voy a decir, no. Bueno, bien emputado, le dices, vale madre con tu hija, y ya le cuelgas y ya es todo lo que tienes.
0: Y ya le dices, le estoy llamando y no me contesta el teléfono, su hija siempre hace lo mismo, ya, y eso es todo. Ándale, haznos el paro.
1: Va, ya está.
0: Órale, va, marcamos. El caliente las bromas en el Panda Show.
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2: Márcale de
0: ti, amor. No.
1: Si el mío no está, lo tengo en la bodega cargando.
0: No, marca de un privado, marcamos de un privado, marcamos en caliente. Ok, tú normalita, así nada más entra y preguntando por tu suegra, eso es todo, no necesito que hagas más, ¿vale? Esto es para darle color y credibilidad. Aparte, quiero ver si tu suegra es capaz de decirte, está cogiendo con otro cabrón.
1: Sí.
0: O sea, no sabemos, porque se nota que tu suegra es huevuda. Va, ya está llamando.
1: Bueno, ¿Dora?
2: ¿Qué?
1: ¿No está por ahí, su hija?
2: No.
1: Ah, chinga.
2: ¿Qué pasó?
1: Pues le estoy marcando y no me contesta.
2: ¿Ahora?
1: ¿Sí?
2: ¿Y eso?
1: Pues no sé, yo estoy aquí en la central todavía, estoy chambeando.
2: ¿Estás trabajando tú?
1: Sí, pues yo estoy aquí en la chamba todavía, estoy traspaleando.
2: Oh, no, yo también le hablé, pero creo que está, entra buzón, ¿no?
1: Pues a mí no anda buzón.
2: Ajá. Bueno, le marqué al de la gordita y le marqué al de ella.
1: Ajá. Pero no sabe nada. ¿No? ¿Ella dónde anda?
2: No.
1: ¡Ah, madre!
2: ¿No has marcado la casa?
1: No, pues. ¿A cuál casa si yo le marco el celular?
2: No, ahí con la gorda.
1: ¡Pásame mi teléfono, güey!
2: Con Monse.
1: No, pues no tiene el teléfono de Monse. Tiene su chip de ella.
2: Oh, ya.
1: ¿Qué? ¿Tú bien, no sabe nada?
2: No.
1: Ah, madre, vale más. Ah, bueno. Ya, yo me voy, güey. ¿Eh? No, güey. Vamos. Va, a ver si la puedo localizar.
2: ¿Trabajando?
1: Pues todo estoy chambeando.
2: No manches.
1: Pues sí.
2: ¿Cómo ves? Vas a andar tomando, cabrón.
1: No. No. Estoy esperando aquí con el Martincillo.
2: Ah, ¿está todavía contigo también?
1: Sí, pues sí.
4: Yo no sé qué van a hacer el día.
1: Bueno, está bueno, déjame ver si la puedo localizar. ¿Ah?
0: ¡Ya colgó! No soltó prenda, no manches, Esteban.
1: No, mira, mi pinche tapadera.
0: Oye, pero ella amenazó, ¿verdad, Angélica? Dijo, le voy a llamar a tu marido y le voy a decir.
2: Sí, me dijo que ahorita te iba a decir.
0: Oye, Esteban, pero te dije muy claro que supuestamente estabas con tus hijos, no en la chamba, baboso. Te digo que si no controlas, no fumes, cabrón.
1: Pues sí, la fumo y la enano, cabrón.
0: Oye, Esteban, gracias por ayudarnos. Eso merece que me mientes la madre otra vez. Miéntamela, desahógate. Miéntamela.
1: A su madre ya.
0: Órale, tú también. Eso. Oye, ya nos colgó. Es de carácter fuerte tu marido, ¿verdad?
2: Es que ya está un poco ocupado.
0: ¿Un poco ocupado o un poco borracho? ¿Crees que esté tomando o algo así es?
2: No, estoy trabajando. Ya había hablado con él antes de la broma. Ya había hablado con él.
0: Órale. Bueno, pues ya tenemos el colorcito. Vamos a retomar la llamada con la mamá.
2: Ajá.
0: Híjole, yo le voy a decir, ¿entras tú o entras yo? ¿O entro yo?
2: Entras tú.
0: Órale, decídelo. Oye, ¿sabes qué? Pues
2: ya
0: igualito.
2: Otra vez a mi hermana.
0: ¿Sabes qué? Igualito, tú nada más quéjate. ¡Ay! Como le estabas haciendo. Igualito. Ah, okay. Listo,
2: mira,
0: marcamos.
2: ¿Le puedes decir que me sacaste en tu carro, pero que ahora no sabes qué hacer, que a dónde me vas a dejar? Dile, se la voy a llevar a su casa.
0: Ok, perfecto. Ándale, por ese lado nos vamos. Las bromas están en tu show.
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0: Pégate bien la boquita a la bocina, por favor, que te escuchas medio
7: está
0: lejos.
7: Está ocupado.
2: Ya, ahora sí ya entra. Es que estaba marcándole a mi
0: hija. Sí, ya me di cuenta, Yo le voy a decir que te voy a llevar a... ¿Dónde vive tu mamá? ¿En qué parte?
2: Vive ahí en San Buenaventura.
0: Oye, ¿y dónde supuestamente está el hotel?
2: El hotel está sobre la autopista México-Puebla.
0: Ok.
8: Bueno,
0: señora, habla Rubén. Oiga, ajá. Es que no puedo, señora, mire, yo traigo carro, ¿podría llevarla a su casa?
8: ¿Yo la llevo a su casa?
0: Sí, o sea, que si me puedo hacer favor, es que no quiero tener problemas, ni ella quiere tener problemas con su marido. Entonces, estaba pensando en llevársela a su casa. Usted vive en San Buena, ¿no? Nosotros estamos aquí en la autopista México-Puebla.
8: Pero Esteban me acaba de hablar.
0: ¿Y qué le dijo?
8: No, es que no me muevas así. Esteban ya me habló ahorita.
0: Ah, no me diga.
8: Oh.
0: ¿Y ya la está buscando?
8: Sí.
0: Ay, en la madre. Oye, ya habló tu marido.
8: ¿Ya?
0: Te dije.
8: ¿Qué le dijo?
0: No sé. Pero dice que ya le habló tu marido. Pues más a mi favor,
8: ¿le
0: señora.
8: ¿Le hablaste a la flaca? La flaca de Borta me dijo Esteban.
0: ¿Se la puedo llevar entonces para que le diga a su marido que está con usted?
8: No.
0: Háganos el paro.
8: De ninguna manera.
0: Ah, entonces, ¿cómo le hacemos? Porque el juguete no...
8: Eres bronca de ustedes.
0: Angélica, tu mamá,
2: favor,
0: no quiere.
2: Ayúdame.
8: Ajá, te vienes acá y luego yo qué hago contigo.
2: Pues a ver si me sale en el transcurso de las noches, ya que no esté tan excitada, a ver si me sale solito.
8: Pues no sé, yo no quiero broncas, ni con Esteban, porque Esteban ya le dije que no pedí.
0: Señora, el problema es que se está bien y viene, como en promedio cada minuto. ¿Sabe cuántas venidotas ha tenido? Pero muchísimas, señora. Se está viene. Y ya está súper recontarchimega empapada.
8: Ajá, ¿yo qué hago?
2: ¿Lo jales ya, no?
0: Pues no, pero es que ya no lo estoy jalando, pero ve cómo lo tienes. El problema es que cada vez se te está metiendo más, Angie.
2: Ay,
8: no, Angélica, no sé. Yo no puedo hacer nada.
0: No sea malita, porque la única solución que estoy viendo es que... Mire, no la puedo llevar al hospital. No la puedo llevar a su casa porque con el aparato y con el consolador que tiene, el Spider-Man modelo F4, entonces, pues ni modo que el esposo la vea con el aparato adentro. ¿Qué le va a decir?
8: Ajá, ¿y luego yo qué le voy a decir a Esteban?
0: Pues no sé.
2: Estoy allá contigo, mamita, por si me habla, le marco de tu teléfono y me crea que estoy contigo.
0: Pues sí, ya sí. Y a lo mejor usted no sé si tenga guantes y pues le puede meter la mano a su hija y sacarle el Spider-Man.
2: Contigo, ma.
0: Échenos la mano, por favor.
8: ¿Y yo de dónde voy a agarrar guantes, Angélica? Yo no tengo nada.
2: A la farmacia y que Rubén compre las cosas. Mamita, ayúdame.
0: Es que aquí en el hotel no hay nada, señora. Ya hasta utilicé toalla, pero pues ya hasta la tengo que exprimir porque se está viene y viene y viene.
2: Es que parece que me hago pipí cada rato, ma.
8: Pues cómo vergas, no, Angélica.
0: Ay, ayúdenos.
8: Si te
0: la
8: pones mala, ¿y a dónde te llevo? Y el culero hasta que estoy contigo, ¿cómo? Ya
0: no,
8: nada más se lava las manos y ya.
0: No me llame culero, señora. Yo no le estoy faltando el respeto.
8: ¿Entonces qué? ¿No eres culero?
0: Pues no. ¿Por qué? Pues esto es
8: pues
0: un sexo consensuado.
8: Lavar las manos, ya dices
0: no me estoy lavando las manos, señora. Nada más dígame qué hago. Vea la hora. Entonces, ¿qué? ¿Cómo le vamos a hacer para que Esteban no se dé cuenta? Ese es el problema.
8: Yo también le voy a decir que se estaba desviando ella solita. Y que se le quedó adentro.
0: Pues sí, pues le puedo decir.
8: No sean tontos los dos.
0: Ay, pues entonces, ¿cómo le hacemos, chingada?
2: ¿Qué hagamos? Tú sabes cosas, tú sabes más que yo.
8: ¿Por qué? ¿Yo me has visto que me ando metiendo chingaderas adentro?
2: Mamita, no digas eso.
0: Yo me quiero lavar las manos, pero las tengo todas meadas y todas venidas, que su hija se está bien y viene cada rato. Hijo de la chingada.
8: Pues para que veas, hija, para que veas. pinche gente con la que casi te pones.
5: No, no me, no me falta el respeto, señora, no me falta el respeto. Ay, yo no le estoy diciendo nada.
8: Venga.
5: Pues usted, ¿para qué trae al mundo una vieja bien caliente? De seguro es igual que usted.
8: Uy, estúpido. ¿Y crees, tu hija, que yo así le voy a hacer el paro a ese culero?
5: Si es que usted me está provocando, señora. Usted me está provocando.
8: Y antes, pendejo estúpido, conóceme. No hables pendejada, ¿vale?
5: Pues sí la conozco, antes, señora.
8: Ándale, pues antes que hables, no hables pendejadas, hijo de tu puta perra madre.
5: No, no me diga hijo de mi puta perra, pues porque yo no le estoy faltando el respeto.
0: ¡Reventó! Ok, a ver, se me está ocurriendo algo. Pásame a tu hermana. ¿Cómo se llama tu hermana? Angélica, casi no te escuchas, Angélica.
6: Se llama Mari.
5: Mari, comunícame a Mari, por favor.
6: Ok.
5: Comunícame.
6: Hola,
5: Mari, ¿cómo estás, Mari?
6: Bien, bien.
5: Qué bueno. ¿Me ayudas a terminar la broma con tu mamá?
6: No, me voy a aguantar la risa.
5: Ay, por favor. Es que mira, según estoy checando que a ti te está llame y llame, ya participó el marido, ¿sí? Ya tu mamá perdió la cabeza, entonces debo entender que tú estás cuidando a los niños, supuestamente, ¿no? Entonces nada más es marcarle a tu mamá y decirle, ¿qué pasó, mami? ¿Me estás marcando? Y te va a preguntar, ¿dónde anda Angélica? Y tú, no sé, pues se salió desde la tarde, me dejó aquí a los niños, tenía cosas que hacer. Y a ver qué te dice a ti y ahí podemos cerrar la broma. ¿Me haces el paro o no?
6: Pues me va a decir lo que ustedes le acaban de decir. ¿Y qué le digo?
5: Pues nada, pues decirle que no está y decirle, mamá, te tengo que decir lo peor. ¿Qué? ¿Cómo se oye el Panda Show? Y ya.
6: A ver.
5: ¿Te la avientas o no te la avientas?
6: Sí.
5: A ver, un favorcito, quita el altavoz, por favor. ¿Cómo te llamas? Me dijiste Mari, ¿verdad?
6: Mari.
5: Ok, y háblale fuerte, tú sacado de onda, porque pues te está llamando. Marcamos las bromas en el Panda Show.
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5: Listo, va. Si te pregunta de dónde habla, pues de tu teléfono. ¿Por qué no aparece? Pues sepa la bola. Dile que estaba fallando. Normalita. ¿Qué pasó, mami?
8: Bueno.
6: Hola, mamita, ¿qué pasa?
8: ¿Dónde estás?
6: Aquí en la casa con las niñas.
8: ¿Y por qué parece desconocido?
6: No sé, ¿qué crees que Ángel le intentó mover para ver, ves que se estaba apagando?
8: Ajá.
6: ¿Y quién sabe qué le movió? Me cayeron como 4 mensajes de que intentaste llamarme.
8: Ajá.
6: ¿Dónde
8: estaban?
6: No, todavía no. También me cayeron mensajes de él y de Martincillo, pero primero te llamé a ti, me cayeron varios.
8: Salte tantito.
6: Voy. Estoy aquí en el patio porque ya ves que adentro no hay señal.
8: Oye, es de su puta madre que le quedó un pinche vibrador adentro y no saben qué hacer.
6: ¿A quién más?
8: A tu hija, a tu hermana.
6: No manches.
8: Ella tiene rato está? Y no puede en el pinche.
6: No manches.
8: Me habla a mí, ¿yo qué hago, hija?
6: ¿Cómo es? ¿Y qué ¿Y qué te dijo? Pues qué hacemos, ¿dónde está? ¿Con quién está?
8: No sé con quién, pero que dice el idiota ese que me la trae para acá y que a ver qué hago yo con ella. ¿Cómo crees?
6: ¿Y qué? ¿Pero qué tiene o cómo? ¿Qué le pasó? ¿Cómo? ¿O qué?
8: Sé que es una madre que se le quedó adentro.
6: ¿Se metió algo?
8: Sí.
6: No manches.
8: Y me están hablando por ver qué hacen.
6: No manches, ¿y ahora qué hacemos?
8: ¿Qué hacemos? Que ya está.
6: Yo les dije, la vi que estuvo mensajeando y le dije que no manche, porque también me había dicho que me dejaba las niñas, pero yo no sabía que se iba a ir para allá, no sabía ni a dónde había ido.
8: Pues ya ahora me marcó y dice que si no está aquí, que por qué no le contestan. Pero
6: ¿y ahora qué hacemos?
8: Sí, es cierto, llevar a un pinche hospital ahorita, que siente que se le mete cada vez más.
6: Aira, me están cayendo mensajes de que ella también me intenta llamar.
8: Pues ya te va a pedir ayuda. Dime, ¿qué hacemos? Yo con José no puedo hablar bien porque...
6: Ajá.
8: ¿Cómo te voy a estar diciendo las cosas como son?
6: ¿Y sabes qué dice? ¿Que cómo se oye el Panda Show?
7: ¡A toda máquina!
8: ¡Mucha madre!
5: ¡No, si estas eran bromas del Panda Show!
8: pero por eso no sabe.
5: Es una bromita de la ninfómana de tu hija Angélica.
8: No, hombre, qué bárbaro.
5: A ver, espérame, Lucía, espérame. Angie, a ver, ábrete ahí. Te estás viniendo otra vez. Espérate.
8: No.
5: Oye, Lucy, te calentaste horrible. Mandaste la chiu. Angélica, ya se enojó mamá. No, metimos al marido, a ti, al supuesto Rubén, a Mari. No, hombre, hasta el Ney, todo mundo entró en esta broma. Vamos a marcar, pero vamos a marcar de la línea donde supuestamente habló Angélica. Si contesta, por favor, centras tú directo y decirle, mami, te hice una bromita del Panda Show. Aliviánate, mira. Pero yo creo que ya no va a contestar.
2: No, yo también creo lo mismo.
5: Ya no va a contestar.
9: Ojalá. El número que usted marcó está ocupado.
5: Oye, desvió la llamada. ¿Por qué crees que le esté desviando? ¿Por el asunto de que Chin caí en la broma o porque se encabronó?
2: Porque está bien encabronada.
5: ¿En serio?
2: Sí.
5: Chispas de chocolate, no, hombre. ¿Y vive muy lejos de donde tú vives, Angie, o no?
2: Sí, como a una hora, y a lo que escuché ya venía para ti.
9: El número que usted marcó está ocupado.
5: Ya está llamándole a alguien.
2: Le está marcando mi hermana.
5: ¿A tu hermana? A ver, que pongan el altavoz, pon el altavoz y acérquelo a este número. Pon el altavoz. Y acércalo a este número, a ver qué les dice.
2: Acércalo, acércalo. Mamita, no se enoje.
5: Acércalo.
2: Ay, mamita, fue una broma de la radio del Panda Show.
5: Acércalo.
2: Ándale, mamita, te habla el panda. Ándale, mamita, agarra la llamada, por favor.
5: Dile que le estamos marcando, que nos conteste,
2: Es el panda, no seas así. Ándale, mom.
5: Ya cuélgale y vamos a marcarle nosotros. Cuélgale.
2: Que te marque porque se escucha muy bien. Ándale, mom.
5: Dice, no, yo no quiero.
2: Sí, en este momento está como chiviada. Yo ya le conté,
5: puedes marcarle. Ok, le estamos marcando. Ojalá conteste la hija de la chilindrina. Pero bueno, está obviamente chiviadona, como dices, de ser víctima de las bromitas del Panda Show. Pero bueno. Contesta, Lucía, contesta. No quiere contestar, Lucía. Me recargo en la pared. Pero bueno, el Spider-Man yo creo que te lo va a pedir prestado. Ay, hija, se oye reinteresante.
9: Buzón de voz. La llamada se cobrará al...
5: Pues no contesta, Angélica. En fin, dime, por favorcito, allá en Valle de Chalco, ¿cómo se oye el Panda Show?
2: A toda máquina.
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0: existe una situación en estos 6 años donde le hayas puesto el cuerno o una duda entre Jacqueline y tú y una infidelidad?
1: Pues sí, viejo, es legal.
0: ¿Sí? ¿Y precisamente con esta Berenice? ¿Ese nombre?
1: Simón. Pues... Ajá, Simón, el pelo es que pues, me descubrieron mis pendejadas, ¿no?
0: Y... ¿Y hace cuánto tiempo de esto, carnal?
1: Esto me descubrieron hace 15, viejo.
0: Hace 15 días. Y esto se va a poner bueno. Oye, a ver, otra cosita. Dices que estás en Malinalco y ella en y ella en Toluca. ¿Hace cuántos días que no se ven porque estás trabajando?
1: El martes.
0: Ok, entonces tiene algunos días. Ok, espérate. Respóndeme porque ya mi mente maquiavólica está dando. Ok, ¿hace cuánto tiempo hoy tuviste contacto con tu esposa?
1: Pues ando en contacto con ella por mensaje solamente.
0: Ok, ¿hace cuánto tiempo le echaste un mensaje? ¿Una hora, 2 horas, 30 minutos, 3 horas?
1: Sí, 10 minutos.
0: Ok. ¿Y qué? ¿Ella sabe que dónde te quedas a dormir?
1: Pues en la chamba.
0: Perfecto, ahora, dime cómo tienes en tu teléfono registrado a Jacqueline. Como amor, chiquita, bebé, esposita, tóxica. ¿Cómo la tienes en tu teléfono?
1: No, te vas a burlar, Padre Santo.
0: Dime.
1: Como el amor de mi vida.
0: Perfecto. Eres un mandilón. Mira, bueno, a ver, ¿qué quieres que le digamos entonces? ¿Que está embarazada esta Berenice? ¿Entendí bien? Ok, ¿cuánto tiempo supuestamente la tienes de embarazo?
1: 6 meses, 6 semanas, perdón.
0: Bueno, mira, yo voy a hablar preguntando por el amor de mi vida. Ok, ¿cómo se llama tu mamá?
1: Mi mamá se llama María del Carmen.
0: Ok, bueno. Voy a utilizar eso, yo me voy a hacer pasar como me lo está solicitando, como el papá de Berenice. Tenemos una situación, se puso un poquito mal, ella está convaleciente, yo soy su papá, vive conmigo. Tú viniste hoy o ayer, a ver ahorita qué me invento, pero te estamos localizando. Entonces mi hija quiere, me dio el teléfono de la señora María, que lo sacó de tu celular, que está rotulado como el amor de mi vida, porque así le dices a tu mamá, ¿ok? Ese va a ser el argumento y el match. Yo le voy a decir espérate, yo sé lo que hago, compadre. Entonces tú aquí yo voy a hacer toda la situación porque te estoy marcando, pero va a llegar el momento, compadre, que se va a escuchar el tonito. Y yo le voy a decir, señora, ya me está llamando Misael, déjelo junto y ahí vas a tener que entrar diciendo, yo, Misael, ¿dónde andas? ¿Y tú qué pasó, suegro? Me tienes que decir suegro. Para que armemos un conflicto y una confrontación y esta broma tenga chiste, ¿ok?
1: Y mira, el amor de mi vida es mi esposa, pues, aquí la tengo registrada.
0: Ya lo sé.
1: La tengo registrada tu mamá,
0: No me importa cómo tenga registrada tu mamá, yo ya tengo armado aquí el rollo. Tú déjame mi chamba, pero cuando te toque a ti, que es el tono, en ese momento le vas a decir, ¿qué pasó, suegro? Me vas a decir suegro, ¿ok? Y vas a ver cómo esto va a reventar, señores, en directo desde el Panda Cool Center. Las bromas están en este Casto Show.
2: ¿Qué tal, amigos de Panda Show?

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1: No, pero para que fíjate bien que la niña esté bien. No, pues si lo ando buscando.
2: Bueno.
3: Bueno.
2: Sí, sí, disculpe la molestia, habla el señor Benjamín, el papá de Berenice. Mi hija me dio el teléfono, ando buscando a Misael, ¿se encuentra ahí?
3: No, no, no se encuentra.
2: Yo le pido una disculpa, habla a la mamá de Misael, es que mi hija lo sacó de su teléfono ahí que dice el amor de mi vida. No, no sabemos su nombre, señora, pues lo que pasa que Misael le dijo a mi Berenice que le decía el amor de mi vida. Fíjese que lo ando buscando, él vino hoy por la mañana, su casa la tiene acá en Malinalco, pero no lo encontramos y mi hija está mal. Ella está embarazada, señora, no sé si su hijo ya le ha comentado que va a ser abuelo, no sea malito, me lo puede comunicar porque me dijo que se tenía que ir a Toluca.
3: A ver, ahora sí, una disculpa.
2: Sí.
3: Yo soy esposa de Misael.
2: ¿Qué?
3: Apenas yo me enteré hace 15 días que él tenía otra mujer allí en Malinalco.
2: Ah,
3: Ahora sí, yo estoy sorprendida. Igual yo supe todo que...
2: A ver, usted es la exmujer. A ver, perdón, estoy confundido.
3: No soy la exmujer, soy la mujer.
2: A mí me comentó Misael cuando me pidió permiso, ya ves que él trabaja de albañil. A mí me comentó que estaba separado, que su mujer, bueno, barbaridad, es tóxica. Pero a mí me juró ante la Virgen que ya había terminado.
3: No,
2: a mí me pidió permiso.
3: Ahora sí, llevo 6 años con él.
2: ¡Ah, qué Mario!
3: Entonces
2: perros.
3: Yo no sé realmente en qué bronca él se haya metido. Entonces,
2: pero entonces ustedes están bien.
3: Sí, o sea, como...

0: vida por lo que usted me está diciendo. Y ahora no sé, o sea, créame que no sé qué hacer. Sí, ahora no, sí, pues... él...
1: Así a mí me juró y me perjuró ante la Virgen, aquí de Malinalco, que él ya, porque cuando me pidió permiso, sí, a mi hija Berenice le comentó que tuvo una relación, sí, sí, eso es verdad, pero que ya estaba separado.
0: O sea, créeme que yo también me estaba sorprendiendo por lo que usted me está diciendo, sí, entonces ahora sí yo no sé cómo usted consiguió mi número.
1: Porque mi hija, cuando le está chequeando los mensajes ahí en el teléfono, le dijo, oye, ¿quién es el amor de mi vida? Porque así están en su teléfono, ¿sí? Y dijo, ah, es mi mamá. Y dijo, bueno, ¿y cuándo me la vas a presentar? ¿Cómo se llama tu mamá? Dijo que se llama María. Por eso es que estoy preguntando por María. ¿Pero usted se llama María?
0: No, yo me llamo Jacqueline.
1: Ay, señora Jacqueline,
0: entonces, a ver, dígame, entonces, él ¿cuándo se vio con ella? Disculpe.
1: Yo vino hoy por la mañana, hoy, porque le digo que mi hija está, pues, está embarazada. Está, me está llamando, me está llamando. No me cuelgue, de una vez juntamos y aclaramos todo, ¿le parece?
0: Sí, está bien.
1: No hable ahorita, por favor, permíteme, no me cuelgue. ¡Ey!
2: Bueno,
1: ey.
2: Pedro, ¿qué pasó? ¿Para qué?
1: Misael, te estoy llame, hijo.
2: ¿Qué pasó? Dígame. ¿Para qué?
1: Pues se resulta que la Bere se puso bien mala, pero tengo un problema. A ver, dime, crisis. ¿Tú me juraste ante la Virgen? ¿Me dijiste que estaba...? ¿Quién es Jacqueline?
2: Mi esposa, bueno, la que era mi esposa.
1: Pues, es que...
0: ¿Estás muy seguro que era tu esposa?
3: ¡Oh, Dios!
2: Sí.
0: ¿Estás muy seguro? Contesta, Misael.
1: Yo le llamé por teléfono porque en tu teléfono tienes al amor de mi vida. Mi hija te preguntó y le dijiste que era tu madre. Yo te estoy busque y busque, no contestas el teléfono. Le hablé a esta pobre mujer.
2: No nada de eso.
1: Y resulta que es tu esposa.
2: Pedro, ¿por qué hizo eso?
1: Ya te estoy diciendo por qué. Te está cuestionando. Respóndele a tu mujer, si es tu mujer. Respóndele. Acláranos esto.
0: Misael, habla, por favor, neta. Ya estoy harta de tus malditas mentiras.
3: ¡Locos, güey!
0: ¿Ahora qué hiciste? Vas a tener un hijo y te lo dije bien claro. Tienes otro hijo, te despides de tus hijos y de mí. Sí.
1: ¿Cuántos hijos tienen ustedes, señora?
2: Bueno, te voy a contar todo. Escúchame.
1: No le escucho, señora. Si quita su altavoz, por favor, no le escucho, se lo suplico. Quiero aclarar bien esto. ¿Cuántos hijos tiene con este perro idiota? ¿Cuántos?
0: Tengo dos hijos con él.
1: Misael, me lo juraste ante la Virgen de Malinalco que no tenías hijos.
2: Señor.
1: Te viniste a burlar de mi familia.
2: No, discúlpeme.
1: Que te disculpe Dios. Pero también no, pídele disculpas a tus hijos y a tu mujer. ¡Están ahí!
2: Jacqueline.
0: Te lo dije, Misael.
2: Perdóname.
0: No,
2: perdóname,
0: Misael.
2: No, Misael.
0: No sé cómo le vayas a hacer, pero quiero que te hagas cargo de ese niño. Sí.
2: No,
0: ya te
2: pero,
0: dije, te olvidas de mis hijos. Sí, te olvidas de mis hijos.
2: Pero señor,
0: qué lástima, señor. Qué lástima que le tocó un yerno. Irresponsable. Sí, así se lo digo, señor.
2: Pero, perdón,
0: así se lo digo. 6 años que este güey nos hace cargo de mis hijos. Espero...
1: Misael, fíjate muy bien lo que estás diciendo, me estás lastimando y no solamente... Está escuchando aquí, Blanca, mi esposa. ¿Cuántas veces has venido a tragar aquí, carajo? ¡Nos viste la cara!
2: Es que no quiero perder a mi familia.
1: ¿No quieres perder a tu familia? Entonces, ¿qué somos nosotros, estúpido? ¿No te dije que tenías todo mi apoyo? ¡Nos mentiste! Y no solamente has mentido a mi hija Berenice, a mi esposa Blanca, a la criatura que tiene en el vientre, que es tuyo, sino a tus dos criaturas, que esta señora está diciendo, discúlpeme, señora, discúlpeme por haber marcado,
2: no sabía,
1: yo no pretendo lastimarla a usted ni a su familia.
2: No, perdón.
1: Se lo juro, por la Virgen de Malinalco, se lo juro.
2: Perdóneme, señor.
1: Nada que me perdone. Señora... ¿Cómo dice que se llama?
0: Jacqueline.
1: Le pido una disculpa. Perdóneme.
0: No se preocupe. No se preocupe, antemano. Yo sabía

0: de esto y créanme que yo me quiero ir de aquí, pero mis suegros no me dejan. Sí, ellos me tendieron la mano.
1: ¿Vive usted con sus suegros?
0: Y el que se va a tener que ir es él.
1: ¿Sabe cuántas veces mi hija le pidió conocer a los papás de él? Y siempre pretextos. Mi mamá está enferma, que no se puede, que estoy trabajando. Ahora entiendo muchas cosas. Yo se lo dije a Berenice, señora, yo se lo dije. Ten mucho cuidado, pero usted es madre y por los hijos uno hace todo.
0: Sí.
1: Pero yo le juro que voy a prohibirle a mi hija. Yo voy a mantener a ese bastardo, yo lo voy a mantener. Yo aún trabajo.
0: Sí, señor.
1: No, no, claro, sí, claro, porque niño, su marido,
0: el bebé que viene en camino no tiene la culpa. Sí,
1: usted es su esposa, usted es su esposa y tiene hijos. Y ahorita yo me estoy con toda la fuerza y con todo el dolor de mi corazón enterando que mi hija es la segundona y está embarazada de un hombre prohibido, es un bastardo. Pero yo le juro, que voy a sacar a esa criatura adelante, se lo juro. Aquí ante la Virgen de Malinalco, se lo juro. ¿Qué clase de animal eres, Misael? Te quedas callado.
2: ¡Oh, Dios!
1: ¿Acaso no tienes decencia y sentimientos? No tienes nombre, no tienes madre, Misael. Pero todo se paga en esta vida, perro del mal.
2: ¡Mocos, güey!
3: No, ya no siga.
1: Que te perdone Dios, yo no te perdono, mi familia no te perdona. ¿Usted lo va a perdonar, señora Jacqueline?
0: Claro que no.
1: Eres un asco, Misael.
3: No, perdónenme.
1: No nos contestaste en todo el día y mira cómo se obtuvo mi hija. ¿Cuántas veces te dijo quiero hablar con mi mamá? Por eso el amor de mi vida es tu esposo, ahora ya entiendo. Y yo hablando como estúpido, preguntando por la señora María, porque así se llama tu madre. Pero no puede ser, yo siento que me voy a morir ahorita.
3: La vida me ha tratado muy mal.
1: Te ha tratado mal. ¿Y cómo nos estás tratando a nosotros? ¿Cómo está esta pobre mujer? ¿Cómo?
3: No, perdón.
1: Perdón.
3: Discúlpeme.
1: No te vuelvas a parar aquí. No te vuelvas a parar aquí. Perro del mal. Perdón, señora, ya le colgué el teléfono. No puedo soportar esto, no puedo soportarlo.
0: Lo siento mucho, señora, en serio.
1: No, yo lo siento mucho por usted. Cuide mucho, por favor, a sus hijos. Cuídenlos.
0: Que él le hiciera eso. Sí. Perdóneme igual.
1: Yo voy a hablar con mi hija y este teléfono se va para la basura. No la vamos a volver a molestar. Mi respeto para usted y para sus hijos. Yo me encargaré de todo acá. Es que mi hija quiere hablar con usted, pero ya le dije que no vale la pena.
0: No quiero hablar con ella de todas maneras.
1: Nada más me está pidiendo que le haga una pregunta, mija. ¿Quiere que le haga la pregunta? El apenado me siento yo. Solamente si me lo permite, mija, me está pidiendo que le haga una pregunta.
0: Sí, está bien.
1: Me está preguntando y me está diciendo que le diga que, ¿cómo se oye el Panda Show que es una broma de su marido?
2: A toda máquina.

0: espérame. Es que entre broma y broma, o sea, según me comenta este
1: no,
0: Misael.
1: No, no me diga eso, no. O sea, no se juega con eso, imagínese. O sea, oye, ya está lo ando ventilando, no, no. No, ahora sí. No, no, no.
0: Oye, Jacqueline, ¿cuál fue la parte del cuerpo que más te sudó?
1: Ay, no, eso no se dice.
0: Ay, ay, ay. Oye, ¿sabes qué? Me encantó cuando yo dije que me iba a hacer cargo del bastardo de mi nieto. Y tú, no, señor, no, no le digas.
1: No,
0: es
1: que no, o sea, no, no, o sea, uno como quiera, pero las criaturas no tienen...
0: No, es que, planeta, es, que es el término correcto, no, Jacqueline. Tú eres la esposa y se supone... Bueno, que esto se desprende de una historia real, porque... Según me comenta tu marido, y tú confirmaste hace algunos días, tuvieron ahí un detallito con una chamacona, ¿no?
1: Sí.
0: ¿Sí? Bueno. Oye, animal, dile por qué la broma, Jacqueline.
2: Pues porque es algo tóxica ya, algo celosa, como se la chaviza.
1: A ver, dígame, ¿cómo? A ver, ¿cómo no voy a ser tóxica si trae tantas viejas ahí en el teléfono?
0: Oye, tú eres tóxica y este es chile frito, ¿se imagina?
1: Por eso, imagínese,
0: a él
1: no le va a parecer que yo traiga tantos güeyes ahí en mi teléfono.
0: Chale, oye, pero, Misael, tienes dos hijos, tienes a tu esposa, ¿qué no estás contento con lo que tienes o por qué andar buscando?
1: No,
0: ¿no? Bueno, no, Jacqueline, pues, ¿no lo llenas entonces?
1: Ay, no, no manches, ni me dura ni un minuto.
0: ¡Y! Oye, ¿y qué vas a hacer entonces, ya hablando neta, con el embarazo de Berenice? ¿Qué van a hacer?
1: Ah, cabrón, no sé, es que sí es verdad.
0: Ay. Bueno, es que obviamente la broma... ¿No le has dicho, Misael, que vas a ser papá?
2: No.
0: Ups. Bueno, eso ya lo arreglan ustedes. No, no es cierto, Berenice, no es cierto. Perdón, perdón. No es cierto, Jacqueline, okay. No es cierto.
1: No.
0: No, eso me lo acabo de sacar de la manga. No, la neta es que sí, o sea, la broma surgió de una historia real entre ustedes, pero pues no, el embarazo era el tema. Pero fue un gusto hacerte la bromita. Jacqueline, te mando un besote. Nos vemos, hombre infiel y precoz.
2: Gracias.
0: Así que familia, díganme en Toluca y en Malinalco, que está a 30 minutos de Toluca. Yo idiota, ¿verdad? Díganme, ¿cómo se oye el Panda Show?
2: A toda máquina. Panda Show.
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8: ¿Estás tocayo?
9: Aquí, pandita, mira.
8: ¿Qué haces? ¿Ya descansando?
9: Ya casi estábamos descansando un poquito.
8: Qué chido. ¿A qué se dedica el amigo Pepe ya en Washington?
9: Pues trabajamos en una bodega.
8: Mira, qué padre. ¿Y cuánto tiempo por allá?
9: Pues échale desde el 2000, más o menos.
8: No, pues ya
9: casi.
8: Un buen ratote, ¿no?
9: Sí, ya, un buen ratote, ya.
8: ¿Y de menos ya arreglaste?
9: Pues no.
8: Tu ropa para mañana, todavía. Digo, porque ya es tarde. Digo, ¿para qué?
9: Andamos de indio todavía.
8: Neta, después de tantos años, 22 sí. Para ser exactos, ¿sigues de hindú?
9: Sí, lo que pasa es que a veces no es tan fácil como mucha gente piensa.
8: Chale. ¿Y qué? ¿Cuáles son las posibilidades para que puedas arreglar después de tanto tiempo de estar trabajando allá, papá?
9: Lo que pasa es que, mira, cada gobierno que pasa cambian diferentes, pues diferentes, todos sus movimientos del gobierno y hacen diferentes, ¿cómo te diré?
8: Políticas migratorias.
9: Políticas, exactamente.
8: Sí, no, sí, ya vi. Es que hacen diferentes, pues diferentes. Ya mejor, platícame tu broma. ¿Quién es la víctima, Pepe?
9: Pues sería mi hermano.
8: ¿Qué se llama?
9: Mi hermano, Saúl.
8: Ok, ¿y qué bromita para Saúl?
9: Pues mira, tengo dos, no sé cuál sería la más chingona. Tengo una, por ejemplo, lo que pasa es que él estuvo aquí hace 2 años en Estados Unidos.
8: Ah, ¿y cuánto tiempo estuvo por allá?
9: Nada, como un año y medio.
8: ¿Y por qué se regresó? Si ya estaba allá.
9: Pues por baboso.
8: Chale, por tarima pendejo, ok.
9: Sí, no. Entonces, pues que se quiere volver a regresar para acá, pero le he estado ondas largas que no he conseguido el coyote porque pues no hay una persona correcta que lo pase sin tanto peligro, ¿no?
8: ¿Él te lo ha pedido?
9: Sí, me ha dicho que se quiere volver a regresar.
8: Ok, ¿y qué te dice? Carnal, échame la mano.
9: Sí, ándale así, ¿no? Entonces, pues le he dicho, aguanta, pues no he conseguido, no he visto quién, y así le doy largas, ¿no?
8: Oye, pero entonces, ¿por qué se quiere regresar si él decidió hace año y medio, según entiendo, regresar a México?
9: Pues cuestiones personales según sus hijas, entonces, fue lo que él dijo y ya.
8: Ah, ok, digamos, el corazón, la familia le ganó y se regresa. Yo creo que ya se le pasó la emoción. Bueno, ¿y de qué se trata la bromita? ¿Cómo vamos a aplicar este tema?
9: Pues mira, sería que decirle que ya conseguí el coyote. Okay. De hecho, yo le marqué ese rato y le comenté, ¿sabes qué? Te voy a marcar al ratito, voy a ir a ver a la persona esta y yo te marco cuando esté con él para ponernos de acuerdo cómo sería. Y él quiere platicar contigo, entonces vamos a ver cómo va a ser esta travesía. Y dice, no, okay, está bien, sí, es por tu llamada. Entonces sería, por ejemplo, una opción es pues la del ataúd.
8: La del atayud. Ok, no, atayud. Atayud.
9: No, ataúd, dije.
8: No, no, para nosotros es atayud. No te estoy corrigiendo, te estoy diciendo que es atayud.
9: Último.
8: Ok, ¿y la segunda?
9: Y la segunda sería que pasara en un aeroplano manejado como un tipo dron. Que él tiene que aventarse con un paracaídas.
10: ¡Ay, no!
8: ¡Órale! ¿Y cuál te estás fumando, hijo?
9: Porque he escuchado la de la avioneta, pero no.
8: Bueno, tenemos la de la avioneta, tenemos globo aerostático, compadre, también es esta buena. Ok, digo, obviamente esta broma pues la hemos hecho de muchos temas, por ejemplo, la botarga de vaca. No sé, tantas cosas.
9: Esa también estaría buena. Él ha dicho que no importa, él se quiere regresar de como que él, de lo que caiga.
8: Pues mira, tú dame dos opciones y yo aquí estoy para servirte, hermano. Hacemos la de la tayud y la propuesta B, ¿cuál sería? ¿La que dices de un dron?
9: Ajá, pero yo pienso que la de la tayud dijeras tú. Simón, esa, yo pienso que esa estaría chida.
8: Ok, bueno, entonces vamos por esa propuesta. Seguramente si dice que no, que porque quién sabe y que le da miedo y que no sé, pues igual hay improvisos y hacemos. Fíjate que eso de lo del dron está muy jalado de los pelos, pero podría ser. O me voy por el globo aerostático, por la botarga, en fin. Ahora, ¿cómo vamos a manejar esto? ¿Estamos juntos en el mismo lugar tú y yo?
9: Sí.
8: ¿Me tienes en llamada de tres? ¿Qué onda?
9: No, yo le dije que iba a ir, según me iba a reunir con él y íbamos a platicar, entonces yo le iba yo a marcar cuando yo estuviera con él para que nos pusiéramos de acuerdo.
8: Ok.
9: Y platicáramos los tres.
8: ¿Qué nombre me pongo?
9: Ah, pues, vas a decir como un chicanito medio cholo, que sería un Willis, ponle.
8: Me parece perfecto, muy bien, Willis, ya está hecha la machaca, nene. You know.
9: Ok, Willis.
8: Oye, pues digamos, yo ya he cruzado gente conocida por ti. ¿Qué onda?
9: Sí, sí, sí.
8: Okay.
9: Sí, yo le dije que ya has traído varios familiares y varios amigos de aquí del trabajo. Entonces él identifica a varios de ahí.
8: Mencióname nombres, mencióname a quién supuestamente yo he cruzado.
9: Mira, por ejemplo, le puedes decir que has traído familiares del Chilango. Así.
8: Ok, primo del Chilango.
9: Ok,
8: primo del Chilango, ¿qué más?
9: Sí. Otro puede decirle que apenas trajiste al hermano del bombero. Tú nomás dile así.
8: El primo del Chilango, el hermano del hombre. ¡Hombre, está bien, Perfecto, pues ya está. Entonces voy por número privado. Si te pregunto de dónde me hablas, pues de mi número, pues como que de quién.
9: Sí, sí, sí, porque yo le dije que lo haga.
8: Oye, ¿él quiere irse ya rápido o está planeando?
9: No. Yo le dije, yo le comenté al cabrón, y digo, ¿sabes qué? En cuanto se haga la chanza, no me vas a decir con que ay, que una semana, que no. En cuanto yo diga, cámara, ya está el show, ya está la persona esta, te vienes ahí, vámonos.
8: Ya está, no, entonces sí, está la bien. Cruzada es este domingo en la noche, ¿te parece?
9: Órale, hermano.
8: Echa la machaca, señores, marcamos en directo desde el Panda Cool Center. Las bromas están en el Panda Show.
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8: ¿Tú y yo somos amigos o no, mi?
9: Sí, somos amigos.
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9: Bueno.
15: Hola, ¿sí?
9: Oh, hola, ¿no está este Saúl?
15: Sí, espera.
9: Órale.
15: Sí, nos vemos, sí, hace mucho.
9: ¿Qué pasó? Realmente. ¿Qué pasó, carnal? ¿Cómo estás?
16: Pues aquí.
9: ¿Ya estabas durmiendo?
16: No, unos achaques de la edad.
9: No, pues ya es la rocopausia, güey, ya.
8: Joe, can you give
16: me... No te vas a morder el hocico, pendejo.
8: Yes. One ring for me, please.
9: Okay, mira, ¿ves que hace rato te dije que iba a ir con el camarada este, el coyote?
16: Ajá, ¿qué pasó?
9: Entonces vine a verlo y estoy ahorita aquí con este canijo. Entonces estamos platicando y sería todo el business sería el domingo, güey.
16: Ajá.
9: Sería el domingo, porque ese cuate, mira, ha traído ya varias personas y las pasa, pero sin nada, ¿no? O sea, bien chido. Entonces, haz de cuenta que este se dedica, trabaja en, es una como una funeraria, trae cuerpos de los que quedan por allá y los repatria, güey. ¿Me entiendes? Entonces sería más o menos algo así. Pero aquí lo tengo. Déjame ver, a ver si se salió el canijo, para que te explique bien cómo sería toda la onda. Y ya, pero sería el domingo. Sería el domingo todo el show para vernos cómo, dónde bien, dónde nos toca, nos te quedaría de ver con él.
16: Sí.
8: Hey,
9: y sería así,
8: man,
9: más o menos.
8: I'm here. What happened?
9: Okay. Ya. Mira, déjate lo paso, güey. Déjate lo paso para que platiques con él, para que vean cómo se desde la. Willis.
8: Hey.
9: Oh, aquí está mi carnal.
8: ¿Cómo se llama tu carnal, man?
9: Saúl.
8: Hello.
16: Hey. Buenas noches.
8: How are you, man?
16: How are you?
8: I'm Willy. ¿Cómo estás, carnal? ¿Chido?
16: Pues sí, gracias a Dios, sí, estamos bien.
8: Pues acá vino el cantón José. Tú eres Saúl, ¿no?
16: Sí.
8: Oye, pues me está acá pidiendo parito, you know. Pero pues yo necesito hablar contigo, loco. ¿Qué es lo que pretendes, man?
16: Mira, yo ya estaba allá y me regresé porque soy un familiar.
8: Sí, me comentó tu bro. Incluso estuviste de este lado un tiempo, ¿no? Y te fue medio complicado. ¿Cómo fue tu pasada? ¿Cómo fue tu cruce, loco?
16: Yo llegué a Ciudad Juárez y de allá estuve con... Estuve 15 días en una casa que se, con un señor que se llama... Lo dice el tío. Y de ahí cruzó por el... Ahora sí que nos llevaron y cruzamos por el muro, ¿no?
8: ¿Hace cuánto tiempo de esto, men? Supongo que más de 4 años, ¿no?
16: No, 3 años.
8: 3 años.
16: Justamente voy a hacer 3 años.
8: Y si ya estabas allá, ¿para qué te regresaste, loco? Está bien difícil el cruce, men. No solamente por todo lo que pasa, men. Sabes que toda la gente de Centroamérica y todo quieren llegar acá, loco.
16: Sí, no. Ahora sí que, como te vuelvo a repetir, ya estaba allá, pero... Por problemas familiares tuve que regresar y ahorita mi hermano pues me va a volver a apoyar para ir. Por eso mismo me... a verlo por esta comunicación.
8: Mira, yo lo entiendo, men, y no tienes por qué darme ninguna explication, men, you know. Mira, yo ya llevo tiempo en esto. Incluso pues, al primo del chilango lo trajimos para acá. También a... al hermano del bombero, you know. Y pues mira, aquí la cruzadita está muy sencilla, men. ¿Ya te dijo tu carnal o no? ¿Ya te dijo tu bro?
16: Sí, me está comentando a qué te dedicas.
8: Pues mira, pues ahí tenemos un intercambio binacional. Yo tengo trailers, men, ¿sí? Y bueno, pues no estoy solo. Tú sabes que esto se trabaja en conjunto en los dos países, men. Yo necesito que estés el domingo en Nuevo Laredo, men. Ahí necesito que estés... Te prepares, vamos a hacer un cruce, pero maravilloso, man. Como nunca nadie te ha cruzado, loco. Ahora platícame un poco de ti, qué edad tienes, cuáles son tus medidas, tu peso. Dame tus generales, men.
16: Pues tengo 44 años, voy a pesar, yo creo que unos 78, 80 kilos por mucho.
8: Ah, no, pues estás de buen tamaño, loco. ¿Problemas de presión? ¿Algún tema?
16: No, no tengo ningún problema de salud, no tengo ningún problema.
8: ¿Eres muy velludo, men?
16: No, pero tengo... Mi cabello todavía es abundante, bastante todavía.
8: ¿Y estás dispuesto a que se te corte, loco?
16: ¿El cabello? Sí, no hay problema.
8: No solamente el cabello, si tienes pelo en el pecho, en todas las partes del cuerpo, men. Tú me dirás, Willy, what happened, loco, mira... Se trata de esto. Primero nosotros y nuestro equipo te recibe en Tamaulipas, men, en Nuevo Laredo. Ahí el domingo. Y estarás por 2 días. Alimentación especial, loco. ¿Sí? Dieta blanda. Después una preparación donde pues, te tenemos que rasurar todo, men. Absolutamente todo. ¿Por qué? Pues porque es un requisito que nos pide pues, las leyes de los Estados Unidos. Porque se trata de... repatriarme, ¿sí? Y bueno, pues a partir de ahí, lavadito de estómago, inyeccioncita, a dormir, féretro, te cruzamos, pulso abajito, welcome to USA. ¿Cómo ves, me? Fácil. Llegamos a Texas, Houston, y después de ahí interno, pues llegar hasta Washington, loco. Ya me puse de acuerdo con tu hermano, loco. Ya me puse

0: Pero mira, hagamos una cosita. Platícalo con tu carnal, con el Pepe. ¿Cámara? Sí. Órale.
1: Hey, men. Dice que fine. Órale, pues cámara.
2: ¿Qué pasó, güey?
3: Pues mira, hey. Mira, él me comenta que te pasan como como repatriado, ¿no? En caja, en un ataúd y con bolsa, ¿no?
2: Sí, güey, es lo que me estaba diciendo, entonces es lo que te dije, ¿sabes? Sabes que, o sea, lo repatrias, güey.
3: Bueno, ¿qué?
2: Ya, para acá y, o sea, son seguros, güey, o sea, de que te barra, tienes que rasurar todo, güey, aquellito, pues ni pedo, güey. Te vuelvo a crecer, güey.
3: Deja de que te tengas que rasurar, o sea, yo puedo quedar calvo, de eso no hay pedo, yo puedo cortar todo, cortar todo el pelo, todo el vello, pero ahora sí yo no tengo problema con ese pedo, ¿no? Pero debe de...
2: Pues no sé, güey, como que te escucho así, este güey ya me hizo una pinche, ¿cómo te diré?
3: Ajá.
2: O sea, ya le... Mira... Le di 5,000 baros, güey, para que te vea el putazo ya de volada.
3: Sí, entonces pues, que...
2: pues no sé, güey, te escucho medio dudoso, güey, qué pedo.
3: No, lo que pasa que pues es toda una película lo que te platican, güey. No mames, o sea, tienes de entender, si ya pasé ahora sí corriendo y batallando, pues ni modo que no pueda aplicarme y rasurarme y pasar, güey, o sea, yo...
2: Sí, güey, haz de cuenta que vas a ir un party, güey, bien rasuradito, mira, dormidito y ni cuenta te vas a dar.
3: Sí, es lo que estás diciendo, que te duermen, te bajan el pulso para que no haya pedo.
2: Pero es que digo que te va a dar comida especial, lavadito sí, de estómago, para que...
3: Lo que pasa que te deben de pasar como muerto, eso es lo de ley. ¿No? Entonces...
2: Ajá, güey.
3: Yo creo nada más que pues el chiste es llegar hasta allá. Entonces, ¿cuándo me tengo que ir, güey?
2: Pues te vas a agarrar un avión, güey.
3: Ya.
2: Porque ese güey hasta te pasa un videíto, güey, para que te prepares y veas cómo es el pedo y todo, güey. O sea, no hay temor por eso, güey.
3: No, o sea, yo no tengo temor. Te estoy platicando a ti, güey, que lo que me dijo él, no es temor. O sea, yo no me espanto ni nada, ¿no? Yo no me espanto, nada más que, pues, tampoco soy dudoso, simplemente que, pues, no mames, esto es diferente a la pasada, que fue distinta, ¿no?
2: Sí, no, pero este güey te digo que me ha pasado de 50, güey, más de 50 personas así, güey, no ha habido pedo, güey.
3: Sí, o sea, no hay pedo. Es un pedo y me entregan.
0: No, dile que todo es ready. Incluso hay hasta caracterización. Le vamos a hacer como una rajada en el pecho donde está caracterizado todo. O sea, todo bien planeado. 50 y todos hemos pasado, men.
3: Sí, de eso no hay problema.
2: ¿Sabiste?
3: No, sí.
2: No hay pedo, güey. No te espantes. Ves que yo te dije, en cuanto se consiga yo a alguien, güey, cámara. Haz el pinche pedote. En grande.
3: En caliente. ¿Para qué razón? Pues ya ven. Ya Pues sí, para mí que. Nada más es cuestión de que ya me llevo hasta allá.
2: Entonces, ¿qué? ¿Estás jalas o no jalas, güey? Porque este güey ya le digo que yo le dije que yo le di 5,000 baros, güey, antier.
3: Sí, pues ahora sí que ya nomás es cuestión de que me acaben de dar indicaciones y llevar a cabo ya las cosas.
2: Mira, te voy a pasar a este güey entonces para que te diga cómo vas a llegar, güey. Ya te lo paso. Willy.
0: Hey, man. Ready.
2: Sí, te paso a mi carnal.
0: Acá Willy, bro.
3: Sí. Aquí Saúl.
0: ¿Cómo? Pues mira, pues, ¿en qué parte estás, loco? Necesito enviarte un ticket de avión. ¿Dónde estás?
3: Estoy en la ciudad de México.
0: Ah, estás en la Ciudad de México. Mira. Le voy a decir ahorita al Pepe que me dé tu phone. Vamos a contactarnos por WhatsApp. ¿Estamos?
3: Ya. Yeah.
0: Mira, y vamos a hacer los preparativos para que vayas a Toluca, ¿sí? Y de Toluca vas a volar a la parte de México, Tamaulipas, Laredo. ¿Estamos?
3: Sí.
0: Ahí te va a recibir el Robocop en el aeropuerto. Va a poner un letrero donde va a estar tu nombre, men. Y te vamos a llevar al lugar donde va a estar la preparación. Todo está planeado, alimentación, te vamos a rasurar bien, un video de cómo son las cosas. Tenemos incluso gente de caracterización, man. Tú sabes que

0: tiene que haber rajaditas y tiene que haber muestras de, pues, de lo sucedido, men. De acuerdo a lo que diga, pues, el parte médico, ¿no, men?
1: Sí, sí, sí.
0: Lo único que hace la parte de aduana es checar el pulso, loco, porque no pueden checar más. Y tu pulso va a estar, pues, prácticamente down, men.
1: Sí, sí, sí, parece la inyección de la que me dice.
0: Y a partir de eso, mira, tranquilito, cuando te vas a dar cuenta, pues ya vas a estar en territorio tejano, loco. Y ahí ya, pues, me va a dar gusto saludarte y pues, traerte hasta Washington.
1: Yeah.
0: ¿Alguna preguntita?
1: No.
0: Pues entonces yo te voy a ver en Texas, directamente te veo por ahí del miércoles, men. Llegas el domingo a la preparación y esto va a ser en la noche del martes, loco. Precisamente para que, pues, lo que es aduana y todo, pues, esté bajo el asunto. Digo, no vas a ir solo, van a ir acompañados. Vamos a cruzar 5 satayudes, men. 5. Yeah. No vas a ir en uno de ellos.
1: Sí.
0: ¿Y sabes qué va a decir tu atayud?
1: No.
0: Va a decir que cómo se oye el Panda Show, que es una broma de
2: A toda máquina.

0: Oye, Saúl, déjame comentarte que de las bromas que hemos hecho de este tipo, eres, ha sido el más seguro, el cual, órale, va, rasurar, va, esto, va. No, órale, yo lo que quiero es estar para allá. Pepe, dile por qué la broma a tu hermano Saúl.
1: Y mi chiche carnal, ya sabes que no hay bronca y cuando te llega a mi casa a ver qué pasa, estoy tranquilo.
2: Sí, yo sé que cuando llegue la hora, o sea, estaré por allá contigo, no hay problema.
0: Oye, se me olvidó decirte, men, habla el Willy. Lo que te quitemos de abajo te lo vamos a poner de bigote, men, para que se vea bien. ¡De bigote!
1: No mames.
0: Saulito, pues yo espero que pronto puedas llegar a los Estados Unidos. Es tu deseo para que estén en familia. Y díganme, ¿cómo se oye el Panda Show?
1: Toda máquina.
3: 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Pregunta:
4: estimado Panda, ¿cuál es el secreto de tu éxito?
3: Respuesta: Toño fue amamantado por nodrizas alemanas de grandes pechos que inyectaron a su personalidad una entereza implacable. Los baños de leche de cabra que le daban desde que cumplió el año de edad fortalecieron su visión para los negocios y aumentaron su nivel de abstracción cognoscitiva. Cuando cumplió 5 años, recibió masajes terapéuticos de manos de modelos de revistas para adultos, almacenando así mayores cantidades de información en el cúmulo de sus recuerdos. Y bueno, para acabar pronto, cuando cumplió 15 años le pegó al gordo de la lotería. Siguiente pregunta. Pregunta:
5: oye, Pandita, ¿de qué tamaño la tienes?
3: Respuesta: todo depende de a qué te refieras, hermosa. El tamaño de su rating es bastante amplio. Y a lo largo y ancho de los Estados Unidos, su programa es escuchado. Si te refieres a su carácter, podemos decirte que es firme, duro, penetrante. Y del pene ni me preguntes porque se lo arrancó un perro cuando era niño.
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3: ¿Quién habla? ¿Eres tú, más?
4: Ah, sí.
3: ¿Qué pasó? ¿Qué haces?
4: Nada.
3: ¿Nada? No. Oye, un favorzote. ¿Cómo me puedes localizar a Mauricio o a Jorge de volada? ¿Por? Lo que pasa es que ya ves que yo no tengo, o sea, no tengo forma de comunicarme con ellos por el para su celular.
4: Ajá.
3: Y ya ves que de aquí tampoco salen llamadas.
4: Ajá.
3: Lo que pasa es que me acabo de pelear con Jacqueline.
4: Ay, ¿cómo crees?
3: Sí, pues lo que pasa es que pues yo no me enteré de que le estaba hablando el otro güey con el que anduvo hace mucho.
4: Ay, ay, ay, a ver.
3: No, por eso, o sea, ahorita sonó su teléfono, ¿sí? Uh-huh. Entonces yo contesté, o sea, porque ahorita ahí estaba en el baño.
4: Ajá.
3: Sí, contesté yo y resulta
4: ¿y
3: que...
4: ¿Y en dónde estás tú ahorita?
3: Aquí, en la casa.
4: Ay, ¿y
3: sí,
4: cómo te vas a...
3: ¿Cómo?
4: ¿Cómo te vas a pelear con ella?
3: ¿Cómo? Ay, mamá, ¿por qué no me dice a mí las cosas? O sea, me da coraje de que me haya ocultado de que según este güey estaba hablando y a mí no me había dicho nada. Sí, entonces ahorita te estoy diciendo de que ahorita en lo que ella entró al baño yo contesté el teléfono porque ajá, estaba sonando su celular.
4: Ajá.
3: Sí.

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5: Ahora sí que yo me urge más Mauricio
6: sí,
5: y Jorge.
6: Sí, pero es que Mauricio no va a ir, deja ver si localizo a Jorge.
5: Pues es que la verdad, pues sí, yo no voy
6: Espérame.
5: A dejar que este güey se ponga en ese plan, ¿sí?
6: Espera.
5: ¿De qué vas a hacer? Bueno.
6: Voy a hablarle a Jorge.
5: O sea, y
7: ¡ya,
5: le
7: ya
5: vas a...
7: estoy aquí!
5: Ya está tocando este
6: ahí
5: güey.
6: Ahí voy, esperando.
5: Sí, porque ya llegó.
7: ¡Cállate aquí, imbécil! ¡Estás ahí, Carlos! ¡Sal!
5: No molestes, ahorita.
6: Oye, Jorge.
7: ¡Uy, hombre,
6: no seas malo, ve a casa de tu hermano,
5: Carlos.
6: Que le van a partir la madre al pendejo por la pinche de Jacqueline.
5: No, yo tenía que hablarle a mi hermano.
6: Porque mira, ya llegaron ahí, lo van a golpear. Estoy hablando por él, por teléfono. Tranquilo, Carlos, ahorita vamos para allá. Voy a llevar... No, Carlos, no te... Jorge, por favor, ayúdame.
5: Voy a salir. Mira.
6: Yo ahorita llego allá.
5: Cálmate. No, quítate,
6: cálmate. No, no, ahorita saco a ver de dónde.
5: Sí. Mira, la quítate. Baja
6: un carro, hijo. ¡Órale!
7: ¡Por favor, no te
6: vayas! ¡Bye, bye!
7: ¡Ya estoy aquí, hijo!
5: ¿Pasa?
7: ¿Qué onda?
5: Deja, venga, voy a salir, ¿eh?
7: ¿Qué onda? ¡Órale!
5: Va.
7: ¡Salte! ¡No, que muy macho, hijo! ¡Órale!
5: Ahorita vas a
7: ¡órale!
5: Verla.
7: ¿Qué? ¿Ya estás en el teléfono pidiendo apoyo o qué? ¿Eh? ¡Vente, tú y yo solitos!
5: Tú nada más sales y le abres y vas a ver,
7: tú
5: ¿eh?
7: ¡Tú y yo solitos! ¡Tú y yo solitos! ¡Sal, imbécil!
5: Nada más que lleguen mis hermanos ahorita, vas a ver.
7: ¡Tú y yo solitos, hijo! ¿Ya estás en el teléfono pidiendo apoyo o qué? ¿Eh? ¿Ya estás ahí o qué? ¿Eh? ¡Órale!
5: Te digo, ve nada más lo que ocasiona.
7: ¿Me hablaste
5: eso,
7: por teléfono, no?
5: Ve.
7: ¡Me hablaste por teléfono, no! ¡Aquí estoy, güey!
5: ¡Che!
7: ¡Órale!
5: ¿Qué te dijo Jorge? Bueno. Bueno.
7: ¡Órale!
5: Bueno.
7: Órale, creo que ya nos culpó.
5: Te dije que se iba a prender, panda.
7: Yo como imbécil acá gritando y todo ya.
5: Sí, luego se salió. Te doy su teléfono porque no va a venir para acá, güey.
7: Espérame, ¿qué volvemos a marcar o qué onda? ¿Volvemos a
5: marcar? ¿Celular, no? O márcale ahí otra vez a mi casa a ver si está.
7: Voy a marcar, dile que tu esposa ya se fue con este güey que te dijo, ¿sabes qué? Yo lo prefiero a él.
5: Órale, va.
7: Y que ya te dejaron solo.
5: Órale, va.
7: Dile que tu vieja ya se fue con el güey.
5: Sí, va.
6: Bueno.
5: ¿Qué pasó?
6: Oye.
5: ¿Qué pasó?
6: ¿Qué pasó contigo?
5: ¿De qué?
6: ¿Cómo que de qué?
5: Ah, pues ahorita ya se salió ella con este güey, que según lo iba a tranquilizar y todo, pues le sirve de que sí, a ver si llegaba Jorge.
6: Es que Jorge no tiene dinero para llegar allá.
5: ¿No tiene?
6: No.
5: Híjole. Bueno, pero ya Jacqueline se fue con él, que según lo iba a tranquilizar y a ver, iba a hablar con él. Pero pues yo siento que pues igual ya también va a valer...
6: ¿Por qué no te sales tú de allí?
5: ¿De dónde me voy a salir?
6: De ahí, de esa casa.
5: ¿Por qué?
6: No puedo, Carlos, no, te lo juro que no puedo.
5: ¿No puedes qué?
6: ¿Y te pasa algo?
5: No me va a pasar nada, hombre. Pues por eso estoy. O sea, yo sé que cuento con Mauricio, con Jorge, con cualquiera de los
6: pero ahorita yo no pueden.
7: A ver, brother, vamos a hablar. Bien.
6: Oye, ¿ya ves?
5: ¿Qué quieres?
7: Vamos a hablar.
5: Ajá,
7: ya hablé con ella, ya hablé con ella, aquí está.
5: Ajá.
7: Se va a ir a vivir conmigo, que tú no lo suficientemente, hombre. Háblale, mi amor, díselo.
5: A ver, dímelo.
7: A ver, díselo, que
5: dímelo.
7: Te vas a ir conmigo, ¿no?
5: Ajá.
7: Díselo.
5: ¿Es cierto que ya no quieres estar conmigo? De veras.
6: Voy para allá, Carlos.
5: No, espérate.
6: Voy para allá.
5: Oye, falta una cosa.
7: Ajá. Así que aquí te quedas con tu cuchitril y yo me llevo a tu vieja, que antes fue primero la mía.
5: Bueno, pues sí, ya. Yo nada más ya, por último, mamá, ya no te molesto. ¿Mamá?
6: Sí.
5: Ya, por último. Ya, para allá, o sea, ya sé que...
6: ¡Rápido, Carlos!
5: ¿Cómo se oye el Panda Show?
6: ¡Chinga tu madre, pendejo!
8: ¡A toda máquina!
5: Bueno.
7: Señora. ¿No ha colgado?
5: Bueno.
7: ¿Oíste lo que te dijo, compadre?
5: Sí, me colgó.
6: No te he colgado, pendejo.
5: Oye,
7: ¿por qué se me recordó usted misma, señora? No diga esas cosas.

0: A ver, compadre, ahí está tu mamá, ¿qué le dices?
1: Es una broma, madre. No te pongas así, era para que se te quitara el genio que tenías conmigo.
2: Y luego nos vemos,
1: ¿qué?
2: Luego nos vemos.
1: No me cuides.
0: Ya se mojó, no manches.
1: No lo puedo creer.
0: ¿Está llorando tu mamá?
1: Sí, panda. Yo no pensé que se fuera a poner tan grueso.
0: Y eso que no me seguiste la corriente, compadre, porque yo dije, oye, que tu esposo que le dijera...
1: Ajá, si no, imagínate.
0: Porque yo es que te había dicho, no, dile, oye, pues dile que ya tu esposo te abandonó porque se iba con el otro. No, ya se salió a hablar con él para tranquilizarla. Chale, a ver, vamos a hablarle.
1: A ver, ¿no?
2: Bueno.
1: Oye. Ya, discúlpame.
2: Olvídalo, Carlos.
1: ¿Por aquí?
2: Olvídalo, hijo.
1: ¿Por qué, mamá?
2: Cuando quieras matarme.
1: No, esa
2: no necesitas hacer tus bromas, hijo.
1: ¿Qué?
2: No necesitas hacer tus bromas de esa clase.
3: ¡Oh, Dios!
1: No, ya lo sé que no, o sea, ¿eh? Yo no pensé que...
2: Gracias, mi amor, gracias.
1: Yo no pensé que te fueras a poner
2: no,
1: así,
2: no
1: era una broma.
2: No, no, mira, desgraciadamente está mi mamá y yo solas aquí en la casa. Y tú sabes cuánto los quiero, tanto a ti como a tus hermanos.
1: ¿A poco está mi abuelita?
2: Sí. Yo creo que esas bromas...
1: No, ya lo sé que no.
2: No están bien, Carlos.
1: Oh.
2: Te he pasado muchas, hijo, pero esta no, la verdad.
1: Mamá, o sea...
2: Ella está en este plan.
1: ¿Qué?
2: No me importa.
1: ¿Qué?
2: ¿Qué? No me importa.
1: Híjole,
2: que
1: bueno...
2: Que Dios te cuide y te bendiga, hijo.
0: Oh. Señora Carmen, buenas noches.
2: Buenas noches, pandita.
0: Habla el panda, ¿cómo está? Oiga, mire,
2: no, pandita,
0: es que...
2: mira, me da pena. La verdad.
0: Sí, señora.
2: Yo
0: no
2: he tenido
0: preocupe.
2: Problemas con mi hijo por mi nuera. Entonces, yo siento que no está bien que me haga esta broma. Sabe que doy mi vida por cualquiera de los cuatro.
0: Yo lo sé, señora. Y bueno, pues creo que su hijo se marchó, pero
2: es que
0: déjeme decir una cosa.
2: Y yo lo sé que ella tenía una persona aquí.
0: Sí, antes estuvo apuntada. Sí, claro.
2: Entonces, imagínate, yo sin poderme mover de aquí, pudo haberme hecho otra clase de broma y se lo hubiera yo agradecido. Pero no se preocupe.
0: Señora,
2: ya
0: yo...
2: por dónde viene de él.
0: ¿O qué le ha hecho este individuo que tiene por hijo? ¿Qué le ha hecho?
1: Yo no le he hecho nada.
2: No, no.
0: Cállate
2: me ha hecho
0: la boca,
2: nada.
0: Estoy hablando con tu mamá. ¿Qué le ha hecho? Porque dice no. Que ya le ha hecho varias.
2: No, pasita, mira, no. La verdad, mi vida no. No importa, él nada más, así que lo único que quiero que sepa es que lo amo con toda mi alma y que me dolería mucho lo que le pasara, porque lo sabe, doy, como te lo dije hace rato, doy mi vida por cualquiera de los cuatro. Y no es justo que le haya yo hablado al otro chamaco para que saliera de su casa a ver qué le pasa a su hermano. Oye, ya había hablado yo a una patrulla por mi otro teléfono y no está bien.
0: Oiga, señora linda, pero creo que si realmente, como me dice o lo expresa, que usted ama a su hijo, yo quisiera pedirle de verdad, porque me hace sentir muy mal.
2: No te preocupes, pandita.
0: No,
2: yo
0: señora
2: oigo
0: preciosa.
2: Tu programa. Y
0: yo le agradezco
2: oído.
0: Su audiencia. Y si usted sabe, bueno, pues la función del panda pues es llevar entretenimiento, pero pues esto...
2: Yo sé de parte de quién viene esto, pero no te preocupes.
0: Dijo, señora.
2: Ya me lo hice una vez, Y no te preocupes, pandita.
0: No, pues
2: nada
0: sí
2: más le pido a mi hijo que se cuide y se... Pues que siga feliz con su esposa, que...
0: Carlos, pues yo noto que tu mamá te ama mucho, puede ser su hijo, pero hay un resentimiento, pues creo que ahí para con tu pareja, tu esposa, y también con algo que has hecho. ¿Quieres decirle algo a tu mamá?
1: No, pues la verdad que me disculpe, yo no pensé que se fuera a poner así, ¿no? Y de haber sabido, pues la verdad yo no le hacía nada, ¿no? O sea, y
2: pero
1: la verdad...
2: Pero esa no fue idea tuya, hijo.
1: ¿Cómo?
2: Esta no fue idea tuya.
0: Ah, ok, debo entender que usted piensa que esta broma fue idea de la esposa de Carlos.
2: Me imagino que sí.
1: Pues no.
0: Ok, la pregunta a ti, Carlos, y sé honesto.
2: No, mami.
0: ¿Esta broma la pidió tu esposa que
1: No, la verdad no, panda, ¿eh? O sea, la verdad no. Yo decía, yo le juro a mi mamá que no, nada que ver, ¿eh? Porque, o sea, como ella misma lo está diciendo, ¿no? Sí, ahí hubo algunos problemillas al principio. Pues sí, sería el colmo de plano de que pues, hiciera yo algo, que me dijeran o que me aconsejaran algo sabiendo el problema en el cual pues, se puede meter uno, ¿no? Pero la verdad fue cosa mía y yo mismo lo acepto. Si yo hubiera sabido de que pues iba a pasar todo esto, ténganlo por seguro que yo no hubiera hecho nada.
0: Bueno, entonces debo entender que tú aceptas que la broma, tú la diseñaste, tú la planeaste,
1: sí.
0: No tiene nada que ver tu señor. Digo, la involucraste porque sabías que había algo delicado para que cayera.
1: Ajá, pero no fue cosa de ella, o sea, para nada. Sí, o sea,
0: eso.
1: inclusive, Panda, a mí me dijo, se va a enojar tu mamá y hasta va a pensar otra cosa. Por lo mismo de que yo había pensado en eso, ¿sí? Porque la verdad, como sí te vuelvo a repetir, pues sí hubo algunos problemas en el principio de esto. Pues sería el colmo de meterla en más problemas, ¿no? Porque
0: oye, doña Carmen Linda, ¿usted está resentida con su nuera?
2: Sí.
0: ¿Y me podría platicar qué le hizo su nuera?
2: No, Pandita, no.
0: Pues somos amigos, ¿no?
2: Sí, pues Pandita, pero no, mira, yo se lo dejo todo a Dios. Y la verdad, mira, yo sé que a lo mejor he tenido errores como cualquier madre que lucha por sus hijos y ha querido siempre lo mejor para ellos. Entonces, desgraciadamente hubo un conflicto entre mi hija y mi nuera. Pero creo que el respeto se gana, ¿no? Mutuamente por ambas partes. Entonces, pues yo no, como me lo dijo ella, que mientras que mi hijo viniera a verme a mí, o sea, que cada que venían a verme a mí, ellos tenían problemas. Entonces yo, mi hijo lo aceptó y
1: no.
2: Yo dije, bueno, está bien, no, yo no les voy a marcar, yo no los voy a molestar, yo no me voy a meter en su vida. Si ustedes son felices, así adelante.
1: Pero bueno, tú sabes que no, yo no decidí por eso, o sea, que como te vuelvo a decir que por el trabajo yo no pueda luego pasar, por eso te hablé. O sea, desgraciadamente tú sí de plano te fuiste a los extremos de que
2: pero
1: tú
2: no
1: pensaste
2: tenías,
1: que a mí
2: no
1: ella
2: ten,
1: me para no ir.
2: No tenías por qué haberme hecho esa broma. Hija.
1: Bueno, okay, sí, mamá, yo sé que no me vas a disculpar, pero en serio que no fue, ahí sí te lo juro, por Dios. Y por ti, ¿sí? Y tú sabes que yo no juro nada más por jurar, pero ahí sí no tuvo nada que ver ella, ¿eh? O sea, yo estoy,
2: está
1: o sea, estoy
2: bien,
1: consciente hijo. De los problemas que hay como para echarle más leña al fuego, ¿sí?
2: Está bien, cuídate mucho.
0: Oiga, doña Mari, por mi parte, pues yo quiero decirle que le mando un beso, espero que me
2: muchas
0: disculpe.
2: Gracias, Pandita.
0: Le mando todos mis respetos.
2: Siempre he tratado de poder comunicarme contigo, pero nunca he podido. Y mira, permíteme tantito, no me cuelgues, ¿sí?
0: Sí, no le cuelgo.
2: Bueno, hijo.
0: Ay,
2: nada, mi amor, nada, fue una broma. Sí, fue una broma por parte del Panda.
0: No, ahorita voy a decir,
2: Panda.
0: Panda. No. Ahorita estoy recibiendo, pero una que otra mentada.
2: Sí,
0: bueno.
2: Tranquilo. No, hijo, tranquilos, es una broma. Tranquilos, calmen, sí.
0: Wow.
2: Tranquilos, perdónenme, no fue cosa mía.
1: Bueno.
0: ¿Te viste por tu culpa, baboso?
1: Sí, Panda.
2: Ya van para allá con tus hermanos, ya van para allá.
1: ¿Para dónde?
0: No, ¿para tu casa?
2: No, hijo, perdóname, no fue cosa mía. Mira, tengo al Panda aquí en la línea.
1: Diles que fue una broma.
2: Sí, ya van a prender al Panda.
0: Señora, yo espero que esto no se haga más grande.
2: No.
0: Le vuelvo a repetir, yo le mando un beso, todos mis respetos, sí. Y ojalá que esto sirva y que tenga una moraleja, que si hay conflicto entre, pues, su hija y su nuera, bueno, yo creo que
2: okay.
0: Carlos tiene que tomar la iniciativa, que hablen entre ellas, pero usted no tome parte en un momento
2: okay.
0: dado. En ese tipo de cosas, porque si después va a salir raspada y todo el rollo, creo que usted tiene gran cariño por su hijo,
2: por
0: cosa
2: cuatro,
0: que se le siente.
2: Panda.
0: Exactamente.
2: Tengo cuatro hijos.
0: Bueno, hablo en específico por Carlos, porque es ahorita el,
2: ¿sí?
0: el que nos estamos refiriendo, ¿no?
2: Ajá.
0: Pero se nota que usted tiene mucho cariño por sus hijos y ojalá, hay algo que nos dieron, señora linda, que es la palabra, que es la comunicación, ojalá lo pueda aplicar para que se puedan solucionar esos problemas. Todo se puede solucionar, usted lo sabe, menos la muerte.
2: Okay.
0: Yo le mando un beso, de verdad, y vuelvo a decirle que la quiero mucho y gracias por
2: ok, entendernos. Pandita, muchas gracias y de
0: cuídese
2: verdad te lo agradezco mucho, gracias.
0: Nos vemos, bye.
2: Hasta luego, Pandita, gracias.
0: Bye. Oye, baboso.
1: Sí, Panda.
0: ¿Qué broncas hay entre tu vieja y tu hermana? ¿Qué hay ahí, güey?
1: O sea, ya sabes, tus bronquillas.
0: Dígame la puntita para entender de menos. para entender el meollo del asunto. Se pelearon, hubo chismes.
1: ¿Quién y quién?
0: Porque por lo que yo entendí hubo un problema entre tu hermana y tu esposa, ¿no?
1: Bueno, pues así problema, no, sino de que pues había ahí algunos malentendidos en el cual...
0: ¿Chismes,
1: a lo mejor,
0: digamos, hubo chismes?
1: Pues sí, exactamente, chismes, tú lo has dicho, tú sabes que por chismes se hacen problemas, ¿no? Entonces, pues, por eso fue el que hubo ese roce, ¿no? De que pues sí, no, mi mujer pues no es santo de devoción de mi hermana, o sea, no se lleva, ¿no?
0: Pero ojalá lo puedas arreglar, compadre, o sea...
1: Pues sí.
0: Habla con tu hermana, habla con tu esposa. Después que estén como perros y gatos no va a llevar.
1: No lleva nada bueno, si eso yo lo sepa.
0: Ay, pues ojalá lo sepas. ¿Qué forma de empezar este 2022? Dime, ¿cómo se oye el Panda Show?
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8: ¿Y si tienes novia ya o no?
9: No, es una amiga la que me va a echar la mano.
8: Ay, ¿cómo se llama la amiga?
9: Claudia.
8: Hola, Claudia, buenas noches, ¿cómo estás, Clau?
10: Hola, bien, bien, gracias.
8: ¿Desde hace cuánto tiempo conoces a este orangután?
10: Tiene poquito, tenemos un mes de conocernos.
8: Ah, bien poquito, ¿dónde se conocieron?
10: Sí, en el trabajo.
8: ¿Y a qué se dedican?
10: Trabajamos para una marca de telefonía.
8: Ah, ok, perfecto. ¿Y quién tenía más tiempo en la empresa?
10: Tú.
8: Ok. Oye, llevas un mes, entonces cuando te propuso, oye, le quiero hacer una broma a mi ex, ¿dijiste yo te ayudo?
10: Sí, es divertido.
8: Eso me gusta. Esa es la actitud, Clau. Bueno, entonces creo que se está armando la machaca, te ponemos en contacto con María Belén. Cualquier cosa del número, pues le dices al fin que trabajas en una compañía telefónica. Le dices que le vas a presentar a Claudia. ¿Y qué? ¿Tú qué? ¿Cómo te vas a comportar, Claudia, con Belén?
10: Pues mal.
8: Mal.
10: No, trata nada más de hacerla sentir como que pues va a llegar el relevo de mamá, ¿no?
8: Claro.
10: Y pues eso no a todas las mujeres les gusta.
8: Ok, ¿qué edad tienes, Clau?
10: 33.
8: 33. ¿Y Belén cuántos tiene, José Antonio? Juan Antonio.
11: 25.
8: Ah, o sea que es más madurita. Ok, ¿y dentro de la historia tú vas a tener hijos o no, Clau?
10: No, se supone que yo no puedo tener hijos, por eso quiero como quedarme con su hija.
8: Perfecto, pues está hecha la machaca. ¿Estás listo, Juan Antonio?
11: Sí.
8: Vamos a pegarle, señores, en directo desde el Panda Goose Center. Las bromas están en el Panda Show.
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8: A ver cómo se pone, a ver si es cierto, ¿eh?
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10: Bueno. Hola, habla Claudia. Soy la novia de Antonio.
18: ¿Me lo podrías comunicar, por favor?
10: Sí, te lo comunico, espérame.
18: Bueno, ¿qué pendeja tienes?
11: Bueno, pues ya.
18: No voy a negar contigo. Nada más te lo dejo bien en clarito. Ya te lo dije cuando hablé contigo. Yo no quiero
11: presentar
18: a cualquier persona.
11: No, o sea, yo por eso te lo estoy...
18: Te lo quiero presentar por eso.
11: A ver, te escucho.
18: ¿Puedes escuchar o te cuelgo la llamada?
11: A ver, te escucho. No, te escucho.
18: ¿Me escuchas o te cuelgo la llamada?
11: Te escucho.
18: Ah, ¿a qué le quieres jugar? ¿Al pendejo? A ver qué puede. No, estás mal. Yo te aclaré las situaciones que digan. Yo te dije, cuando tengas a alguien estable. Ejemplo, yo, que llevo un año. ¿A los 2 meses me vas a decir que es otra persona? ¿O no? Primero, ¿por eso no tienes dinero para darle? ¿Para que porque tienes a otra persona? ¿O por qué?
11: No, no es por eso. Para yo te digo, así como tú me lo dijiste, si quieres...
18: ¿Cuánto tiempo llevas con ella?
11: Presente.
18: ¿Cuánto tiempo llevas con ella?
0: Eso no tiene que ver. ¿Me dijiste tú?
10: Oye, te voy a pedir un favor. A él no le estés hablando así.
3: ¡Oh, Dios!
10: Por favor. O sea, el hecho de que se sepa que las cosas no son estables no quiere decir que realmente no lo sean. Entonces,
3: bueno,
10: ¿por qué no le hables así?
3: Estoy hablando, señorita.
10: Él y yo nos amamos, estamos estables y nada más queremos convivir.
3: ¿Cuánto tiempo llevas con ella?
10: Ese no es tema tuyo, ¿sí? Somos estables y...
3: Perfecto. Como es la educación de mi hija, no es tema tuyo. Estoy hablando con él, no contigo.
10: La quiere educar, solamente queremos estar con ella. Y queremos...
3: Estoy hablando con él, no contigo.
10: Por eso, nada más te voy a pedir que no le hables así.
3: Por eso, entonces... Si ya te platicó toda la historia, ¿vale?
10: Además, mira, yo soy Claudia,
3: te voy a decir algo. Dile que te platique las cosas como son, para empezar, señorita. Yo no tengo por qué hablar con usted nada. Yo le dejé muy en claro a él el último día que nos vimos. Sí, está bien. Yo no peleo el que reinicie su vida. Está chingón, qué bueno y me da mucho gusto. Yo lo que estoy pidiendo es cuánto tiempo lleva contigo, porque no hace menos de 2 meses me dijo que estaba con una otra persona y se llamaba Sara. Entonces yo te lo digo, no estoy discutiendo eso, nada más estoy diciendo cuánto tiempo llevan, porque yo no le voy a estar presentando a mi hija un día sí, un día no, a otra y así, ¿vale?
10: Ok, por eso, mira, yo soy...
3: Por eso.
10: Nos conviene más que nos llevemos bien. Vamos a llevarnos bien, vamos a tener bien a la niña, y mira, déjate de broncas, ¿no? A mí me toca al final cuidar a la niña, quiero hacer las cosas bien. Pues nada más dame oportunidad de que las cosas se hagan bien.
3: A ver, señora, escuche, no estoy hablando con usted, estoy hablando con él.
10: Por eso, nada más te estoy pidiendo que le hables bien. Al final de cuentas, yo estoy tratando de estar bien contigo porque quiero estar bien con él.
3: Entonces, ¿cuál es
10: el problema? O sea, que al final tú eres la ex, ¿no? Yo soy la novia y quiero que estar bien con él. Entonces, te voy a pedir que no le hables así.
3: Sí, pero hay una gran diferencia, señorita, que conmigo tiene una responsabilidad, la cual, si te ha comentado las cosas como son, no se ha hecho cargo al 100%, ¿va?
10: ¡No, como bueno, güey! Como ustedes se arreglen de dinero, no es cosa tuya. Yo quiero cuidar a la niña, me interesa estar con ella, como me interesa estar
3: perdón,
10: con...
3: ¿Perdón?
10: ¿Perdón qué? Pues al final yo quiero estar bien con ellos dos, porque quiero formar una familia con él.
3: ¿Me lo puedes pasar, sí o no? Nada más dime eso. ¿Puedes pasármelo, sí o no?
10: A ver, te lo paso.
0: Quiero hablar contigo... No pelear contigo, no quiero tener esas discusiones que teníamos tú y yo antes por cualquier cosa, ¿no?
3: Señor.
0: Yo te la quiero presentar, que hables tú con ella, que se lleven bien.
3: ¿El altavoz? Así como tú me pediste una cosa, yo también, ¿no?
0: No tengo la voz.
3: ¿Se escucha?
0: No, es que estoy afuera de mi calle, por eso. Pero mira,
3: Hola, tu voz de ella se oye bien pegadita al celular y la tuya, ¿no? ¿O cómo?
0: Por eso decimos, como te dije, yo la verdad te la quise presentar, quise que tú hablaras bien con ella, que se llevaran bien.
3: Ver, ¿me puedes escuchar nada más?
0: Ajá.
3: Ya que salió a la defensiva ella. Yo te lo dije claramente la última vez que nos vimos, ¿no? ¿O no me di a entender contigo o cómo?
0: No, pues sí, pero así como me lo pusiste en claro de que tú quieres conocerla primero para ver el visto bueno,
3: por
0: así
3: eso.
0: Como te lo pusiste.
3: No, a ver, escucha.
0: Yo te quise marcar para que tú veras con ella y pues empezaron a llamar bien,
3: puedes,
0: porque pues simplemente
3: ¿me
0: van a...
3: ¿Me puedes escuchar?
0: Sí, dime.
3: Oye las palabras que ella me está diciendo. Lo del dinero ustedes sí arreglan. Para empezar, eso es algo que a ella le tendría que incumbir. ¿Sabes por qué? Porque si ella sale contigo, es obvio que tú le quitas dinero a la niña, cosa que no lo haces al 100%, ¿va? Una. Dos. Yo te lo dije claramente. A mí no me interesa con quién reinicies tu vida. Simplemente que sea algo estable y no que hace 2 meses me dijiste que habías terminado con estas señoritas antes. Entonces, yo te lo dije perfectamente. A mí no me molesta el que tú reinicies tu vida. ¡Qué chingón! Me da mucho gusto. En verdad, así como a ti te alegría yo que reinicie mi vida, ¿me puedes escuchar?
0: Exactamente. Sí,
3: por
0: escucho.
3: Eso, estoy hablando.
0: Te escucho,
3: o sea,
0: perdón.
3: Estoy hablando. Ah, o sea, ¿en qué momento, Antonio, te lo digo así, en qué momento
18: mi novio o mi pareja o la que tú quieras, decirle como tú le quieras decir, pendejo, como tú le quieras decir, ¿cuándo se ha metido en conversaciones de nosotros? Y en la forma en que tú me hablas y que en la forma en que tú me has gritado, ¿cuándo él se ha metido en cuestiones de
0: Por eso, mira, es que ella y yo ya vivimos juntos y la neta me dice que me da todo el apoyo con la niña. No hay bronca, o sea, lo que ella quiere
18: ¿no
0: es...
18: ¿No pudiste decir eso desde un principio, la última vez que nos vimos?
0: Tú me dijiste que si quieres conocer a mi pareja y ahora te pones loca. Pues, ¿cómo? No te entiendo.
18: Por yo eso, te, yo la puedo última por vez teléfono. Que nos vimos, no me pudiste haber dicho, ¿sabes qué, Belén? Ya tengo esta persona, ya vive conmigo, llevo tanto con ella...
0: Y luego me estás amenazando, me estás diciendo, pues ella me defiende porque, pues la verdad, ella y yo nos llevamos chidos, o sea, nos una relación chida y
18: te
0: pues...
18: Te recuerdo todas las veces que me has amenazado a mí cuando se ha metido Juan contigo.
14: ¡Mocos, güey!
0: Pues es que mira, yo apenas no te... Yo tengo mucho con ella, te vas, no te sé que tengo los años, pero los pocos, este poco
18: por
0: tiempo
18: eso,
0: que he estado con ella,
18: cuántos,
0: pues la verdad...
18: Nada más dime cuántos meses.
0: Pues mira, fíjate, no te puedo decir los meses porque la verdad ni los he contado. La neta, tú bien sabes que yo para los meses soy malo.
18: Ajá.
0: Para decirte que tiempo después soy
18: sí,
0: bien malo.
18: Nada más dime un aproximado, ¿desde cuándo?
0: Y además,
18: nada más dime un aproximado, ¿desde cuándo?
0: Pues mira, yo cuando estaba saliendo con esta Sandra, pues ya la conocí a ella. Y la verdad,
18: ajá,
0: estaba jugando nada más estaba jugando con Sandra.
18: Ajá. Bueno,
0: y pues la verdad,
18: por eso,
0: yo me identifiqué mejor con esta clave y pues por eso se me hizo pues, cortés y me hizo fácil marcarte de su número y decirte, ¿sabes qué? Pues es momento de que...
18: Cuando yo te presenté a mi pareja te dije, te marco, en ese momento te marco y órale, y una vez, ¿así te lo dije? ¿O cómo?
0: No, y además, tú me dijiste que quieres hablar con ella porque le quieres dar el punto bueno, el punto bueno, ¿no? Y pues es lo que estoy haciendo.
18: Escucha, aprende a escuchar, ella te deja hablar. Escucha, yo no te dije eso. No te confundas el día que nos vimos. Yo te lo dije. Mira, si quieres rehacer tu vida, si ya llevas cierto tiempo con alguien, está chido. Simplemente dame el placer y el gusto porque yo no me cierro a como tú te cierras con mi pareja. Yo sí tengo la capacidad de poder agarrar y hablar sentado frente a frente y hablar de frente en frente y decir, a ver, ¿qué onda? No que se me ponga el tú por teléfono a decir, no, yo quiero cuidar a la niña, yo quiero esto, yo quiero... Lo... Espérame.
0: No, pues es que mira, no me entiendes, la verdad, no me sabes entender. Yo te digo, y te he dicho muchas veces, me quiero llevar a mí a empezar un día, dos días a mi casa. Y tú me dices que no puedes, lo entiendo, ¿no? No puedes, va. Ahora me dices que quieres que te presente a la pareja con la que estoy y dices que no tienes bronca con eso. Perfecto, no hay bronca con eso. Ahora, ¿cuál es el problema? Ella quiso hablar contigo muy bien, quiso conocerte.
18: Por eso. Primero, me permite, ¿sabes qué? Primero voy a hablar yo con ella, le hago el comentario, le digo, quedamos en un cierto día para que la conozcas y ella te conozca aquí. No que agarre el teléfono y se meta en la conversación que no le importa.
0: Pues sí, eso es lo que yo voy, pero es que tú no quieras ofenderme y decirme, y pues ella salió a defenderme.
18: Entonces cuando tú me ofendas por teléfono y cuando tú me mandes mensajes, entonces no te molestes si Juan se mete, ¿va?
14: ¡Oh, Dios!
18: Porque tú
0: por eso,
18: también estás haciendo lo mismo. Y te recuerdo todas las veces que me insultaste. Te recuerdo todas las veces que me hiciste llorar por las cosas.
0: Por eso,
18: y me
0: entendió
18: nadie. Llevo un año de relación y nadie se ha metido en esa cuestión contigo. Nadie. Ni siquiera él. Yo te estoy diciendo las cosas a ti. Por eso te estuve marcando a tu teléfono a ti. Para empezar, no tiene por qué ponerse altanera.

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3: ¿Me puedes decir tu nombre? Y que se escuche, porque no te escucho. Quita el altavoz, por favor.
4: Me llamo Claudia, soy la pareja de Antonio. Tenemos una relación estable, quiero conocer a tu hija, que me des la oportunidad. Como si yo se lo dije a él, yo estoy dispuesta a apoyarlos. Yo sé que la niña va a estar bien conmigo. No sé que hayan hablado ustedes y ya escuché todo lo que se tenía que decir. Sí, te estoy escuchando. Dime.
3: ¿Qué tiempo tienes con él?
4: Ya tenemos un ratito saliendo. Y eso creo que no es tema tuyo.
3: Ah, ok.
4: Digo, no quiero ser grosera, pero eso no es tema tuyo.
3: La situación ahorita es que el señor tuvo la decencia de comentarme el día de ayer, si es que te enseñó los mensajes, que yo le pedí un favor como mamá de Pilar y como Pilar para salir en convivencia, que nos invitara al cine. Sí, te enseñó el mensaje.
4: Sí, me enseñó. Sí, y él y yo sabemos todo. De hecho, no necesitamos nada.
3: Por eso, escucha, sí sabes que antemano el señor ni siquiera le prestó atención.
4: No, no te voy a pedir que no le diga señor, se llama Antonio.
3: Bueno, Antonio, ¿crees que le puso atención a la niña?
4: No. Mira, esas son cosas tuyas. Yo creo que yo ahí no me voy a meter, ¿no?
3: No, señor.
4: Esa es su relación, esas son sus broncas. Cuando él esté conmigo, por eso, cuando él esté conmigo y esté con ella, la llevamos nosotros al cine y estamos nosotros con ella en el cine, pero solos. No necesito tu aprobación.
3: Tiene que conocer la situación.
4: Yo no soy aquí el departamento de quejas, ni sugerencias. Yo aquí lo único que te tengo que decir es que yo quiero estar bien con él. Él está bien conmigo, queremos tener una relación con la niña. Y lo que tú pienses, la verdad, a mí en lo personal no me importa.
3: ¿A poco?
4: Sí, no me importa. Yo quiero estar bien con él, con ella. Y la verdad es que si ustedes salen al cine o no sale, él va a salir, pero conmigo y con tu hija. No creo que quiera llevarte.
5: ¡Oh, Dios!
4: Además, mira, la verdad es que yo estoy dispuesta a convivir con la nena por el amor que le tengo a Antonio, no por otra cosa. ¿Algo más que tengas que decirme?
3: Pues no me dejas hablar, estás igual.
4: Por eso, ¿qué más quieres saber? Es que te pones en un plan bien pesado, queriendo nada más hablar tú y no dejas hablar a los demás.
3: Por eso, estoy guardando silencio porque yo sí tengo tantita educación, te estoy escuchando.
4: Ay, perdón, tú eres muy correcta. A ver, dime. Ahora, ¿qué tienes que expresar? Pero sé breve, por favor, porque yo no estoy perdiendo tiempo aquí.
3: Imagínate, estás diciendo que estás perdiendo el tiempo con la mamá de la hija de Antonio.
4: Te dije, imagínate.
3: Imagínate. O sea, al rato, ¿qué va a pasar? Sí, lo que diga, la niña le gusta esto. Sí, está bien, ¿o cómo?
4: Exacto, lo que quiera la niña se lo damos, punto.
5: ¡Oh, Dios!
3: No, pues no es complacerle en lo que pida.
4: Entonces, ¿de qué se trata? Para eso te tiene a ti, ¿no? Para que tú la cuides, yo la animo.
5: Ay.
3: ¿Perdón?
4: Sí, tú la cuidas, tú la atiendes y nosotros nada más nos dedicamos
3: a
4: animarla.
3: Bueno, te comento el comentario que hizo este Antonio hacia mi pareja, ¿vale? Que es su responsabilidad mantener a mi hija. Cuando te tienes la responsabilidad, sí me puedes contestar esa pregunta.
4: Por eso, ya te dije que ya no soy departamento de quejas. Ahí arregla tus problemas que tengas con Antonio.

0: Yo lo único que te estoy diciendo es que nosotros vamos a dedicar a mimarla, sacarla, ir con ella a diferentes lugares. A mí sí me va a llevar a pasear seguido, entonces espero que también se dé la oportunidad con ella.
1: Pues, mira, como mamá le diría que te puedo decir, ¿no? O sea, pero nada más una cosita, ¿le puedes decir a Antonio que pueda contestar su teléfono cuando le marque, por favor?
0: Eso no te lo podría asegurar, porque luego le está ocupado y la que contesta el teléfono soy yo.
1: O sea, no me puede contestar una llamada.
0: Sabes que, mira, él conmigo es otra cosa, no sé cómo se fijó en ti, la verdad, pero pues conmigo es otra cosa, a mí me da los privilegios que a lo mejor a ti nunca te dio.
2: ¡Mocos, güey!
1: Yo ni estoy peleando eso, ¿eh? Créeme que no estoy peleando eso.
0: Por eso, entonces no discutas un tema que no es tuyo, ¿no? Yo puedo contestar su teléfono cuando a mí se me pegue la gana porque él me da el privilegio de contestar su teléfono. Entonces, mira, yo ya no voy a discutir contigo, ¿vale?
1: Me pueda marcarle, me puede contestar.
0: Por eso, si yo tengo su teléfono, pues ni modo, te aguantarás a escucharme antes de que te lo pase. Y como ya no quiero seguir discutiendo contigo, te lo paso.
3: Bueno.
1: Bueno.
3: Pues mira,
1: ¿puedes quitar el altavoz?
3: No, no. Ya la escuchaste, yo no quise llegar a este grado. Yo,
1: ¿puedes quitarle el altavoz? Nada más que tiene algo que decir la niña.
3: Estoy sin el altavoz. Te digo, yo la verdad quise hacer bien las cosas contigo.
1: Por eso, Antonio, escúchame. Nada más puedes quitar el altavoz, algo te va a decir la niña.
3: No tengo el altavoz y pues no metas a la placa porque pues todavía no es momento de que...
1: fíjate que ya escuchó todo.
3: No, la verdad, no me quiero chantajear con eso. O sea, yo, si ves a la niña, luego estuviera gritando.
1: Ya escuchó todo. ¿Y sabes qué dijo?
3: O sea, yo la verdad,
1: ¿te lo digo así como va?
3: Mira, ahí te va. O sea, yo y Claudia aquí, pues hasta mi flaca, nos queremos llevar bien. Y pues nada más quiero hacerte una pregunta. No sé si me lo puedes contestar.
1: Ajá.
3: Dime, ¿cómo se dice Panda Show? Porque esto es una broma.
2: A toda máquina. Nada.
4: ¡Trompudita, estás en las bromas del Panda Show! No manches, no le gustó nada.
3: Nada.
4: Literalmente, que te fueras. Oye, Claudia, ¿cómo escuchaste a su ex acá de tu amigo?
0: No, está bien loca.
4: ¿Qué te gustó de María Belén, Juan Antonio?
3: Pues mira, es que ya cuando la conocí, nos conocimos, ella estaba en la secundaria, no sé, en la prepa.
4: Ajá.
3: Yo trabajaba cerca de donde estaba su prepa y cuando pasábamos, pues, empezamos a llevar, tú sabes, ¿no? Bien chido y todo, pues empezamos a salir y pues una cosa llevó a la otra y pues, ya ves.
4: Y ya ves, somos papás. Oye, pero no se esperaba la broma, ¿eh? No se esperaba para nada la bromita.
3: No, créeme que yo siempre dije, te voy a hacer una broma por el Panda Show porque yo soy panda fan. Yo tengo más de 10 años escuchándote y siempre le decía, te voy a hacer una broma. No te creo yo, órale.
4: ¿Y ella nos escucha o no?
3: No, los escuchaba cuando vivía conmigo y yo sí te escuchaba. El tiempo que pasaba tu programa, te escuchaba.
4: Oye, Tocayo, ¿por qué crees que haya colgado tú?
3: Pues yo creo que se encabronó, porque pues es que dijo, que está chingada, que es una broma.
4: Chale, sí se enojó bien cañón. A ver, vamos a marcarle. Ojalá nos conteste. A ver, ahí está Juan. ¿Crees que nos conteste Clau o no? Claudia.
0: ¿Qué pasó?
1: Bueno.
4: Belén, ¿estás en el Panda Show? ¿Fue una broma?
1: No, váyanse a la verga, no.
4: ¡Oye, espérate!
1: No, él sabe antemano que con las cosas de mi hija no juega, no.
4: A ver, espérate. ¿Me dejas un minutito, por favor? Porque pareces merolico. Habla. Yo me estoy callando, tú habla, no. Pareces merolico. A ver, aquí la hija está completamente aparte. No tenemos que ver nada con tu hija. Aquí, según Juan Antonio, comentó que llegaron a un acuerdo ustedes dos, que
1: sí,
4: cuando
1: claro.
4: Tuvieran... De eso se trataba la broma, de que conocieras a... Dime en qué momento tu hija. obviamente.
5: No, es que escucha, lo que me enojó fue que yo le estoy preguntando en plan que cuánto tiempo llevaban, porque supuestamente en el acuerdo que habíamos quedado fue que después de un tiempo, con mucho gusto, pues pueden conocer a mi hija, ¿no? No hay problema. Obviamente claro. Sabemos de antemano que cada adulto rehace su vida. Pero a mí lo que me enojó fue que se pusieran de, nah, es que tú no te importa cuánto tiempo. No, espérame, si yo como
4: Belencita. Adulta, de eso se trata una broma, de llevar a una persona al límite, de eso se trata.
5: No jueguen.
4: Pero déjame decirte una cosa, no existe una pareja de Juan Antonio, al menos que sepa. Quien le ayudó fue una amiga que se llama Claudia. Claudia, saluda a Belén, por favorcito.
6: Hola, Belén, buenas noches.
5: Hola, buenas noches, perdón,
6: perdón, fue una bromita.
5: En serio,
6: nada más.
5: Ahorita estoy hasta temblando, casi iba a salir, le iba a ir a tocar a su casa y le iba a ir a decir qué pasó. No.
4: Oye, Belén, ¿y cuál fue la parte del cuerpo que más te sudó?
5: No, pues no te quieres imaginar cuál.
4: Bueno. Ya has de tener mucha práctica en ese asunto. Juan Antonio, dile por qué la bromita, María Belén.
3: Pues nada más porque pues le había prometido desde hace tiempo atrás que le iba a decir es una broma, no me creía y pues aquí está.
5: No, pero te pasas, eso le hubieras hecho hace 8 años cuando nos conocimos, culero.
3: Perdóname por tardarme tanto, ¿no?
4: Lo bueno es que hay mucho cariño, sí. Bueno, María Belén, ojalá lo tomes como tal, como una bromita, así que Juan Antonio, Claudia, María Belén, dígame, ¿cómo se oye el Panda Show?
5: A toda máquina.

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1: Y voy con Noé. ¿Qué onda, Noé? Buena noche.
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5: Oye, para entender más o menos en qué tono, qué decía ese mensaje que te mandó tu compañera.
6: Decía, hola, mi amor. Y así cosas.
5: ¿Qué, te da pena o qué onda?
6: Pues sí, porque... Pues sí, porque es bueno, yo
5: raro
6: que
5: hablen
6: así, ¿no?
5: Ok, bueno, ¿y cómo se llama esta chica del trabajo?
6: Mariana, se llama okay. Mariana.
5: Bueno, entonces le debes llamarle y decirle que a Itzel.
6: Que pues, ya lo pensé bien, que la verdad, que pues, los mensajes y lo que yo le he dicho que no, pues la verdad sí, todo es verdad. Y que pues mis papás quieren que yo esté con ella y que es mejor que yo esté con ella. Y sí, pues que decida de una vez si ella, si, bueno, mi esposa o ellos.
5: Que eso te dijo tu papá. Oye, ajá, ¿y cómo la relación entre familias? ¿Tú cómo te llevas con tus suegros? ¿Qué? ¿Dije algo mal o qué?
6: No, pero pues fíjate que como que no, bueno, entre familia como que han chocado mucho.
5: Ah, ok. Ajá, ¿y te tratan bien tus suegros? ¿O no?
6: Con mi suegra y mi cuñada y ella con toda mi familia, no congeniamos.
5: Entonces ahí están los elementos. Existe esta mujer que es Mariana, no hay buen entendimiento, no te quieren en tu familia, tus papás no la aceptan a ella, no están casados, tienen un hijo, es mejor que cada quien se vaya por su camino, pero pues tú te vas a hacer responsable de tu hijo, ¿te parece?
6: Va.
5: Y es más, sí. Desde esta noche no llegas, por eso le estás hablando. En directo desde el Panda Consciente, las bromas. Era el Panda Show.
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5: A ver cómo se ponen los guamazos, mi rey, ¿eh?
6: No manches.
5: Se van a poner chido. Ya está llamando.
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6: Bueno. Hola.
10: Sí, ¿qué pasa?
6: ¿Qué estás haciendo?
10: ¿De dónde me estás marcando?
6: De un número de aquí de mis papás.
10: Ah, ¿qué quieres?
6: ¿Qué estás haciendo?
10: Ay, pues en la casa trabajando tú.
6: Pues igual, bueno, trabajando, pero es que tengo algo que decirte.
10: ¿Qué pasó?
6: Pues hace rato, una vez que me marcaron que se quería trabajar.
10: Ajá.
6: Y pues bueno, la verdad, pues no fue así. Fui a hablar con mis papás y arreglar un problema.
10: ¿Por qué? ¿Qué pasó?
6: ¿Te acuerdas de todos los mensajes que me llegaban de Mariana y así?
10: Ajá.
6: Pues la neta, sí es neta. Sí anduve con ella y mis papás lo supieron. Tú sabías que ellos supieron de eso.
11: ¡Oh, Dios!
6: Y pues igual, así como me dicen, no, pues hay mala relación entre nosotros, con ella, esta vez que no nos habla. Pues ya lo pensé bien. Pero y además todos los problemas que hemos tenido, ¿no?
10: Ajá.
6: Y yo, pues igual te digo, no me llevo con tu mamá, así. Uh-huh. Neta, pues quiero estar con ella.
10: Vete a la verga, ¿es en serio?
6: Sí, sí.
10: ¿Entonces dónde vergas estuviste?
6: Pues estuve con ella, estuve con mis papás.
10: ¿En dónde putas estás?
6: Pues estoy acá.
10: Mira, voy a ir para la puta esquina.
6: ¿Eh?
10: Y me la vas a pagar.
6: ¿Pero por qué? No te estoy diciendo la verdad.
10: No, güey, pues ven, dímelo en mi jeta. ¿Qué putas mamadas son esas?
6: Oye.
10: ¿Qué?
6: Cálmate, relájate.
10: Nel, voy para allá.
6: Pues si no estoy allá.
10: ¿Entonces dónde estás?
6: Estoy con mis papás.
10: Pues por eso voy para allá.
6: ¿Pero a qué vas a ir? ¿Vas a cocinar más problemas? Mejor yo mañana
10: no,
6: voy.
10: No voy a ir allá, solamente te voy a esperar en la esquina.
6: ¿Pero para qué? Todo te estoy hablando, todo te estoy diciendo lo que
10: no, a mí no me sirve de que me lo digas aquí.
6: Te digo, y te estoy diciendo bien y te pones toda loca.
10: Por eso te veo en la esquina, voy para allá.
6: Pero es que no estoy allá en la esquina.
10: Entonces, ¿dónde estás?
6: Es que ya te estoy hablando es porque ya no voy a llegar.
10: O sea, no mames, ¿no? ¿Es que por tu teléfono te atreves a decirme estas mamadas?
8: ¡Oh, pero, Dios!
6: Por eso traté de arreglarlo en la mañana. Pero
10: ¿qué
6: pues,
10: tratas tú de arreglar?
6: Pues fui a hablar con mis papás porque igual me dijeron que sí. Que si tú o ellos.
10: O sea, en esta tienes. Ay, no mames.
6: ¿Eh?
10: Qué poca madre tienes en ser. ¿Por qué no me lo dices a mi jeta? No, a mí díganle a mi jeta, ¿por qué me lo dices así?
6: No, pues espera, pero eso, o sea, tenemos que hablar, pero de Yael. Tenemos que saber que bueno, quedar con él, qué vamos a hacer con él.
10: O sea, me estás diciendo que hace tiempo que pasó esto y ahorita vienes con tu dirección de que siempre, ¿no?
6: Pero, o sea, es que es mejor arreglarlo, es mejor de que.
10: Por eso, y me vienes a hablar por puto teléfono, por otro pinche número en vez de encima de mi jeta.
6: Claro, y si te lo digo de frente, ve cómo te pones.
10: Creo que ya te entendí lo que me estás diciendo.
6: ¿Qué estás diciendo?
10: Me estás diciendo que la prefieres allí que te vas a quedar con ella, ¿es eso?
6: Pues sí.
10: O sea, que sigues hablando con ella, sigues hablando con ella y te vas a quedar con ella.
6: La verdad, pues sí, la verdad sí.
10: Por eso, a ver, venme y dímelo en mi jeta, porque a mí no he hecho por teléfono, no me sirve que me digas todas esas estupideces. Entonces, ¿en dónde estuviste cuando te fuiste?
6: Bueno, estoy con Mariana y luego la paso.
10: ¿Es neta lo que me estás diciendo?
6: Te estoy hablando, por eso te estoy diciendo las cosas.
10: Pero como, ¿por qué puta me estás hablando de otro pinche teléfono y no tienes los huevos de decirme en mi cara?
8: ¡Mocos, güey!
6: Porque me estás, por así, por teléfono, me estás insultando ahora de frente.
10: No te estoy insultando, solo te estoy diciendo porque qué pedo con esto.
6: ¿Qué importa, Itzel? ¿Qué importa? Si ya sabes que estoy ya se está pudriendo.
10: Ok. ¿Mm? Pero pues se dicen las cosas de Frankie de huevos. A mí no me sirve todas estas mamadas. Estoy haciendo ni ese pinche teatro pendejo.
6: Pero por eso tú creo que tú ya te habías dado cuenta más o menos de todos los mensajes que me llegaban y así, ¿no?
10: De cuerpo, pues, yo ni siquiera había dado cuenta de todo eso.
6: A ver. En 7 años que llevamos, siempre nos la pasamos peleando. Siempre.
10: A ver, güey, me estás diciendo todo esto como para quedar bien y la persona que te está escuchando quedes así como de ay, bien chinga. ¿O cómo?
6: No, pero ya sabes que siempre es así. Ya sabes que si tienes una cosa es otra cosa.
10: Por eso, pero no, ni siquiera tienes huevo de pan en frente de mí y decirme lo que pasa.
8: ¡Oh, Dios!
6: Sí, también lo puedo hacer, pero hoy no voy a llegar.
10: ¿Y entonces
6: hoy
10: dónde
6: no
10: estás?
6: Voy a llegar a la casa y mañana temprano hablamos.
10: No mames, no tengas tan poca madre. Pero está chida, me hubiera gustado que me lo dijeras en mi jeta.
6: Pero si ya vi que era si así.
10: ¿Ya vi qué, güey? Nunca tuviste los putos huevos de decirme en mi cara, nunca.
8: ¡Mocos,
6: ya ni modo, ya pasó y te dijo, y como tú dijiste, es mejor estar así, cada quien por su lado, ¿no? Y si ya no me siento cómodo, pues...
10: ¿Pero por qué? Entonces, no mames, te estás saliendo de aquí recién, mañana te salen a todo y no me lo pudiste haber dicho.
6: Sí, lo nuestro ya fue.
10: Ok.
6: Tu mamá no me quiere, mis papás no te aceptan y siempre los
10: no
6: aceptan a ellos.
10: No digas putas estupideces.
6: Oye, a ver, dime por qué deberíamos estar juntos, a ver.
10: Bueno, no, tampoco no te voy a forzar, güey, pero está chido, eso me lo hubieras dicho en mi cara.
6: ¿Por qué me gritas? ¿Por qué te alteras?
10: No, pues porque me molesta la forma en que lo estás haciendo, solo por eso.
6: Y si ya viste, nunca se va a arreglar eso en tu casa, ni con mis papás, ni con nada, y es mejor así.
10: ¿Está chido así?
6: Te digo, ella pues ya sabes, sí, la neta haciéndolo con ella y usando con ella ahorita.
10: No, mami.
6: Sigue hablando y pues seguimos hablando, incluso unos vimos.
10: ¿Qué poca madre, en serio?
6: Y la vez que fue ella a ver a mis papás, pues porque yo la llevé.
10: Órale.
6: Yo la llevé y pues me dijeron que si ellos o tú.
10: Va.
6: ¿Te molesta?
10: No, me molesta que me da la pinche cara de estúpida. Es eso, que nunca hayas tenido huevos de decirme, sabes que se acabó y después hacer tu cagadero.
6: Pues por eso te lo estoy diciendo, ¿no?
10: Está bien.
6: Ya sabes que en persona nunca podemos hablar.
10: Ajá.
6: Siempre te enciendes.
10: No, nunca has tenido huevos para decirme las cosas de frente.
8: ¡Mocos, güey!
10: Ahorita no te haga la puta víctima ni me cagas acá. Nunca has tenido los huevos de decirle los brazos como tal.
6: Pero, mira, con Yael vamos a arreglarlo bien. Vamos a quedar bien con él y como te dije, vamos a arreglar con él y pues, yo no, ya sabes que...
10: Sí, de huevos vamos a arreglar con él y le dices cuáles son tus mayores importancias. Y ya, ¿por qué no hay pedo? Está chido que me lo haya dicho así. Pero hubiera gustado que mínimo te diera los huevos.
6: Sí. Madura, Excel.
10: El que debe de madurar eres tú, eres hombre, tienes huevos, porque nunca me lo dijiste en mi jeta.
6: Ya sabía, creo que ya sabía. Yo pues siempre mamadas. Te decía que no. Te decía
10: pero
6: que
10: está
6: no,
10: chido.
6: Pero ya sabía. ¿No?
10: Está chido,
6: las
10: sí.
6: Cosas. ¿No?
10: Sí. Entonces mañana te veo acá, ¿no?
6: Pero pues cómo vamos a quedar, necesito que cómo vamos a quedar con Yael.
10: Güey, no te siquiera te importa, pero pues sí, adelante, está bien.
6: Si no, nos tenemos que hablar con él.
10: Sí, y se lo vas a decir, ¿no?
6: Bueno, y además si hablar con él, él nunca entendería las cosas, mejor.
10: No, exactamente, nunca entendería.
6: Ajá.
10: Que
6: mejor
10: vas a hacer
6: esto. Mejor así, cada, es como la otra vez, cada quien por su lado y ya.
10: ¿Va?
6: ¿Va?
10: Sí, está chido. Nada más me avisas a qué vas a pasar.
6: Pues temprano, voy a pasar temprano para hablar con él, bueno, contigo.
10: ¿Va?
6: Porque me estoy ir a trabajar allá.
10: Está bien.
6: Entonces, yo creo que ya él tendrá que conocer a mis papás ya.
10: No, estás mal. Estos van a seguir como estábamos.
6: No. Él tiene que conocer a Yael ya.
10: No me interesa.
6: ¿Quieres ver que sí?
10: Y nos aventamos de la bronca que quieras aventarte.
6: ¿En esto?
10: ¿Por eso, en serio? ¿Por otra vieja y ahorita me vienes con eso?
6: Mire, que la neta sí tiene casta, me duele y lo que está pasando, pero ando haciendo la culpa, ¿no?
10: No me involucres a mí en tus estupideces, ¿va? No me metas a mí.
6: La relación
10: ah, mira, solamente mantén firme tu decisión. ¿Por qué lo hiciste? ¿Y por qué me estás dejando? ¿Y por qué? Y hasta ahí, neta, que ya. Hasta ahí.
6: Además, tú sabes que hasta la intimidad estamos mal.
10: ¿Ahora se resulta que Nicolás estaba satisfecho?
6: Y es que necesito probar más. ¿Viste?
10: Ok, pruébalo adelante, sin pedos. Así dice que se termina todo.
6: Y, es otra, y escucha, y no es otra vieja, ¿eh? Su nombre se llama Mariana.
10: No me interesa, como ni siquiera me interesa nada. Simplemente ya lo dijiste y está bien. Está chido.
6: Itzel.
10: ¿Qué?
6: Oye, por cierto, Mariana me preguntó algo que te dijera.
10: ¿Qué?
6: De cómo se oye el Panda Show. Pues es una broma.
11: A toda máquina.
10: Ay, eres un estúpido.
5: Sí, Itzel, es un estúpido, pero tú eres una tóxica, o sea, no manches. ¿Quién de los dos? ¿Él o yo, Itzel? ¿Quién de los dos se va a la chingada?
10: ¿Noé
5: o yo? ¡Ah, yo también!
8: ¡Mocos, güey!
5: ¿Pero yo qué hice, Itzel?
8: ¡No,
5: oye, Itzel, ¿te gustó tu bromita que te hizo tu maridito? ¿Noé? ¿No? Oye, pero luego acá pegando golpes bajos, vete la otra. Oye, ¿qué tan mal está la relación? O hasta donde yo entiendo, ¿no? ¿Sí?
10: No, casi no.
5: Pues digo, porque lo diste no. Por perdido, doblaste las manos bien rápido.
10: No, ya.
5: Noé, dile no, por qué le hiciste la bromita a tu esposita.
6: Pues creo que ya faltaba hacerte una broma flaca y pues...
10: Ay, qué chingona broma.
6: Espérate, pero pues es que para dejarte que no tengo nada que ver con ella, nada con nadie, te quiero mucho a ti.
5: No,
10: pinche mensa, mamá.
5: Cosito.
6: Es que ya, Panda, ella es una chava muy fría y ella dice que a la chingada todo.
5: ¿Neta? Es muy, muy fría.
6: Ella no anda con rodeos, ya te lo dije.
5: Oye, ¿sí? Cuando le mencionaste que ya estaba mal, ¿también es que es muy fría?
10: No, mami.
5: Y Itzel dice, no mames, como diciendo, ¡qué quemón! Oye, Itzel, ¿y al menos en la intimidad sí están bien o no?
10: Ay, pues no sé,
5: te pregunto a ti, no a él.
10: Pues yo pensé que sí.
5: ¿Sí? ¿Sigue sintiendo maripositas ahí en el cuscurruy? ¿O no?
10: Sí,
5: pero te llevó al extremo. Pues ahí estuvo la bromita, Itzel, así que Noé, dile a tu esposita cómo se oye el Panda Show.
6: A toda máquina, Panda. Panda Show.
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0: pues para ver cómo ir tanteando el terreno, ¿no?
1: Ok, ¿y qué mensajes le mandó?
0: Ah, pues la verdad sí le mandó unos mensajes muy atrevidos.
1: Ah, ¿más o menos en qué tono?
0: Ah, pues bastante subidicos de tono, así como de que si quería intentar, tener algo con él y así.
1: ¿Y cómo reaccionó Julieta a esos mensajes?
0: Ah, pues le dijo que no sabía muy bien, que lo iba a pensar, pero a mí me mandó mensaje que si nos podíamos ver para platicar de algo y así.
1: ¡Órale! Oye, entonces la broma es referente a un trío íntimo, sexual, no un trío musical. Es que como vienen de la banda de guerra, ok. Oye, ¿participa William en la broma?
0: Sí.
1: Y la idea es de él, por lo que me platicas.
0: Sí, la idea es de él.
1: ¿Cuánto tiempo llevan de matrimonio William y tú?
0: 6 años y medio.
1: Oye, ¿por qué no justificas el cumpleaños de William o un aniversario de ustedes para que sea el match por el cual ustedes quieren, en este caso tú o él, o no sé cómo lo vayan a plantear, que quieren experimentar este trío con ella? O sea, no nada más así porque sí. No sé, ¿qué viene más próximo, el cumpleaños o el aniversario?
0: De hecho, el próximo martes es cumpleaños de mi esposo.
1: Ahí está, está hecha la machaca, para que veas cómo soy adivino. Entonces, pues hay que planear para que este próximo viernes o el fin de semana, como su cumpleaños es el martes, pues él ha estado inquieto, aparte le llama la atención Julieta, y qué mejor interactuar en un rico, delicioso, sensual y sexual trío. ¿Quién va a empezar la broma, William o tú?
0: Yo le empezaría.
1: Ok, ¿estás lista, chaparrita?
0: Sí, claro.
1: Vamos a ver cómo reacciona Julieta, ¿acepta o no? Las bromas están en el Panda Show.
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1: Seria, ¿es seria, neutral? Buen planteamiento.
0: Okay. Bueno, bueno, hola, ¿eres Julie?
6: Sí.
0: Hola, soy yo.
6: Oli, es que no tengo el número registrado.
0: sí, es que estoy marcando de otro. Bueno, ese es el número de mi mamá, ya es que te comenté que tenía también el chip de mi mamá.
6: Ah, ok.
0: Y es este.
6: Ah, vale, vale, vale.
0: Sí, ¿qué pasó? Dije, ¿qué era lo que me querías comentar?
6: ¿Andas sola?
0: Sí, pues estoy marcando.
6: Hola, okay. Mira, la neta, no quiero que te lo tomes a mal, pero el William la semana pasada, y ahí tengo las capturas. La neta, yo pensé que era broma, ya te los voy a empezar a mandar para que lo veas. ¿Sí tienes internet?
0: Sí.
6: Ah, pero está. La semana pasada creo que sí. Bueno, cuando te dije que...
0: Bueno, pero... Ajá, pero ¿qué fue lo que te dijo?
6: O sea, prácticamente me dijo así de... Vamos a hacer un trío, pero primero prueba conmigo y después metemos a Diana. Así prácticamente me lo dijo. Pero yo pensé que primero me lo dijo en broma. Ajá. Pero él terminó así de... No, es en serio, que no sé qué, piénsalo. Y yo, ¿de qué?
0: Bueno, ¿te puedo hacer una pregunta?
6: Sí, dime.
0: ¿Y qué pensaste sobre eso?
6: Ay, no sé por qué. O sea, no pensé nada.
0: Es que, bueno, para eso es la llamada. Bueno, no sé si te acuerdas que dentro de la siguiente semana es cumple de Willy.
6: Ajá.
0: Y pues, no sé, bueno, últimamente hemos estado platicando de algunas cosillas y así. Y pues él me comentó que una fantasía sexual de él pues era tener un trío y así. Y pues, de hecho, sí sabía que él te comentó.
6: Ah, ok, ya, porque me había espantado, porque ¿qué? ¿Cómo me pide eso que no sé qué? Y así de, no mames.
0: No, sí, es que, bueno, el martes es su cumpleaños y pues le quiero dar gusto, o sea, entonces pues por eso es la llamada también. Sí sabía de ese mensaje y pues también por eso te quería dar tiempo para que lo pensaras.
6: Ah, ay, cuando dije, no mames, yo no sabía que tú sabías.
0: No, sí, por eso, o sea, como todo, o sea, sí sabía que me ibas a decir el sábado y el domingo, pero pues quería a lo mejor que lo pensaras un poquito más y así.
6: Ah, ok.
0: Sí, es que sí me espanté, porque me dije, ¿qué pedo? ¿Cómo me pide eso? Y ya después, pasé.
6: Ajá, pero, no sé, o sea.
0: Sí, de hecho, la idea sería que pues, tú primero interactuaras con él, así, un jugueteo previo, y ya después yo me uniera con ustedes.
6: Ah, no sé, eso sí necesita pensarlo.
0: Pues, ¿qué necesitarías pensarlo? Digo, pues, hemos pasado muchas cosas, pero tú sabes a lo que me refiero, ¿no?
6: Sí. Es que te digo que eso es principal, pues así de no, ¿cómo? ¿Por qué te pide eso?
0: Pues que tengo mucha confianza, ¿no? Y pues realmente no pensé en nadie más, porque dije, pues para qué otra persona, pues si ella es mi amiga, yo tengo mucha confianza. O sea, incluso con las preguntas, ¿no? Pues básicamente pues tú me dijiste qué era lo que sabías hacer y todo eso.
6: Ajá.
0: Y pues no sé, me gusta mucho la idea de que fueras tú y todo eso, pues te digo, como este cumpleaños, pues, ajá, quiero darle el gustito y así.
6: Ajá.
0: Y pues ay, o sea, te digo, te tengo confianza porque pues, sobre todo porque pues ahorita me contaste, ¿no? Lo que te dijo, sí, que realmente yo ya sabía.
6: Ajá.
0: Pero que será por eso mismo.
6: Ah, no manches. No, es que te juro que sí me sacó un chingo de onda y dije, primero voy a hablar con el Winnie. Pero le voy a decir, pendejo, voy a creer que voy a hacer eso. Me imagino que tú no sabías.
0: No, okay, a ver, vamos. Les agradezco. Por favor, vamos a primera opción, lo voy a pensar, la verdad.
6: Porque me sentiría muy rara.
0: Contéstame una cosilla.
6: Ajá.
0: No te voy a juzgar, o sea, ni nada. Bueno, o sea, no sé si también te acuerdas de la pregunta que te hice esa vez que estábamos jugando.
6: Sí.
0: Y tú me respondiste que, pues, aparte de esa otra persona, pues, también con mi marido, ¿no?
6: Ok, ajá. Pues, entonces, ¿qué tendrías que pensar?
0: Ay, no sé, mamá. Es que sí, me sentiría rara. ¿Por qué? O sea, ¿te gusta Willy?
6: No, pero sería así como de no más, o sea, a pesar de que sabes, como que dirías, no mames, estoy cogiendo con el Willy, no, así por lo menos, no, o sea, no lo imagino.
0: Es que, bueno, mira, la verdad me gustaría una respuesta ahorita, porque pues, o sea, te digo, porque sí sabía, pero te di un poquito de tiempo, de hecho, o sea, por eso te di largas cuando me dijiste que saliéramos y todo eso. Porque dije, bueno, a lo mejor sí va a tener un poquito más de tiempo para pensar si sí o no.
6: No manches, mamá. Ok, a ver.
0: Sí, ¿quieres ahorita ya la respuesta? Pues es que, mira, además, pues, o sea, somos, pues, adultos, ¿no? Por así decirlo.
6: Sí.
0: Y, pues, sería, pues, sexo consensuado. O sea, tú aceptarías, después hacer el cumpleaños de mi marido, un gustito, obviamente yo. Él también está de acuerdo.
6: Ok. ¿Y cuándo se empezaría eso?
0: Sí, pues bueno, o sea, ya sabes que a mí me gusta complacerlo y pues, qué mejor persona que tú. Tú eres mi amiga, ya llevamos tiempo conociéndonos, eres de mucha confianza. Él me está escuchando, pero está aquí, que te lo comunico, ¿vale?
6: Ok.
4: Bueno. ¿Qué pasa, Julieta?
6: ¿Qué onda?
4: Sí, por eso, ¿qué onda?
6: Estoy bien sacada de pedo, ¿verdad? ¿Qué pasó?
4: ¿Por qué? Digo, no es nada malo. Además, pues, así como tú dices que eres muy experimentada, pues a ver si es cierto.
6: En muchas cosas todavía no ubico bien, pues. O sea, sí, sé, pero que no es nada malo. Pero sí es como, para mí se me hace raro. Porque es así de, ay.
4: Pero ¿por qué raro? Digo, mira, la verdad, desde mucho antes a mí se me ha antojado. Digo, tu cuerpo, todo. Digo, pues no estaría mal. Además, ya no así. Una vez pedo, pues se lo conté. Dije, sí, alguien más que me daría, pues serías tú.
6: Sí. Ay, no manches, que no sé qué pensar ahorita.
4: No, pues es que sí, pues es que Diana, mi esposa, pues ya ella lo sabe, que tenemos una comunicación muy abierta. Y pues estaría chido, pues tú y yo, empezar, ya después ella se uniera.
6: Estaría interesante y no lo voy a negar. Pero no lo sé, espérense.
4: Pues mira, ya te lo igual, como te lo había mencionado pues, ya mi esposa, digo, de agarrar a cualquier chava, pues mejor que a ti. Mira, uno, ella es su amiga de ella y te tiene súper confianza. Dos, pues la verdad, pues sí estás rica, digo, sí te daría. y tres, pues estaría chido, ¿no? Pues mira, la verdad no sé, pero pues me imagino que haciendo orales, los vas a hacer muy ricos, ¿no? ¿O me equivoco?
7: ¡Oh, Dios!
8: No, no va a ser bien.
4: Mira, ahorita ya te acaba de alejar, porque fue el baño rápido. Y pues la verdad, digo, aquí entre nos, pues sí me gustaría, no sé, después del día, ¿qué tal? Tú y yo algo. Pues digo, no estaría mal, es como te digo, o sea, es tu amiga, nos tenemos confianza, también me conociste a mí, pues también no estaría mal.
8: Ok, igual. No es un no, pero es un tal vez, o sea, sí lo haría.
4: Pero igual, pues bueno, mira, como te lo dijo mi esposa, digo, pues es nada más puro sexo, nada más, o sea, nada más es eso. Y pues, digo, hace que muy rico, ¿no?
8: No sé qué responder a esto.
4: Digo, o sea, realmente poniéndonos en contexto y todo, o sea, ya está, estaría bueno, digo, tocar tu pie, irte besando, una que otra nalgadilla. Digo, y que grites mi nombre.
8: Ok.
4: Y pues, también, si tú quieres, te dejas, pues también te puedo hacer un oral como nadie te lo ha hecho.
8: ¿Cuándo se haría eso o qué? A ver, ¿cómo estaría el plan?
4: Pues mira, o sea, alguien ya me lo acaba de confiar y todo, pues bueno, no sé, el martes, pasamos por ti, nos vamos al hotel, digo, nos ponemos a tomar y pues yo empezaré a hacer un oral, tú igual, y que ya no estuviera sentada y que poco a poco te quitaré la ropa y tú igual, y cuando yo te esté haciendo un oral, pues Diana entre, tú le ves los pechos, todo, y se empiecen a besar igual ustedes.
8: Creo que...
4: Ay, digo, o sea, imagínatelo el jacuzzi, unas copitas, mi esposa. O sea, ¿nunca has besado a una mujer?
8: Sí.
7: ¡Oh, Dios!
4: Ahí está, digo, mi esposa besa muy rico. Y creo que sería una buena combinación entre tú y yo y ella.
8: Maldita sea,
4: sí,
8: está bien.
4: Pues sí, mira, yo te lo voy a decir así en claro. O sea, yo con Diana, o sea, Diana para mí es todo, mi esposa es todo. Pero yo sí te traigo un chingo, ¿verdad? No sabes cuánto deseo va a terminar dentro de ti. Pero, o sea, tú dime, o sea, yo ya te dije qué es lo que me gusta de ti. A ver, tú dime qué parte de mí te gusta, ¿ok? Digo, para que vayamos poniéndome en sintonía esto, ¿no? Ya estamos grandes, yo creo que no nos andamos con juegos, nos ponemos las cartas sobre la mesa. Pues dime, o sea, qué te gusta de mí, ¿ok?
8: Es que no sé qué pensar, o sea, esto me agarraron así en cinco sentidos, ni siquiera sé qué pensar. O sea, te digo, no es un no, es un tal vez.
4: Pues sí, o sea, yo sé que eres aventado y todo, pero pues tú dime, o sea, o lo hacemos tú, más bien la pregunta sería, ¿cómo quieres que lo hicieran? ¿Con condón o a capela? Así solo.
8: ¿Me dan más tiempo?
4: Dices que por qué, bueno, para ti más tiempo, digo, si este está más caliente que nada, digo, ya no está limpia, yo también. ¿Tú también o no?
8: Es que te no. juro que ahorita me agarraron en cinco, o sea, ni siquiera sé qué pensar. O sea, te digo, sí lo haría, pero no, o sea, todavía no tengo ese chip de que haría ese trío, o sea, no tengo ese chip.
4: Pues es que, mira, uno, primero, o sea, ya estás grande, dos. Y deja también que tu cuerpo hable, digo, si quieres sabor, ¿por qué no se lo dejas?
8: Maldita sea, que está bien.
4: Y además es como, te digo, esto es de sentir, pues, ya has besado a una mujer, no le vería nada de distinto. Entonces, digo, no sé si te guste o no, eso no importa, pero pues, estaría rico que yo te estuviera arriba y tú meneándote igual, mi esposa besándome mientras.
7: ¡Oh, sí! No sé, ¡oh, sí, así!
4: Tú piénsalo, mira, esa.
8: O sea,
4: te doy ahorita en lo que acaba la llamada para que lo pienses, porque, pues, digo, mi esposa se esforzó en hacer sorpresa, yo te traigo ganas, digo, no soy un superhombre en la cama, pero soy un superamante. Y pues, digo, no perderías nada, incluso ganaría.
8: Sí.
4: Y hasta vas a querer repetir, y sin ella.
8: También.
4: Pero a ver, dime, entonces, yo te dije qué es lo que me gusta de ti, tú dime a ver qué te gusta de mí. Digo, yo ya te dije que me gusta, no sé, tus nalgas, tus pechos. Digo, has de gemir muy rico. Ahora tú dime,
8: No, espera, es que tengo el chip, tengo otro chip. No, espera. No puedo.
4: Pero, es que a ver, ¿por qué dudas? Dime por qué dudas.
8: Porque todavía piensas, ay, no, no, no sé, no sé qué pensar, son muchas cosas.
4: Mira, uno, ya habías dicho que sí, no sé por qué ahora te estás deprimiendo a todo eso.
8: Sí.
4: Entonces digo, deja que tu cuerpo hable también. ¿O a poco de tan solo imaginarte no te mojas?
8: Es que, mira, ahorita estoy en otro plan, bueno, otro chip de no, o sea, ahorita soy así, estoy en mi casita, soy niña bien, pero no sé, o sea, no. Son muchas cosas que pasan en mi mente.
4: Pues mira,
8: o sea, y hablo ya muy independientemente de Eric, o sea.
4: Mira, bueno, ya, mira, pero no las están tan cortas, o sea, ¿es un sí o un no?
8: Un sí, vamos a ver, un sí.
4: No, o sea, no le des tanta vuelta de energía, ¿no?
8: Es un sí.
7: ¡Oh, Dios!
4: Okay. Es un sí, perfecto. Pues a nosotros también nos encanta esa idea. Más a mí.
8: Tú vas a salir ganón.
4: Pues sí, pues bueno. Ya digo, mira, pero pues me quedo pendiente a lo que te gusta de mí, que lo me decís. Sí. Ya es para que te pongas de acuerdo con ella, ¿no?
8: Ajá.
4: Hola.
8: Bueno. Hola. Oli. Oye, muchas. ¿Eh? A ver, ¿qué pasó? Estoy bien sacada de pedo. Bueno, pues ya me comentó que por respuesta fue un sí.
4: Ajá. Okay.
8: Pues en verdad, muchas gracias. Este va a ser un súper excelente regalo y pues creo que lo vamos a pasar muy rico, ¿no? Ok, sí. Nada, me avisan a qué horas. Obviamente estaba planeando llevar pues un vinito o tal vez un tequilita, ¿no? Que es lo que yo sé que a ti te pone un poquito más cachonda. Pues sí, un tequilita, estamos con los shows, ya cuando yo veía que ya empezaste pues a calentarte un poquito, pues empezamos el jugueteo.
9: Va. Pero sí. Nada más, o sea, yo nomás tengo esa pregunta, o sea, ¿sería en la tarde o sería de quedarnos toda una noche?
8: Pues probablemente sería quedarnos una noche. Ahí va a ser el problema, porque no sé si me dejan. Bueno, obviamente no les voy a decir que voy a ir a hacer eso, pero no sé qué les diría. Bueno, pero entonces ya sabes cómo va a estar, ¿no? Tú primero estarías con Willy, tal vez tú haciéndole unas chupaditas, lloviendo, calentándome, tal vez tocándome.
7: ¡Oh, Dios!
8: Y ya cuando vea que ustedes ya están muy preparados, me uniría. Ok, sí. Y ya después, pues, empezaríamos tú y yo a tocarnos, a besarnos. Ajá. Tal vez un poquito, pues, sí, metiendo manos, chupando, ¿no? ¿Sí?
7: ¡Ay!
8: Ok, sí. A mí me encanta mucho que me besen los senos. Me encantaría que me chuparan el pezón.
9: Ok.
8: Sí, mientras yo te toco. Y entre sendidos digo tu nombre.
9: Vale.
8: ¿A ti qué te gusta que te haga?
9: Yo creo que sería de todo, o sea, de todo.
8: ¿Alguna vez has hecho tijeras?
9: No. Sería mi primera vez, yo creo.
8: Bueno, pues, yo sé que te va a gustar mucho.
9: Pues sí. Está muy fuerte ese pelo.
8: ¿Y si quieres aguantarle a mi marido unos chupalos?
9: Ajá.
8: ¿Sí? Sí, ¿por qué no?
9: Perfecto. Yo creo que sí, o sea, yo pues así haría todo, o sea, pa. Yo creo que ya no me preocuparía tanto.
8: Ay, a mí no sabes, tan solo de escuchar y todo eso, ya ando bien caliente.
9: Está bien, nos voy a calentar a los dos.
8: Sí, espero que ya llegue el próximo martes para hacer el amor los tres.
9: Ay, no.
8: O sabes qué rico.
9: ¿En qué momento voy a hacer esto?
8: Pero me interesa, ¿por qué no?
9: Sí, lo haré.
8: Sí, lo haría.
9: Perfecto.
8: Entonces, bueno, mira, te hablo para decirte en qué hotel será.
9: Ok, sí. Sí. Más que nada porque necesito ver qué excusa le voy a decir a mis papás.
8: Ok,
9: ya, pues me voy a una, me invitaron a una fiesta y ya, me quedo ahí, no sé.
8: Tal vez le pida el favor a Emma, ya ves que con él te dejan salir mucho.
9: Sí, también. Pues también sería cuestión de decirle.
8: ¿Eh? ¿Cómo te gustaría que fuéramos vestidos?
10: ¿Cómo se le antoje? Ajá, ¿te gustaría que pusiera lencería o tal vez un disfraz? ¿Te gustaría que nos disfrazáramos o qué es lo que te gustaría ver?
6: Oh, sí, lencería. No voy a ser tan exigente.
10: ¿Tienes alguna fantasía o algo así, algo que quieras que nosotros te cumplamos?
6: Creo que por el momento no. O sea, ahorita no. O sea, bueno, así de que lo tenga así planeado, que ay, si los dos que me agarren me pongan así, no. Pero sí les puedo decir en el momento.
10: Ok, a mí me gustaría llevar fresas, chocolate, chantilly. ¿Te gustaría que se borrara chantilly?
7: Oh, sí, sí, así.
10: Sí, chocolate. Uh-huh. Que entre los dos te lo lamiéramos.
6: Sí, ¿por qué no? Un chantilly también.
10: ¿Y qué tal ponerte chantilly en la raja y entre los dos quitarte? A mí me encantaría hacerlo.
6: Adelante. Mira, te digo, ese día a lo mejor me voy a hacer como muñequita, o sea, me pueden hacer deshacer. Menos por el chiquito, pero de ahí adelante me pueden hacer deshacer.
10: ¿Te gustaría utilizar algún juguetito o algo así?
6: ¿Como el de la foto?
10: No, si opciones la semana. A mí sobre todo me encantaría estar preparando unos juguetitos para ese día. Y me encantaría que... Bueno, te di uno con arnés y me encantaría que te lo usaras conmigo.
6: Ok.
10: Estaré bien.
6: Lo voy a hacer.
10: Sí. Ahora sí que, como tú dices, estar empalada. Que te estoy dando por un lado y mi marido por otro.
6: ¡Hala! Pues sí.
10: ¿Sí? ¿Por qué no?
6: Igual yo te daría y... ahí al revés.
7: ¿Sí? ¡Oh, Dios!
10: Sí, me parece perfecto escuchar eso.
6: Sí voy dispuesta a todo, la neta. Sí voy dispuesta a todo. Pero me tengo que cambiar ahorita mi chip. Porque ando bloqueada.
10: Yo sé que cuando llegue ese día vas a estar muy emocionada y muy caliente.
6: Sí, ándale. También nos quedamos emocionando cosas.
10: Este mismo día. ¿Y también te animarías a darnos el chiquito?
6: No. Ay, sí, no. A ese sí le saco mucho.
10: ¿Por?
6: No sé, nunca lo he intentado y la última vez que lo quise intentar me dolió mucho y pues así de no.
10: Pues tenía pensado también ponerte chocolate y que me lo dieras a mí. Digo, dijiste que serías como una muñequita que podíamos hacer y deshacer contigo.
6: Sí, o sea, mientras no me metan nada, todo está bien. En el chiquito, o sea, mientras no lo metan ni nada, todo está bien.
10: Bueno, quiero darte un beso negro, besarte ahí y sacarte todo el chocolate.
6: Ay, Dios, me desearía. Me había dicho tantas cosas.
10: Es que la verdad ya me pusiste muy cachonda. ¿Tú no tendrías ningún problema en chupármelo?
7: ¡Oh, Dios!
10: No, creo que no. ¿Qué sabor te gustaría que le pusieran a chupines?
6: ¿Fresa o chocolate?
10: Yo preferiría un cereza.
6: Ah, también. Sería interesante.
10: ¿Alguna vez has chupado una panochita?
6: No, pero lo podría hacer.
7: ¡Oh,
6: en
7: Dios!
6: Sí, no tendría problema porque sería de como me gustaría que a mí me la picara. Pero lo estaría haciendo. No tendría problema porque yo lo haría como a mí me gustaría, aunque me lo hiciera.
10: Ay, qué rico. ¿Estás sola?
6: Sí.
10: ¿Por qué?
6: Sí, porque me tocas un poquito.
10: Llevan 6 años en nuestra habitación y yo ya empecé.
6: Ah, creo que sí, yo sí estoy sola.
10: ¿Qué me tocas conmigo?
6: ¿Lo estás haciendo?
10: Yo sí lo estoy haciendo.
6: Espérame tantito, yo tengo que hacer todavía unas cosas. Pero sí lo haría contigo.
10: ¿Sí? ¿Sí tocarías el bolsito conmigo?
6: Sí, ¿por qué no? Ay, qué rico, Yuli. Dime, ¿en qué momento estabas haciendo esto?
10: Dime, haciendo más cosas, por favor.
6: No sé, ¿qué crees había?
10: Me estaría muy cachón de escucharte.
6: No sé qué decirle que los prenda.
10: Dime cosas.
6: Porque lo que ya están más tendidos.
10: Ayúdame a venirme. Estoy tocando.
6: ¿Ya andas?
10: Tiene cosas sucias.
6: No tengas miedo, yo soy lo cachonda que es. Es que los dos están bien pinches cantantes. Qué perfecto. Porque mira, o sea, me imagino esta noche así. Vamos a plantearlo y a ver más o menos si... Si te ayudo. Más. ¿Por qué no? Porque mi idea, o sea, si es contigo, sería obviamente besarte, pasar todas mis manos en tu cuerpo, apretarte los pechos y... Realmente no tendrías problema con hacerte un oral y te estaría manoseando, no sé, nalgadas a lo mejor. Ajá, dime más. Ah, ¿sabes qué? Una mordida en el muslo. O estás en el muslo.
0: Ay, qué más.
6: Sí. Sí. ¿Qué más sería? Hace el tijerazo, porque no, el famoso tijerazo. A mí me gustaría que me enseñara.
0: Ajá, sí, no puedes.

0: ¿De? No sé si se escucha. Ángel, por favor. Te propongo algo. ¿Eh? Vamos a terminar juntas. ¿O terminamos entonces? Hay que llegar juntas al orgasmo, ¿estás de acuerdo?
1: Sí.
0: ¿Tú cómo vas? ¿Con qué suerte para que llegue? ¿Cuánto te falta, amiga? ¿Qué te digo? ¿Qué te puedo decir? Me voy a escuchar como gimes, por favor. Dime para mí. Ok. Y escuchar cómo termina. Grita mi nombre, Yulín.
2: Oh, sí, oh, sí, sí, así.
0: Fuerte. Siento lo mismo que tú, ¿qué te sientes? Vente conmigo, yo me digo. Lléname la boquita de ti. Báñame, por favor. ¿Sabes que quiero gritarte?
1: ¿Qué?
0: ¿Cómo se oye el Panda Show?
3: ¡A toda máquina!

0: No lo puedo creer, es una bromita de Diana y de William. Híjole, no sé quién quiere empezar a decirle por qué la broma, Julieta. Yo creo que tú no, Diana. A ver, pero un favor, primero váyanse a lavar las manos, por favor. Lávense las manos. Oye, Julieta.
1: Mande.
0: ¿Cómo le haces? Échate otros gimiditos, ¿no? La neta, sí. Oye, pero te acercaste a la bocina y se escucharon unos fluidos extraños. Bueno, pues adelante, Diana y William.
1: Hola, mi.
0: ¿Qué? ¿A quién se le cortó? No manches, ya colgó Julieta. Oye, se mancharon, no manches, con la broma. Oye, pero aparte bien prendida. Me pueden hacer lo que quieran. Yo me entrego todo, pero menos por el chiquito. Chale, no manches, vamos a marcarle. Oye, 4 años de amistad, ¿no, Diana?
1: Sí, bueno, yo con ella y mi marido creo que llevó un poco más.
0: O sea que ya es de antaño, con sí, razón, pero al principio como que risa y risa. A ver, va, espero que conteste. No manches, ya no va a contestar. Yo pensé que lo había agarrado bien. O al menos eso nos transmitió.
2: La llamada se cobrará al terminar.
0: William, llama a Morgan. O a lo mejor, digo, oigan, ¿creen que alcanzó a terminar? ¿O fue en el mero clímax y a lo mejor fue al baño a terminar?
3: Yo creo que fue la parte del baño.
1: Fue al baño.
0: No manches, mije, qué broma. Se la bañaron, mija. A ver, mándele un mensajito. ¿Quién de los dos? Mándele un mensajito. Dile, amiga, contesta, fue una broma.
2: Buzón de voz.
0: Dile, amiga, fue una broma, pero te la vamos a cumplir. Sí, vamos a respetar tu chiquito y te la vamos a cumplir. Te vamos a dar con Toño. A ver, mándele el mensaje.
3: Ya se lo mandé, a ver si contesta.

0: ¿No puedes ver si ya lo vio?
1: Ya le llegaron, pero no los han visto.
0: ¡Chale! Hay de dos, o se fue al baño a terminar, o se fue a lavar las manos, o no sé qué. A ver, vamos a marcar. ¿Quién va a entrar primero de los dos?
2: Tal vez.
0: Ok, vas tú primero, Diana.

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1: Chingues, hombre. ¿No tenemos otro teléfono, el de su casa?
0: No.
1: ¿Es el 21?
0: Sí.
1: Ay, mira, contestan igualito. No, sí. Oye, pero qué chingón, ¿eh? Los dos ahí se conectaron y bien que le hicieron la broma, ¿eh?
2: Es que ya llevábamos tiempo igual planeándola, Marco. Y un rato escuchándote a ti, pandita, pues se pegó.
1: Qué buena onda. Pues nos manda buzón, carnal. Después de Mark y Marque, nos manda buzón, que se me hace que llama Morgan el asunto.
2: Es que se me hace por no haber llegado, yo creo.
1: Claro. Oye, pero bien cachurri la Julieta, ¿eh? O sea, bien que entre broma y broma, nerviosita, como que no, pero después se dejó ir como gorda en tobogán. Chanclas de pichón. Pero bueno, pues, yo quería hablar con ella.
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2: Yo creo que ya no contesta.
1: Pero para mí como que se apenó porque ya ven que hasta dijo, no, no, ya contestó muy normal. Y al final, pues, Mamorgan. Diana, William, díganme cómo se oye el Panda Show.
0: A toda máquina. El Panda Show.

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11: ¿Sentaste a Cersei de ahí, te los apañaste?
12: Perfecto.
11: Entonces, para que se ponga más interesante, dos Jonathan y dos Isaac. Obviamente, va. Cada telefonito pues está carito, que le ponemos unos 6,000 pesos cada uno. Entonces, es un robo, pues, de 12,000 pesos. Está cañón el asunto. Está hecha la machaca. Pues vamos a ver un regalo para mamá, aunque ya está muy atrasadito. ¿Empiezas tú o empiezo yo, Jonathan?
12: Empiezo yo.
11: Perfecto, pues vamos a pegarle bien nervioso, ¿eh? Te permitieron una llamada, te retuvieron tu teléfono, y vamos a ver cómo se arma la machaca en directo desde el Panda Club Center. Las bromas en el Panda Show.
13: Pues le mando un abrazo grande a todos los del Panda Show y a todos los que están escuchando. Soy Bárbara Torres, por si no se dieron cuenta, soy excelsa, ¿viste, boludo?
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11: Chale, a ver, mándale un mensaje. Mamá, ¿estás ocupada? A ver, está llamando, espérate. Espérate. Yo contesto. Revisar los documentos de aquel lado. Sí, bueno. Ministerio Público 34, Iztapaluca, dígame.
20: Diga, tengo una llamada perdida de este número.
11: Habla el licenciado Ordóñez, está hablando al Ministerio Público. ¿Quién es usted?
20: Usted me marcó, ¿para qué me marcaron?
11: ¿Usted es la señora Dulce?
20: ¿De parte de quién?
11: Estoy en una diligencia. ¿Usted conoce al señor Jonathan Ismael?
20: Sí, es mi hijo.
11: Permítame un segundo, se lo voy a comunicar. A ver, ya contestó, por favor, ven. Toma el teléfono.
12: Bueno.
20: ¿Qué pasó? No mames, no me digas una mamada.
12: Relájate, a ver, respira, porfa.
20: No, respira, ¿sí? Mi madre, no empieces, dime.
12: Relax, ma. No, es que, mira, es que no salí a trabajar.
20: Ajá.
12: Y, pues, vine a Sendero con el gordo, con el Isaac.
20: Ajá.
12: Y pues no teníamos feria y se nos hizo fácil agarrar unos celulares.
20: No digas una pendejada.
12: No, pues relax.
20: No, es que relax, güey. No mames, tú sabes cómo estás, en qué situación estás.
12: Relax, a ver, no, respira, mamá.
20: No, Jonathan.
12: No, pues es que la chile necesita que me ayudes, jefa, es que
20: aquí
12: está mi ministerio. Bueno, voy. Dicen que me van a clavar.
20: No me digas una pendejada, Jonathan, por favor. Estás jugando
12: conmigo
20: así, no te
12: pases. Es que aquí está el representante del PEAR, el que nos encontró, bueno, el que nos dio.
20: Jonathan, ya no
12: vamos,
20: ya cállate.
12: No, pues es que a ver, escucha, te hablan.
20: Dígame.
11: Ay, tranquila, por favor, ¿por qué llora?
20: Pásame, a ver, señora,
11: tenemos una situación seria en la cual él tiene derecho a una llamada. ¿Puede prestar atención?
20: Estoy escuchando, ¿qué necesito hacer?
11: Bueno, estoy intentando hablar con usted y le pido por favor que deje de llorar.
20: O sea, no, mamá, me está diciendo que deje llorar. ¿Estás seguro de lo que me estás diciendo?
11: A ver, señora, usted tiene un hijo delincuente, un hijo que robó.
20: No le digas así. No.
11: Aquí está el representante legal de la tienda de Sears. Hay dos jóvenes, uno que responde el nombre de Isaac, otro de Jonathan. ¿Sí? Una persona tatuada, incluso trae aretes en la nariz, en la oreja. Y sí, se robaron seis equipos celulares.
20: Claramente, ¿quién estás describiendo? ¿Qué?
11: Bueno, ¿y me puede decir quién es esta persona?
20: ¿Cuál? Jonathan, pues es mi hijo.
11: Bueno, entonces, ¿por qué deja de llorar y no lo educó bien? Se le está acusando, diga, de robo, señora.
20: No tiene por qué juzgarme. Si lo eduqué o no lo eduqué bien, a usted eso no le interesa, ¿okay?
11: Claro que me interesa, porque nosotros no estamos levantando una denuncia, hay una querella, ¿okay? Hay un representante legal, hay que seguir todo un procedimiento.
20: ¿Cuál es su representante legal? Pues no estás para juzgarlo, ¿ok?
0: ¡Oh, Dios!
20: Su representante legal, tú no estás para juzgarlo.
11: Permítame un segundo.
20: Más no juzgarlo.
11: Mire,
20: ¿okay?
11: Yo le voy a comunicar al representante, al demandante. Aquí está precisamente la persona de Sears, que es quien está siendo el acusado de estos dos jóvenes. Permítame. Licenciado.
4: Sí, buenas noches.
20: Buenas noches.
4: Sí, soy licenciado Alcerón. Dígame, soy el representante legal de la tienda Sears.
20: Ajá, dime.
4: No, pues dígame usted, me pasaron con usted del Ministerio Público.
20: Ajá.
4: Dígame si quiere.
20: No, como que qué quiero, pues tú dime qué es lo que está pasando. Digo, permíteme, si me
4: no
20: dejas
4: si no lanzar
20: la llamada para que esté mi esposo presente y yo le escuche qué está pasando.
4: A ver, señora, digo, yo no tengo tiempo, ¿eh? O sea, yo nada más tengo aquí representada la tienda.
20: Ajá.
4: Y acepté ahorita porque me pasó el teléfono el señor del aquí, el licenciado.
20: Okay, a ver, te escucho. ¿Cuál es el delito que están acusando a mi hijo?
4: Pues mire, pues tenemos en las cámaras ahí el momento en el que su hijo sustrajo junto con otra persona unos teléfonos celulares. Los guardaron entre la ropa.
20: Ajá.
4: Y obviamente, como todo está vigilado, tenemos a nuestro personal en campo. Le dijimos que cuando ellos querían abandonar la tienda, pues rápidamente nos acercamos y les decomisamos esta mercancía que habían hurtado. Y bueno, teníamos que actuar. Llamamos a bajo protocolo, pues llamamos a las autoridades y hasta ahorita que estamos aquí en el Ministerio Público para proceder contra ese tipo de delincuentes, porque sufrimos a lo largo del año lo que son pérdidas millonarias por ese tipo de personas.
20: Ok, y ahora dime qué procede.
4: No sé si ya tiene experiencia usted sacando a su hijo, a este ladrón, de otros robos, otras tiendas, pero pues, lo
20: no,
4: que
20: no
4: procede
20: tengo experiencia
4: es que
20: y mi hijo no es un delincuente, ¿ok? No,
4: bueno,
20: digas
4: entonces
20: cosas que no son.
4: Okay. Mire, señora, a mí
20: no
4: me va a poner
20: a discutir con usted. Porque te estoy grabando y te puedo demandar
4: bueno
20: por señalar
4: sí,
20: algo. A ver,
4: bueno,
20: escúchame,
4: señora,
20: ahora
4: sí,
20: tú me vas
4: qué bueno,
20: a escuchar.
4: A mí no me va a
20: estar señalándolo.
4: No sea una gata, señora,
20: y compórtese
4: como una dama, ¿sí? Si vas
20: a
4: una dama,
20: tú
4: yo soy un caballero y te estoy hablando bien.
20: Porque tú eres un representante legal y tú
4: claro,
20: eres un dominante.
4: Claro, tengo las pruebas, tengo los videos.
20: Okay,
4: aquí no le estoy inventando nada a este muchacho, a este ratero.
20: A decir que yo tengo experiencia en cómo sacar a mi hijo, ¿ok?
4: Pues yo no tengo, pues está negando usted que es un ratero, entonces usted no sabe que tiene en su casa un ratero o que parió un ratero.
0: ¡Oh,
4: eso
0: Dios!
4: A, mí no me
20: a ver, bájale, tú me das tu nombre completo, porque voy a interponer una demanda por tu abuso, por todo lo que
4: ¿por
20: estás diciendo.
4: ¿Por abuso de qué, señora? Si el abuso aquí la sufrimos nosotros, ¿qué? Porque unos delincuentes ahí vienen, hurtan como si se tratara de cualquier cosa y ahora todavía usted resulta ser la ofendida.
20: O sea, y tú,
4: qué ironía, ¿no?
20: ¿Y qué te da pie para hablar así, eh?
4: Yo le estoy hablando correctamente,
20: ver,
4: en ningún momento le he faltado el respeto
20: ver,
4: y tampoco le he dicho una grosería.
20: Se supone que aquí tú eres el letrado, ¿no? Se supone que aquí tú eres
4: no
20: el
4: sé hasta qué grado de estudios tenga usted, señora, la verdad. Y con esa actitud me da a pensar que ni siquiera la escuela fue.
20: Nada más dime qué protocolo vamos a seguir, porque eso no es como correcto. Ni tú estás en lo correcto, porque se supone que tú eres aquí el estudiado y deberías de tener un poquito más de educación y forma de cómo te dirigir.
4: Claro, por eso le estoy dejando maullar. Yo, mire, estoy escuchando tranquilamente. Porque sé que no hay nada de problema conmigo.
20: Tranquilamente,
4: el problema
20: tranquilamente
4: lo tiene su hijo.
20: ¿Cómo te pones y cómo empiezas a decirle cosas?
4: Yo
20: estoy tranquilamente
4: tranquilo.
20: Para
4: ¿quién está gritando, señora? ¿Quién está levantando la voz? ¿Qué
20: sirve el título que según eres un licenciado, no?
4: Claro, señora, yo tengo mi título, tengo un trabajo decente, no necesito entrar a las tiendas
20: mira,
4: a robar
20: qué bueno,
4: ni estar sacando
20: bueno,
4: a mis hijos
20: bueno.
4: O a alguien de un embrollo como es tan penoso.
0: ¡Oh, Dios!
20: Ah, ok.
4: Y para empezar, como yo sí estudié, le voy a pedir que me hable de usted, no de tú, porque yo no estoy igualando con usted, ¿sí?
20: Ay, por favor.
0: hija, ni que fuera 100 para hablarte de usted.
7: Ay, pero pues bueno, no, usted misma está diciendo que yo soy el que tiene un título, con la escuela, que estudió, y se da, y yo me doy cuenta, ay, mira, nada más en escucharla, señora.
0: Me lo paso
7: usted
0: por
7: seguramente
0: el
7: trabaja
0: triunfo,
7: en un tianguis o vendiendo ahí en un puesto de tacos de canasta o no sé.
0: Ajá, no, son de canasta, mi vida, son de cabeza.
7: Sí, pues mire, señora, siéntese, por favor, ahorita le voy a pasar, yo creo que al licenciado, porque yo no puedo estar soportando sus ultrajes.
15: No se rebaje.
7: Sí, no, disculpe, licenciado, la verdad, qué malos ratos hacen pasar.
15: No se preocupe. Licenciado Ordóñez, mire, nosotros estamos haciendo lo pertinente. Desgraciadamente, por el monto, ninguno de los dos jóvenes alcanza fianza. Así que, pues yo le voy a comunicar a su hijo. Aquí será detenido y, por favor, necesitamos su credencial de elector, que no la trae consigo. Permítame. Ten, Jonathan, que te traigan tu credencial de elector.
7: Bueno.
0: ¿Sabes cuánto tiempo te van a dar? ¿Sabes que te vas? ¿No vas a salir de ahí, Jonathan? Ya eres mayor de edad. ¿Sabes qué va a pasar contigo? El licenciado hasta de usted quiere que le hable porque es letrado por mí, que se pase su pinche título por el culo.
7: Ah, relájate, madre, relájate, porque si lo haces enojar va a valer verga más. O sea, no, neta, relájate y dame un favor, márcale
0: el grupo. No cuelgues.
7: No, espérate, oye, márcale el grupo, yo avísale a mi padre, que estoy aquí en el ministerio.
0: No mames, no tienes madre, me coge.
7: Lágate, mamita, perdóname, no, ya no sé, es que no tenía dinero. Y
0: para moverme de aquí.
7: Es fácil,
0: no mames, cuántas veces la he visto, cuándo la he tenido.
7: Perdóname, no, tipa, no, a ver, no, relájate.
0: No llores, ma. Luego a la tienda que le robaste te van a aventar lo peor.
7: Ándale.
0: Pena, Jonathan, le robaste a Sear.
7: Madre, relájate, es que a ver. Si quieren, no estuvo bien las ventas, si estuvo bien flojo.
0: Madre,
7: estamos en cero.
0: Madre, Jonathan, yo me he partido la madre honradamente y les he enseñado a sacar el dinero honradamente.
7: Ese güey, al chile, todo por tenerle ese güey que me dijo, al chile ya sabía cómo y yo le hice caso y valió verga.
0: Eres una mamada, Jonathan, me cae de madre.
7: No tengo ni mi cartera, o sea, me agarraron sin la credencial, sin nada.
0: ¿Dónde están tus
7: me están escribiendo? Pues márcale a mi jefe, avísale.
0: No tienes madre, me cayó la tela, no sé qué voy a hacer.
7: Márcale, pues avísale, paro, tírame ese paro, jefa. Y ayúdame.
0: ¿En dónde estás, chingada? ¿En cuál ministerio público?
7: Estoy en Iztapaluca, estoy en el ministerio, jefa, no, ya que me tiene, no me deja moverme.
0: No, pues ni te vas a mover, güey. O sea, no mames. Déjame moverme, déjame ver qué voy a hacer.
15: No alcanza fianza. Ya se lo dijo el licenciado, aparte tenía oportunidad de platicar. Bueno, licenciado Ordóñez. Mire, uno de los motivos por el cual le pasé al acusador, que es el representante
0: se
15: legal.
0: Se pone a ofender, se pone a decir que delincuente. Solo dígame, ¿cuánto es la fianza que se alcanza para él?
15: Desgraciadamente, le voy a pedir que se tranquilice. Estoy haciendo mi trabajo, yo estoy acostumbrado a que las personas lloren, pero mire, déjeme explicarle una de las estrategias que yo intenté al pasarle al licenciado Cerón, que es en la parte acusadora que representa la tienda de Sears, para que usted mediara la situación y empezó a ofender.
0: Yo entiendo, de verdad, pero no es para que él se exprese de esa manera. Como padre, creo que no sé si usted
15: yo no escuché,
0: hijos, pero
15: yo
0: como
15: no escuché
0: padre,
15: la, discúlpeme, yo no escuché
0: un poco
15: la
0: más
15: conversación.
0: Consciente de cómo expresa la situación del señor. ¿No?
15: ¿Qué le dijo el licenciado Cerón?
0: Me dijo que si yo ya estaba acostumbrada a sacar ese tipo de delincuentes y empiezo a ofender cuando mi hijo nunca ha estado ahí por robo ni nada por el estilo.
15: Entiendo, ¿sale? Le entiendo perfectamente,
0: en este
15: pero
0: sería un primo delincuente.
15: A ver, señora Dulce, la facha de su hijo, por favor, da mucho que desear.
0: No, señor, ahora dice
15: no.
0: Que
15: tatuado, con aretes, su cuerpo dañado. No lo sabemos, es un trabajo muy digno. Pero aquí el problema es que robó, tomó celulares. Él y el acompañante de nombre Isaac, los dos están detenidos. Y como le dije, no alcanzan fianza.
20: Solo ayúdenme, por favor, díganme cuánto es lo que necesito, por favor. Por
15: ¿me está corrompiendo, señora? Yo no le estoy pidiendo
20: no,
15: dinero.
20: No, señor, no es lo mismo, no, solo
15: lo único,
20: que alcanza fianza.
15: Lo único que yo estoy que haciendo necesita. Es informando, comunicándole a su hijo, intenté acercarle al representante legal de Sears para que la ayudara y que traigan su identificación, porque eso es requisito fundamental, sino cómo identificamos todos los ciudadanos mexicanos, estamos identificados con una credencial de elector y no la traje.
20: Sí, lo sé, mire, voy a tratar de llegar, cómo llego hasta allá, yo vivo muy lejos.
15: ¿Dónde vive usted, señora?
20: Yo vivo hasta Ixtapaluca, Zumpango, perdón.
15: Mire, pues nosotros estamos en el Ministerio Público número 34 en la carretera federal México-Puebla, en el kilómetro 25.
20: Sí,
15: en Izcalli. En Ayotla, aquí estamos. Pues yo le pido, por favor, que le traiga pues la credencial de elector, no sé cómo la puede obtener. ¿Y dónde dice que vive, en Ecatepec?
20: No, en Zumpango.
15: Híjole, vive muy lejos. También una tierra muy precaria, ¿no? Usted es de bajos recursos.
20: Sí, efectivamente, ahorita estoy sola y su papá está enfermo, muy enfermo.
15: ¿Y usted vive con el papá de Jonathan?
20: No. No vivimos juntos, pero tenemos una buena relación.
15: Pero entonces su hijo está creciendo en una familia disfuncional, por eso es que precisamente
20: pues
15: hace
20: que
15: esto, ¿no?
20: No tiene como por qué haya algún problema. Él decide ayudar a su papá, él ayuda a su papá con el
15: peso. A ver, según yo entiendo que usted su hijo se sienta a preparar tacos de cabeza.
20: Sí, así es, le ayuda a su papá, ese es el puesto de su papá, bueno, y Jonathan decidió quedarse con papá, ayudarle para...
15: Y supongo que tiene unos ingresos, tiene un salario.
20: ¿Jonathan?
15: Pues sí, Jonathan.
20: Pues la verdad es que desgraciadamente como tal un ingreso, pues no, ya que su papá pues no cuenta como con un seguro como tal.
15: Híjole, pues a veces los errores de juventud, no señora, él tiene 22 años, según dice.
20: Bueno,
15: entonces,
20: es que eso no entiendo, mire, con todo respeto, yo creo que eso no tiene nada que ver, ¿no?
15: Yo creo que sí tiene que ver, porque mire, tiene 21 años, es una persona que está creciendo en un seno familiar disfuncional y se le hace muy fácil tomar las cosas prestadas.
20: No,
15: y aparte, la mala influencia que puede tener de los amigos,
20: bueno.
15: Yo no sé. Mire, pues nosotros aquí le esperamos en el Ministerio Público, le ruego, le suplico, por favor, que traiga su credencial de elector, porque si no va a tardar mucho más el proceso, porque desgraciadamente lo vamos a tener que llevar a la grande. Desgraciado.
20: Okay, permíteme, voy a hacer lo posible para moverme ahorita. Muchas gracias.
15: Usted vive en Zumpango, mencionó, ¿verdad?
20: Sí, pero ahorita veo cómo le hago para llegar con mi hijo.
15: ¿Y me puede decir en Zumpango cómo se oye el Panda Show?
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0: Respira más. Madre, madre, madre.
1: Váyanse todos a la chingada y métanse su puto programa por el culo.
0: Espérate, ma, respira.
1: No, vete a la verga.
0: Escúchame, escúchame, no, güey.
2: Oye, si la broma no, era del Día de las Madres, como que...
1: también.
2: ¡Sóquito, loco!
0: Espera, escúchame. Madre.
1: ¡No, me traigo verga!
0: Escúchame. Madre, madre, escúchame.
1: Ya. ¡No!
0: Mira, la broma fue porque... ya ves que te pasó el 10 de mayo y pues nada más te dio...
1: ¡Ay, ya la chingada! ¡Pudiste haberme dado aunque sea un puto tulipán muerto! ¡Pero no mames, no!
0: ¡Relájate,
1: mamá! ¡No! ¡Déjame que no! ¡Eso es lo que más me da miedo! ¡Que ustedes hagan una pendejada!
0: ¡Relájate, mamá!
1: ¡No! Y además... ya me estaban haciendo enojar porque tú sabes cómo es el proceso legal y todo lo que yo sé ya se me hacía muy raro estos pinches.
2: Señora, buenas noches. Habla el licenciado Ordóñez. ¿Cómo está usted? ¿Podemos hablar tranquilo, señora?
1: No,
2: por favor.
1: Tranquilo.
2: ¿Pero por qué se enoja con nosotros?

0: ¿Escuchaste, no?
1: Sí.
0: ¿Y qué le dijiste, David?
2: Que se sentara a escuchar al licenciado porque se lo iba a comunicar.
0: Y tú sí, sí, sí. Y yo también te albureé cuando te mencioné, oye, su ya, hijo vende tacos de cabeza y los prepara sentados. Dulce, me estaba platicando tu hijo que, pues, desgraciadamente, por cuestiones pues personales entre ustedes, se han separado, él vive con su papá. Y neta, yo le pregunté por qué la broma y me dijo, es que yo amo mucho a mi mamá y no pude hacerle un detalle muy especial el Día de las Madres. Pues mira ya qué fecha estamos. Y te quiso hacer una bromita, pero pues relaja la raja, ¿no, mija?
1: No.
0: Tú nos has escuchado, ¿no?
1: Sí, anteriormente los escuchaba.
0: ¿Y por qué ya no nos escuchas?
1: Porque no tengo tiempo.
0: ¿Y por qué no tienes tiempo? A ver, platícanos, Dulce.
1: No, no tengo tiempo. Todavía ando sin cosas, trabajo, voy y vengo.
0: Oye, ¿y hace cuánto tiempo te separaste del gordo? De Joaquín.
1: Ya tiene tiempo.
0: ¿Y no tienes pareja?
1: Sí, tengo pareja. Mi esposo.
0: Entonces, ¿ya desde hace cuánto tiempo?
1: Ya tiene, hace 3 años.
0: O sea, sí tienes con quién preparar la cabeza.
1: ¡Ay, no! ¡Qué vulgaridad!
0: ¿Por qué?
1: Pues no, dime, no me digan eso.
0: ¿Dónde está la vulgaridad?
1: No, no sabe que no soy de albures nada, de
0: escuela. Ay, chiquitito. ¿Y cuántos hijos tienes?
1: Tengo 3.
0: ¿Y no vives con ninguno de tus 3 hijos?
1: No.
0: ¿Y por qué? Oye, mija.
1: Pero bueno, sí vivo con los hijos de mi esposo.
0: Ah, mira. O sea, con los hijos putativos sí, pero con tus hijos no.
1: Ay, Dios.
0: Mira, yo la neta, porque, bueno, aunque ya estamos, pues ya destiempo del Día de las Madres, te iba a regalar 3 meses de Claro Música Plan Ilimitado para que puedas escuchar las bromas, puedas descargar el podcast, puedas escucharnos en On Demand, pero pues, ¿prefieres a los hijos de aquel? Pues no. ¿Por qué prefieres a los otros hijos y no a tus propios hijos?
1: No es
0: entonces,
1: así. Yo
0: entonces, ¿cuál es la historia?
1: Mis hijos prefieren ahorita estar con su papá.
0: No cabe duda que prefieres a los hijos de otra cabeza. Pero qué bueno que ya dejaste de llorar, chiquitita. No, y hablando neta, déjame decirte que para ti y para Jonathan, el Panda Show tiene 3 meses de Claro Música Plan Ilimitado. 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Despídase de mamá, Jonathan.
3: Adiós, madre. No, perdón, no, sabes que te adoro y te amo con todo mi ser, pero quiero que te acuerdes de mí también, ¿no?
1: Siempre me acuerdo de mis hijos, pero luego ellos ya no me quieren contestar el teléfono.
0: ¿Y por qué no te quieren contestar el teléfono?
1: Ya, cállate.
0: ¿Ya viste cómo el licenciado tenía razón y hay un problema de separación de familia, mi vieja, ¿no? Para que veas. Pero bueno, que disfruten mucho la aplicación de Claro Música. Díganme, familia, ¿cómo se oye el Panda Show?
3: A toda máquina, pandita.
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3: Somos mucho y es como molesto. Ya y la broma es que yo le diga que vino otra vez el marido y que me enseñó mensajes donde se ven y todo eso. Y es que hace rato que le marqué, me dijo que no iba a llegar temprano, que iba a tardar mucho. Entonces, quiero decirle que el marido sabe que él se fue con la mujer y me enseñó conversaciones, que lo tenía en el WhatsApp web, no sé, y que se están viendo y que tiene relaciones y todo eso. De hecho, hace rato le hablé, le dije que en donde chingados andaba. Y está muy, muy nervioso, porque cuando le hablas es que algo hizo.
4: Oye, a ver, pero platícame una cosa. Esto de que se le queda viendo con ojos de, ay, chaparrita, mira, quiero contigo, ¿es, digamos, chismes por parte de la vecina?
3: Bueno, es que la vecina aquí tiene fama de cascos ligeros, ¿ves? Y pues se okay. cree la última cosa en el desierto. Entonces, mira, mi esposo trabaja a las 8 de la mañana y ahorita tuvo más usada. Entonces, no hay momento en el que él la pueda ver.
4: Okay, oye, ¿y de menos la vecina está guapita o on él?
3: Pues está guapa, está guapa.
4: Tendrá a ver, te voy a hacer una pregunta más concreta. Sinaí, ¿la vecina representa peligro para ti, sí o no?
3: No, corazón, nada, nada.
4: Para nada.
3: Bien atendido, como debe de ser.
4: Entonces no representa ningún tipo de peligro. O sea, tú dices, no, yo acá tengo mucho que ofrecerle a mi Jonathan.
3: Sí, pues sí, es muy tranquilo. Okay. Entonces no ha tenido problemas de ese tipo.
4: Bueno, entonces tú le vas a llamar para decirle que esto ya creció, que ya te enseñaron pruebas. ¿Y esta mujer qué nombre tiene?
3: Roxana.
4: ¿Y es casada, Roxana?
3: Sí, ya es su segundo matrimonio.
4: Órale, ¿y conoce al marido?
3: Sí, es mi vecino, se llama Carlos.
4: Ok, ¿y qué le vas a decir a Jonathan? ¿Que ya tienes las pruebas y qué? ¿Que lo vas a regresar a Ciudad Neza? ¿Que ya no le vas a dejar la entrada?
3: Que vaya. Y ya saqué toda su ropa, ya, vámonos.
4: Con razón. Pues lo vas a poner bien nervioso. Muy bien, llamadita de número privado, de público, ¿qué es lo que sugieres para que no sospeche?
3: Iba yo a decir que como ya sabe que cuando marca mi conocido eres tú, entonces de este número le voy a marcar a él.
4: Ah, no cabe duda entonces que es Panda Fan. Pues vamos a ver cómo resulta. Vamos con llamadita de tres. ¿Estás segurita de la broma, Sinaí?
3: Sí, muy segura.
4: Vámonos, márcale en directo desde el Panda Cool Center. Las bromas están en Hasta Castro Show.
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9: Bueno,
3: Jonathan.
9: Ya voy para allá.
3: No, ya ni vengas.
9: ¿Por qué?
3: No, porque ya me enseñó un chingo de conversaciones, güey. Ya.
9: A ver, yo voy a ir a ver porque yo ni tengo su número, sino yo ni he hablado con ella.
3: Me enseñó, y qué casualidad que ahorita no ha llegado, ¿no, Andy? Qué casualidad.
9: Estoy trabajando, Gina, estoy trabajando. Ahí está mi número, ahí está mi ubicación.
3: No, yo no sé, con razón llegaste tarde. El otro dice que la chamaca no ha llegado, y qué casualidad que tú tampoco has llegado.
9: No.
3: Y me vas a enseñar mensajes donde ya está contigo, Jonathan. Te dije, dime la verdad con esa vieja, dime la verdad.
9: Espérame, Gina, por eso, déjame hablar, déjame llegar. Ya estoy aquí, estoy llegando, Gina. Estoy mandando
3: mi casa. No.
9: Espera, no, es que yo también quiero ver porque yo no tengo su número. Yo no tengo su número de esa vieja. Yo no tengo ni su número, Gina. Yo, ¿cómo madre voy a tener su número?
3: Yo no sé.
9: Ese día que te dijo las cosas ella, te hubiera dicho que hasta me hablo con ella, que tengo conversaciones. Yo ni le hablo, Gina. Ahorita vamos, ahorita yo voy a ir.
3: No me interesa, no. Ya saqué todas sus cosas, te lo dije. No, yo te lo dije. Y me vas a pedir perdón de rodillas. Ya voy para allá, que no se agarre. Por tu culpa se está peleando Teresa.
9: ahorita ya voy para allá, ya voy.
10: Ya voy para allá.

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1: Oye, a ver, Sinaí, tú ya habías obviamente adelantado un poquito el tema porque entraste muy directo. Él sabía lo que iban a tratar, ¿no?
2: Ah, sí, le hablé para saber dónde estaba y le dije que, porque no me contestaba, y le dije que me tenía que contestar.
1: Oye, ¿y cómo se defendía? No, no, si yo no tengo el número, no es mi ubicación. No manches. ¿Ya llegó? ¿Ya llegó?
3: Panda, y vengo escuchando el programa, cabrón. No mames, vengo escuchando el programa, cabrón.
1: Pues
3: dale, que... madre, ¿cómo me hiciste agarrar?
1: ¡Oh! Eso te pasa por pendejo, compadre.
3: Estoy escuchando el programa, güey.
1: Por andarle viendo las nachas a la vecina.
3: Neta que estoy bien, estoy escuchando el programa. Dije, voy a escuchar el programa para no para tranquilizarme, para que pensara otra cosa. Y ni puse atención a lo que venía escuchando.
1: Y mira, el ensartadote. Sinaí te dio.
3: Y esta panda que desde cuándo he querido hacerle una broma a mi esposa. He escuchado tu programa desde hace 14 años y me trabaste bien feo.
1: Oye, me comentó efectivamente Sinaí que eres un panda fan, que nos consumes. Muchas gracias por estar a través de la aplicación de Claro Música y en las diferentes plataformas. Y me comentaba que eres panda fan, entonces surgió este rumor, tú sabes, la vecina, coquetona, tú también pispireto. Ahí vino el rumor y de ahí se agarró y como mantequilla, mi querido Jonathan. Hasta adentro. Oye, pero tus reclamos, No, no, no, para nada. No, si yo no tengo ni la ubicación, mira nada más. Es idiota, no, chico.
3: Si yo estoy, mira, me agarró chambeando, panda. Estoy.
1: ¿En qué trabajas, Jonathan, allá en Oaxaca?
3: Trabajo para las telecomunicaciones, panda.
1: Ah, mira, neta, ¿y qué haces en las telecomunicaciones?
3: Soy técnico instalador, hago las instalaciones.
1: ¡Órale! Mira qué buena onda, pues te ha de ir chidísimo allá en Oaxaca, ¿no?
3: No, pues sí, no manches, toda la banda de Ciudad Neta ha de estar escuchando que me trabaste.
1: Oye, ¿y cuál fue la parte del cuerpo que más te sudó cuando Sinaí te dijo, pues, ya no vengas, ya no te quiero en la casa?
3: No, pues me sudó todo el sin esquinas.
1: Pues Sinaí, dile por qué le hiciste la bromita a Jonathan, es importante.
2: Ah, porque siempre anda de burlón ahí, que sabes que te dije de la señora de la manzana y la cebolla, te pasaste.
1: Mi querido amigo, déjeme decirle a usted, es un pobre tarima pendejuaro. Es un técnico en telecomunicaciones que es un opal y un baboso.
3: No, padre, te digo, venía escuchando el programa.
1: Y mira, y en Claro Música te dimos una torada, pero chida. Les mando un abrazo hasta Oaxaca a los dos, que sean bien felices, que tengan un 2022 extraordinario. Y familia, díganme en Oaxaca, ¿cómo se oye el Panda Show?
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1: No, se normalizó y dijo, yo que me arreglé con su mamá y quedamos en buenos términos y quedamos bien, me puedo arreglar esto, pues ya está como si nada.
0: Entonces digamos que quieres tomar este antecedente para hacerle la broma.
1: Así es, decirle que la vez que fue mi mamá o mi novia, ya sacó el pastel y o sea que decirle bye bye a tu mamá.
0: ¡No manches! ¿Hace cuánto tiempo me dijiste que pasó esto de la infidelidad?
1: 2 años, Juanita. Pero vas a pensar que estoy aquí con ella, o sea.
0: Ok, entonces has seguido viendo, ves de repente a esta... ¿Cómo se llama esta mujer?
1: La tutorita. Pues vamos a decirle que...
0: El que quieras, pues.
1: Cleotilde, vamos a ponerle.
0: Cleotilde. Entonces, supuestamente has seguido viendo a Cleotilde. Cleotilde está embarazada, pero ¿por qué tú le estás diciendo esto a Montserrat? ¿Qué requieres? Okay. ¿Qué pasa?
1: Pues ya como ya estás con esta mujer, me la voy a traer a casa y pues voy a correr muy feo a su mamá de que ya no la quiero aquí, no puedo, así que voy a ver con mi mujer y con mi hijo y ni siquiera le voy a dar ni para su pasaje.
0: No, inventa. Oye, pero a ver, dentro de la historia, de la broma, ¿Rosa ya sabría que embarazaste a la tal Cleotilde o no?
1: Pues se va a enterar ahorita, según me enteró hoy, por eso reventó esto hoy.
0: Ok, ¿va a participar Rosa o va solito?
1: No, sí, va a participar Rosa, sí, ella va a hacer que explote más.
0: Bueno,
1: conmigo.
0: ¿Estás listo?
1: Sí, listo, panita.
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1: Bueno.
2: Monse, soy yo, Carlos.
1: Dime, pa.
2: Oye, surgió un problema.
1: Dime.
2: Necesito hablar contigo algo muy muy delicado y muy grave. Pues ahora sí, mira, te explico. Así de la relación que tenía con esa señora.
1: ¿Con quién?
2: Con Coti.
1: Ajá. Ajá.
2: Pues la verdad, pues ya reventó el problema de que esta mujer está embarazada.
1: No, mames.
2: Se acaba de enterar hoy tu mamá. Y la verdad, pues ahora sí que... La quiero mucho, pero se acabó el amor de usted. Y yo tengo que ver por ella y por mi hijo.
1: Ajá.
2: Y usted tiene que mandarse a tu mamá para Guadalajara.
1: ¿Se va a venir?
2: Sí.
1: ¿Cuándo?
2: Y pues ahora sí que... Pues necesito que te pongas de acuerdo con ella, porque la verdad, pues ya no puede estar aquí. Mira, ahorita aquí está conmigo, si quieres te la paso para que te... Ahora sí que te pongan de acuerdo ustedes.
1: Ok. Bueno, ¿qué pasó, mami?
3: Hola, mami. No, pues aquí ya ves, hija, pues salió con sus cosas y me dice que ya no me va a dar mi dinero para irme, que sabes que no estoy trabajando, y pues sí quiere que me vaya de la casa, y también quiere que sus hermanos se queden con él, no quiere que me los lleve.
1: Ah, ok.
3: Pero pues ocupo que me ayudes, mami, porque pues tú sabes que no tengo para dónde moverme y no tengo trabajo ni dinero, y él no me quiere dar nada y él ya quiere que me vaya, que porque se la va a traer a vivir aquí a la casa. Pues a mí se me hace injusto, hija, porque pues todo lo que he pasado con él y cómo la va a traer a vivir a la casa.
1: Sí, pues sí, ma, pero pues si ya la cagó, pues ¿qué puedes hacer tú? Pues échale ganas, déjame ver y ya en estos días te marco para mandarte el dinero y te vengas, ma, pero así te viene.
3: Pues sí, pero pues es que a mí no se me hace justo, hija.
1: No, pues no, ma, a mí tampoco, o sea, me sorprendió, pero mira, a huevo, no, a un hombre no lo vas a tener, mamá.
2: Ya has dicho que te vayas hasta allá, este mañana mismo.
3: Es que a ver cómo se pone, y de que ya, y que quiere que me salga.
1: Dile que te aguante esta semana, dile que te aguante esta semana y el sábado que viene, dile que te aguante esta semana.
3: Tú sabes todo lo que yo he hecho y cómo es posible que quiere que me vaya así nada más y luego que no quiera que me lleve a mis niños.
1: O que te haga el favor que te preste, que también no se pasa, a ver, pásamelo.
3: No, pues tú sabes que yo le he perdonado todo lo que me ha hecho y luego cómo quiere que me vaya y deje a mis hijos, o sea, no se me hace justo, Monse.
1: Pues no, mamá, ¿qué quieres hacer, mamá? Él ya no quiere estar contigo, va a meter a la otra vieja, a ver, pásamelo.
2: Pues tu mamá ya me está aquí en la casa, Monse, ya, ahora sí que mañana mismo ya la saco para afuera.
1: Mira, Carlos,
2: por
1: espérame.
2: Estoy hablando.
1: Carlos, espérame. Dame chance de aquí al sábado. El sábado ya primeramente yo se viene a mi mamá temprano. Nomás consigo el dinero y se lo mando.
2: Oye, no me hables así, mira. No soy Carlos, a mí respétame, ¿vale? Tu mamá ya ahora sí te estoy hablando bien y ya no lo puedo tener
1: sí,
2: aquí.
1: Sí, pues yo también te estoy hablando bien.
2: Esto que se
1: mira,
2: vaya. Habla con tu tía, habla con tus tíos.
1: Ellas ahorita no tienen dinero, también traemos un... Mira, Carlos, espérame, papá. Mi papá ahorita trae un gasto, ahorita no hay dinero... tenemos un gasto fuerte y el sábado, mira, primeramente Dios el sábado, mi mamá se viene temprano.
2: Mira, yo quiero ganas a esto, Monterrey, tu mamá loca, yo ahorita a veces voy a más hinche loca, la verdad, pues, ya no.
1: Mira, espérame, hay que quedar un acuerdo, préstame 1,500 y yo el sábado te los deposito para que mi mamá se pueda venir.
2: No, nada, que 1,500 ni que nada el sábado, o sea, se va mañana mismo, Monterrey, por eso te estoy hablando, para que ya lo arreglen eso ustedes y ya. Ya no.
1: Pero ¿cómo se va a venir mi mamá si no tiene dinero? A ver, dime.
2: De tu mamá muerta de hambre, ya no es mi culpa. Ya necesito que ya se vaya.
1: ¡Oh, Dios! Es que también no te pongas en ese plan. También ponte a ver, ella no está trabajando ahorita y no es para que le digas así. Tanto te ha apoyado, yo no tengo por qué meterme en sus problemas. Pero mira, dale el dinero para que ella se venga y el sábado ella te lo devuelve.
2: Mira, si ella me ha sido mujer, no es la que decimos, Montserrat, pero no, ya no, con tu mamá ya no. Y ya no la puedo tener aquí. Te tiene que ir mañana
1: pues
2: mismo.
1: Pues mira, préstame el dinero y yo el sábado te lo mando de regreso.
2: No te voy a prestar nada porque sé que es dinero perdido, Monserrat. Y ya no voy a dar un peso más por tu mamá. O sea que ya,
1: pero a ver, dime, si quieres que se salga, ¿cómo se va a venir si no trae dinero?
2: Monserrat, dinero, Monse. Mándale dinero mañana mismo que se vaya tu mamá.
1: No porque se puede no venir mañana, yo tengo dinero hasta el sábado. Yo tengo dinero hasta el sábado, por eso te digo,
2: mira,
1: dame
2: no
1: chance el sábado.
2: No se puede, Monserrat, ya no. Y la verdad, pues ya tengo situación, ya lo tengo del cuello y ya no puedo hacer más. Y meter un peso más a tu mamá, ya no, Monserrat. Así que,
1: pues, ¿cómo? A ver, espérame. ¿Cómo quieres que te venga?
2: Pues no sé, Monserrat, si es problema de ustedes, es tu mamá, no la mía.
1: No, no es problema de nosotros, es problema tuyo.
3: Y nomás te digo, cuídate, pendejo, cuídate, porque te va a cargar la verga.
4: ¡Mocos, güey!
0: ¡No manches!
4: Yo creo que la radio no escuchó, pero dijo, cuídate, cuídate, porque te va... ¡Sóquito, no! No inventes. No, no, tardó en explotar, porque... Digo... Como ya hay un antecedente, no se le hizo raro, ¿ok? Aquí lo único es que se preocupó por su mamá. Dijo, está bien, pues que se venga para acá. Aquí el problema es que le preocupó que no tiene los recursos para que se vaya, porque ella cobra hasta el sábado. Oye, mencionaste algo de hermanos. ¿Con quién vive Rosa, aparte de contigo?
2: Mis hijos, tengo 3 hijos.
4: Ok, pero ¿hijos de Rosa y tuyos?
2: Así es.
4: Ah, o sea, medios hermanos.
2: Así es.
4: Ok, ¿qué edades tiene?
2: Mayor tiene 18, mi niña tiene 16 y el coladito tiene 10.
4: ¿Y cómo se llevan con Montserrat?
2: Muy bien, la verdad bien.
4: Oye, dime una cosa, ¿quién le dolería de los tres de que se quedara contigo y no se fuera a Guadalajara con Rosa y los hermanos? ¿Los tres o alguno en específico? No, ¿sabes qué? Mira, vamos a hacer lo siguiente. Ahorita te voy a volver a comunicar con ella, le reclamas y le dices, eres igualita a tu mamá, una malagradecida. Me colgaste el teléfono. Y le comentas que solamente el mayor de edad, hay uno de 18, ¿no?
2: Así es.
4: El mayor de edad de tus hijos se va a ir con Rosa y con ella, porque así es su voluntad. Pero que los chiquitos tú te los vas a quedar, porque pues obviamente tienes tus reservas, ¿no? De que se mueran de hambre, si no tiene para los camiones esta. Entonces que tú te vas a quedar con ellos y que aparte Clotilde ahora va a ser su mamá, ¿ok? Vamos a pegarle por ese lado. Marcamos las bromas en el Panda Show.
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4: Escuche, ¿a quién le está marcando? Ya entro. Basta. Se lo conteste.
1: Bueno.
2: A ver, Montserrat, si eres malagradecida como tu madre, ¿por qué me cuelgas?
1: No, ya vete a la verga.
2: Es nada, Montserrat.
4: Carlos, le hubieras dicho no, ahí va tu mamá, no me mandes ahí. Ok, comunícame a Rosa, va Rosa, Rosita, a los leones. Oye, te va a preguntar por qué no me contestas, le dices que en el pleito Carlos te aventó el celular y que está roto, ¿ok? No sirve tu celular. Y le vas a decir lo que le dije a Carlos, le dices, ¿sabes qué? Me voy a ir con... ¿Con quién te podrías ir si Carlos te está corriendo? ¿Con quién? ¿Una comadre, una amiga? ¿Con quién?
1: Pues con una amiga, con yo.
4: Bueno, le vas a decir, pero acá consentimiento, ¿sabes qué, hija? Pues me voy a ir con la amiga fulanita, pero lo que sí me está pudiendo más de aparte del engaño y que Carlos va a tener otro hijo con la tal Clotilde, le dices que tu hijo el mayor se va a ir contigo porque así lo decidieron, pero que los otros dos chicos... Carlos dice que se los va a quedar porque, pues, obviamente, si no, se van a morir de hambre. Y que tú no quieres dejar a los otros dos chiquitos para pegarle por ese lado, ¿ok? Y le dice, ¿sabes qué? Pues a mí no me quiere hacer caso, déjatelo paso para que le digas que nos vamos todos. O sea, yo ahorita me voy a ir con la amiga y ahí el sábado me mandas para los camiones de todos, ¿vale? ¡Órale! ¡Marcamos en caliente!
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4: Tiene un poquito acá de sentimiento, Rosa.
1: Sí. Espera. No. Oye,
6: mi amor, ya no te pude contestar. Carlos me aventó el teléfono y ya creo ya se rompió, ya no quiere prender. Pero ya está bien insistente que me vaya, mamacita. Yo no tengo a dónde irme, me voy a ir con mi madrina.
1: Mamá, espérate, aquí está mi papá. Ahí habla con mi papá.
6: No, pues espérame.
1: Mi papá ya le vine y le comenté, mamá, ya mi papá ya sabe, mi mamá también.
6: No, Monte, pero yo te hablé a ti, mija, precisamente para no preocupar a mis papás. Ahorita yo me voy a ir con tu madrina Julie. Oye, me voy a ir con tu madrina Julie, mami, pero nada más Pipe se quiere ir conmigo. Tu papá no quiere que me lleve a Chocho y a Nena, dice que no. que engañarla se va a traer a la señora esta y que se va a quedar aquí porque nada más es su mamá, Monte, y está bien insistente. Déjate lo paso para que le digas algo, porque deje que me lleve a los niños, papita, porque yo no quiero dejar a mis niños. Tú sabes que mis niños son mi vida, mi amor. Te lo voy a pasar, dile que deje que me lleve a los niños y el sábado nos vamos.
2: Monse, ¿qué quieres?
1: Que nos des chance el sábado. Mi papá y mi mamá están escuchando la llamada.
2: Mira, ahorita ya oíste, se va con tu madrina. Yo aquí en la casa ya no la puedo tener porque ya mañana llega esta mujer. Y se pone que yo me voy a quedar con Chocho y con Nena porque son los van en la escuela. Así que Felipe, si se quiere ir con ella, adelante, que más seguro si no la vas a ir sola. Pero yo ya no la puedo tener aquí, mujer. Así que tú te arreglas con ella y ya una muestra de hambre, no puedo tener.
1: Carlos, ya te dije, dale dinero para que se venga.
7: Oye, Carlos, soy Juana. Oye, dale a los niños a mi mamá. Mi mamá no tiene mucha.
2: No lo metas. Eso es entre tu mamá y yo, o sea. Así que te estoy hablando porque tú eres tu hija y ya no la puedo tener aquí.
7: Pues danos chance. Y la que se tiene que quedar a los niños es mi mamá, no tú. No, porque tú ya vas a tener a la persona.
2: Todos ustedes son míos, Montserrat. Y sabes que por los tres ya os hago todo. Si Felipe se quiere, como es mayor de edad, que se vaya, pero...
7: Al que le toca quedarse con los niños es a mi mamá, ¿no a ti?
2: Mira, yo he educado como
7: que... Ahí hay que decir, Felipe.
2: Tu mamá es una analfabeta y no, la verdad, se va. No se va a llevar a mis hijos, Montserrat, lo sabes.
1: Pues mira, Carlos, dale dinero para que se venga. Mi papá y mi mamá están escuchando la llamada. Mi papá Ramón y mi abuelta están escuchando la llamada.
2: Mira, ¿quién sí le va a hacer su nueva mamá de Chocho y de Fanny y de Felipe? Y va a ser un hermanito. Y va a educar como ella debe de educar a unos niños. Así pues que mira, ya,
1: Montserrat. Pues es que necesito que tú le des dinero para que ella se pueda venir.
2: No le voy a dar un peso, Montserrat. Así que es dinero tirado a la basura. Así
1: pues
2: que no.
1: Siempre
2: la tengo que estar manteniendo, siempre tengo que estar comprando todo, no. No, Montserrat. No aporta ni un peso y no le voy a dar ni un peso.
1: Pues, ¿cómo la sacas de la casa tan así?
2: Lo único que me ha importado siempre es el dinero, siempre el dinero. Ya vi con cara de banco, ya subo, ya no soy su pendejo.
1: ¡Oh, Dios! Por eso tuviste mujer, no nomás porque haya querido, por eso tuviste tus responsabilidades. Por eso querías una mujer.
2: Pues sí, por eso voy a conseguir otra mujer, exclusiva, está mucho, es mucho mejor mujer que tu mamá.
1: Pero ahí pinche perro, te va a ir más con el puto dinero y te va a venir, vas a estar como muerto de hambre pidiendo limón, hijo de
2: puta madre,
1: chinga toda tu puta madre.
2: ¿Estás bien, sí?
4: Oye, pero a ver, esa voz ya no era de Montserrat, ¿es de tu suegra? ¿O de quién era? Ah, neta era de Monser. No, yo de repente la escuché bien rookies, compa. Porque, a ver, dijo, te está escuchando mi papá y aparte dijo su abuela, ¿no?
2: Es que tienen la costumbre de mi suegro decirles papá, a mis amigos y su papá. Papá Ramón y su abuelita.
4: Ok.
2: Porque se dice mi papá te está escuchando.
4: Que son los papás de Rosa, ¿estamos de acuerdo?
2: Ah, así es.
4: Pero yo te lo podría asegurar que al final... Con quien estabas discutiendo era con tu suegra, no con Montserrat, compa. Neta.
2: No, tiene tu voz diferente.
4: No. Oye, pues entonces tu hijastra tiene voz de viejita. Pero cañón. Ok, ¿quién termina la broma, Rosa o tú, Carlos?
2: No, Rosa, estoy bien. Ya no van a querer hablar conmigo, te conozco.
4: Pásame, Rosa. Rosita.
8: Dime, Patita.
4: Pues triste y derrotada le dices, hija, ya me voy, ya le hablé a mi hija, a mi amiga, perdón, y dice que no está en la ciudad, lo que voy a hacer ahorita es irme al kiosco aquí en Morelos, ahí me voy a quedar con una cobijita, sí, muy María, ¿no?, con una cobijita, a que vi el día de mañana, ya vi mi teléfono y pues ya está todo roto, pero ¿qué crees? Ya rescaté el chip, aquí tengo el chip, a ver cómo consigo un teléfono para, pues, que podamos hablar mañana. Y yo mañana, en cuanto pueda, te llamo y te voy a hacer una pregunta, es cómo soy el Panda Show. ¿Ok, Rosa?
8: Ok.
4: ¡Listo!

0: entonces, soy Juana, espérame, porque la otra ya me empezó a aventar vídeos y patear la puerta.
1: Pásame la pupa.
0: Espérame, porque ahí viene Monse.
1: Bueno, Monse, hey, ya le hablé a tu madrina, pero no está, mami. Yo creo que me voy a tener que ir aquí a la plaza, porque pues ya no quiero estar aquí, mamita. Ya vi mi celular, se rompió, ya saqué el chip. Mañana yo te marco para que te pueda hablar y ya te diga cómo estamos y cómo vamos a quedar, mami.
2: Sí, mamá. Yo te mando dinero, ya veo cómo te mando dinero. Yo mañana ya me voy a trabajar.
1: Ok, mami, nada más mañana te marco en la mañana para hacerte una pregunta, ¿vale?
2: Sí, mamá.
1: ¿Quieres que te diga que te voy a preguntar?
2: Sí, dime.
1: ¿Cómo se escucha el Panda Show? Que esto es una broma.
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1: Ya, mira que si no piensa que está mi papá y mi mamá también enferma.
0: Ya se armó la rebambaramba en la familia. Carlos, dile por qué la broma a tu hijastra.
2: Conche. Todo esto es una broma. Sabes que soy fan del panda, noche y locales, y tenía que aplicártela. Sabes que te quiero un chingo y sabía que ibas a caer,
0: Monterrey. Oye, Monse, el sábado que cobres, ¿invitas unas ahogadas? Ándale. Oye, mira, lo que pasa aquí, unos escuchan aquí en Morelos a través de la 97.3, tú estás en la 95.5, en la mejor FM en Claro Música, y tu papá y tu padrastro, bueno, tu padrastro y tu mamá te quisieron hacer esta bromita. Ya tienes hasta el moco escurrido, ¿verdad, Monse?
1: No.
0: ¿Me hablas un poquito más fuerte, muñeca, que casi no te escucho?
1: Que estoy encabronada.
0: Ah, bueno. ¿Y sabes por qué te hicieron esta bromita?
1: No.
0: No, díselo por qué, Rosa. Dile por qué la broma.
1: Porque te amo, mami. Yo sé que siempre voy a contar contigo y con tu hermana y con tus abuelitos, mi amor. Sabes que te amamos mucho y lo sabes. Yo sabía, mamá, que... siempre vas a contar conmigo y yo iba a mover tierra y mar para mandarte dinero y te viniera.
0: Pero ya, Rosa, no sé, pero cuando mami quieras hacerle una broma o necesites varo, pues, tienes que hacerle a los sábados porque es cuando cobra. O sea que un miércoles, pues, no es buena idea, mija, porque pues, nos teníamos que esperar hasta el sábado, imagínate nada más. No, y ¿sabes qué, Monse? Hay un antecedente, tú sabes que hubo ahí un pequeño descalabro entre la relación entre Carlos y tu mami, entonces por eso aprovecharon el replicar esto, pues porque sabían que ibas a caer. Así que alivian ese monstruo, ¿ok?
1: Sí.
0: Ahí préndele a su radio, préndele a la mejor. Así que, Carlitos, Rosa, Montserrat, dígame, ¿cómo se oye el Panda Show?
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1: Hola, Vianey, ¿cómo estás, mija?
2: Como Santa Elena. ¿Y tú, Pandita?
1: Yo como Santo Eduviges, panzón por donde te fijes.
2: Yo pensé que como Santa Eduviges, cada vez más jodido.
1: ¿Qué pasó? No rima lo que dices. Y tú como Santa Elena, cada día más tarima pendécuara. ¡Ja, ja, ja, ja! ¿Qué onda, Vianey? ¡Qué chido que estás con nosotros! ¿Qué me cuentas? ¿Qué tal tu noche? Platícame.
2: Pues, placentera, Pandita.
1: ¿Qué, placentera?
2: Ajá.
1: ¿Qué? ¿La estás sintiendo? ¿Cómo no entiendo qué me quieres decir?
2: Ah, porque te voy a invitar a mi casa.
1: ¿Ahorita?
2: Ajá.
1: ¿Y eso?
2: Ah, porque quiero hacerte el amor.
3: ¡Oh, ay, Dios!
1: Oye, Vianey, ¿y estás solita, mija?
2: Sí, muy solita, muy solita.
1: ¿Pero si tienes pareja o no?
2: Sí.
1: ¿Y dónde anda el güey?
2: Anda con la otra.
1: ¿Neta? Pero adentro, ¿cómo? Yo creo, porque así lo has de traer. Oye, ¿para quién la bromita, Vianey?
2: Mira, para un amigo que se llama Benito. Uh-huh. Tiene 2 meses que lo acabo de conocer. Ajá. Pero desde que lo conocí, me trae unas ganas.
1: Ah, caray, o sea, ganas de estar contigo.
2: Ajá.
1: ¿Por qué te lo dice? ¿Te dice Benito Camelo? ¿O cómo?
2: Algo así.
1: Pero a ver.
2: No,
1: Pero hasta donde te entendí, tú tienes pareja.
2: Ajá.
1: ¿Y él lo sabe o no?
2: Claro.
1: ¿Y le vale gorro y así te pretende?
2: Ajá.
1: Y a ver, compártenos bien, ¿y qué te dice? ¿Cómo te pretende? ¿Cómo te enamora?
2: Ah, pues no me ha dicho bien que quiere estar conmigo. Pero pues es una persona muy cariñosa. Me dice, a pesar de que no anda conmigo, me dice mi princesa, mi amor, mi vida, mi reina.
1: Y tú como pavo real, supongo.
2: Exacto.
1: Oye, ¿y esas palabras bonitas que un hombre le puede decir a una mujer, te las sigue diciendo tu marido o no?
2: No, de hecho, desde que nos juntamos...
1: Te dice fodonga, mugrosa, hedionda.
2: No, porque...
1: ¿Qué, desde que se juntaron qué, trompudita?
2: Desde que nos juntamos, sí, cuando éramos novios, se preocupaba por mí. Ajá. De que llegaba y me tenía la comida así como que ahí preparada y todo. Y ahora no. Y antes me decía mi amor, mi vida y todo. Pero desde que tuvimos a nuestra primera bebé, uh-huh, que ahorita tiene 7 años, ya desde ahí ya no me dice mi amor ni mi vida.
1: Nomás. ¿Y ahora no te hace nada? ¿No te hace nada de comer?
2: No, no, no.
1: ¿Ni siquiera huevos?
2: Tampoco.
1: De comer, dije, huevos, de comer, no con la mano, porque bueno, ay, quién sabe, ¿verdad? O sea, bueno, ¿cómo se llama tu esposo para llamarlo por su nombre?
2: Se llama, Oscar.
1: Ok, Oscarín y tú, oye, ¿y Oscarín y tú nada más tienen una pequeña de 7 años?
2: No, tenemos 3.
1: Ándale, chiquita. O sea, ya perdió lo detallista, pero bien cogelón el cabrón, eso sí. Ha perdido los detalles, pero no los detallones. Oye, ¿y qué bromita para Benito, para este hombre que te ha estado enamorando?
2: Pues quiero tratar de cachondearlo. Uh-huh. Por medio de la broma. Le voy a decir que, mira, él es guardia de seguridad.
1: Ok.
2: Trabaja 24/24. Uh-huh. El día de hoy está trabajando. Ajá. Está trabajando en un hotel. Él es guardia de seguridad ahí.
1: Ok.
2: Y pues le voy a decir que hoy se va a ir mi marido. Yo dije, mañana se va a ir mi marido a las 6 de la mañana a ver a mis pequeñas. Ya verá su mamá. Y voy a decir, pues, que qué onda, que si mañana voy por él a su trabajo. Y que, pues, le invito a desayunar.
1: No, espérate. Corrección. Es que si te lo quieres cachondear, ¿me permites hacerle una pequeña modificación a tu tema? Claro, si quieres.
2: Claro, Pantita.
1: A ver, dices que llevan 2 meses de conocerse, Benito te enamora. ¿Se conocen en dónde o bajo qué circunstancias?
2: Porque yo paso con mi carrito a decirle que si no quiere nada.
1: Ah, cabrón, ¿y qué en tu carrito, qué vendes?
2: Mira, para explicarte, aquí en el estado de Toluca.
1: ¿En el qué, perdón?
2: En el estado de Toluca.
1: Otra babosa, me lleva. A ver, Vianey, dime desde cuándo Toluca es un estado. Dime desde cuándo. De pura casualidad, Toluca no será la capital del Estado de México. Digo, no sé, a lo mejor soy medio güey y yo estoy equivocado.
2: Es que a mí me habían dicho mis papás que el Estado.
1: Bueno, sí, entonces yo soy el pendejo. Bueno, entonces lo conoces en el estado de Toluca. ¿Y luego qué pasó? ¿Qué pasó después?
2: Es que siempre me han dicho que es estado. Y pues siempre me dicen así con un mazapanazo. Recuerda que es estado. Y así como que... Ok, eso es todo.
1: Bueno, no.
2: Ya me estás jalando mis orejitas, Pantita, ¿qué pasó?
1: Bueno, ya no vamos a discutir aquí, no son clases de... Mejor, me estabas comentando de que el carrito que ibas pasando por el estado de Toluca, ok, ibas en tu carrito, pero ¿qué vendes ahí o qué transportas en el carrito?
2: Pero no te he dicho completo. A ver. Soy de aquí de Toluca.
1: Del estado.
2: Vivo aquí en el pueblo mágico de Metepec.
1: Ok.
2: Y pues aquí trabajamos, voy empujando un carrito, pero vendo dulces, papas, refrescos, aguas.
1: Qué chingón. Entonces tienes tu carrito y tú sales a la vendimia en tu colonia. Y ahí es donde lo conoces.
2: No, la cuestión aquí es de que hay una plaza grande.
1: Así como la mía, ahí... grande.
2: No, Pantita.
1: No, es que neta, es que aquí estamos en Plaza Carso y es grande. No te vayas por otro lado, mija, por favor. Bueno, ¿y luego?
2: Órale, Pandita.
1: Pues tú que eres mal pensada, pues es lo que te pasa por estar viviendo en el estado de Toluca. Si vivieras en el estado de Tlaxcala, podría ser. Bueno, ¿y luego?
2: Y pues ya ahí voy, y ahí me planto todo el día, desde las 12 hasta ahorita, que vengo llegando a tu congreso.
1: ¿En una esquina?
2: No.
1: Entonces, ¿dónde te plantas? Porque no creo que te dejen entrar al centro comercial.
2: No, estoy hay un puente peatonal. Y ahí en ese como puente peatonal ya llego y me paro y ya.
1: ¿Y ya?
2: Y ya luego la gente llega a comprar cosas.
1: Llegas, te paras y solito te llegan los clientes.
2: Sí.
1: ¿Y qué te dicen? ¿Qué pasó, jefa? ¿Cuánto las da o no? Las papitas, los chocolates, o sea, lo que vendes, ¿no?
2: Sí, bonito.
1: Bueno, entonces ahí lo conoces y que ahí empieza la relación.
2: Paso y ya nomás le digo que va a querer. Y ya me dice, no, pues déjame mi refresco. Y desde ahí empezamos como una plática, a platicar y todo.
1: Claro, tiene que ser una plática a platicar, porque si no, ¿cómo platican? Porque la plática a platicar entonces no es plática. Claro, tienes toda la razón.
2: Y apenas tiene como 8 días que el condenado me robó un beso.
1: Ay, no, júramelo.
2: Sí.
1: ¿En dónde te lo dio? ¿Ahí?
2: No, en la boca.
1: Por eso, ¿en la parte húmeda de tu cuerpo? ¿Ahí te lo dio? ¿En los labios?
2: Sí.
1: Pero a ver, ¿fue piquito o fue un beso bien dado así de...?
2: No, un beso bien dado. ¿Y pero tú? Obvio, corrijo, yo no quería.
1: Ay, un beso bien dado y no querías. A ver, ¿abriste la boca o no?
2: Sí, la abrí.
1: Ay, lo bueno es que no querías, ¿eh? Imagínate. Bueno, mira, está hecha la machaca. ¿Cuál es mi propuesta, creo yo? Creo que tienes todos los elementos. Yo supongo que tú sabes que él está trabajando. Entonces puedes empezar a decirle, oye, Benito, habla bien ahí. Oye, una pregunta, ¿estás trabajando? Y te va a decir, sí, ya lo sabías o no. Y tú, chino, pues es que fíjate que mi marido tuvo que irse a ver a su mamá, se llevó a mis hijas y estoy sola y quería ver si nos podemos ver. Y te va a decir, no, pues es que no puedo, todo el rollo. Oye, pues mañana, pues me gustaría invitarte a desayunar, el beso que me diste. Y ahí empiezas media romanticona.
2: Para resumir a lo que tú me dijiste, le puedo decir, oye, ¿sabes qué? Yo no sabía, mi marido se acaba de ir y va a regresar hasta mañana, porque le ves que ahorita venía hablando por teléfono.
1: Por eso, mira, le dices, oye, fíjate que mi marido se tuvo que ir. Aquí la idea es que le digas que tienes la noche libre. Obviamente no te va a poder ver porque está trabajando. Aquí es donde tú tienes que meter lo que quieres decirle de verlo mañana. Pero la idea es, porque tú mencionaste el término que te lo quieres cachondear, y le dices que está sola, que no están tus hijos, y que andas muy ardiente, y que si te puede decir cosas lindas porque quieres... Señores, marcamos, las bromas están en el Panda Show.
3: ¿Qué pasó? Te habla aquí el Molusco. 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
1: Muy natural, mija, ¿eh? Primero los saludos. ¿Qué crees? Okay, digamos, sí. Mi marido se fue. Estoy sola.
7: Bueno.
2: Bueno, bueno.
7: ¿Qué pasó?
2: ¿Benito?
7: Sí.
2: Soy bien, ¿eh?
7: Hola.
2: Hola, chiparrito. Oye.
7: ¿Qué pasó?
2: ¿Estás solito?
7: Sí.
2: ¿Estás trabajando?
7: Sí.
2: Ah, pues sí, ¿verdad? Nos vimos en la tarde. Oye.
7: ¿Qué pasó?
2: Pues que hace rato te hablé.
7: ¿Ah?
2: Y te dije que quería hablar contigo.
7: Uh-huh.
2: Pero pues era algo que pues me da penita.
7: Oh, qué rato.
2: Oye, una pregunta.
7: Sí.
2: ¿Te gustó?
7: Ah, sí.
2: ¿Cuánto?
7: Mucho.
2: Mucho, mucho, pero ¿hasta dónde?
7: De aquí al más allá.
2: ¿Qué? ¿De qué serías capaz si me tuvieras? ¿De qué serías capaz si me tuvieras ahorita ahí a tu lado?
7: ¿Qué sería yo capaz de hacerte si estuvieras aquí a mi lado? Uy, hasta la pregunta fue en ello. Quería yo 10,000 cosas.
2: Ay.
7: Una de ellas, ay, ay, ay. ¿Para qué te digo? Nomás imagínate la boca.
2: No, pues por eso te estoy preguntando. ¿Qué me haría? Mira, te pregunto porque pues yo estoy solita aquí en mi casa. ¿Ves que hace rato cuando veníamos a trabajar mi marido y yo? Nomás fue a dejar la carretilla.
7: Uh-huh.
2: Y pues ya no pasó aquí en la casa. Y ves que yo venía hablando por teléfono.
7: Uh-huh.
2: Y venía hablando yo con mi suegra. Y pues ahorita se fue de imprevisto él para ver a mi suegra. Allá a su casa y pues no regresa hasta mañana. Por eso te digo, y pues estoy aquí en esta pista solita.
7: Oh, ya. ¿Qué te haría yo? Sí. Ay, ay, ya. Pasarte el amor completita, completita. Allá arriba vas y ya vas hacia arriba.
2: ¿Quieres saber lo que yo te haría?
7: ¿Eh?
2: Bueno, antes de todo, mira, antes de que te diga, no sé si se pudiera. Y te das la oportunidad de que mañana te vea a las 8 de la mañana. O no sé a qué hora salga.
7: A las 8:15 más o menos.
2: No sé si te pueda ir yo a traer a tu trabajo. Y pues no sé, venimos aquí a mi casa o nos vamos a desayunar por ahí. Te invito a desayunar.
7: Estaría bien.
2: Y pues ahí ya nos damos una escapadita. Si vienes aquí a mi casa, pues... empezarían unas cosas bien ricas. O si nos iríamos a un hotel, pues primero nos metemos a bañar, ¿no?
7: Uh-huh.
2: Y de ahí, pues, empezaría a besar de arriba abajo, de abajo arriba. Uh-huh. Empieza a acariciar tu cosita pequeña. Imagínatela, succionando esa pequeña cosita. Cuando te besitos en tu cuerpito.
7: Me encanta la idea.
2: ¿Eres bueno para hacer el amor, mi amor?
7: Un poco.
2: Ay, me encantaría probarte en la cama.
7: A mí también.
2: Saber qué tigre tengo. Lástima que ahorita, ay, mi amor, estás trabajando. Si no, te comería completita, completita. A ver, vieras cómo me estoy quemando. Estoy ardiendo de calor.
7: Uy, pues ahora ni cómo ayudarte a quitarte todo ese calor que tienes.
2: Me estoy con ganas de meter mi manita y empezar a acariciar todo lo que tú te vas a comer.
5: Oh sí, así.
7: Qué rico.
2: Quisiera saber qué más podríamos dejar hacer. Quiero saber, quiero cosas lindas tuyas. Quiero que me sigas prendiendo para ver si, aunque esté yo solita, me empiezo a acariciar y a ver si me dejo. Imaginándote que ahí estás tú.
7: Uh-huh. ¿Cómo te haría yo? Imagínate. Te empezaría a comer de arriba a abajo. Primero, tus labios.
2: Uh-huh.
7: Y ahí, tus ojos, tu cara, tu cuello, tu espalda. Y ahí.
2: Mi amor, qué rico.
7: Y ahí me seguiría. Uh-huh. Y ahí me seguiría hasta la parte de arriba del cuerpo. Me comería.
2: Ajá, mi amor.
7: Me comería tus pechos.
2: Uy.
7: Me agarraría.
2: Estoy metiendo mi manita. Tocando tu panochita, lo que te vas a poner.
5: Oh, sí, así.
7: Ombligo, y ahí me seguiré con más abajo.
2: Lo tengo bien peludito. ¿No importa?
7: No importa.
2: ¿Así te lo vas a comer?
7: Sí.
5: Ay.
2: ¿Te gusta chupar?
7: Un poco.
2: Morderlo. Acariciarlo.
7: Uh-huh.
2: Dime más cosas sucias para que me venga y termine, porque, ay, siento que está
7: bien. Imagínate, después de todo eso, te daría la vuelta.
2: Oye, si pudiera yo ir ahorita y pidieras una habitación allá donde estás trabajando, ¿te atreverías?
7: Sí.
2: A ver, ¿qué más me haría? Todo lo que te imaginas.
7: No, pues haría 10,000 cosas, te digo.
2: ¿Y a dónde me vas a invitar a desayunar? Me voy mañana.
7: Ay. No sé, podríamos ir a desayunar allá, ¿cómo se llama? ¿Cómo se llama? Allá al mercado, a comernos un caldo de gallina, o a comernos una cazuela feliz. No sé.
2: ¿Lo que me gustaría comer yo?
7: ¿Eh?
2: Un cóctel de camarón para agarrar muchas fuerzas, mira.
7: Órale. A ver, eso que también me agrada la idea, ¿eh?
2: ¿Cuánto te mide?
7: No sé, como unos 15, 18, 20, algo por ahí así.
2: Ay, chiquito hermoso, mi amor. Siento que ardo a todo lo que me estás diciendo.
7: ¿Sí?
2: ¿Te gustan mis pequeñas nenitas? ¿Mis gemelitas? Porque déjame decirte que cuando yo voy y te veo de espaldas, te ves bien rico y... Ay, no sé si cuando estoy ahí junto a ti, lo tienes bien paradito o no. Lo he visto y ay, se me antoja todito, hasta como para desnudarte en ese momento y decirte, móntate mi vaquero.
7: Ajá.
2: Por eso te digo, te gustan mis semanitas, que te gusta de mí, en todo mi cuerpo.
7: Ay, lo que más me gusta hacer con una mujer, ya estando en la cama, ay, acariciarle todo su hermoso cuerpo, todo el cuerpo, y de ahí, pues, darle chupetones en sus pechos. Darle chupetones al cuerpo. Y de ahí, pues empezar ya más abajo. A darle chupetones allí en la gruta.
2: Dime.
7: Darle unas glandidas ahí en esa papayota.
5: Sí, así.
7: Unas glandidas allí en el...
2: En el centro,
7: donde está el mundo. Y posteriormente hacer una penetración por ahí.
2: Termino.
7: Terminar penetrando por ahí. Hasta correr en la chorra.
2: Eres bien macho, mi amor. Eres bien hombre. Más, a ver, dime.
7: Y ya después de ahí dormirme en tus pechos un rato y después continuar la fiesta.
2: ¿Cuántas te dejas a echar? ¿Cuántas veces dejas a tener relaciones?
7: Hasta 2-3 veces, dependiendo el tiempo.
2: ¿Y si estuviera todo un día contigo?
7: Uy, no, hombre.
2: ¿O si viviera contigo los días que descansas? ¿Me dejarías hacer mis cosas o me tendrías en la cama haciéndome el amor?
7: No, te tendría en la cama. En la cama ya me darías de desayunar. Terminaríamos de desayunar y ahí en lo que tú estás, digamos, recogiendo la mesa o X cosas, pues ya estarías ya otra vez haciéndote el amor.
2: Te me haces un hombre tan caballeroso, tan interesante, tan importante en mi vida. Entonces, ¿mañana nos vemos o no?
7: ¿Sí?
2: ¿A qué horas quieres que nos veamos?
7: 8:15.
2: Ok. ¿Y de ahí a dónde vamos a ir?
7: Pues de ahí vemos a dónde nos vamos. Igual nos vamos a un hotel, a baño, echarnos un café de brazo.
2: ¿Qué tal si me voy para allá ahorita contigo, que no hay nadie? No tengo mi capataz.
7: Eso estaría bien, ¿no?
2: Y si te hago una pregunta.
7: ¿Qué pasa?
2: ¿Cómo se oye el
7: pete?
1: ¡A toda máquina! ¡A toda máquina! ¡Ay, tu gruta, tu papayo! ¡Si vieras tu chupetón! ¿Qué onda, si mi Benito Camelo? Estás en las bromas del Panda Show. Oye, Benito, me comentaba Vianey que la pretendes, la enamoras, la conquistas cuando ella está haciendo su vendimia, ¿no?
7: ¿Algo por ahí?
1: ¿Qué? ¿Sí está muy guapita? Sí. ¿Sí le daba sus chupetones como narraste o no?
7: ¿Y tú qué crees?
1: No sé, te pregunto, yo no puedo suponer.
7: Desgraciadamente no he tenido tiempo, pero no falta que me den ganas de hacerle todo lo que les dije. Cuando pasa por aquí, desgraciadamente, pues va a acompañar y no se puede.
1: Sí, yo creo que sería bueno que no te escuchara Oscar, porque si no te da una rota de hocico. Y ese sí te lo dejaba moradito, todo chupeteado. Oye, mi querida Vianey, dile por qué la broma al Benito Camelo.
2: Hola, Benito.
7: ¿Qué pasó, Vianey?
2: Hola, corazón. ¿Ves que, pues, ya te había dicho que, pues, por el momento, pues, ahorita... terminó mi corazoncito por X situación.
7: Ajá.
2: Y pues ahorita pues quisiera darme un tiempo. Pero pues con eso te quiero decir que no pierda la ilusión.
1: ¡Ay, mira nada más! O sea, no pierdas la ilusión, que sigas haciendo tu lochita. Y que esa grutita puede ser tuya, mi rey. ¡Tuya! Perdón, síguele, bien ahí, síguele.
2: No sé, a lo mejor, yo como te lo dije tiempo al tiempo, quién decir que el día de mañana, pues, deja acaso y, pues, ahora sí, pues, todo este cuerpecito sea tuyo.
7: Órale, qué padre.
1: O sea, Benito, en pocas palabras, que sigas enamorándola como lo has hecho. Y aparte, que no pierdas el olor a esa papayota para que te siga el día.
2: Gracias por llegar a mi vida y pues con los pequeños detalles que has tenido conmigo, a lo mejor no detalles, pero sí palabras, has estado conmigo y pues lo único que te puedo decir, también te la hice por esa broma, por lo que pasaste en la mañana y que te hicieron enojar y te quería alegrar la noche.
7: Ok, gracias. Y
2: muchísimas gracias por existir en mi vida.
1: Okay, ahorita fueron detalles y después serán detallones, así que ahí la llevas, compadre, ahí la llevas. Nada más espero que Oscar no escuche esto, porque si no los tallones van a estar chingones. Bueno, pues díganme, mi querido Benito y Vianey, díganme, en Toluca, ¿cómo se oye el Panda Show?
2: A toda máquina.

0: ya lo saben, el paso de gusanito, que dice así.
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0: mira, Pandita, me gustaría, no sé, decirle, bueno, que te hicieras pasar tú por mi papá y como reclamarle, ¿no? Decirle que qué intenciones tiene hacia con su hija pequeña, porque pues sí me tiene muy consentida y todo.
1: Oh, y a tus 26 años todavía viviendo con los papás.
0: Sí, y no me da pena, o sea, es un orgullo.
1: Ay, es un orgullo. Ay, me amo, me amo, me amo, me quiero.
0: Obviamente.
1: Ok, oye, Lupita, ¿quién es tu familia? Ya me mencionaste tu papá, que responde al nombre de...
0: José Luis.
1: Ok, José Luis es un tipo de qué edad.
0: Tiene
1: 63, 64. Ok. Es godín, es empleado, es comerciante, es chofer.
0: Pues es ganadero y agricultor.
1: Ok, perfecto. Agricultor. ¿Y tienes mami? ¿Vive con ustedes?
0: Sí.
1: Ok, ¿cómo se llama tu mami?
0: Alicia.
1: Alicia. ¿Quién más? ¿Tienes hermanos? ¿Mayores, tengo, menores?
0: Sí, tengo una hermana, una única hermana mayor, un hermano mayor también casado y uno menor.
1: Ok, entonces hay dos hijos, un hombre y una mujer que supongo que ya hacen su vida, están casados.
0: Sí.
1: Uh-huh. Ok, ¿y el pequeño todavía vive ahí?
0: Sí, también.
1: ¿Qué tan pequeño es? ¿Qué edad tiene?
0: Tiene 22.
1: Perfecto, ¿cómo se llama tu hermano de 22?
0: Emanuel.
1: Entonces la idea es que entre tu papá de nombre José Luis para pues decirle que qué onda, que si no es un tipo educado, que cuáles son tus intenciones, la forma en que se conocieron. ¿Cómo es que me di cuenta de que pues ya tienes un novio y por qué le estoy llamando para reclamarle?
0: Pues puedes mencionarle que mis hermanos han visto como publicaciones y así por medio de Facebook. Uh-huh. Y pues que no le late nada la idea, que ni siquiera saben quién es, quiénes son sus padres, no lo conocen, y pues ahí le metes ahí el drama que tú sabes, Pandita.
1: Oye, mijita, tú eres ya una chica, pues, de 26 años, ya una mujercita. ¿Has sufrido en el amor?
0: No, me ha ido muy bien, Pandita.
1: Okay, ¿ha sido noviera? Digo, te hago todas estas preguntas, no porque me importe. Es para saber cómo manejo mi diálogo, mi conversación con Cristian.
0: Sí, pues sí he sido noviera, pero creo que pues han sido relaciones como pues no muy serias, pues. Y
1: okay,
0: yo le he dicho
1: importante
0: a Cristian que con él pues sí ha sido todo muy diferente y lo veo así como más en serio, pues.
1: ¿Él es una persona de tu misma edad?
0: Tiene 28. Es profesor.
1: Ok, profesor. ¿Ha tenido familia anteriormente?
0: No, es soltero.
1: Pues vamos a pegarle y vamos a ver qué nos responde. En directo desde el Panda Cool Center. Las bromas están en este Casto Show.
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1: Es más, le voy a pedir que... Bien pendiente, no sé cómo la vaya a manejar, pero muy posiblemente te involucre, Lupita. Así que... Échale coque.
6: Sí, bueno.
1: No es que esté en desacuerdo, sino las cosas se tienen que hacer bien. Bueno.
6: Sí, bueno.
1: Cristian.
6: Sí, ¿qué pasó?
1: Habla José Luis, soy el padre de Guadalupe, ocupo hablar con usted.
6: Ajá.
1: Supongo que usted sabe quién es Guadalupe.
6: No.
1: Ah, ¿ya escuchaste, hija? ¿Cómo tengo razón? Desconoce hasta tu nombre. Tú me dices, papá, llevo poco tiempo. No se ha presentado a la casa. No es un tipo educado. Me dices, papá es profesor. ¿Profesor de dónde? Si ni siquiera sabe tu nombre.
7: ¡Oh,
1: a ver,
7: Dios!
1: Toma ese teléfono. Mira a tu noviecito. Pa' sorpresa, ¿eh? Te aplaudo, te felicito, hija. Muy bien, así la llevas, como tus otras relaciones.
0: Papá.
6: A ver, tranquilo, A ver, disculpe, señor. ¿Todo bien? Mire, yo no tenía registro de este número, ¿entendido? Entonces, dígame, ¿qué está pasando?
0: Mi amor.
6: A ver, ¿qué pasa, amor?
0: Amor, es que, pues, yo te estaba bueno, no te quise comentar nada para no espantarte, pero...
6: Uh-huh.
0: Pues es que durante el día pasaron cosas y... Pues mi papá está mal.
6: Ajá.
0: ¿Por qué dices que no sabes quién soy?
6: Perdón, mamá, a ver, amor. Mira, en primera, ¿sí? Yo no tenía registrado este número, ¿entendido? Entonces, aquí también pudo haber alguna confusión. Muy bien. De repente, es que, te digo, me empecé a confundir, empecé así como que se me empezó a espantar y dije, bueno, a ver, ¿qué está pasando aquí? Pero, obviamente, yo sé que tú ya me estuviste presentando a tus papás, me dijiste, ¿cómo es que se llamaban? Pero, de repente, entré así como en shock, dije, a ver, ¿qué está sucediendo aquí? Sí, te digo, nada más me espanté en el sentido de que...
0: Amor.
6: De que el número privado.
0: Es que se dio cuenta, amor, y está muy molesto. Y no sé, quiere decirte cosas, quiere hablar contigo. Y es que, como yo no le había comentado nada, y pues, dije que por educación, pues tenías que venir y hablar con él.
6: Uh-huh.
0: Y está muy molesto.
6: A ver, sí, amor, pero...
0: Por eso es que él me dijo que le pasara tu teléfono y pues le marcó.
6: Ah, ok, amor.
0: Que quiere saber qué onda, quiere hablar contigo, quiere conocerte.
2: ¡Guadalupe! ¿Existe o no existe? Porque a mí se negó. ¿Quién es ese tipo? A mí me lo dijo Manuel, tu hermano. Te he dicho, hay que hacer las cosas bien. Tus dos hermanos mayores salieron bien de esta casa. Siempre te lo he dicho. Ey.
6: A ver, disculpe.
0: Amor.
2: A ver, nada de a ver. ¿Quién es usted? Preséntese. Mi nombre es José Luis. Soy el esposo de Alicia, el padre de Guadalupe. ¿Quién es usted?
6: Mira, disculpe, señor, yo hablo con todo respeto, ¿sí? Yo no voy a levantar los dos, ni los voy a insultar, ni los voy a enseñar. Mire,
2: a ver, si yo hablo en este tono, estoy en mi derecho.
6: Ah, no, claro, señor, usted está en todo su derecho.
2: Si usted es un gato minimizado, un timorato que no tiene educación, porque le voy a decir una cosa. Cuando una persona, un caballero, tiene serias intenciones para una dama, se apresenta... se acredita y se pide permiso para andar con una señorita.
6: Ok, señor.
2: ¿Quién es usted?
6: Entonces, mire, mi nombre es Cristian, ¿sí? Yo soy, pues ahora sí le digamos, yo ya soy un egresado de licenciatura, ¿sí?
2: ¿Quiere que le aplauda? ¿Le mando mariachi o algo para su festejo?
6: No, permítame, señor, solamente me estoy presentando.
2: Hable.
6: Sí, claro. Entonces, yo soy profesor, ¿sí? Soy profesor en una escuela católica.
2: ¿Aquí en León? ¿Profesor aquí en León?
6: Sí, aquí en León.
2: ¿Y luego?
6: Entonces, pues yo le digo, yo me dedico a eso, me dedico a ser maestro, me encanta mi profesión. Entonces, pues bueno, yo conozco...
2: ¿Y maestro de qué?
6: Soy maestro de primaria.
2: ¿De cómo conquistar mujeres que andan en busca de algo, de alguna relación ahí por las redes sociales, por las malditas redes sociales? ¿De eso es profesor?
6: Sí, no, señor, mire, obviamente...
2: ¿Eso le enseña usted a sus educandos el cómo utilizar las redes sociales para a ver qué se encuentran?
6: No, señor, creo que no.
2: ¿Esa es la educación que usted le imparte a sus estudiantes de cómo evadir la responsabilidad y no tener seriedad?
6: No, señor, creo que no.
2: Ah, entonces, si usted es profesor, ¿qué le recomienda a sus alumnos?
6: No, pues sí, o sea... Sí,
2: tener educación, ser frontales, no mentir. Dice que de un colegio católico.
6: Sí, así es.
2: ¿Y los principios de un colegio católico cuáles son? ¿Cuáles son? Dígamelos.
6: Pues más que nada los principios son el respeto, sí, más que nada el cuidado, el... Pues ahora sí, digamos, bueno, ya va a ser...
2: ¿Y si uno de los principios de la escuela donde usted trabaja, este colegio católico, es el principio y es el respeto, por qué para un servidor y para mi esposa Alicia no nos ha respetado? A ver, dígame. El que es buen juez, por su casa empieza, ¿no?
6: Claro que sí.
2: Entonces, ¿por qué no nos ha respetado? ¿Dónde está el respetillo? Contésteme, no nada más me haga... Contésteme. No me contesta porque no tiene la respuesta. Porque usted es un timorato y mentiroso. Porque si tuviera buenas intenciones para con mi hija, aplicara lo que se supone que usted le enseña a sus estudiantes, que es el respeto. Entonces, si usted es una persona de buenas intenciones y dice que profesor,
1: ¿Por qué cuando empezó con mi hija no le dije, a ver, Guadalupe, hay que hacer las cosas bien? Yo ocupo hablar con tus padres. ¿Por qué?
6: Sí, bueno, más que nada yo sé que usted busca que pues las cosas se hagan bien. Sí, más que nada yo creo que usted, desde cierto punto tal vez tenga cierta desconfianza ante mí. Entonces, si usted con todo gusto y quiere que hablen incluso hasta con mis papás, por mí tampoco no hay ningún problema.
1: ¿O sea que sus padres no saben de la existencia de mi hija?
6: Sí, ellos sí saben, señor. Claro que sí.
1: ¿Y por qué sus padres sí saben y por qué nosotros no? ¿Qué diferencia hay? ¿De verdad? Me avergüenza.
4: ¡Oh, Dios!
1: Si usted verdaderamente es profesor, cosa que yo no lo sé, pero a mí me causa una gran intriga y una gran duda. Y si usted verdaderamente es profesor, yo le pido una disculpa, pero lo haré hasta que me lo compruebe. Pero no sé si llegue ese momento, la verdad. Ahora, nosotros como familia estamos bien ofendidos, bien ofendidos. Soy padre de 4 hijos. No sé si usted sepa, 2 de ellos han salido de esta casa de una forma decente, han formado sus familias. Tengo un varón de 22 años, Emanuel, que lo ha forjado para que sea respetuoso, que respete al prójimo, respete a su familia, respete a sus novias que ha tenido. Usted debe saber si realmente ha conocido a Guadalupe, porque me comenta que llevan apenas 2 mesecillos de relación y que se conocieron por las redes sociales. ¿Usted conoce verdaderamente a mi hija?
6: No, ahorita hasta el momento, pues mira, no estamos...
1: ¿Sabe cómo le han pagado los caballeros sus novios? Ella ha confiado, ella ha querido enamorarse. ¿Y cómo le pagan? ¿Con traición? Así como usted.
6: No, señor, entonces, yo no busco traicionarla. Entonces, hecho, hasta ella misma, su hija me ha comentado cómo han sido sus relaciones, ¿sí? Que han sido complicadas. Obviamente ella sí me ha dicho eso, que la han traicionado, ¿verdad? Entonces, yo solamente estoy a la escucha, ¿sí? A la escucha de poder decir, ah, ok. Entonces, si yo estoy saliendo contigo, obviamente yo no tendría que cometer estos mismos errores, ¿sí? Y discúlpeme, pero yo no soy de esas personas que están traicionando a los demás. Yo brindo mi confianza también, ¿sí? Tengo confianza a la persona que lo necesita. A mí me gusta apoyar a los demás, por eso me hice educador. Porque me gusta apoyar a los jóvenes, a los niños.
1: Se hizo educador. De vergüenza, de verdad, por eso estamos así aquí en Guanajuato y en León y en todo el país. Por tener profesores timoratos, mentirosos, abusadorcillos, poco hombres como usted.
4: ¡Mocos!
1: Y yo sí se lo digo de frente. Y no solamente por teléfono. Porque ¿sabe qué? A mí somos gente humilde, sí, pero trabajadora. Que hemos salido con la cultura del trabajo día a día, de frente. Y los tengo bien puestos, por eso estoy hablando con usted. Y lo escucho todo blanguengue, todo idiota, tratando de justificar lo injustificable. Le quiero pedir un gran favor.
6: Sí, a ver, dígame.
1: Las cosas como usted las ha hecho, profesorete, usted y yo sabemos que no son correctas. ¿Así? Que si realmente es un caballero, le voy a comunicar a mi hija para que dé por terminada la relación. Y si usted quiere hacer las cosas bien, tiene que hacerlas desde el principio como se debe. Pero como lo escucho, de verdad, mi hija merece algo mejor. No un maestrillo de primaria. Y no es por denigrar su profesión, no. Sino por su actitud y su educación. Porque usted no ejemplifica ni ejecuta lo que realmente le enseña a los jóvenes. ¿Me escuchó?
6: Sí, señor, lo estaba escuchando.
1: Ahora, si usted desobedece a lo que yo le estoy diciendo, no diciendo, ordenando, si usted busca, usted quiere en un momento dado seguir con la relación con mi hija, créame que me va a conocer bravo, diferente, con otra actitud, porque sí le puedo decir que soy mucho más hombre que usted y toda su descendencia. ¿Estamos?
6: Ok.
1: Si contesta sí, señor. Si usted realmente es un profesor y un educado, ¿de dónde está el respeto? Se contesta, sí, señor.
6: Ok, a ver, entonces, permítame comunicarme con su hija.
1: Se dice sí, señor.
6: Pero, por favor, no sé si tan impulsivo.
1: Tenía razón, es un pobre estúpido.
4: ¡Lupita!
6: A ver.
1: ¡Lupe! ¡Guadalupe, ven!
0: Sí.
1: Es lo que yo pensaba, lo que me dijo Manuel. ¿Cuántas veces te ha pasado? ¡Este es un idiota! Bueno, ya le di la orden. Termina esa relación. A ver, y si no te me largas, te lo he dicho, te me largas. Tienes 26 años, Guadalupe, y ocupo que te pongas las pilas.
0: Pero papá...
1: Pero papá mangos. Y papá, me terminas esa relación ya. Ya hablé con ese idiota.
0: Cristian.
6: Hola, Guadalupe.
0: Mamá.
6: Esta población que no... Siento no vayan todo esto.
0: Corazón. Créeme que... Todo este tiempo... Fue de verdad muy bello. Fue un sueño para mí. Como te lo he dicho. Pero... Pero no puedo, mi amor. No puedo.
6: No sé, mi amor, no sé.
0: Te llevaré mi corazón, mi chiquito. Sí, no, no. Y espero de verdad que encuentres una mujer que te valore, porque eres un hombre maravilloso y mereces todo lo mejor de la vida, mi amor.
6: Eso no te voy a olvidar, mamá. No te voy a poder olvidar.
0: Debes entender que debo de aceptar la voluntad de mi padre.
6: Sí, amor, no te preocupes, yo entiendo esa parte. Sí, yo lo entiendo correctamente.
0: Por ahora, mi amor, no tengo trabajo, no soy independiente y pues no puedo tomar mis propias decisiones.
6: Lo entiendo. Entiendo la voluntad de tus papás.
0: Amor, ¿sí? Yo creí que esto era tan fuerte, de verdad, tan mágico y tan, tan real y tan fuerte que ibas a enfrentar a mi papá. Creí que le ibas a dar argumentos, pero doblaste las manos y eso me duele mucho.
6: Sí, amor, es que de repente así se me habla así de, a ver, espérame, tranquilo. Sabes que yo no soy un hombre violento, o sea, yo trato de que las cosas se arreglen bien.
0: Amor, pero pensé que ibas a pelear por esto que siento, por esto que sentimos los dos, que es tan fuerte.
6: Sí, mi amor, lo sé, pero pues es que también así de repente me llegan y, a ver, espérate.
0: Amor, pero no fue así. ¿Por qué?
6: Amor, yo no sé, ya, la verdad no sé ya. Ya, no sé qué pensar ya.
1: Guadalupe, dice tu mamá que si vas a... ¿Sigues hablando por teléfono?
6: Ya me voy.
1: Adiós, ¿sigues hablando con ese timorato? ¿Se va a despedirse?
0: Sí,

0: Oye, Lupita, dobló las manos de una forma increíble. Ya me voy, adiós, ¿está bien? ¿Dónde está? O sea, ¿dónde está ese amor? ¿Dónde
1: Pandita,
0: está él?
1: Me van a tronar.
0: Oye, mija, ¿por qué quisiste hacerle esta broma al querido profesor Jirafales? ¿Por qué? ¿Por qué?
1: Pues, no sé, quise como, pues sí ponerlo ahí medio a prueba, a ver qué onda, a ver cómo iba a reaccionar.
0: Pregunta importante, a ver, estoy leyendo, tú mandaste un correo electrónico, ¿no? A, sí. Al mail de las bromas, aquí era una broma, @yahoo.com. Y pusiste, digo, no muchos datos, nada más pusiste, hola pandita, soy de León, Guanajuato, quiero hacerle una broma a mi novio. ¿Qué esperabas? Dices que ponerlo a prueba. ¿Qué estabas esperando? ¿Cómo pensabas que iba a reaccionar?
1: Pues es que mira, hemos visto que realmente esta relación es como tan fuerte que yo pensé que a pesar de lo fuerte que estuviera la broma, pues... él iba a estar ahí.
0: Que en realidad no ha estado fuerte, ¿eh? O sea, creo que es una historia muy normal en el cual el padre está pidiendo una explicación, se entera de que tú ya, como una mujer que ha sufrido en el amor, 26 años, hija de familia, está pidiéndole una explicación. Pero el profe minimizado. ¿Tú esperabas que tuviera esa actitud, reacción, así con tu papá?
1: Pues sinceramente sí, porque pues es un chico muy tímido.
0: Imagínate pues, cómo enfrenta a su alumnado. A ver, jóvenes, abran la página número 3. Me cae que sí es el profesor Longaniza. Ta, ta, ta, ta. Yo fíjate que cuando me dijiste que era profesor y después él también dijo que era profesor, yo pensé que iba a argumentar porque es un tipo que tiene conocimientos, ¿estás de acuerdo? No hay nada fuera de lo común, un noviazgo con poco tiempo, pero iba a tener las palabras porque se supone que tiene el conocimiento para poder generar los argumentos y decirle, señor, pérese por aquí, pérese por acá, espera. Pero esto, así, acá. Pero no, obviamente, pues, el papá fue rudo porque, pues, está molesto de que, pues, su hija tenga una relación y el tipo, pues, no haya pedido permiso, como se acostumbra aquí en León, Guanajuato, ¿no? Pues vamos a marcarle, vamos para el cierre de la broma, pues entro yo, le voy a decir por qué colgó, y vamos a ver cómo reacciona para decirle que es broma. En directo desde el Panda Cool Center, las bromas están en Azteca Tu Show.
2: Para el Panda, aquí Rebeca de Alba, decirles que bueno, sí, tiene unas bromas que digo, wow, y otras que me asustan, pero por favor no quiero ser su víctima jamás porque me voy al cementerio. Les mando un beso.
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0: Yo creo que no va a contestar. 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
0: Hey. ¿Por qué colgó el teléfono?
7: A ver, señor. Mire, si usted en realidad...
0: A ver, no. Primero ocupo que me diga por qué colgó el teléfono. ¡Ese es el respeto! ¡Esa es la educación!
7: A ver, señor. Ok, si usted desconfía de mí, entiendo esta parte. Si quiere que yo termine la relación con ella, entendido.
0: No, la relación está terminada.
7: Ok, señor.
0: Al menos que ella ya como una mujercita... sea independiente, autosuficiente, se rente su propio apartamento y ella sea una mujer. Pero como no lo es, como depende económicamente de mí, de las atenciones de su mamá, entonces tiene que hacerse lo que aquí yo diga. ¿Entendió? Y como usted no es un tipo educado, no es un caballero en toda la extensión de la palabra, que ni siquiera... tuvo el atrevimiento ni la hombría de venir a pedir permiso, que es por eso yo le llamé. Uh-huh. Y aparte no tiene los argumentos. Uh-huh. Pues entonces, esto no tiene que ver. No tiene por qué seguir. Uh-huh. Porque vuelvo y se lo repito y se lo digo en su cara. Usted es un timorato.
2: ¡Oh, Dios!
0: ¿Cómo es? Entonces yo ahorita entro, mi esposa está llamando a cenar y sigue hablando con usted, tomo el teléfono y me cuelga. Actitud, ¿eh? Qué bueno, lo felicito. Profesorete. ¿Qué más tiene que decirme?
7: No, nada, señor, nada más. Ya es todo.
0: Por mi parte es todo también. Espero que respete mi decisión. Espero que respete mi familia. Y le voy a hacer una pregunta, una última pregunta.
7: Adelante, dígame.
0: Y solamente para medir sus conocimientos.
7: Dígame.
0: Dígame, profesor Longaniza, ¿cómo se oye el Panda Show que es una broma de su novia?
4: A toda máquina.

0: Adrián, adelante.
1: Mi amor, perdón.
2: Amor, ¿es en serio?
0: No, muy sencillo, Cristian. Préndele a tu radio, estás en la mejor 99.9. Estás en la aplicación de Claro Música. Estás en las bromas del Panda Show. ¡Sí es cierto, papá! ¡Sí es cierto! ¡Sí es cierto, querido profesor!
2: No puede ser.
0: Oye, profesor, ¿qué pasó con la actitud? ¿Qué pasó? ¿Por qué no defendió el amor? Sé que llevan poco tiempo, pero... A ver, señor, esto quiero de su hija. No hubo la oportunidad, ha sido un amor que de repente fue como un relámpago que salió del cielo. ¡Algo! Pero... ¿No acá todavía te pusiste tus moños? ¿Qué pasó, Cristian?
2: A ver, vamos a escuchar una cosa, carnal.
0: A ver.
2: Me encanta tu programa, gracias.
0: Ah, qué lindo, mándame un beso, ¿no, profe? Ándale, mándame un beso, ahora.
2: Oye, no, sí, te escuchaba bien en la radio, gracias, carnal. Todo buena la broma y... Ay, pues ahorita tengo que hablar con Mago.
0: Oye, pues entonces, si nos has escuchado, tengo que preguntarte, ¿cuál fue la parte del cuerpo que más te sudó, Cristian?
2: No, fíjate que el cuello.
0: ¿El cuello? Claro, porque eres el profesor Girafales. ¡Por eso!
2: ¡Ay, yo no sé!
0: ¡Ay, Lupita, dile por qué la bromita, mija!
1: Mi amor, perdóname.
2: Amor, ay, amor, híjole. Quiero comprar tus dulces favoritos, pero creo que ya no.
1: ¿Mandé?
0: Que te iba a comprar tus dulces favoritos, pero que ya no. Ey, profesor, no se preocupe. Para eso tiene a su padre. Para comprarle no solamente dulces, sino hasta calzones. ¿Cómo ve? Oigan, pues espero que realmente su amor crezca. Así que, Lupe, Cristian, dígame, ¿cómo se oye el Panda Show en León, Guanajuato?
1: A toda máquina, pandita.
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0: Amigos, les tengo que hacer una confesión. Me puse tapabocas para grabar estos textos. No sé que se me vaya a pegar lo naco. Aclarado lo anterior.
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3: Arroba quiero una broma.
4: ¿Qué onda? ¿Cómo estás, Mario?
5: Pues aquí, Tomita, queriendo hacerle una broma a la tóxica.
4: ¿A la tóxica de tu mujer? ¿Cómo se llama ella?
5: Se llama Marcela, pero luego ando cambiando su nombre, digo Maricela, o así.
4: ¿Y eso como por qué?
5: Pues, para no equivocarse después.
4: Oye, ¿y cuánto tiempo llevas con Marcela?
5: Llevamos 8 años de juntado.
4: 8 añitos, ¿y cuántos hijos?
5: Bueno, ella tiene 2 que no son míos. Tenemos 1 en común. Y yo por mi parte, pues también tengo otro hijo aparte.
4: Ándale, o sea que quieren hacer un equipo de fútbol.
5: Sí, un jardín de niños.
4: Oye, ¿y el otro aparte vive con una exmujer tuya, quiero suponer?
5: Sí, vive aparte. Casi no lo veo, pero pues sí es mi hijo.
4: Qué chido, y platícame, qué bromita para Marcela.
5: El día de hoy tuve un viaje con una amiga para llevarla a una clínica que se iba a hacer una cirugía, creo, algo así.
4: Ajá.
5: Entonces, en todo el día no he ido a la casa.
4: A ver, espérame. ¿Qué quieres decir con un viaje? ¿A qué te dedicas?
5: Soy chofer de plataforma.
4: Ah, ¿y por qué no comienzas con eso, hermano? Tenemos que cacharlo. Ok, tú eres taxista.

0: de aplicación. ¿Hiciste un viaje a quién?
1: A una amiga.
0: Ok, ¿y no te has comunicado en todo el día?
1: No he ido hecho a la casa en todo el día porque pues he estado con ella.
0: Ok, ¿y qué más?
1: Quiso decir que te la llevé y me dijo, no, pues espérame hasta que termine todo para que me llegues a mi casa. Entonces esta me estaba mandando mensajes que dónde ando, que por qué no le contesto y eso. Pero como últimamente hemos tenido unos pequeños problemillas, unos pequeños roces de pareja, pues yo le quiero decir que pues de verdad ya no voy a llegar a la casa, que porque en realidad le voy a decir, la persona que traje, pues no es mi amiga, no, simplemente que, pues como estuvimos peleados hace tiempo, pues salí a cotorrear con ella y todo, y entonces me dijo que se sentía mal, y la llevé al doctor, y pues, resulta que está embarazada, ¿no?
0: No, espérate. O sea, si llevas, ¿cuánto tiempo llevas de taxista de aplicación?
1: Ya pasadito de un año, como año, dos meses.
0: ¿Y por qué no le dices exactamente como la tienes pensada, pero le dices que acabas de ser papá? Lo mismo. Pero en lugar de que la llevaste porque está embarazada, bueno, ya que no has hablado en todo el día y han tenido problemas, pues acabas de ser papá, por eso es que has estado ocupado todo el día. Pero bueno, tienes dos opciones. Tú ya sabrás cuál es la mejor cita. ¿Estás listo?
1: Ok, pandita, estamos listos.
0: Vámonos, marcamos en directo desde el Panda Cool Center, las bromas en el Panda Show.
2: A toda la gente que escucha a Toño Zambrano, el buen panda, su amigo Marco Antonio Regil, les manda un abrazo y que el panda, que es un magnífico.

0: ¿Vas a estar en el hospital o en tu carro?
1: No, voy a estar en la casa de esta chica.
0: Ok, va.
1: Ok, ok.
0: Así justificas el número.
1: Sí, exacto, exacto.
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1: Bueno, ¿sí me escuchas?
3: Sí, ¿quién habla?
1: Soy Mario. ¿Cómo que quién habla?
3: Sí, es que se te escucha la voz diferente.
1: Ah, pues qué raro, yo creo que porque ya estoy creciendo.
3: Qué chistoso.
1: Oye, quería platicar contigo, no sé si puedes salir tantito donde se escuche bien.
3: A ver, espérame, porque ya estoy acostando en pijama. ¿A dónde salgo?
1: Pues no sé, a la ventana, a la sala, porque pues sí, quería platicar algo serio contigo.
3: A ver, dime, ya estoy aquí en la ventana.
1: Ya te escucho. Es que, pues, mira, ves que últimamente hemos tenido, algunos problemitas, y con lo de ayer, pues yo quería hablar por teléfono, porque sé que si voy a la casa, pues vamos a terminar discutiendo y pues vamos a agarrarnos de chongo otra vez. Entonces, pues, ahorita estoy en una situación, estoy hablando de otro teléfono. Entonces, pues no sé cómo lo vayas a tomar, pero pues ahora sí que, pues a lo mejor no tuve el valor de ¿cómo se llama? De decírtelo de frente.
3: Dímelo, ya, deja de estarte contando rodeo.
1: No, pues porque espérate.
3: No me he sentido bien, y tú con tus tonterías. Dímelo,
1: no, pero por eso, escúchame,
3: si me vas a escuchar. Dímelo al grano.
1: No, bueno, es que mira, pues es que te dije que tenía un viaje.
3: Ajá, ¿y qué?
1: Y por eso no he ido ahorita a la casa, ahorita estoy todavía acá, bueno, estoy en otro domicilio.
3: Ajá, ¿y qué pasó?
1: Pues la verdad no sé cómo decirte, ¿no? Yo sé que después de esto pues ya nada va a ser igual, ¿no?
3: Pero ¿qué pasó?
1: Pues, a esta persona que llevé, pues la verdad la llevé porque pues me decía que estaba mal, y esto hicimos al doctor y resulta que se acaba de aliviar.
3: Ajá, ¿y qué?
1: Y pues ¿cómo que está?
3: ¿Cómo que se acaba de aliviar?
1: Pues sí, se acaba de aliviar ahorita y pues estoy aquí ahorita en su casa con sus papás y esto.
3: ¿Y qué? ¿Qué es tuyo?
1: Pues acabo de, ahora sí que de ser papá nuevamente.
3: No mames, María. Y yo estoy portándome bien y siempre defendiéndote. Estás mamada. Adiós.
1: Sí, pues es que hemos tenido problemas y yo la vez pasada.
4: Yo siempre portándome bien. Espérate, vamos a volverla a llamar y dile, oye, es que, mira, tengo que platicarte bien, no te había contado de ella, porque, pues, era mi clienta, ya sabes que, pues, de repente hacía servicios y, pues, a veces, me enredé y, bueno, pues, no era como muy constante, pero no te había dicho que me llamó y que estaba embarazada por prevenir problemas, pero últimamente hemos tenido tantos y, bueno, pues ya te lo dije y quiero saber qué va a pasar con nuestros hijos y que con nuestro hijo. O sea, retomar, porque prácticamente eso es lo que quieres saber. Marcamos en caliente.
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4: Mira, no me cuelgues, tenemos que hablar, porque tú ya no vas a regresar. Bueno, o no sabes si vas a regresar, porque no sabes cómo se va a poner ella.
1: Ok.
4: Atento.
1: Bueno.
3: Te voy a decir una cosa, ¿sabes qué? Ni regreses por tus cosas, que Dios te acompañe y que te vaya bien.
1: Oye, no, pero escúchame.
3: En tu vida.
1: Escúchame.
3: Yo creo que no me he portado jefe contigo y me he portado tan
1: bien. Tenemos que hablar, escúchame. Tantito.
7: ¡Oh, Dios!
1: Escúchame.
4: Compadre, que ya no regreses por tus cosas.
1: No va a correr.
4: Oye, ¿por qué le quieres hacer o por qué le quisiste hacer esta broma?
1: Lo que pasa es que ella de repente es muy tóxica, cuando por lo menos que ando en el carro, luego piensa que anda con otras morras
4: Yo pensé que porque era un regalito de Día de las Madres, sí, pero no.
1: No por eso, también un regalo que sea inolvidable.
4: Creo que esto es mucho más profundo de... Oye, está pero en el llanto. Ok, marcamos. Dile, no le digas mi amor, por favor, Marcela, por favor, tenemos que hablar. Estoy en una situación complicada.
0: Necesito saber qué hacemos. Mis cosas es lo de menos, pero quiero saber qué va a pasar con mi hijo. En fin, va, marcamos.
6: Ah, el Panda, déjame mandarle un saludo. Aunque tu programa es Catarín, Panda, te admiro, te mando un saludo, una gran felicitación. Ya te felicito, no pensé que llegaras tan lejos. Ah, es broma. Un saludo, un abrazo. Bye.
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0: Oye, ¿hay algún otro número de alguno de sus hijos?
1: Te voy a pasar el de mi vecino, me está muy cerquita, y le voy a decirte que me lo pase.
0: Bueno, pues danos el teléfono del vecino, viene. Mientras anotamos el número telefónico, tú envíanos tu bromita al 553 Pandita, 553-726-3482, o por Facebook Panda Zambrano 25. ¿Te late? Listo, va.
1: Ok.
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1: ¿Bueno? Oye, hola, Lalo, buenas noches, soy Mario.
10: Ah, ¿qué onda, Mario? ¿Cómo estás?
1: Oye, es que estaba yo platicando con Marge, pero creo que se le acabó la pila. Un favorcito, ajá, ¿me la puedes comunicar en tu teléfono? Por favorcito, es algo urgente.
10: Ah, va, déjame, voy para allá.
1: Sí, sí, sí, gracias, te agradezco. Dile que por favor me escuche 5 minutos nada más, por favor.
10: Va, que va.
1: Señora Marge. ¿Bueno?
10: Señora Marce.
1: Mario, ¿qué pasó?
10: Creo que no está.
1: Híjoles, ¿no puede subir arriba? A lo mejor está con su mamá.
10: ¿Arriba?
1: Sí, es que, ¿qué crees? Que le estoy haciendo una bromita, pero ella no sabe. Hazla que conteste, por favor.
10: A ver, aguántame, déjame, voy a ver si está arriba.
1: Sí, sí, sí, ahora sí que tú vas a ser el que me va a ayudar a terminar la broma por el Panda.
10: Señora Marce.
1: Mario,
10: creo que no están.
1: No, ay, sí, caray, en la casa no hay nadie, Lalo, que le toques fuerte.
10: Entonces, están apagadas todas sus luces, no me contestan.
1: No puede ser, me van a correr de la casa.
10: ¿Eh?
1: Me van a correr de la casa, le estaba haciendo una bromita por el Panda Show.
10: No manches.
1: Beto, ¿cómo le hacemos? Tócale, Lalo, dile que es urgente.
10: No, mames, pues si no me contestan, ¿cómo? ¿Quién quiere?
1: Uy, entonces, no puede ser.
10: Creo que no están.
1: Es que le acabo de contestar hace un rato.
0: ¿Pero estaba en la casa, Mario?
1: Sí, sí estaba en la casa.
0: Ay, pero no se pudo haber salido tan rápido. Aparte, ¿cuántos viven ahí?
1: En la casa, nada, ¿sí? Más estamos los tres.
0: O sea, ¿es como una vecindad o qué?
1: Sí, más o menos. Híjole.
10: No, Mario, no está.
0: Oye, pero dices que viven... A ver, pero dices que vive con sus papás, ¿no?
1: Sí, pero sus papás están en el lado de arriba.
0: ¿Y por qué no van al departamento de los papás o a la casa?
1: Lalo, ¿no hay nadie arriba?
10: No, pues no me contestan.
1: ¿Pero cómo que hay luces arriba o están prendidas?
10: Sí, pero pues no me contestan.
1: Tócale, ahí deben de estar, Lalo. Ahorita te digo las chelas.
0: Sí, Lalo,
10: no,
0: tócale.
10: No mames, van a decir que ando aquí tocando.
0: No, pues nada, tócale y les dices, hola, Lalo, les dices...
10: Que mándame mensaje, dije, mejor.
1: No, tócale, Lalo, tócale arriba, dile que es urgente.
0: Nada más dile, señora Marce, pues que tengo aquí Mario. Dice que se le cortó la llamada y se la pasas. Eso es todo.
10: Va, déjame ver qué hecho.
0: Tócale fuerte.
1: Tócale,
0: niño,
1: van a correr así, Lalo. Uy.
0: Tócale con ganas, Lalo.
10: Ay, toqué, aguanta, ve ahorita. Qué show.
1: Ahora sí van a correr,
10: ¿Por qué?
0: Ahí nada más le dijo que había embarazado y que iba a ser papá con otra mujer, nada más. ¿Tú crees?
10: Neta, no mames, güey.
0: Ay, fue una broma. Fue una broma sencillita. Del día de las mamás, nada más.
10: No, Mario, yo no me contestan.
0: Ayúdalos, Lalo. Tócale bien, Lalo. Tira la puerta, Lalo.
1: Grítale a Chepes, que salga.
10: Ángel. ¿No está Ángel?
1: Dile a Chepes.
0: ¿Quién es el Chepes?
1: Es su sobrino.
0: Nah, es su sobrino.
10: Está ahí, Chepes.
1: Chepes, pásamelo.
10: ¿Qué onda, Mali?
1: Bueno, Chepes, ¿no está tu tía Marta allá arriba con ustedes?
10: No.
1: Oye, Chepes, un favorzote, güey, es que le estoy haciendo una broma con el Panda Show, güey, pero ya se enojó, güey, y no me responde, güey.
10: Ajá.
1: Tú que eres de confianza, güey, pásate abajo y abre, güey, dile que le hablo urgentemente, güey, pero no le vayas a decir que es broma, ahorita ya la termino, güey.
10: Ah, vale.
1: Pero no le vayas a decirle que es urgente, güey.
0: Pero no nos vayas a quemar la broma, Chepes, ¿eh?
1: No le vayas a decir que es broma, ¿eh?
10: No, ahorita abajo y luego que te hable urgentemente.
1: Sí, güey, por favor, güey.
10: Vale, te paso, Lalo. ¿Ya, güey?
1: Sí, pero pásale tu teléfono, güey, porque del de ella no me contesta.
0: Por eso, pero tú le dijiste que te llamara. Por eso dije, pues, ¿cómo? Más bien el Chepes tiene que ir con el teléfono de Lalo.
1: Ajá, por eso. Oh, me van a correr, tontita.
0: Pero no lo explicaste. El Chepes ya se fue.
8: Güey, pues le estamos gritando y no nos contesta, güey. Pues yo que no está.
1: No, ya no contesta. De hecho, ya llegué a la casa, pero no se ve movimiento. Se ve todo apagado. Por eso veo que sí entro para decirle que es broma. ¿Qué onda?
0: No, carnal, a ver, pues entra ahorita, con el teléfono, por favor, en manos libres. Y checa y ya le dices, oye, mi amor, pues antes de traer antes de hacer algo, pues quise venir contigo a ver qué te dice y enfrente le decimos cómo soy el Panda Show. Así es que éntrale, órale, en caliente va.
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0: A ver si no, ya se fue, Mario, ¿eh?
1: Híjole, no, Panda. Voy.
0: ¿Tú qué sabes? Cambio la chapa. Voy. Nárrame, ¿qué onda? ¿Estás entrando? ¿A dónde?
1: Ya entré.
0: ¿Qué pasó?
1: No, pues está dormida. Marzo.
0: Dile, ya traje al niño.
1: Todo el panda. Mar, no te la dormida, todo el panda. Aquí está Panda, está escuchando.
0: Dile cómo se oye el Panda Show.
1: Te hablan, es una broma, mi amor, te quería hacer una broma de 10 de mayo, pero no aguantaste nada. Habla con el panda.
0: Una broma de 10 de no, mayo y no aguantaste.
1: Contesta. No llores, contesta.
0: Es un
1: mentiroso.
0: Hola, Marcela.
11: Hola.
0: ¿Por qué ya no quisiste contestar, trompuda?
11: Porque es un grosero.
0: Oye, pero...
11: No es muy sensible y...
0: Ah, caray, andas muy sensible.
11: Ya me había hecho varias bromas y yo decía que no iba a caer, pero bueno, sí me con el panda.
0: Oye, Marcela, de hecho, Marcela, fuimos a buscar al vecino y fueron a tocarte y todo y no abriste. ¿Por qué no abriste?
11: Porque estaba chillando y me daba pena que el vecino se enterara que estaba llorando.
0: Ay, chiquita, ¿y por qué estaba chillando, pequeña?
11: Porque sí sentí feo.
0: Oye, pero decía Mario que eres tóxica y creo que sí, bastante tóxica, ¿eh? Lo que sí es que Mario, muy emocionado, al principio te iba a hacer una broma, creo que de llamada de tres, la cambió, y que todo, y porque yo, y que para mi mujer que tanto la amo y que es tóxica, y que por el Día de las Mamás, y mira... Tuvo que desplazarse desde donde estaba hasta casita para que checara que la mujercita supiera que era broma. Mario, ahí está tu mujer, dile por qué la broma, adelante.
1: Ah, pues es por un regalo del 10 de mayo y también para que no seas tan tóxica y para que sepas que hemos tenido problemas, pero pues juntos vamos a solucionarlo, sí. Y pues gracias, Pandita, gracias por la broma.
0: No, de qué, dale un besito, ándale. Ay, qué bonito. Marcela, te mandamos un beso, buen día, ¿eh?
11: Gracias.
0: Este Día de las Madres no se te va a olvidar, jamás.
11: No, jamás se me va a olvidar.
0: Dígame, ¿cómo se oye el Panda Show?
1: A toda máquina.
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0: Eso de que no entra mi llamada ya no es pretexto, porque ahora tienes arroba quiero una broma.
1: Hola, Soraya, ¿cómo estás?
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9: Bueno, yo creo que ahora a través de la tecnología ya es más fácil, ¿no? Porque, pues sí, la distancia, pero pues se ven por FaceTime o por video en WhatsApp. Ya está, pues, un poquito más fácil, ¿no?
10: Sí, o sea, realmente pues ya ni se siente porque no está en presencia, pero...
9: Efectivamente, pues no, porque el 22, o sea, no lo sientes como lo sentías. Pero sí puedes tener la cercanía, aunque también a través de la tecnología, pues, tú sabes, no pueden... Mi amor, no. Tengo frío, ¿te duermes conmigo? Sí, vente para acá también.
10: Exactamente, pues ya que es algo que se puede hacer por parte de él, de combinación de sus manos, lo que yo haga aquí.
9: Eso que ni qué. Oye, y platícame, ¿qué bromita?
10: Mira, lo que pasa es que él está en Estados Unidos, Panda, y la verdad es bien así como bien tóxico. Uh-huh. O sea, encimoso y siente que en todo momento ya lo engaño con quién sabe quién.
9: Chale.
10: Entonces, pues la idea es como que hacerle una broma que... Y la verdad, mira, su familia así como siempre estuvo en contra y siempre tienen esa idea de que yo le... Que me gusta como que el dinero o algo así, ¿no?
9: Uh-huh.
10: Y entonces, pues, como que... No es cierto, eso no es verdad, porque la verdad es que me ofrece que todo siempre está... Te mando esto, te mando para el otro y yo nunca le...
9: ¿Él te manda dinero?
10: Sí, él sí me manda dinero.
9: ¿Y qué? ¿Semanal, quincenal?
10: Como yo le pida. O sea, si yo le digo, o él me dice, te voy a mandar ahorita, por ejemplo, en diciembre. Voy a mandar para esto, quiero que compres esto. Pues la verdad, yo de pedirle no, él no se la espera porque no soy así de pedirle.
9: Ah, entonces, ¿la broma va a consistir en que le vas a pedir dinero?
10: Ajá, yo le quiero pedir dinero, según para mí, pero en realidad es para la madre.
9: No manches, esto pinta bueno. ¿Y cómo tienes pensada que realicemos la bromita?
10: Pues yo quisiera, Panda, que tú me ayudaras siendo mi amante.
9: Ok, ¿qué nombre quieres que me ponga?
10: ¿Juntos? Quiero que te llames José y juntos utilizamos a Cristian para sacarle dinero.
9: Ok, ¿y cuánto tiempo llevamos supuestamente tú y yo, Zoraida?
10: Pues yo pensaba que como comenzamos por ahí como a principios de diciembre, el 1, el 2.
9: Ok, ¿qué edad tienes, muñeca?
10: Yo tengo 28.
9: 28, ya estás crecidita. Cristian.
10: Tiene 29.
9: ¿Y con quién vives tú?
10: Yo vivo sola con mis hijos.
9: ¿Ya tienes hasta hijos y todo?
10: Sí, tengo dos.
9: Dos hijos, dame nombres y edades.
10: Valentina, de 9, y Samir, de 2 años.
9: ¿Valentina, de 9, y quién?
10: Vale, y Samir, se llama Samir.
9: ¿Samir, de 2 años? Bueno, entonces, ¿qué te parece que hables tú de una forma, pues, normal, así como romántica? ¿Qué pasó, mi amor? No le vayas a pedir el dinero luego, ¿okay?
10: No.
9: Normal, tú acá una plática así, pues muy cotidiana. Voy a marcar de un número privado, si de repente te pregunta de dónde me llamas, le dices... Pues no sé, pues de mi número, ¿por qué? Pues qué raro.
10: Es que mi bebé le estuvo moviendo y no sé ni qué le hizo.
9: Ándale, le dices, por acá ha estado lloviendo, posiblemente las comunicaciones o mi bebé. Entonces va a llegar el momento en que se va a escuchar el efecto de puerta, ¿ok? Y cuando entre el efecto de puerta, yo te voy a decir, ya llegué, mi amor, y voy a mencionar a Valentina. Te voy a decir, no, Valentina se portó bien mal, quería que le comprara más dulces, no sé.
10: Sí, está bien.
9: Y yo ya ahí te sigo la corriente, por relacionado al tema del dinero. ¿Estás lista, chaparrita?
10: Sí, vamos con todo, Panda.
9: Vamos a pegarle, señores, porque en directo desde el Panda Go Center, la diversión está en que es tu show.
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6: Amor. ¿Sí me escuchas bien?
7: Sí.
6: Pues habla fuerte porque no te escucho. Te digo que está súper mal esto lo del teléfono.
7: No, chale.
6: Sí, ya me cree que sí voy a necesitar otro teléfono, ¿eh?
7: Ah.
6: Ay, ya. Ay, amor, ¿qué crees que me pasó? Eso lo que yo ni te conté. Por eso ando medio de mal.
7: ¿Qué pasó?
6: La triste moto. No manches, me quedé sin frenos y me andaba así literal matando.
7: Amor.
6: Sí, amorcito, pero cariño, ya estuve pegando las cosas y dije, mejor si me mandas para una moto.
7: Sí.
6: Me vas a tener que mandar, si me dice que es para una moto y para un teléfono.
7: Sí, amor.
6: ¿Con mil cuántos? $1,200, 1,500.
7: Bueno, con 1,200.
6: ¿Y cuándo me los puedes enviar?
7: Pues todavía ni checas la moto.
6: ¿Crees que pueda ser mañana? Es que me urge.
7: Pues digamos, si no está nevando, sí, porque si no ni se puede salir.
6: ¿Pero seguro si me las mandas mañana?
7: Sí, amor, si se puede, obvio, sí.
6: Bueno, pero seguro, porque sí cuento con ello.
8: Sorella, ya regresé, ya vi lo de la moto, sí me la apartaron, pero necesitamos el dinero mañana. Valentina se me echó a correr. ¿Estás hablando? ¿Con quién hablas? ¿Con quién hablas?
6: Porfa, tantito.
8: Ah. Valentina, vamos al baño.
6: Amor, sí me sale, amor. ¿Sí estás ahí, verdad?
7: Sí.
6: Ah, pues entonces, ¿qué te decíamos? ¿Qué hablábamos?
7: ¿Con quién estaba hablando?
6: No, ¿qué estábamos platicando?
7: ¿Quién estaba hablando?
6: Amor, ¿sí estás? ¿Amor?
7: Sí, te escucho.
6: No, ¿qué estábamos hablando? ¿O qué?
7: A ver, amor, ¿qué te pasa?
6: Nada, no me pasa nada.
7: ¿Quién estaba hablando?
8: Valentina, vente a lavar las manos. Venimos de la calle, te subiste a la moto.
6: Es mi hermano.
7: Nuestro hermano.
8: Mi amor, Valentina no quiere lavarse las manos, ¿eh?
7: ¿Quién, hermano?
6: Es mi hermano.
7: ¿Quién?
6: Es mi hermano Toño.
7: ¿No es Toño?
6: Sí, es Toño. Llamo, entonces, ¿en qué estábamos hablando?
7: Amor, estás bien rara, ¿qué te pasa?
8: Ya se me echó a correr Valentina, mamá. ¿Ya le hablaste a aquel para lo de la moto? ¿Ya te dijo que te va a mandar el dinero?
6: Porfa, dame chance, porfa.
8: Ah, ¿estás hablando con él? Ok, perdón, mi amor. Dile
6: que si quieres, te marco al ratito, ¿no? O
8: pídele 1,500.
6: ¿Me marcas al ratito?
8: 1,500.
7: Amor, ¿pero por qué? ¿Qué está pasando?
8: Que te los mande.
6: ¿Por qué?
7: ¿Quién está hablando?
6: Nadie. Estás loco.
7: Amor, no manches, ¿qué te pasa?
9: ¡Oh, Dios!
6: Mira, pues ya, para que ya escuchaste, ¿no? Ya, se me salió de control todo esto.
7: ¿Qué te salió de control?
6: Pues no sé si escuchaste, ¿no?
7: No, prende los datos, hay que hacer videollamada, a ver qué está pasando.
6: Pues sí, tienes razón, ¿ves que te llevo días rara? ¿O estoy como que rara?
7: No, haz un videollamada, prende los datos, rápido.
6: No tengo datos.
7: Entonces, ¿cómo me marcas? Ya hace rato, tú prende el wifi.
6: Si quieres, así.

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3: ¿Me estás amenazando? ¡No manches! Pues ni que practicara fútbol americano, yo que te tumbo, te tumbo. Hijo de Calimán, ya me estabas poniendo nervioso, Soraya, porque como que no reaccionabas, ¿eh? Tú misma pones la historia y no sabías ni cómo ejecutarla.
4: Pero ya lo metimos, okay. Ya está ahí, ya
3: lo creyó. Vamos a marcar y entras tú diciéndole, oye, ¿sabes qué? Te voy a pedir de favor, mira, si se trata por el dinero, te voy a pagar hasta el último centavo, pero por favor, no amenaces a José, él se ha ganado mi cariño, yo a ti nada más te tengo un gran respeto. Tienes que defender esta situación por lo que acaba de comentar. ¿Estás lista?
4: Estoy lista.
3: Marcamos en caliente las bromas en este Casto Show.
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4: Oye, te pido un favor, Cristian. Si algo sientes por mí y si todavía hay un cariño, te pido que por favor no quieras hacer nada hacia José.
9: Escúchame, no, ya no dejes que escuche él. Nada más tú. A ver, escúchame.
4: ¿Sí, yo no quiero que me cuelgues? Y no quiero que me cuelgues.
9: No te voy a colgar.
4: ¿Qué hombre?
9: Sí.
4: ¿Mm? Y pues ya, así están las cosas. Y pues amo a José, ya no quiero lastimarte, no quiero hacerte más daño. Y yo quiero hacer una vida con él.
10: ¡Moco el güey!
4: Y pues él ya es algo que me pedía, que ya terminara esta situación contigo. Y pues mejor yo te doy la cara y te digo, quiero
11: que mande para la moto,
4: hacer...
11: ¿no? Ya la partí, que mande para la moto. Ya.
4: Dame
9: chance. Ay, chupo, no hubieras hecho esto, no. No hubieras hecho esto, no. Todo lo que yo te había dicho, ¿sabes?
4: La neta. Me salió de control, o sea, yo salí...
9: Pero control de qué, teníamos planes, escúchame. Teníamos planes, yo te lo dije, yo te iba a cumplir todo lo que te he dicho es real.
4: Yo necesito una pareja, Cristian. Una pareja que me atienda en todos los sentidos, y tú sabes.
9: ¿Y yo qué soy?
4: Pero tú no estás aquí presente, y yo tengo necesidades. Mi cuerpo tiene necesidades.
10: ¡Oh, sí! ¡Oh, sí! ¡Así!
9: Yo me vine porque tú me dijiste que sí. Yo te lo dije en otro momento en los tiempos.
4: Dame chance, José. Déjame hablar con él.
11: Oh, está bien, pero que mande para la moto ya.
9: Ya, que se calle. Estoy hablando contigo.
4: Ya, dame chance. O sea, Cristian, perdóname por esta situación que estoy haciendo pasar. Discúlpame.
9: Aléjate de ir en lo que hablamos. Dices que no te cuelgue, pero pues entonces no entiendo cuál es el punto si hablaré.
4: En el momento que tú me cuelgues, te voy a decir una cosa. Y grábatelo. En el momento que tú me cuelgues, Cristian, yo ya no te voy a... Ni te voy a volver a dar la cara. Ni si no me das el chance para hablar como debo de hablar contigo. En el momento que... Pues, ¿qué quieres que haga? Así es él y está aquí. Entonces, si tú me cuelgas, ya no va a haber ningún tiempo para hablar. Te voy a bloquear de todo. Voy a cambiar de chip por respeto a él. Entonces, ahora te digo, si tú me cuelgas, me vas a enseñar, como siempre, tu cobardía y tu debilidad.
9: Soy cobarde.
4: Sí, siempre he sido cobarde, porque me cuelgas y te pones a llorar y siempre te estás muriendo por mí. Yo siempre te dije, quiero un hombre, quiero un líder. Siempre te lo dije, ¿o no?
10: ¡Mocos, güey!
9: Pero al final de cuentas no lo fui, entonces, pues ya, ¿qué hago? ¿Qué te escucho? Yo ya, ahorita con esto ya me siento derrotado, me vale madre ahorita lo que era mi vida. No quisiste ya estar en estos planes. Pues ni modo, yo te quería, te quiero bien. ¿Qué le hago? Forzarte a nada. Tienes que caer, ya te lo dije, tú tienes que estar donde tú seas feliz. Y eso es feliz para ti. Lo que sí es la actitud de este pinche abatico que...

0: habla así y que dinero y que no sé qué. No, eso sí, no te aseguro nada. Mira. Pero escúchame, de que lo voy a tumbar, lo voy a bajar y vas a ver, y de que le vas a llorar, le vas a llorar.
1: Oye, no, no.
0: No, a como yo te consideraba, es que siento que neta es una broma, porque no creo que tu mamá haya te haya dado estos valores de que yo me vine y sigas conmigo, y como digo este güey que por dinero y que dinero, siento que
1: yo no te lo iba a decir, y yo tenía que buscar el momento, pero ni modo, yo no contaba con que lo fueras a escuchar hablar, se me salió de control, habló, y pues ya se me salió de control, y pues perdóname, no fue mi intención. Y pues la verdad yo solo estaba contigo y me estaba esperando porque me mandabas dinero, no por otra cosa. ¿Para qué te soy?
0: Que trabaje, quiero mucho que trabaje, güey. ¿Me puedes pasar nomás a Vale para despedirme ya?
1: No, primero quiero que hables conmigo, ¿ves? Rápido, siempre ha sido así, siempre acaba tu cobardía ahí.
0: Pero escúchame, ya te digo, ¿qué te digo? Ya me dejaste, ¿ya qué hago?
1: Nada más te pido favor, ¿sí me puedes prestar para una moto?
0: ¿Es que puedo prestar?
1: Sí, porque le hace falta a él. Si me quieres, me vas a ayudar porque le hace falta a José.
0: Oh, ya. ¿Y qué moto pide? Era una 600. Dile que quiero una 600 del año, como la que me voy a comprar yo igual. Porque tenemos una igual, ¿no?
1: Préstame, hazme ese favor, porque él ahorita no tiene trabajo y va a conseguir de repartidor. Él ya está viviendo conmigo.
0: Pásame, a Vale.
1: Estoy hablando ya como amigo, para que me eches la mano, una amistad. Ahorita Valentina se salió con José. Ahorita que si no está José, ya se salió. ¿Y ahora podemos hablar yo contigo? ¿Sí o no?
0: Ya, Valentina, tú.
1: O sea, Cristina, al final de cuentas soy un cariño, porque te tengo un cariño y un respeto. Yo creo que es por eso que quedo ahí entre nosotros. Pues es que yo, ¿qué quieres que haga? Pues estuve con José, me gustó más estar con él, me enamoré en estas áreas. Y pues, ¿qué puedo hacer? Se me salió de control. No era mi intención lastimarte.
0: ¿Te lo hace más bien que yo? ¿Te lo hace más rico?
1: Sí, es que José no tiene lo que tú tienes. Y al revés. O dame chance, Cristian. Dame chance de salir con él y no termines conmigo. Vamos a seguir yo y tú y yo aquí con José. Déjame estar con él, pero no quiero que termine conmigo porque pues los amo a los dos. O sea, los dos siento algo, de verdad.
0: Nada más dime, ¿es el que dices que esa vez te paró ahí, que te preguntó cómo te llamabas y eso?
1: Sí, es él.
0: Sí, es eso. Ah, gracias. Bueno, pues yo creo que aquí termina ya.
1: No quiero que me juzgues, Cristian. Igual a ti te amo. Debes entender eso. A los dos los amo. ¿Qué quieres que haga? No puedo estar sin uno, sin el otro.
0: Eso es una estupidez. Pero no sé qué tienes en tu mente. ¿Quién puede soportar eso? ¿Cómo quieres que esté yo? Así que tú con otro y yo como que te espero, como que... O sea, esto va fuera de todo razonamiento humano, o sea, es completo.
1: Mira, te prometo que el dinero que tú me has mandado yo te lo voy a regresar, te lo regalo.
0: Te lo regalo, ¿qué crees que pasa? Eso es nada, la verdad.
1: Pero Cristian, no me dejes. Cristian, no me dejes, yo igual te amo a ti.
0: Pásame a Vale.
1: O sea, él es, más que nada es por la persona física que está presente. Él está presente, pues tú no estás, pero mi amor igual está contigo.
0: Nada más quiero hablar con Vale.
1: Pues está bien, muchas gracias, te quiero mucho y pues ya, si así tomaste esa decisión ya, está bien, lo acepto.
0: ¿Pero qué decisión? Escúchame, ¿qué decisión si tú estás con alguien? ¿Qué esperas? Es como si yo hubiera buscado acá a una mujer y te hubiera dicho, no, pues con ella nada más es para pasar, para bajarme la pinche calentura, pero quiero seguir contigo. Ya que esto acá que te traiga, ya la mando a la chingada y ya me quedo contigo. ¿Cómo vas a aceptar eso?
1: Oye, escúchame, ya llegó Valentina. Sí. Ella te quiere mucho.
0: Exacto, quiero despedirme de ella, nada más pásamela, por.
1: Ella me dijo que quería hablar contigo.
0: Pásamela.
1: ¿Sabes qué me pidió que te preguntara?
0: ¿Qué?
1: ¿Y cómo se escucha el Panda Show? A todos.

0: ¡Órale! ¡Mira nada más pa' carácter, eh! ¡Wow! ¿Qué onda, Cristian? ¿Cómo estás?
1: No, se han pasado de lanza, eh.
0: Oye, ¿cuál fue la parte del cuerpo que más te sudó, mi rey? Cristian, habla José. Oye, pues de menos manda para la moto, ¿no? ¡Órale, no!
1: ¡Órale, va!
0: No, yo tengo una 600. Me voy a comprar una 600. ¡Pero centímetros! Zoraida, dile por qué la bromita a tu novio. ¡Adelante!
2: No, Panda, yo lo amo. O sea, no, es algo que es una necesidad verle todos los días, una discusión. Que no entiende que yo lo amo y siempre que lo voy a dejar.
0: ¿Por qué eres tan inseguro, Cristian? ¿Por qué? ¿Por qué?
1: Porque, no, pues yo lo sé, es que es mucha mujer para mí, creo.
0: Bueno, sí, ya me di cuenta, creo que demasiada mujer para ti. Que la única forma en que la puedes conservar es a billetazos.
3: ¡Oh, Dios!
0: Oye, pero no, mándanos no. Para la moto, no mándanos para la moto.
1: Y eso queda pendiente, ahí me dicen cuál.
0: Oye, pero neta, Zoraida te quiere y te quiere bien, pero si tú estás de tóxico, estás de inseguro, pues la verdad, la vas a aburrir y... Pues a lo mejor sí... Pues sí decide fijarse en alguien más. ¿No crees que la puedes orillar a eso?
1: No, pues sí, eso ya lo he pensado, he hablado con ella, le digo que ya bien con mis tonterías ya.
0: Pues entonces quíteselo, baboso. Luego, mira, eres tan tóxico que cómo le decías. A ver, te voy a hacer videollamada. Zoraida, pues despídase de su canchanchan, adelante.
2: Ay, mi amor, pues. Tenías que te tocaba esto y sabes cómo soy de bromista contigo.
1: Ahora sí te pasaste.
0: Cristian, manda para la moto, ¿no? Ya la parté.
2: Pero
0: me
2: para la moto, ¿no? Ya en serio, sí me hace falta una moto.
0: ¡Ay, Dios! ¡No manches! ¿Me qué quieres, bien cura? Pero pues, en fin, Zoraida y Cristian, dígame, ¿cómo se oye el Panda Show?
2: ¡A toda máquina! Panda Show.

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10: Don Tuaver, Jair.
11: Híjole, no me alcanzan los dedos de los pies ni de las manos.
10: Sí, neta. Ha sido muy noviero, neta.
11: Entre machitos, dice uno, ¿verdad? Y entre de la comunidad, pues sí, he tenido varios, pero okay. Pues no.
10: Oye, Jair, y digo, perdón que te haga esta pregunta, pero es su curiosidad. Haber nunca has tenido una pareja heterosexual.
11: Ay, pandita, con decirte que Carlos es mi segunda pareja de la comunidad y los demás han sido heteros.
10: Ay,
11: es que
10: ¿serio?
11: Los heteros dicen por ahí que los heteros son como los tazos y los volteaste los quedos.
10: Oye, pero entonces al principio no te llamaba la atención las personas de tu mismo sexo, o sí, pero no querías darte cuenta, o qué onda.
11: No, sí, siempre me gustan. Desde que yo me di cuenta y desde que yo tengo uso de razón, pues sí, siempre fue así.
10: Entonces, ¿por qué tuviste relaciones heterosexuales?
11: Pues porque siempre fue como que la atracción, ¿no? O sea, así para hacia una persona de mi mismo sexo, o sea, no sé cómo explicártelo porque va a sonar chistoso, pero siempre me gustó el porte masculino, entonces...
10: Por eso, pero me comentas que tuviste relaciones heterosexuales. ¿Eso quiere decir que tuviste parejas mujeres?
11: Ah, no, perdón, me agarraste de bajada. No. O sea, que mis relaciones han sido con heteros, o sea, con güeyes heteros.
10: O sea,
11: machito,
10: con...
11: según.
10: Bueno, creo que no nos estamos entendiendo porque cuando yo te pregunté si has tenido relaciones heterosexuales, yo me quería referir con mujeres y tú me dijiste que sí, porque de hecho me dijiste que habías tenido dos relaciones ya gays, ¿no? Con Carlos y con otra persona.
11: Es que me equivoqué, perdón, me agarraste.
10: Con que no te equivoqué. No, pues yo creo que te equivocaste ya por todos lados, ¿no? Bueno,
11: sí,
10: qué bromita. Platícame, pues, qué bromita para tu novio Carlitos, Jair.
11: Pues mira, tengo una amiga, bueno, mi super amiga, se llama Karen, que es la cómplice de esta broma.
10: Ah, ¿la que escuché ahí?
11: Ajá, la que escuchaste por aquí.
10: Ok.
11: Que anda por aquí.
10: Uh-huh.
11: Se llevan bien, mi novio y ella se llevan bien, súper, la quiere muchísimo. Entonces, el día de hoy se le ocurrió a mi amiga que le hiciéramos una broma de que, pues, supuestamente ella nos propone un trío con ella exactamente.
12: ¡Oh, no, Dios!
10: A ver, pero si a ti no te gustan las niñas.
11: No, pero aquí te va el meollo del asunto. Es que ella y yo nos llevamos muy así como pesadito. Okay. De que tú les traes aquí y allá, ¿no? Y pues, okay. Y ya te toca aquí, que me toca allá y así, ¿no? Entonces, él pues eso ve, ¿no? Y él pues lo toma normal. Entonces hoy le dije eso, que Karen me había propuesto, que un trío y que como siempre le digo que mi Carlitos está bien desarrolladito, entonces pues dije, pues vamos a hacerle una broma.
10: ¡Qué chingón! Entonces, digamos, ya adelantaron un poquito el tema. Oye, no le muevas al teléfono que escucho mucho o aire,
11: sí, aire.
10: O está rozando por ahí. Ok,
11: fue
10: oye,
11: aire,
10: ¿y
11: fue.
10: Carlos también es gay completamente o él ha tenido relación con mujeres en el pasado?
11: No, él sí es bisexual, ya viene de una relación con una mujer.
10: Entonces está chingón, ok. Sí. Entonces, ¿quién está pidiendo acá es Karen?
11: Ajá,
10: ¿y quién empieza la broma? ¿Cómo viene la situación?
11: Yo le voy a marcar.
10: ¿Y Karen participa?
11: Sí, Simón, pues ella es la que le va a decir, ¿qué onda, Carlitos? Pues sí.
10: Sí, no, pues que de repente dile que le diga que te ha querido dar chupaditas, pero... Listo, pues vamos a pegarle, señores, en directo desde el Panda Center. Las bromas están... Eras, te quedas tu show.
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10: Estoy entro.
13: Ya no.
10: Están chambeando, ¿verdad?
13: Sí. Bueno. Mi amor. Mande. Oye, ¿qué crees? Mande. Pues que Karen otra vez empezó, pero ¿qué crees? ¿Cómo? ¿Ves que ya se iba a acostar? Ajá. Pues se quitó la ropa, cosa que nunca hace. No manches. Sí. ¿Qué hago?
14: No sé.
13: Es que dice que se excitó cuando me acosté ahí en tu pipí. ¿Qué le digo?
14: No sé, mi amor, dile que se calme.
13: No, es que me agarró ahí.
14: ¿A dónde?
13: Hizo lo de la tarde. Dice que te quería decir, pero que le dio pena.
14: Ay, no, es que...
13: Quiere hablar contigo, mi amor.
14: ¿Mi amor?
13: Sí, mi amor.
14: ¿Tú cómo? ¿Contigo ves? ¿O con los dos?
13: Contigo, mi amor.
14: Venga, aquí.
13: ¿Cómo ves?
14: Mira, yo no,
13: ¿Qué?
14: Yo no.
13: ¿Por qué no?
14: Porque no quiero.
13: ¿Te digo algo?
14: Bueno.
13: Me despertó la curiosidad, mi amor.
14: ¿Cómo que la curiosidad?
13: Pues sí, no sé. Es que ahorita, pues no sé, me entró la curiosidad.
14: ¿Tú cómo ves? ¿Qué?
13: Pues de estar con
14: ella. ¿De qué?
13: Pues de estar con ella y contigo.
14: No.
13: ¿Por qué no, mi amor?
14: Pues bueno, no sé si tú quieras, pero yo no sé.
13: ¿No nos darías a las dos?
14: Pues quién sabe. Tendría que hacerle pensarlo.
13: Sí, la tienes bien grande para las dos, mi amor. Sí nos entra.
15: ¡Oh, Dios!
13: Es que no sé, mi amor, qué tiene, pero ahorita me prendió bien gacho.
14: No manches.
13: Espérate. Quiero hablar contigo. Espérate.
16: Bueno. Hola, Carlitos.
14: Hola, Carlita.
16: ¿Por qué te fuiste enojado?
14: ¿Mande?
16: ¿Por qué te fuiste enojado?
14: No me fui enojado.
16: ¿No?
14: No.
16: Oye, ¿y por qué te molesta que te toque?
14: Pues no sé.
16: Ay, te pones nervioso por algo. Oye, ya se la canté al Jair. ¿Cómo ves tú?
14: ¿Qué le dijiste?
16: Pues formemos un trío, ¿no?
14: Ay.
16: No sé qué piensas tú. Es que estoy hablando con él de variedad a su relación. Así nomás los dos, qué aburrido. Yo digo. No es de pensarlo. Eso es a una voz. ¿Cómo ves?
14: Ay.
16: Te voy a mandar un mensaje correcto, pero dice, ay, no, mejor directamente. No me gusta arreglar las cosas de así, como que directo de frente. Y pues hablé con Jair, entonces. Es que sí. Pero.
14: ¿Y ahí qué te dice?
16: Ay, pues nos aventamos un medio caldito, te voy a ser muy sincera. Digo, espero no te moleste, ¿verdad? Pero, pues también, pues no se puede contener, pues es humano, ¿no?
14: Sí.
16: Pero no sé, ¿qué piensas tú? Digo, solo sé que estuvieras tú, ¿verdad? Claro.
14: Pero quédame pensarlo. A ver, pásame allá.
16: Digo, ¿sí me escuchas, Carlitos?
14: Sí.
16: Digo, yo no me quiero meter en su relación ni nada, ¿no? Pero, pues tú sabes cómo soy medio sexosa y, pues, la neta, al chile, pues digo, pues ya hay que hacerlo, ¿no? ¿A poco a ti no te gustaría?
14: A ver, pásame ahí.
16: Ya me dijo ya que la tienes grande. Y me entró la curiosidad.
14: Y ya sé.
16: Y entonces... Ah, ya te vas a rogar, si bien, ¿qué quieres? Aparte todo va a quedar aquí entre los tres. Una chupadita, si ya queda listo.
14: Es que no sé, me pones nervioso. ¿Vale?
16: Carlita.
14: ¿Vale?
16: ¿No se te antoja a ti un tío?
14: Pues es que nunca lo he hecho.
16: Pues por eso, hay que experimentar, ¿no? Hay que experimentar de todo. ¿Qué tal y te gusta? ¿Mm? Pablo, mira, nos disfrutas a los dos y yo los disfruto a ustedes dos y ya, no te pongas nervioso.
14: ¿Y ahí qué dice respecto a eso?
16: ¿Eh?
14: ¿Y ahí qué dice respecto a eso?
16: Pues ya dice que se le atora.
14: ¿Cómo que?
16: Ya dice que se le atora. Pues ya no aquí haciendo misión ahorita, ya ir. No sé si te quieras regresar y que se arme de una vez acá.
14: No sé, ya tarde.
16: De hecho, ahorita ya se me quiere hacer un oral. ¿Cómo ves tú?
14: Abre tus pies. ¿Verdad?
16: ¿A poco no se me antoja, Carlitos?
14: Pues no.
16: Ay, no te creo, ¿eh? Tú eres un niño muy activo. Estoy segura que ya se te hizo agua a la boca.
14: Sí, rico.
16: Ya me estás imaginando.
14: No. Bueno, y ahí que te dices.
16: Bueno.
14: ¿Qué están haciendo?
16: Te voy a pasar a Jay para que quede claro el tema, ¿vale?
13: Mi amor, Mi amor, ¿cómo ves?
12: ¿La te subo?
13: Pues sí, la tiene chida más o menos, mi amor. ¿Ves que te dije que tenía unas chichotas? Pues las chile, no sé. Mi amor.
12: Mami.
13: Mi amor.
12: Mande.
13: Pero habla fuerte, mi amor, no te oigo. Con ganas. Así como si fuera yo, mi amor. Tanto que presumo que los tienes grandes y no se oye ni madre. Aquí no tienes a las dos. Puedes meter mano por donde quieras.
12: No, es que no. Nunca lo he hecho.
13: Pues esto, que sea tu primera vez, mi amor.
12: No, pero ahorita es Cristo, ¿me regreso?
13: Sí, mi amor.
12: ¿Y aquí ¿sí? me voy a regresar a la espalda?
13: Pues te quedas aquí en medio de nosotras dos aquí. Ay, que se queda abierto, chingue a su madre. Vas a hacer, te vamos a tocar a Dios.
12: Ay,
13: te podemos hacer lo que
12: quieras.
13: ¿Cómo te...? Además, como te dijo Carmen, mi amor, solo es sexo, será Dios.
12: Ay,
13: te podemos hacer lo que
12: quieras.
13: ¿Cómo te...? Además, como te dijo Carmen, mi amor, solo es sexo. Si quieres metérsela, no hay pedo. Yo me aguanto. Te la chupo yo primero, si quieres.
10: Ay,
13: no,
10: Bambi.
12: No sé, nunca me imaginé de ustedes dos.
13: Mi amor.
12: Mande.
13: Estamos bien calientes, neta, ya me está tocando.
12: Oh, no manches, ya.
13: ¿Neta? Sí, mi amor, ¿sabes cómo? Ay, espérate, no me hagas. ¿Te gusta?
12: No, sí.
13: Mi amor.
12: ¿Qué?
16: Ya ven, Carlitos, ándale.
12: No, que ya es tarde y me voy a regañar.
16: Carlitos,
13: mi amor.
16: ¿Quieres oír cómo cogemos?
12: No.
16: Ven, te la voy a chupar al papín.
10: ¡Oh, Dios!
12: No.
16: No me muerdas. No me muerdas mi pezón.
13: Mi amor.
12: Mande.
13: Mi amor, ven a hacerme pesar como hacer la tuya, mi amor. Ándale. ¿Sí?
16: Espérate,
13: no me muerda. Espérate, no me muerda. Mi amor. Carla.
12: Mi
13: amor. ¿Sí vienes o no, mi amor?
12: Sí, yo lo sé.
16: Estoy escuchando.
13: Carita,
16: neta,
13: creo
16: que te estás perdiendo, ven. Ven, ándale.
13: Ven a sacarme la que te gusta a ti, mi amor.
12: Ya, y nunca vale muy bien, ¿eh? No, neta que no.
13: Pues es que algún día se me antojó y te lo dije. ¿Ya?
12: ¿No?
13: Mi amor, ven a terminar con mi amor. Ándale.
12: ¿Y si me dicen algo?
13: No, ¿quién te va a decir algo bien?
12: No, a mi papá.
13: No les vas a decir, no manches.
12: Ay, ¿y a quién me voy a regresar?
13: Espérate.
12: No manches, que me va a quedar.
13: Deja que termine caliente, aguanta. Oye, espérate. Mi amor. Espérate. Mi amor.
12: Mami.
13: Ven a acabar, tú es que me la estás chupando, pero me muerde. Está pendeja para chupar.
12: Ay. Pero me regreso rápido, ¿eh?
13: Sí, mi amor. Sí.
12: Ahí voy.
13: Oh, mi amor. Oh.
16: ¿Tú tienes? Ajá. Mira, ya estoy bien preparado. Si no quieres, te digo que te haces de rogar.
13: Oye.
12: Pero.
16: Cuando llegues acá conmigo, te voy a dar una chupadota.
10: Oh, sí, así.
16: Ay, si quieres, bien que quieres. Te apuesto que ya estás bien mojadito.
12: Ne.
16: Antes que llegues acá, te voy a dar una chupadota y te voy a preguntar algo.
12: ¿Qué vas a preguntar?
16: ¿Cómo se oye el Panda Show?
12: Es una broma.
16: Es una broma, Carlitos.

0: Oye, digo, ¿saben? Sabes obviamente que se llevan muy bien Karen y Yair, ¿no? Oye, ¿y qué? ¿Tienes papitis o qué onda? ¿Por qué de se va a enojar mi papá?
1: Ah, porque ya es tarde.
0: Ay, ay, porque ya es tarde. Ay, ¿que no dejan salir al nene o qué? Si el que ibas a ir a coger eras tú, no el papá. Yair, dile por qué la bromita a tu novio, adelante.
1: ¿Por qué la bromita? Ay, mi amor. Bueno, mi amor. Bueno, sabes que te amo mucho y Karen también. Y pues ahorita te fuiste así medio serio porque eran ellos que me estaban marque y marque. No te pongas. Ay, ya. Es que los tuve que correr, pandita, porque me estaban marque y marque y pues se pone un poquito celoso. Entonces.
0: Ah, te estaban marcando y se puso celoso. Oye, Carlos. ¿Y conoces sí, pues, conoces a Karencilla?
1: Sí.
0: ¿Y qué? Porque yo sé que tú eres bisexual. ¿O fuiste bisexual? ¿Qué? ¿No está de buenos bigotes o qué onda?
1: No.
0: ¿Qué? ¿Qué? Pues te dijo que solamente era sexo, ¿no, amor? Oye, Karen, dile por qué decidiste participar a Carlos. Adelante.
1: Ay, Carito, pues yo sé que usted aprecia. Y es que eres muy serio, hay que quitártelo serio, güey.
0: Oye, pero
1: nunca me pusiste a darme contigo, nada más era sexo.
0: Sí se prendió, Karen, cuando empezaste. ¡Ah! ¡Ah! Ahí fue cuando dijo, voy para allá. Voy para...
1: No, pandita, cuando dijo, yo tengo condones. Me pararon, muchachos.
0: Oye, Carlos, ya se Dígame. Supo que cuando le das su Navidad a Yair es con condón. ¡Qué bueno! ¡Te felicito! Antes que nada, sexo con responsabilidad. Oye, Carlos, ¿y quién le mandó la invitación a quién? Porque le pregunté a Yair cómo se habían conocido y me dijo que por redes. ¿Tú le mandaste la invitación o él a ti? ¿Cómo se conocen?
1: Ah, pues nos conocimos por una aplicación de internet. No digas.
0: No me digas cuál. Pues nada más si quién mandó la invitación o qué onda.
1: ¿Te Tinder? Pues lo conocí por esa aplicación. Y yo le mandé la invitación.
0: ¿Y por qué le mandaste invitación? ¿Te gustó su perfil?
1: Ajá.
0: ¿Y cuando lo viste, qué sentiste?
1: Pues se me hizo un chico súper guapo.
0: Ajá.
1: Y pues. Pues por eso le mandé la invitación. Y con base a eso ya nos empezamos a conocer.

0: tu novio, porque sí se ve que te adora. ¡Ay, chiquito, me lo como! A besos. ¡Ay!
1: No, pues, ¿qué te puedo decir, Panda? La verdad es que, como te dije al principio, he tenido relaciones que, la verdad, me han ido del carajo, incluidos locutores,
0: ¡Chinga! A ver, ¿cómo que con locutores? ¿Sí has andado con alguien, con algún compañero? Porque conmigo no, compadre. Bueno. A ver, déjame ver las nalgas, a ver si te he tatuado contigo. Ah, no traigo tu tatuaje. ¿Has andado con un locutor?
1: No, es cierto. Es guasa. Pero okay. Es lo que me falta en mi lista, nada más un locutor.
0: Así ¿en serio? Ay, pues con lo que dijo Carlos, igual puede ser que... Oye, pero se nota que tú eres bien extrovertido y Carlos bien introvertido, ¿eh?
1: No, pues no te creas, que la verdad es que el chiquillo me dio una sorpresota cuando acá en todo, entonces, los más calladitos, flaquitos y delgados, no, ¿qué te digo?
0: Oye, entonces sí es fogoso en la cama.
1: Pues sí es medio, era tímido antes, pero se le fue quitando y pues la verdad... ¿qué te digo? No te digo porque se te antoja y luego...
0: No. Tú eres su pasiva, ¿no?
1: Sí.
0: ¿Y cómo
1: sí.
0: le dices? ¡Ay, Carlos, que me lastima! ¡Ay! No, ¿cómo le dices?
1: Dice que... Bueno, cuando dijiste que grita peor que el del gas.
0: Gritas peor que el del gas, ¿eh? Oye, y no podrías, digo, para imaginarlos, porque lo bonito del medio que estamos aquí en Claro Música es imaginación, ¿puedes imitarnos un gritito de como cuando Carlos te hace poner los pelos de punta?
1: Claro, mi amor, ¿puedo? Y adelante. Claro. No, ya,
0: Panda,
1: porque no, tal chile sí me voy a excitar y aquí la
0: carimba para gastarle. No, hazle como el grito normal. Ya te dijo que sí, hazle como le haces, como el del gas, no manches. ¿Cómo es? ¡Que no te dé pena! Nadie te ve ni te conoce.
1: Ah, ¿quieres que grite el del gas o qué?
0: No, como te dices que te hace gritar peor que el del gas. ¿Cómo es?
1: ¡Ay!
0: Ah, le pareces el de los elotes. Bueno, familia, gracias por divertirse con nosotros. Carlitos, Jair, Karen, dígame, ¿cómo se oye el Panda Show?
1: A toda máquina, Panda. El Panda Show.
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0: Son ya 8 minutos después de la hora.
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3: Te podía traer para acá. Dile, ya estando acá, pues nos podemos conocer y todo. Dile, pues la verdad, si tú me gustas, si yo te gusto, pues podemos tratar un poco más. Dile, y la verdad, dile, pues, dile, yo soy cubano y yo estoy buscando a alguien que me aguante porque yo soy ninfómano. Dile, y ahora sí decirle, si tú me aguantas 6 meses, 5 veces diario, dile, yo te quito totalmente la visa de trabajo, te doy tus papeles, me caso contigo. Ya es bronca, si tú quieres seguir conmigo, si no quieres seguir, pues ahora sí que ya tienes tus papeles, pero la condición es que me tienes que aguantar 5, 6 meses, 5 veces al día.
4: O sea, prácticamente tú lo que quieres en la broma es saber si es capaz de entregarle el uyuyuy por irse legal a trabajar a los Estados Unidos.
3: Sí, exactamente, y de hecho él ya fue a Cuba, fue hace como año y medio a Cuba. Entonces lo que me estaba diciendo, no, dice, esos cubanos están cabrones. Entonces para que tú le digas, pues, dile, no sé si tú sepas, dile, pero pues los cubanos estamos, pero potentes, dile, la
4: bueno,
3: verdad.
4: Tú sabes,
3: yo,
4: el asunto,
3: vamos. Para... Sí, exacto, dile, me cuesta trabajo para que alguien me aguante. Y dile, pues si tú te avientas la misión de aventarme, de aguantarme 6 meses, 5 diarios, tienes tus papeles.
4: Bueno, ya está. Ok, entonces vamos a hacer el perfil. Yo soy un cubano. ¿Quién es Mateo? Que mencionaste a Mateo.
3: A Mateo no sería tan importante. Mateo realmente vendría siendo como mi amigo, pero realmente no lo conoce. Entonces yo le dije a él que le iba a marcar un cubano, o sea que directamente okay. Tú le puedes marcar.
4: Ok, ahora, pero porque según entendí que la imagen, la fotografía de Pedro, a mí me la enseñó Mateo.
3: Oh, lo que pasa es que yo trabajo junto con Mateo, entonces él supuestamente es el que quería okay. Mi amigo que le arreglara.
4: Ya entiendo.
3: Pero, pues, yo le dije a él.
4: ¿Cómo es físicamente Pedro? Descríbeme cómo es para narrarle qué es lo que me gusta de él.
3: Ah, ok, mira, él estuvo estudiando en la escuela de diputados, entonces de hecho yo le puedes decir, no, pues yo te vi en una foto que estás como en una biblioteca, en un escritorio. Es así, él es moreno, tiene su mide más o menos como 1.73, 74, es fornido, no gordo ni flaco, un cuerpo regular. Ajá. Y no, él no es feo él, se le puede decir, no, pues
4: ¿y él es casado? ¿Él es casado?
3: Él tiene una hija, pero ahorita está separado y okay. Él se dedica como a las cosas de las uñas y todo eso.
4: ¿Y por qué dices que es bisexual? O sea, ¿en realidad a ti te he confesado que tanto
3: sí.
4: Con hombres y
3: no,
4: mujeres?
3: O sea, él dice que le gustan las mujeres, pero también le reencanta que le empujen los frijoles, o sea, las dos cosas le gustan.
4: Oye, y bueno, yo soy un empresario, bueno, tengo negocios, tengo empresa que se dedica a qué te gustaría.
3: Ah, pues puede ser giro de comida, de restaurantes, ahora sí que lo que sea, tú le puedes decir. Ahora sí que nada más sería ese como para decirle que tú lo puedes traer para trabajar.
4: ¿Y dónde los tengo los restaurantes? ¿También en Ohio o en otro estado?
3: Sí, le puedes decir que aquí en Ohio que tienes tiendas de comida o algo así y que tú traes gente para acá, que no va a ser el primero que tú tienes trayendo personas para acá cada 5 o 6 meses.
4: Ok, ¿y en qué ciudad? ¿De Ohio, en Columbus o dónde?
3: En Dayton.
4: ¿Cómo? ¿En Tocino?
3: Dayton, Ohio.
4: Ah, Dayton, ok, perfecto. Entendí, Bacon. Ok.
3: No, Dayton.
4: Ok, perfecto. Pues vamos a darle y vamos a ver cómo reacciona el buen amigo Pedro en directo desde el Panda Cool Center. ¿Afloja o no afloja? Las bromas están en tu show, en el Panda Show.
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8: Vamos a darle.
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10: Bueno.
8: Aló.
10: Hola, bueno.
8: Aló, disculpa, este es el teléfono de Pedro.
10: Sí, él habla.
8: Ah, hello. Mi nombre es Milton. Te estoy hablando acá de la ciudad de Dalton, en Ohio, en los Estados Unidos.
10: Ah, hola, mucho gusto.
8: No, tanto gusto, el gusto es mío. ¿Tiene algunos minutitos para poder hablar?
10: Sí, claro.
8: Sí. Bueno, mira, a mí me ha proporcionado el número telefónico Mateo.
10: Ajá.
8: Mateo es muy amigo de Agustín.
10: Okay.
8: Y bueno, me ha comentado que necesita la oportunidad de poder trabajar en los Estados Unidos.
10: Sí, exactamente eso.
8: ¿Por qué no me platico un poco de ti?
10: Pues mira, ya cúrala.
8: Sí. ¿Estás ocupado también en este momento? Si estás ocupado, no. Hablamos otro momento, no te preocupes.
10: Ya cúrala. Dame un segundito. No, yo estoy bien. No, es que estaba, ¿cómo se llama? Saliendo de mi trabajo.
8: ¿Y a qué te dedica? ¿Qué tipo de actividad te dedico?
10: ¿Qué crees que soy? Estilista.
8: Ah, estilista.
10: Ajá. Y manicurista.
8: Entonces, digamos, el producto de la belleza.
10: Ándele, así mero.
8: ¿Tú conoces el giro del restaurante? ¿Lo que es la comida?
10: También. Bueno, he trabajado así vendiendo tacos de birria anteriormente. ¿Conoces la birria?
8: No, ¿qué es eso? Disculpa, no conozco la birria.
10: Ah, es como un caldo de res, pero picoso.
8: Es un platillo mexicano.
10: Ajá.
8: Ah, no he tenido la oportunidad de conocerlo, probarlo alguna ocasión. Mira, yo tengo restaurante, pero de comida italiana. Yo viví en Miami hace algunos años.
10: Ajá.
8: Y posteriormente, bueno, tuve que emigrar a Ohio. Y aquí tengo una cadena de 5 restaurantes.
10: Uy, ¿cómo crees?
8: Y bueno, Mateo me comentaba que a su vez tiene un buen amigo suyo de nombre Agustín.
10: Ajá.
8: Y bueno, yo periódicamente emigro a gente de otros países. Digamos de Colombia, de Argentina, que necesitan laburar y tener un buen trabajito acá en los Estados Unidos.
10: Claro, pues sí, en busca de tener un buen trabajo, más que nada.
8: Pero bueno, platícame, chico, ¿habla el idioma inglés o no lo habla?
10: No, la verdad es que no. Sí me gusta mucho el idioma inglés, pero no he tenido la oportunidad por cuestiones de tiempo o a veces hasta económicas de estudiarlo, pero se me pega rápido. Tengo muchos amigos que se fueron a Estados Unidos y pues trato de ahí avanzarle un poco con el idioma, pero no se me hace difícil. O luego ando ahí traduciendo algunas canciones o así para ¿cómo se llama? Para poder aprenderlo, pero
8: bueno, el escuchar la música es un muy buen ejercicio, tú sabes, ¿no? Porque a través de la música, cuando uno escucha los temas, no sé, los artistas o la música que te guste en inglés, se va pegando y uno va teniendo la dicción y va entendiendo lo que dice la letra. Y bueno, hay mucha gente, ¿verdad?, que ha aprendido el idioma inglés de esta forma.
10: Sí.
8: ¿Qué tipo de música escuchas?
10: Pop en inglés, yo escucho de todo, lo comercial, por así decirlo.
8: Me estaba haciendo una pregunta que no te interrumpí.
10: Sí, le iba a decir que usted tiene muy marcado su acento.
8: ¿Acento? ¿En qué sentido?
10: Así suena muy cubano.
8: Bueno, es que yo soy cubano, chico.
10: Ah, sí.
8: Yo soy cubano, sí. yo nací en La Habana.
10: En
8: La Habana en 1975. Y bueno, como muchos, pues tuvimos la oportunidad y la necesidad de emigrar a los Estados Unidos. Y yo llegué en el 84 a Miami.
10: Uh-huh.
8: Posteriormente ahí tuve la oportunidad de arreglar los papeles.
10: Pues llegó muy joven a Miami, ¿no?
8: Muy joven, sí, muy joven. Y uh-huh. En balsa, sí. No está para saberlo ni yo para contarlo, pero es una ganga, es muy difícil. Cuando a uno le preguntan la forma en que llegó a los Estados Unidos, bueno, yo soy de las historias sobrevivientes de los balseritos, ¿verdad? Que fue muy difícil, pero ahora estamos contentos y orgullosos, ¿verdad? Que,
10: qué bueno.
8: Que no sí, solamente hemos sobresalido, sino hemos luchado, ¿verdad? Por hacer cosas favorables en la vida. Pero bueno, platícame, Pedro, ¿por qué tendría que ayudarte a venir a los Estados Unidos?
10: Pues, ¿qué crees que...? Pues, más que nada, yo quiero salir adelante, ¿no? Y es difícil encontrar a alguien que realmente, ¿cómo le diré? pues quiere ayudarle a uno en ese aspecto. Y para irse para allá, pues aquí cobran 200,000 pesos mexicanos. 170, 180. Uno con este dinero aquí hace un negocio.
8: ¿Cuánto eso en dólares?
10: En peso dólares mexicano, como 10,000, como unos 8,000, $9,000.
8: Eso es lo que están cobrando por la cruzada de
10: por mexicano. La cruzada mexicana.
8: Mucho dinero.
10: Es mucho dinero. Y he estado pues viendo varios aspectos de cómo me puedo ir yo a trabajar por allá, ¿no?
8: Pero una veces... preguntita, chico.
10: Sí.
8: ¿Quieres venir de una forma legal o ilegal? Porque ahí me confundes.
10: No, a mí me gustaría ir legalmente.
8: Déjate platico. La cosa no es sencilla. Muchos piensan que es muy sencillo traer a personas a trabajar a los Estados Unidos, y no es así. ¿Qué es lo que tengo que hacer yo? Si me pregunta Milton, ¿cuál es el proceso para que una persona pueda emigrar a los Estados Unidos? Yo tengo que presentar una petición, en este caso al Departamento de Migración de los Estados Unidos, y tengo que solventar y apoyar la petición. Tengo que poner qué tipo de trabajo la persona que va a venir, en este caso tú, tendría que poner que viene a cubrir una gerencia de uno de los restauranticos, ¿verdad?
10: Claro.
8: En este caso una gerencia, yo tengo que publicar en los diarios locales, en este caso en donde esté algún restaurante, ya sea en Columbus, o posiblemente en Delaware, o en Myron, o posiblemente el que está en Maryland, y tengo que publicar una nota en el periódico ofreciendo el trabajo. Posteriormente, yo tengo que decir a Migración que no hay ninguna persona capacitada para esto, porque necesito una persona bilingüe.
10: Okay.
8: Y para esto tengo que presentar cartas de impuestos. Es algo complicado y costoso. Si tú te sorprendes porque te cobran 8 o 9 mil dólares por pasar este trámite, yo creo que es más o menos lo mismo. Unos 7 mil, 8 mil dólares.
10: Dólares.
8: ¿Qué es lo que hay que hacer en el proceso? Porque hay que pagar permisos y todo esto. Y por eso te digo que la cuestión no es sencilla. Pero una de las formas por lo que yo quería platicar es para que me pudieras transmitir cuál es el motivo que quieres llegar a Ohio, a los Estados Unidos.
10: Pues me gustaría conocer y trabajar.
8: ¿Y qué estarías dispuesto a hacer, chico? ¿Qué estarías dispuesto a hacer para poder llegar a los Estados Unidos?
10: Pues lo que se tenga que hacer. Yo soy una persona que piensa que el fin justifica los medios.
8: Pero Mateo me comentó algo que a mí es el motivo para guiar.
10: Ajá.
8: Porque cuando uno da, tiene que recibir.
10: Claro, eso es de ley.
8: Voy a hacer una pregunta que posiblemente incomode.
10: Uh-huh.
8: Si incomoda, tú estás en tu derecho de decirme, Milton, no quiero platicar de ese tema, y de acuerdo.
10: Ok.
8: Porque me comenta que eres bisexual.
10: Pues sí, sí. Más que nada, pues ya no soy bisexual, ya me gustan los hombres, ¿no?
8: Ay, Bambi.
10: Me atraen mucho las personas de mi sexo.
8: Entonces eres gay, no eres bisexual.
10: Pues digamos que soy como gay, pero no soy afeminado, o sea, no me he visto de mujer ni nada de eso.
8: Cha,
10: y pues ya
8: cha,
10: con las chicas ya no ando con ellas.
8: Bueno, eso es respetable. Porque yo le comentaba a Mateo y me dijo, bueno, tiene que hablarlo directamente con Pedro. Porque cuando a mí me pidió el favorcito y me dijo, don Milton, hay una persona, una conocido que tiene mucha necesidad y anda buscando el sueño americano. La situación es difícil, la cuestión de migración está complicada.
10: Sí, claro.
8: Pero cuando uno tiene las cosas en orden, nada es imposible, y más cuando uno paga sus derechos. Pero
10: claro.
8: Bueno, pero algo importante que tengo que comentarte, chico, es que esto para ti tendrá un precio. Y me dirás,
10: como
8: mira,
10: todo.
8: ¿Cuál es el precio? Al igual que tú, yo tengo una enfermedad y tengo que comentártela. A mí me encanta el sexo. El problema que tengo es que tengo que tener relaciones sexuales entre 5 y 8 veces por día. Y bueno, cuando me comentó a mí Mateo, me dijo, bueno, vamos a platicarlo directamente con él. Tú no eres una persona capacitada para que pueda venir de forma legal a los Estados Unidos, porque, como te decía, yo tendría que decir que viene a una gerencia.
10: Sí,
8: entonces,
10: sí, claro.
8: El costo para que yo pueda ayudarte y venir, pues es que vivieras conmigo menos un periodo mínimo de un año.
10: Sí, perfecto.
8: Y bueno, durante este año Bueno, tú sabes, no sé si sea necesario comentarlo. A y ver, que hablemos, dígame, de una forma más clara, ¿verdad?
10: A ver, dígame, las cosas como van.
8: Bueno, creo que se entiende. Yo necesito una perrita mexicana.
10: Ah, vale, ¿sí está bien?
8: Pero que me aguante el sexo.
10: Sí, sí, sí.
8: Necesitaríamos tener relaciones 5-8 veces por día. No sé si aguanté o no aguanté.
10: Pasaría.
11: Eres una perra.
8: ¿Te gusta el sexo?
10: También mucho.
8: ¿Por qué no me platicas cómo eres en la cama?
10: Pues me encantan los hombres morenos. ¿Qué más? Pues sí, también soy muy perrito. La verdad, me encanta que me deshagan.
8: Ay, yo ya te comenté lo que estoy dispuesto a hacer por ti.
10: Ajá.
8: Ahora me gustaría que de la misma forma y con la misma confianza me comentes tú qué estarías dispuesto a hacer por este cubano.
10: Pues es que si no has tenido muchas relaciones, entonces no le podría decir yo algo claro. Yo soy muy reservado en eso también.
8: ¿A qué te refieres con reservado? Estamos hablando clarito.
10: Sí, claro. O sea, reservado en el aspecto de que pues no ando con de cama en cama, ¿sí me entiendes? Ni me ando acostando con cualquier persona.
8: ¿Y actualmente tiene pareja o no tiene pareja?
10: No, pero ahorita no tengo pareja.
8: Bueno, ¿qué le parece?
10: Digo, un ejemplo, señor Milton. O así como usted me está hablando claro, así le voy a hablar yo claro.
8: Sí, claro, creo que tenemos que hablar con claridad.
10: Yo soy de casa, un ejemplo, que es de casa. Yo, digamos, casi no salgo. Pues soy una persona con principios, soy bien portado, por así decirlo. Entonces, obviamente sí he tenido encuentros, pero no he tenido tantos. Y lo que usted me está preguntando, pues es como si yo fuera un sexo servidor. O sea, no lo soy.
8: No, en ningún momento, aclaro, en ningún momento yo estoy diciendo que sea sexo servidor.
10: Ajá.
8: Y creo que de acuerdo al conocimiento, sabía que era bisexual, pero me ha comentado y confesado que eres gay. Entonces tienes poco tiempo de haberte convertido a gay.
10: Sí, sí, sí.
8: ¿Te los comes o no te los comes?
10: Pues, dependiendo de la persona.
12: Bueno,
8: estamos hablando de tú y yo.
10: No, pues a veces, algunas ocasiones, ¿no?
8: Bueno, y respóndeme otra preguntita. ¿Por qué no me respondes cómo se oye el Panda Show, que es una broma?
12: ¡A toda máquina!
4: ¡Qué broma! ¡Estás en las bromas del Panda Show! ¡Agustín, ahí está tu amigo! ¡Adelante! Bueno, tu amiga. Porque creo que ya no es tu amigo.
13: Oye,
4: A ver, como María Bonita, ¿qué pasó en Acapulco, Pedro?
10: Oye, no, espera, que yo no sé si los cubanos estén chiludos, güey, pero de que mi valedor está chiludo, ¿eh?
4: Ah, no manches, ¿a poco te lo echaste?
10: No,
4: Simones. Agustín, no manches, ya te aventaste al Pedrito. Acuérdate de Acapulco. Agustín, dile por qué le hiciste la bromita.
10: Panda, pero te voy a decir una cosa, ya está para toda la banda que te enteran, sí soy bien puerto, ¿sabes? O sea,
4: ¿sí, neta?
10: Sí, no mames. Obviamente me tenía que dar así como que no, pues yo soy de casa, pero de que soy un chingo de culeros.
4: Oye, Pedrito, pero a ver, dime una cosa, ¿si eres bi o eres gay?
10: No, soy bien puto. O sea, mira.
4: Bueno, eso ya lo sabemos todos, que eres ya, bien puto.
10: No, sí, bisexual o gay, güey.
4: O sea que a tú a lo que se mueve le tiras.
10: A lo que se mueva y
4: chingue su madre, sea alto, chaparro, gordo, flaco, prieto, lo que sea, hay fiesta, tú le atoras. Bueno, si ya te chingaste hasta el Agustín, bueno, pues sí, yo creo que está acá.
10: Imagínate.
4: Agustín, dile por qué la bromita.
14: No, pues nada más al güey, porque desde cuando quería hacer una broma, dije, ese pinche Pedro aguanta todas, ese no se arruga.
4: Sí, y realmente las aguanta todas, como acaba de decir.
10: Cosa, ¿eh? Ya aguanté las

0: botana, Pedro, pero bueno,
1: pero
0: pues...
1: Pero dije, no, pues si con un cubano ya sí me iba.
0: Tú dijiste, cámara. Oye, pues espero realmente, mi querido Pedro, que se te cumpla el sueño americano y que puedas lanzarte a los Estados Unidos y cumplir tus sueños. Por favorcito, dígame, ¿cómo se oye el Panda Show?
1: A toda máquina.
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3: 31 años. ¿Escolaridad?
4: Bachillerato.
3: Bachillerato. Ah, ¿cómo ahí menciona lo de los idiomas o lo del inglés?
4: La verdad no sé, pero ha mandado currículum al aeropuerto, a... No, es que me ha platicado y a muchos lugares ha mandado currículums. Entonces mi idea era de que una empresa te mandó, no sé, el currículum, porque en ese momento no se necesitaba su, pues, su perfil, no sé.
3: Ok. Entonces, pero tú dices que quieres que le diga que para que traduzca películas porno.
4: Sí, o qué otra opción ves, más o menos el stripper o...
3: Espérate. ¿Cómo va a traducir películas de stripper, por favor?
4: No películas, sino como que tú hables de una compañía, no sé. No,
3: mira, tengo una idea. Mira, vamos a decirle, o sea, primero a ver si sabe inglés. Si es así que la necesitamos para un doblaje, para que traduzca y meta su voz en películas porno.
4: ¿Sí
3: me entiendes?
4: Sí.
3: Pues ya está, vamos a marcarle, vamos a ver si me sale la idea que tengo. Marco en este momento las bromas en el Panda Show en este instante.
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3: Me vas dando datos, ¿no?
4: Sí.
3: Por favor.
8: Bueno.
7: Buenas noches.
8: Sí, buenas noches.
7: Hola, disculpe, ahí estoy hablando al teléfono de la señorita Fabiola.
8: Sí, está hablando con ella.
7: Ah, hola, ¿cómo estás, Fabiola? Mucho gusto.
8: Mucho gusto, buenas noches.
7: Buenas noches, fíjate que desde hace un par de semanas me hicieron favor de llegar un amigo que trabaja en el aeropuerto.
8: Ajá.
7: Tu currículum, hay empresas que se dedican, no sé si sepas, a reunir currículums de diferentes perfiles de personas.
8: Ajá, sí.
7: El chiste es que me llegó a mi poder tu currículum. Y bueno, tenemos una necesidad o una urgencia en un proyecto muy especial que tenemos.
8: Ajá.
7: Mira, la empresa en la cual laboro, que es una empresa de doblaje y de traducción, narramos varias series, tanto de televisión y tanto de radio, hacemos doblaje, etcétera.
8: Ajá, sí.
7: Las traducciones del inglés al español, y bueno, en algunos casos son subtitulados,
8: ajá,
7: en otro caso es el doblaje.
8: Ajá.
7: Y me llama mucho la atención porque, bueno, creo que al parecer tienes tu conocimiento del idioma, ¿no?
8: Sí.
7: En concreto,
8: sí,
7: para eso te hablo.
8: Ajá.
7: ¿Tienes experiencia en locución? Porque te escucho buen tono, al menos en el teléfono.
8: No tengo experiencia. Tengo solamente experiencia en teaching, en enseñanza, en docencia.
7: Ok, ¿y te molestaría en un momento dado hablar enfrente de un micrófono para el doblaje?
8: No me importaría.
7: Mira, esto principalmente lo hacemos en las tardes.
8: Ajá.
7: Las jornadas laborales, entramos a estudio de 4 a 8, 9, 10 de la noche, depende, ¿no?
8: Ajá.
7: Lo que pasa que, bueno, mira, aquí hemos hecho doblaje de varias series.
8: Ajá.
7: Pero déjame decirte que ahorita entramos a un contrato muy, muy grande con una productora de Hollywood.
8: Ajá.
7: En el cual necesitamos traducción y necesitamos voz. Pero bueno, ahorita prácticamente la gente la tenemos llena y estoy buscando gente especializada para esto. Primero, no es fácil porque existe mucho el tabú. Yo no sé si seas casada, si tengas cuestiones religiosas o algo. En concreto, de lo que se trata el trabajo, llegó un paquete muy importante de 20 películas pornográficas. De lo que se trata es hacer la traducción y meter la voz. Ya nos mandaron un ejercicio de algún doblaje que se hizo en España. Pero ¿qué es lo que pasa? Que a veces los españoles tienen su acento y su tono muy especial.
8: Ajá,
7: el
8: sí.
7: Público mexicano no consume el producto cuando es doblado al español, pero con españoles.
8: Ajá.
7: Las españolas y los españoles tienen el ceseo, hablar con la zeta.
8: Sí.
7: Y no es el mismo asunto. Entonces aquí lo que se trata es de que tú agarres el área de traducción.
8: Ajá.
7: Es muy sencillo, creo yo. y después agarrar ciertos personajes para utilizar tu voz al doblaje. Todo se hace en la empresa, estamos en Polanco. Y bueno, se te pagaría por participación de proyecto.
8: Ajá.
7: Y bueno, creo que puede ser muy interesante. Haciendo un cálculo, tú tendrás que trabajar unas 3-4 horas, 3-4 días a la semana, y aproximadamente el promedio serían 12,000 pesos al mes. No sé si te interese o tengas. Te practico lo que es el proyecto para, si no, no hacerte perder tu tiempo, ¿no?
8: Ajá.
7: Y bueno, de ahí obviamente viene a desarrollarse más proyectos, posiblemente otras series de televisión, algunas películas, etcétera.
8: Okay.
7: Pero es el proyecto que tenemos en este momento.
8: Ajá. Pues, o sea, sí me interesaría mucho, me gustaría mucho, nada más que sí, pues, como que no me agrada mucho ese tema, el uh-huh. paquete que tienen ahorita.
7: Uh-huh.
8: No sé si más adelante podría yo participar con ustedes en alguna claro. serie.
7: ¿Es por asunto personal, religioso, costumbres, o por qué no te interesa ese asunto?
8: No, no me interesaría.
7: Es trabajo,
8: No, exactamente.
7: No somos una agencia de filmación, ni mucho menos, somos de traducción y de doblaje, simple y sencillamente. Sé,
8: claro.
7: Y mi deber es decirte de qué se trata, porque, bueno, obviamente al momento que empieces con las traducciones, en caso que aceptes y habitar tu voz, bueno, obviamente no quiero malos entendidos.
8: Exactamente, ¿no? Y le agradezco muy mucho, de gran manera, que sea usted claro desde el principio. Pero, pues sí, como le digo, me interesa mucho. Es muy atractiva la oferta. Sin embargo, no me sentiría yo cómoda trabajando con ese tipo de traducciones, ¿verdad?
7: ¿El motivo, perdón?
8: Bueno, no es ningún motivo religioso ni otra cosa. Simplemente no me agradaría, no me sentiría yo cómoda.
7: O sea, es por cuestión de pudor, ¿entendés?
8: Yo creo que sí, un poco de pudor.
7: No, disculpe que...
8: Cuestión moral,
7: bueno,
8: yo creo.
7: No, yo lo entiendo y lo respeto, pero...
8: Ajá.
7: Bueno, creo que el proyecto que tenemos de este paquete, ofreciéndole los 12,000 pesos, yo creo que si se quitase un poquito el pudor y nos concentráramos a la traducción y a la grabación de la voz, pues posiblemente el oye, oh Dios, así mami, así mami, posiblemente si lo trata uno de una forma profesional, concentrándose, es como los actores en televisión. Yo creo que las chicas que están en la pantalla y tienen en un momento dado que hacer una escena de beso o de cama, creo que se hace con respeto.
8: Sí,
7: aquí somos un equipo profesional en el cual se entra un estudio de producción, de postproducción. Obviamente estaría la televisión, estaría el micrófono, el grabador en un momento dado, usted con sus líneas y grabando en este momento dado, pues las escenas de sexo. Y bueno, posiblemente en otra habría un caballero en el cual metería la voz masculina, ¿no?
8: Entiendo.
7: No sé, yo creo que es trabajo, ¿no?
8: Exactamente.
7: Bueno, no sé si usted gusta venir mañana a los estudios, nos conozcamos personalmente, le enseño el estudio, le enseño pues algunas de las películas que tenemos, que nos han llegado, y bueno, vea y analice usted físicamente.
8: Como le vuelvo a reiterar, creo que pues mejor yo optaría por la opción de, no sé, esperar a hacer alguna traducción de alguna serie, alguna película, ¿verdad? Entonces, pues, si ustedes igual se interesan en mi currículum, pues aquí estoy para servirles, ¿verdad?
7: No, claro, ¿no? Y disculpe que le comente, ¿no? Porque en todos lados y en toda profesión uno tiene que hacer carrera. Y créame que esto es exactamente lo mismo. En este momento... Si existe esta oportunidad, y bueno, posiblemente le incomode un poco por el tema.
8: Sí, un poquito. Entonces preferiría, pues no sé, o sea, como le comento, si es de ayuda el que yo elabore para ustedes, pues un tiempo después de que pase esta serie, de las que usted me está hablando, pues sí, claro que sí, cuenta conmigo.
7: Ah, no, es que no me dejó terminar. Lo que yo quiero explicar es que es muy difícil que haya un después.
8: Uh-huh.
7: ¿Por qué? Porque yo creo que como en toda profesión y en toda empresa, a veces hay que empezar desde abajo.
8: Claro, sí.
7: Bueno, aquí lamentablemente la oportunidad se está dando en un tema... En un tema donde, pues, para usted es incómodo el tabú, sí. El tabú del sexo. Yo estoy seguro que hay muchísimas personas que estarían dispuestas, muchas mujeres, en hacer el doblaje, pero lamentablemente no hay tantas personas que sepan o dominen el idioma inglés.
8: Uh-huh, okay.
7: Y tan puntual como usted lo podría hacer, ¿no?
8: Uh-huh.
7: Entonces, no sé si en un momento dado usted dispuesta a hacer o traducir el libreto de estas películas y meter su voz.
8: Uh-huh.
7: Y
8: muy
7: bueno,
8: bien.
7: Posiblemente contrataremos o buscaremos a otra actor, mujer, uh-huh. el cual ya esté el texto traducido y bueno, haga la interpretación sobre el idioma, ¿verdad?
8: Claro, pero ya sería pues otro el pago, ¿verdad?
7: Sí, sería diferente. Uh-huh. Usted tendría asignada una oficina y, uh-huh. bueno, hace sus traducciones. Sí, pero el pago es completamente diferente.
8: Sí, claro.
7: Yo, más o menos, estamos calculando hacer el pago de lo que son 800 pesos por película.
8: Ajá. Uh-huh.
7: Por traducción.
8: Uh-huh. Ok. Bueno, ¿hasta qué día podría yo avisarle? Darle una respuesta.
7: Hijo, es que esto no surge, por eso uh-huh. yo le pido una disculpa por hablarle a esta hora, creo que es algo tarde e incómodo.
8: No, pero está bien.
7: En producción no podemos parar.
8: Ajá. Bueno, pues a más tardar, no sé si le moleste que yo le llame mañana para uh-huh. confirmarle.
7: Ok, no podría... en este momento, posiblemente para que esté más segura... con el mensajero mandarle un paquete de películas para que las vea, las analice, empiece a hacer algo de traducción y mañana ya con trabajo físico usted diga si acepto o no acepto.
8: Okay, lo que pasa es que ahorita no tengo yo servicio de internet en casa, entonces se me hace difícil.
7: ¿Y eso qué tiene? Le voy a mandar DVDs.
8: Okay.
7: Con un mensajero a su domicilio. Le mandaría cinco, a ver, déjeme ver cuáles son los largometrajes más cortos. Permíteme un segundo,
8: Sí.
7: A ver, le mandaría Manuela y el Quinto Mandamiento. Las Negras Frutas.
0: ¡Oh, Dios!
7: Ok, serían cinco.
8: Pues yo creo que...
7: Permítame, Pinocho, hazme tuya.
0: Oh, sí, okay. Oh, sí, así.
7: Blancanieves, sí sabe saltar.
0: Ay,
7: ¿cuál quinta? Ok. ¿A qué dirección se la mandaría?
8: Yo preferiría, señor Federico, marcarle mañana y ya en base a eso, pues ya quedaríamos en un acuerdo.
7: Bueno, creo que definitivamente usted sí le rehuye un poco al tema, ¿verdad? Yo creo que es mejor, si usted me permite, no quisiera quitar su tiempo. Mejor no pierdo yo mi tiempo.
8: Uh-huh.
7: Hablaré con otros posibles proyectos, que personas que pues puedan aceptar el proyecto, porque sí, creo que sí, hay un tabú muy grande relacionado a esto del sexo. Mejor, como se dice, si hay alguna otra oportunidad, que honestamente lo dudo, mejor le invito a que siga siendo una persona mediocre.
8: No lo
7: que
8: creo,
7: siga
8: ¿eh?
7: Comiendo al piste.
8: No lo
7: yo
8: creo.
7: Creo que es,
8: gracias
7: creo que
8: por
7: es
8: su
7: mejor.
8: Oferta.
7: No, estamos para servirle. Y dígame una co. Dígame una co.
9: ¡Berenice!
4: ¿Qué pasó?
9: ¡Colgó!
4: ¿Y le pusiste
7: loco? Mira cómo lo termino.
4: Ay, pues no sé, pues si quieres vuélvele a hablar, pero así como que enojado porque no aceptó.
7: A ver, ahí voy.
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8: Bueno.
7: Bueno.
8: Sí.
7: ¿Por qué me colgó el teléfono?
8: A ver, Jorge, contesta rápido.
7: No. No, ¿qué hago? ¿Qué hago?
8: Ya sabe una.
10: Bueno.
7: Bueno.
10: ¿qué se le ofrece?
7: Solamente me faltó un detalle que comentarle, por favor.
10: Mire, señor, acaba de hablar mi hija conmigo y no le interesa para nada sus propuestas, ¿eh? Así
7: le
10: de
7: voy a decir
10: que
7: una cosa.
10: Muchísimas
7: yo
10: gracias,
7: no necesito...
10: señora. Hasta luego.
11: Soquito, loca. La neta no me lo esperaba. ¿Sabes qué, mija? ¿Vas a tener que entrarte la T?
12: Buena.
11: Tú muy naturalita, como que no sabes nada. Checamos el temporritmo y vemos qué pasa. ¿Estás lista, mija?
12: Sí.
11: Pues marcamos 10 de enero las bromas.

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4: Dígame, señor.
5: ¿Bueno?
4: Sí.
5: Hola, abuelito.
4: ¿Qué pasó?
5: ¿Qué haces?
4: ¿Qué pasó, Dara?
5: Nada, si me pasas hasta Fabiola,
4: ¿por favor? Ahí va.
5: Sí, gracias.
4: Órale. ¿Bueno?
5: Bueno.
6: ¿Cómo?
5: ¿Qué haces?
6: Nada.
5: ¿Vale?
6: Es que estamos medio espantados, es que sucedió algo medio raro.
5: ¿Sí?
6: Sí.
5: ¿Qué pasó?
6: Una llamada medio extraña.
5: ¿Por qué?
6: Pues un viejo loco que quería que yo hiciera unas traducciones de películas pornográficas.
5: Sí, luego, ¿por qué no aceptaste?
6: No. Pues le colgué, se enojó y ahorita volvió a marcar y que por qué le había yo colgado y que no sé qué.
5: Ay, no, no, no, no.
6: Tonta. ¿Qué pasó?
5: Nada más estaba para decirte que cómo soy el Panda Show.
6: ¿Qué, qué?
7: A toda máquina.
8: Oye, Fabiola, lo que pasa es que, bueno, pues, tu sobrina nos pidió que hiciéramos esta broma. Y bueno, creo que ya está, tu papá se calentó. Bien gallito tu papá, no hombre, hasta yo dije, no hombre, este me va a noquear el hijo de Calimán.
6: Sí, sí,
8: espero que no te vayas a enojar.
6: Salió a defenderme.
8: ¿Por qué le hiciste la broma, mija? Platícale.
5: Ay, pues nada más porque ella es muy seria y pues el tema de la pornografía le va a caer pues como bomba.
6: Vas a ver, Darani. Qué bárbara, no lo puedo creer. En serio.
8: Ver, oye, ¿pero por qué no te animaste a hacer traducciones de ese tipo, mija? Pues, ¿qué tiene?
6: No, pues no.
8: No, son traducciones de alto temperamento.
6: ¿Sí?
8: No, estado bien pues sencillo, no. Imagínate, vamos a traducir. Oh, Dios, oh, Dios. Así, así,
6: qué
8: así.
6: Qué bárbaro.
8: Después nada más, quiero más.
6: Sí, quiero más. ¿No? Y estaba muy buena la oferta del dinero, ¿eh?
8: Pero bueno, Fabiola, te mandamos un beso.
6: Muchas gracias.
8: Fue una bromita, ¿eh?
6: Ah, muchas gracias.
8: Adiós.
6: Sí, no, no, no importa. Bye. Bye.

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0: estar bien triste porque, ay, el amiguito le van a cortar las orejitas.
1: Ándale.
0: Oye, y en este tema, en esta broma, ¿tu esposa estaría enterada o no? ¿O es un tema que tú te lo estás comiendo solo?
1: No, sí, está enterada, pero no quiso participar.
0: ¿Por qué?
1: Que porque le da pena y que le va a ganar la risa.
0: Ok, a ver, ¿tu mamá nos escucha?
1: Pues de repente está haciendo limpieza y te ponen en el...
0: Ah, qué bueno, porque yo también la pongo cuando hace limpieza. Sí, en cuatro paredes sé que me escucha. Ok, preguntita. No,
1: sí, aparte de eso, mega fan, y pues yo creo que sí te va a llevar una sorpresota ahorita.
0: Qué bueno, qué bueno, qué bueno, una bromita en el Panda Show, si es fan. Ahora, ¿ella sabe que eres cotorrón, que eres bromista?
1: Pues sí, pero ahorita yo creo que hemos estado platicando y sí me ha notado como serio, ¿no? Porque ya la he como que preparado ahorita para marcarle, porque siempre le marco como esto toda.
0: Bueno, ¿cómo se llama tu esposa?
1: Mi esposa se llama Angélica.
0: Es que, ¿sabes qué? Sí quiero pedirle a Angélica que me ayude al enganche. ¿Cómo? Supuestamente Angélica empieza la conversación con tu mamá, o sea, con su suegra, para decirle: oiga, señora, pues fíjese que hace rato llegó de trabajar Luis, estoy muy preocupada, está muy deprimido, ya le pregunté qué es lo que pasa, no quiso cenar, y la verdad es que me llama la atención, ve que ha estado medio enfermo, pero ella no se supone que te van a cortar parte del miembro, ¿o sí? Ella no sabe, porque ha sido promiscuo. Entonces le pide que hable contigo y ya nada más entras, y anda contigo: oye, Luis, te está llamando tu mamá, y entras tú y le dices: cierra la puerta para que tengas ese tipo de privacidad, y tú ya te avientas la broma. ¿Sí me entiendes?
1: Va, sí, sí.
0: A ver, comunícame, Angélica, a ver si la puedo convencer.
1: Permíteme, permíteme.
0: Porque digo, no tiene que hacer broma, solamente tiene que hacer el planteamiento.
1: No,
0: va. Sí, sí, sí.
1: Hola,
0: sí. ¿Cómo estás?
2: Hola, bien.
0: ¿Que te gane la risa?
2: Sí.
0: ¿Te puedo pedir a ver si entras a la broma?
2: Sí.
0: Mira, es muy sencillito. Nada más es el planteamiento, el enganche. Es más, si lo haces correctamente, yo te prometo que le pido a Luis te dé un mameluco. ¡Qué ole! ¡Qué ole! ¡Qué ole! ¿Hace cuánto tiempo que no visita la cuevita? ¿Hace cuánto tiempo? ¿Te gustaría ganarte un mameluco, sí o no?
2: Sí.
0: ¡Vale! ¡Esta broma juega por un mameluco! ¡Va! Mira, tú ya estás enterada de la broma, ¿ok? Ya sabes de qué se trata. Lo único que te quiero pedir es el enganche y el planteamiento. Tú obviamente no vas a saber nada. Nada más: señora, buenas noches, habla Angélica. Fíjese, estoy un poco preocupada. Llegó de trabajar Luis, no quiso cenar, está encerrado en el cuarto y lo noto deprimido. Pues nada más quiero pedirle a ver si habla con él porque estoy preocupada. Déjeselo paso. De repente, pero le dices: dígale por favor que usted me marcó. Pero no, eso vale gorro. Entonces ya de repente llegas y le dices: oye, Luis, ¿te habla tu mamá? Ya, metemos como que se cierra la puerta y eso sería todo lo que te pido. ¿Qué onda? ¿Por un mameluco? ¿Juega o no juega? Órale, pues va. Eso sería todo. Vámonos, señores, en directo desde el Panda Go Center. Las bromas están en el Mameluco Show.
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1: Bueno.
2: Bueno, hola, soy Angie.
1: Ah, ¿qué pasa, Angie?
2: Hola, quería hablar con usted porque yo creo que Luis ha estado, como que últimamente muy como triste, como raro, no sé qué tiene. Y por ejemplo, desde que llegué de trabajar, se subió y está encerrado en el cuarto y no quiere ni cenar, no quiere ni nada. Ya ve cómo contesta. Quería ver si pues usted puede hablar con él para ver qué es lo que tiene, porque yo le pregunto y no me quiere decir.
1: Pues de hecho, en la tarde le marco. ¿Qué estaba haciendo? Me dice, ¿qué haces? Pero o sea, no me está, me pregunta que qué hago, ¿no? Y ya es todo. Ya me dice que ir a la tienda a comprar las cosas que para desayunar y que no sé qué tanto, ¿no? Y luego me dice, ay, ¿qué? Angie, ¿qué te pasó? ¿Estabas ahí? Se pone loca, le voy a decir que chismoso. Les dije, a mí mándame pruebas donde la Angie se te ponga loca, ¿no? Y ya, le dije, voy a bajar mi ropa. Ay, algo así me dijo. Pero, o sea, sí, está prácticamente casi diario me manda mensajes de qué estoy haciendo. Un rato cuando me marcó, le dije, ay, estoy en el veterinario porque sigo con mis animales bien mal. Entonces ya agarré y le dije, ¿por qué te crees? Digo que se puso malo la cherry. Y ya, y bueno, la querían internar. Le digo, pero pues ya no le voy el caso a gastar con ella. Es que está muy viejita, ¿no? Sí. Entonces, otra vez ya estaba dando mensajes con él, porque le digo que vino a vivir con su güey a ayudarme a llevar a los animales, porque llevé a la perra que tenía internada, llevé a Cherry, llevé al gato. Estábamos platicando de la Dana, que pasamos por el circo y se estaba quejando que sus papás no la han llevado, ¿no? Y estábamos platicando de eso, pero, te digo, ayer me dices de las luchas. O sea, de hecho, sí estuve yo hablando casi con él diario, pero no lo notaba así yo raro. Pues le digo que ha estado así y ahorita desde que fue por mí, está bien raro y no quiere. Ya le dije que bajara a cenar. No quiere nada, pero está muy raro. Por eso le hablaba, para ver si ahorita puede hablar con él. Ayer me estaba diciendo que dice que tiene miedo. Digo, ¿de qué tienes miedo? De que dice que por lo del colesterol que trae y así, ¿no? Pero yo creo que les dan muchas taquicardias.
2: Porque de hecho, ahorita que subí, para ver qué quería, si quería algo de cenar, estaba llorando. De hecho, voy subiendo. ¿Quieres se lo pasar?
1: Yo creo que se puso a llorar porque estábamos, yo creo que por la perra que le dije. Yo creo que la che, digo, ya está en las últimas. Le digo, yo estoy diciendo que porque ya la verdad, la perra está, pues todo el día no se movió. Entonces yo creo que no se estaba llorando por la perra o por la Dana. Que estábamos hablando de la Dana, que pues la pinche abril la limita bien cabrón a la niña, ¿no? Y decía él que bueno, pues que siente feo, que la abril no le tiene ganas por la niña. Quiero pensar que le entró lo sentimental por eso, o por la perra, porque sí le estaba, yo le dije que la perra la tengo bien malita.
2: Ya voy a llegar al cuarto. Se lo paso, pero no le diga que yo le marqué. ¿Le puedo decir que usted me marcó?
1: Sí.
2: Sí, le digo que ahorita acabo de subir para ver si quería algo y estaba llorando, pero ya voy a llegar al cuarto.
1: Ok.
2: ¿Te lo paso?
1: Sí.
2: Bueno. ¿Te habla Luis, tu mamá?
3: Bueno.
2: ¿Qué estás haciendo?
3: Aquí estaba, lavando mi ropa. Bueno, la ropa que te dije.
1: Pero es que en todo te escuché que estabas como llorando, por eso le marqué a Lange.
3: No, a ver, déjale, van a decir que sea la puerta. Queda la puerta y por favor. No, nada, es que le dije a Angélica que cerrara la puerta. Pero
1: ah,
3: yo
1: sí, como que te sentí raro. Yo dije, ¿ahora qué tiene ese güey?
3: No,
1: y
3: no,
1: yo
3: no,
1: le mandé, le marqué a ella para preguntarle que si se habían peleado o algo así otra vez.
3: No, es que a lo mejor
1: O te sigues sintiendo mal de lo de tu enfermedad, que traes ahorita.
3: Pues es que...
1: ¿Qué tienes?
3: Es que, ¿cómo te lo digo? O sea, es que yo no te lo quería decir así hasta... O sea, no, ni siquiera sé cómo decirlo, ¿no? Pero, o sea, ves que me mandaron a hacer los estudios ahorita. Pero, pues sí, o sea, eran parte del colesterol, pero aparte la doctora me mandó a hacer estudios, más profundos, ¿no? Porque, pues hace unos meses, me fui con don Pepe, bueno, con José Luis, pues ahí a la carnicería, ¿no? Estábamos ahí cotorreando y en eso, pues, pues ya nos fuimos a a seguir la fiesta, pero Angélica pues, sabía que andábamos en su casa, pero fuimos a otro lado.
1: Ajá.
3: Y pues pues me metí con una chava, pero pues de ahí a la fecha pues sí me he sentido raro en mi parte, pues sí llevo casi como 2 meses que creo, Angélica, que no quiero relaciones ahorita porque pues siento mi parte así rara, extraña, ¿no? O sea, y creo
1: pero
3: que
1: ¿cómo rara, extraña?
3: Ajá, o sea, porque ahorita hace rato vi y le creció como un granito o algo así.
1: Ajá.
3: Y pues le platiqué al doctor ese día y pues la doctora me mandó a hacer estudios, ¿no? Pero me dijo, o sea, me dio la referencia que podría ser una infección o algo así por ser promiscuo. Pero pues yo le dije a la doctora, le digo, es que empezó a salirme así como una tipo verruguita. O sea, yo primero pensé que era un granito, un barro. Pero pues empecé a ir viendo que era como una verruguita y ahorita me está creciendo. O sea, y Angélica me ha estado diciendo, oye, que pues quiero, me dices de cenar, ¿no? Pero pues yo le digo, no, ahorita no, me siento mal. Y esto, o sea, ahorita yo lo he evado con el tema del colesterol. Entonces digo, no, pues me va a dar un ataque, ¿no?
1: Sí, pero te duele al orinar, te arde.
3: Pues anteriormente sí me ardía, y ¿cómo te digo? O sea, me ardía y me dolía. Uh-huh. Y empecé a investigar, pero me dice, pues es que en los estudios, pero pues que no he podido ir al doctor para que me diga qué es. O sea, esos estudios yo los he mantenido mega guardados. O sea, ese día te iba a decir el que te vi, pero pues dije no, porque ahorita aquí me va a dar una mega regañiza y va a salir peor esto. O sea, y ahora no sé así como decirle a Angélica, ¿no? Porque estaba lloviendo. Porque estaba lloviendo, que dice el doctor que, bueno, vi así videos, ¿no? Que decían los doctores que pues que para quitar esa verruga o ese tipo de grano, infección, pues me tenían que amputar un cacho de miembro. Y dije, no manches, o sea, pues cómo va a ser así.
1: ¿Pero dónde tienes la verruga?
3: Pues pegada entre, ¿cómo se llama? Entre la coronita.
1: Uh-huh.
3: Ahí donde, pues donde está el ojito del miembro.
1: Ajá. O sea pero, por adentro, no afuera.
3: Ajá, pero pero pues es que yo estuve viendo videos y dice, no, pues amputación, entonces, y por eso no he querido ir tampoco al doctor a que me lea los resultados, porque pues sí tengo miedo que vaya a pasar algo o que...
1: ¿Ya te los hicieron o no te los hace?
3: No, pues ya tengo los resultados, pero no he querido ir al doctor.
1: ¿Por qué madres no las al doctor?
3: Porque no he querido ir para que me dé los resultados por miedo, y cómo le voy a decir a Angélica que traigo esa cosa.
1: Es que al final de cuentas, ¿cómo te lo explicas? En ti no es tan grave, en ella sí es muy grave. Y todo por un puto rato de calentura. O sea, si te vas a ir a coger con una puta vieja, vos tenés que haber protegido. Más sabiendo que no sabes ni con quién estabas metiendo ni con quién se mete la persona. O sea, es que realmente, güey, realmente, o sea, yo lo que quiero que entiendas, todo por
3: sí,
1: una
3: no, estupidez. Pero yo sí lo entiendo, pero pero incluso, o sea,
1: pero sí, pero deja tu puto miedo, porque a ti no te va a pasar ni madre, ¿sí? Aquí la que cuenta es Angélica. Entonces, deja tu puto miedo y al final de cuentas, lo que salga lo tienes que enfrentar y pues vas a tener que hablar con ella, no te va a quedar de otra, te van a mandar a chingar a tu madre, eso sí.
4: ¡Oh,
1: pero
4: Dios!
1: Por pendejo. Eso te va a pasar por pendejo. Ahora sí, ni quien te ayude, güey. Ahora sí, ni quien te ayude. O sea, no mames, güey. ¿Cómo será posible que no pienses en ella?
3: Porque incluso Angélica el otro día me dice, pues, ¿qué? ¿No te satisfaz o qué? Le digo, ¿no? Y incluso me dice, pues, déjame ver, ¿no? O sea, déjate, doy un beso y abajo. Le digo, no, ahorita no, porque en verdad me siento mal. Y le digo, ¿y qué tal? Te acercas a mí yo he elevado con el problema del corazón. Se ha elevado. Le digo, no, porque a lo mejor me puedes ocasionar mucha presión y me pasa algo. O sea, pero está luego muy insistente, pero pues no sé cómo decirle. O sea, y es que te quería decir desde hace ratito, pero pues, o sea, no encontraba las palabras, Y pues llegué y me subí, ves que me subí a lavar los pantalones y nada, o sea, me he estado haciendo, me he estado tratando la de evadir, pero sí me he estado mega preocupando.
1: Pues es que sí es preocupante, güey. Muy preocupante. Pues yo te digo que mejor deja tus justos miedos, güey, y mejor te vayas a checar la situación. Porque es como te digo, a ti no te va a pasar nada. A ti ni se te va a caer ni nada, ¿sí? Pero pues la que sí, corre no, mucho riesgo es ella. Ella sí.
3: Pero es que ya, o sea, sí, yo entiendo que el riesgo, pero es que, o sea, no sé cómo decirlo. O sea, ella piensa que a lo mejor tengo otra pareja, me satisfazco por otro lado, pero la broma.
1: No, güey, pues pone que a lo mejor yo desearía que fuera eso, güey, pero no manches, imagínate. Ay, bueno, no sé, la verdad. O sea, tienes que ir puras pendejadas, en serio.
3: No, o sea, yo sí le entiendo, o sea, y le marqué a mi pariente, digo, ¿qué cree que pasó esto? Me dice, no, ¿cómo crees? O sea, pues también me regañó, pero yo qué podría hacer, o sea.
1: Es que lo único que les dejan los putos amigos, es lo único que le dejan los putos amigos.
4: Ay.
1: Andar en las pinches puterías en su culerada, en serio. Las pinches amistades no dejan para más, y cuando tienen los pinches teatros, sus pinches amistades se desaparecen. ¿Eh? Al final de cuentas, si te mandan a chingar a tu madre, te lo aseguro que ellos no van a estar ahí para apoyarte, ¿eh? Así de fácil te lo digo.
3: No, sí, pues, no sé, o sea, ya se digo que esa vez estamos en la carnicería y ahí, pues ya nos vemos para allá, para el lugar ese, pues, ahí fue, o sea, yo creo que a lo mejor estoy consciente de quién fue quien me lo pasó, pero pues ni modo de irle a reclamarle o decirle algo.
1: No, pues es que le tienes que preguntar, güey, porque si ella sabe que está infectada, ¿para qué anda infectando más gente?
3: Sí, o sea,
1: que vayas al doctor para que salgas de la pinche duda y te confirmen. Pues ni modo, tienes que enfrentar a Angélica, porque eso no te lo puedes callar.
3: No, pues
1: no,
3: sí,
1: te,
3: o sea,
1: lo puedes, pero, callar.
3: Pero deja de eso, o sea, ahorita, o sea, es que estaba haciendo memoria, o sea, cabrón, porque si ya sí estaba borracho, o sea, neta que hasta, o sea, ahorita me voy de todo, pues, porque pues,
1: ¿y para qué te das de topes, güey? O sea,
3: mira,
1: ¿para qué te das?
3: Te voy a ser sincero, espérame, o sea, te voy a ser sincero. O sea, no sé si era mujer o era hombre, o sea, es el pedo. O sea, que tú, o sea, tú sabes.
1: No,
3: que
1: pero
3: tú
1: me traumas, güey.
3: O sea, espérame. Es que tú ya sabes que en casos así yo te hablo ya con la verdad, o sea, porque ya no sé qué hacer. O sea,
1: ay, no.
3: O sea, y es que ese día yo ya, pues le dije, ya no le marques a mi mamá porque ya es bronca de dos, si llegué tarde o llegué temprano, es bronca de dos.
1: Ay.
3: Me dice, bueno, pues primera y última vez que te la paso, pero, o sea, la neta, pues, o sea, estoy haciendo memoria, no, o sea, no me acuerdo.
1: No, qué vergüenza me da, qué vergüenza me da, en la parte. Ay, no, de veras.
3: O sea, lo que me da miedo, pues, es que a lo mejor no haya sido un gay o no sé, o sea, algo así. No,
1: ay, no, ya, es que no, en serio, yo no sé hasta cuándo vas a seguir haciendo tanta pendejada, en serio.
3: Pues yo creo que ya no voy a hacer pendejadas porque...
1: Pues no, pues ya no, güey, porque madre. ya eres tu vida, eres un estúpido, eres un idiota.
4: ¡Locos, güey!
3: No, o sea, y he estado sacado de andando porque no sé cómo decirlo, o sea, ya llevo meses diciendo a la Angélica que no tengamos sexo por eso, pero...
1: Ay, pues yo creo que la Angélica te va a querer matar, güey, en serio. ¿Y cuándo vas a ir al doctor?
3: No, o sea, y ese es mi miedo, o sea, imagínate.
1: ¿Cuándo vas a ir al doctor? Deja tu pinche miedo, ¿cuándo vas a ir al doctor?
3: Pues yo creo el sábado pido permiso en el trabajo y yo creo voy a un particular.
1: ¿Sabes?
3: Para que me cheque, porque pues, o sea, imagínate si me dicen que hay que amputar esa cosa del miembro.
1: Uy, no, porque te vas a volver niña con chintín.
3: No, pues no, o sea, déjale esto, ¿cómo darle la noticia?
1: ¿Cómo te van a amputar? No es cierto, eso no te lo van a amputar, creo que esto los queman con láser o algo así.
3: No, es que estuve leyendo que parte sí te amputan, pero, o sea, no sé, por eso te digo, tengo miedo, estoy preocupado.
1: Ay, no.
3: O sea, pero yo no te quería marcar porque dije, a lo mejor estás con tu marido y te vas a platicar y el otro me va a marcar y me va a decir, oye, pues, ¿qué hiciste mal? O sea, y dije, mejor te lo marco que estás sola.
1: Ajá. Ay, no, no.
3: O sea, y yo la neta, pues, quiero que lo mantengas en privado, o sea, porque...
1: Ah, no, si quieres, mañana lo publico en el Face, no te preocupes.
3: No, porque, o sea, O sea, en verdad, o sea, porque hasta pensaba mandarte una foto para que vieras cómo estaba, pero dije, no, o sea, qué pena, me voy a decir, mamá, deja de mandar porquería.
1: Ay, mente, yo como tú vas, ay, no.
3: No, o sea, porque estaba preocupado, o sea, bueno, no estaba, estoy preocupado. Y ahorita, pues, Angélica está allá abajo con su mamá, pero, pues, ni modo que le vaya a decir en frente de la señora, sabe que tengo una verruga en mi miembro.
1: Ay,
3: no. Y luego decirle, no, ¿sabe qué? Pues, yo por parcharme a alguien, pues no, che.
1: Ay,
3: o sea, y luego imagínate, a lo mejor vaya a crecer o no sé, y que tenga hinchazón o pus, o sea, no, sí, o sea, es algo así como mi miedo. O sea, porque he estado leyendo y pues pasa eso, o sea, a lo mejor todavía no tengo la hinchazón, pero picazón, pues luego sí me da comezón.
1: Uh-huh.
3: No sé si se desarrolla la pus ahí.
1: Ay, pues debes de pintarle la vieja, ¿no? Oye, ¿tienes el bollo este podrido, pendeja?
3: ¿Sí? O sea, pero tú como, o sea, tú como mujer, o tú cómo crees que Angélica lo tome, o sea, si yo le hablo así, la mera verdad, o sea, la le digo, ¿sabes qué?
1: Ay, pues oye, que te va a mandar a chingar a tu madre, en pocas palabras, güey, o sea, ¿cómo será posible que por irte a coger una pinche vieja puta, no sé dónde, qué congal, o sea, me vengas a arruinar mi vida a mí? O sea, no, güey, no, o sea, yo me pongo en el lugar de Angélica y te mando a chingar a tu madre.
3: O sea, pero bueno, o cómo, a ver, si me echas la mano para decirle, ¿no? O sea, ya llevar yo los resultados, ya que me los especifique.
1: No, ya no me metas, no, solo tienes que hablar con tu lado con él. O sea, pobrecita, no, no manches, no, güey, es un pendejo.
3: No, no, o sea, pero que me hagas el paro, o sea, ya.
1: ¿Y de qué paro te voy a hacer? ¿De qué paro te voy a hacer? ¿Cómo me voy a ver yo? Cállate, pues ni modo, tú te lo buscaste.
3: O sea, pero es que, pues, no, o sea, yo no...
1: No, es que ya no voy a interceder por ti porque haces estupideces, discúlpame, pero no, ¿eh? No, ahí sí no. Ahí sí yo la apoyo a ella, ¿eh? Al 100%, ¿eh? A la chingada. No. ¿Cómo yo voy a entrar? Ay, es que ya, o sea, se toca ser una puta y a lo mejor, o no sé, ¿no? Porque no sé si era hombre o mujer y pues perdónalo, ¿no? Es que se lo tienen que afrontar como pareja. No, güey.
3: No, pero a lo mejor si se pone loca o así, pues ya contigo se va a calmar o, pues ahora sí que no me va a mentar la madre como veces pasadas, ¿no? Que me diga, no, o sea, ya sabes cómo luego se pone. Y O sea, o a lo mejor, pues, pues no le diría al grano, ¿sabes qué? Es infección por esto. Le puedo decir, ¿sabes qué? Es por mala serie o porque me senté en un baño público.
1: Ay, pero es una de esas, o sea, ¿tú la crees tonta? ¿Tú la crees tonta? O sea, no manches, güey, o sea, ni yo me tragaría ese pinche cuento, no chingue.
3: Pero pues es que yo luego no, así que no investiga las cosas, tal. O sea, se le va así X. O sea, pero le podríamos decir, ¿sabes qué? Es una infección de por mal asedio o así, o sea, porque...
1: Ajá. O sea, y para eso necesito a tu mamá, ¿no? Para eso necesito a tu mamá, ¿no? Para que te tire paro con ella. Ay, hombre.
3: Bueno, ¿o tú qué me aconsejas hacer? O sea, ya, así, o sea, ¿tú qué me aconsejas hacer?
1: Yo no sé por qué te vas a esperar hasta el pinche sábado de ir al doctor, ¿no? Porque dijera que para mañana mismo.
3: Porque tengo mucho trabajo, o sea, y incluso ya mi jefe del trabajo sabe que que ando mal de allá abajo porque le platiqué, pero me dice, pues ya vete a checar, le digo, no, yo creo voy el sábado, o sea, pero pues yo decía que tú me tiras el paro, o sea, o no sé qué consejo me das tú para...
1: Ay, pero ¿de qué manera te va a hacer el paro? Ay, no, estás loco, no, yo no quiero estar en ese momento, no.
3: O sea, porque ahorita en mi trabajo, pues he estado trabajando y tenía pantalones como entubados, pero ya incluso hasta me tuve que comprar otros pantalones que me queden más guangos porque me
1: pongo... Porque está creciendo, ¿no?
3: No, me pongo unas toallitas húmedas para que no me, o sea, para que si hace fricción, pues no me arda, o sea, no me pique.
1: Uh-huh.
3: Porque como que está mojado, pues no, o sea, no pasa nada.
1: Uh-huh.
3: Pero incluso el otro día me cuestionó Angélica que por qué no había comprado un pantalón más grande y digo, no, pues es que es que luego me siento pues apretado, acalorado. No sé, pero ya también le voy a empezar a contar que por qué. Por qué compré toallitas y todo ese rollo. Yo le dije que son toallitas para desinfectar, pero, pues no.
1: Ay, que está muy complicado tu problema. No sé, déjame meditar en la semana y en la semana te digo.
3: Yo pensé que me ibas a echar la mano.
1: No.
3: O sea, porque yo neta pensé y... Ya dije, ¿no? O sea,
1: no pienses.
3: Y deja de soportarte en ese feo.
1: O sea, Entonces, imagínate, igual me hubieras hablado para decirme, mamá, ¿me puedo ir a chingar una vieja así, así? Y te hubiera dicho, no, hijo, porque te puede pegar algo, ¿no? O sea, entonces, para cuando fuiste de calenturiento, me hubieras hablado para ver si yo te autorizaba, ¿no? ¿Sabes? ¿No? Entonces, así igual, güey, ahora sí ya me hablas para que te eche la mano. Me hubieras hablado para pedirme permiso, ¿no? Ya te hubiera dicho, no, estás bien pendejo.
3: No, pues, o sea, es que ando tan presionado, pues, que ni hambre tengo. Esa es la bronca.
1: Ay, ya te vas a morir de la pena. Ay, no, pues, yo no sé qué vas a hacer con tu vida.
3: No, pues, yo neta pensé que ibas a decir, no, sabes, hijo, te apoyo, vamos a hacer esto, te vienes para acá, o no sé, o sea, pero...
1: Ah, no, sí, o sea, eso no... No te voy a decir que no te vengas acá, pues, no, que te deje en la calle, ¿no? Pero de que yo le diga, ay, es que no lo dejes, no, yo definitivamente sí, yo no puedo decirle nada, o sea, a mí me daría vergüenza verle a la cara.
3: No, pues sí. Pero ¿sabes qué es lo peor que puede pasar?
1: ¿Qué?
3: ¿Cómo se llama el Panda Show?
4: ¡A toda máquina!
5: ¡Lisbeth, estás en las bromas! ¡El Panda Show, no es cierto! ¡Es una bromita de Twitch!
6: Oye, o sea que si a tu hijo le dicen el pocos huevos, ya sabrás por qué en realidad. Luis, dile por qué la bromita a tu mamá, adelante.
3: No, pues nada más pues para que pasaras una noche divertida y te estuvieras riendo toda la semana.
6: Oye, Lisbeth, ¿te puedo confesar algo? Angélica no quería participar. Porque dice que le iba a ganar la risa. Entonces yo le dije, a ver, comunícamela. Porque ya ves que hizo el planteamiento de que estaba deprimido y todo. ¿Y sabes cómo la pude convencer?
1: ¿Cómo?
6: Le dije, a ver, si tú nos ayudas y haces el planteamiento para darle credibilidad, yo le digo a Luis que te dé una mamadita. Y se aceptó.
1: Ay, qué cochina.
6: ¿Sí o no, Luis? Así que, Angélica, te has ganado una mamadita. Y bueno, pues yo creo que lo que te dijo Luis a ti, mija, pues también fue una mamada, o sea que...
1: Me dijo que
6: le
1: iban a amputar, que estar
6: idiota. Oye, imagínate nada más, ya tu hijo sin un pedazo del miembro estaría cañón. Pero bueno, familia, díganme, ¿cómo se oye el Panda Show?
3: A toda máquina. El Panda Show.
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0: arroba quiero una broma.
1: ¿Qué onda, Raulito? Buen lunes, ¿cómo estás?
2: Bien, bien, pandita.
1: ¿Qué traza, carnal?
2: Pues nada, aquí queriendo hacer una broma.
1: ¡Órale! ¿Cómo estás, dijo Gestas? ¿Para quién la bromita?
2: Para mi tía.
1: ¿Cómo se llama la tía?
2: Reina.
1: ¿Y qué bromita para la tía Reina?
2: Ah, le vamos a decir que que su hijo fue a una fiesta ahí en Ecatepec.
1: Ah, de el hijo secundaria. De Reina.
2: Ajá, el hijo de mi tía Reina.
1: ¿Que se llama cómo?
2: Isidro, pero le dicen Chino.
1: ¿Y luego?
2: Ay, y me marcó a mí porque no pudo comunicarse con su papá.
1: Ajá.
2: Porque, lo sorprendieron, hurtando unas cosas en el cuarto en la recámara del señor.
1: ¡No manches!
2: De la casa.
1: ¡Oh, Dios! ¿Y dos de bastos del México Chino?
2: Ajá, mano larga, canijo.
1: ¡Órale! ¿Entonces fue una fiesta de quién?
2: De su amiga, que se llama Ivonne. De la secundaria, ajá.
1: Ok,
2: es secundaria de trabajadores.
1: ¿Qué edad tiene el Isidro?
2: Cumplió 18 en noviembre del año pasado.
1: O sea que ya va para los 19.
2: En este año.
1: Ok, entonces, Ivonne e Isidro son amigos de secundaria de adultos.
2: Ajá.
1: ¿Y luego?
2: Y fueron, los invitó a una fiesta ahí en Ecatepec, porque la chava se cambió de casa porque vivía aquí en Iztapalapa igual.
1: Uh-huh.
2: Y se cambió para allá, hicieron una reunión de sus compañeros de la escuela. Entonces el Chino se entró al baño y se metió al cuarto y estaba esculcando los cajones de del papá de su amiga.
1: Ajá.
2: Y el señor se asomó y lo sorprendió estando ahí sus cosas.
1: O sea que prácticamente husmeando donde no debe, ¿no?
2: Ándale.
1: Oye, ¿pero qué? ¿Aquí es que el papá no contesta? ¿Tú ya llegaste al lugar? ¿Tú participas? ¿No? ¿Cómo está la logística?
2: Ah, le vamos a decir que mi primo le estuvo marcando a su papá. Uh-huh. Y no le contesta. Entonces me tuvo que marcar a mí. De hecho, yo vi a mi tía en la tarde.
1: Uh-huh.
2: Y le dije, como había encargado unas cosas, y le dije que ahorita regresaba.
1: Okay.
2: Desde la tarde, como a las 7, le voy a decir que ya estaba allá, porque yo fui por mi primo, porque el señor pues ya se estaba poniendo alterado.
1: Ok, pero sí, no me has respondido. ¿Tú vas a estar en la casa de Ivonne?
2: Ajá, yo ya llegué a la casa con un amigo, fui con un amigo.
1: Pues creo que está hecha la machaca, entonces participas tú, participa supongo que el Chino, ¿no?
2: Ajá, los dos.
1: Ok, perfecto, pues estamos listos. ¿Estás preparado?
2: Sí, preparado.
1: Vamos a pegarle, señores, en directo desde el Panda Goose Center. Las bromas están en este Casto Show.
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1: ¿Sabes cómo se llama la mamá de Ivonne?
2: ¿Cómo se llama la mamá de Camila? Samantha.
7: Bueno.
2: Ah, ¿sí? Hola tía, soy Raúl.
7: Ah, ¿qué pasa, hijo?
2: Oiga, ve que el Chino le había dicho que fue una fiesta de Ecatepec.
7: Ajá.
2: Me habló porque dice que hubo un problema. Bueno, ya estoy aquí. Hubo un problema ahí en la casa de su amiga.
8: Ya no quiero nada de aquí, nadie aquí quiere.
2: Y bueno, me comenta apenas el Chino que lo sorprendieron robándole, Ivonne, al señor.
8: Ivonne, ya corre a todos.
2: Y me habló a mí, porque mi tío David no le contestó. Entonces vine con un amigo para ver qué onda y ahorita el señor anda bien alterado.
7: ¿Pero quién me estaba robando, el Chino?
2: Ajá, bueno, es lo que me comentó su mamá de la chava esta. Entonces el Chino, pues no sé, creo que se salió y alcanzó a hablar, me dijo que le fuera a tirar un paro. Y ya vine hasta acá, ¿ves que la vi en la tarde?
7: Sí.
2: Y ya iba para allá, pero no le quise decir nada, mamá, pero para ver qué onda.
8: Llamé a la policía para que venga, hay que remitirlo.
2: Entonces, pues creo que el señor quiere proceder. Y pues ahorita voy a tratar de tranquilizar al señor para ver qué se puede hacer.
7: ¿Pero quién le robó?
2: Ya, no sé, si quiere ahorita le paso al Chino, después que ahorita aquí conmigo. Bueno, está con mi amigo, estamos aquí con él. Si quiere se lo paso y ya le digo, pues, a ver cómo estuvo la onda, ¿no?
7: Sí, hijo, pásamelo.
2: A ver. Bueno.
7: ¿Qué pasó?
2: ¿Qué pasó, ma?
7: Oye, ¿qué mamadas estás haciendo?
2: Perdón, ma, pues es que chicoteó.
7: O sea, ¿qué chicoteó ni qué tu pinche madre, cabrón? O sea,
0: ¡mocos,
7: güey! ¿Qué te estás dedicando a robar o qué pedo?
2: Pues no, pero pues es que como estaba un poquito pedo,
8: no,
2: pues...
8: No, mi amor, dile...
7: ¿Qué poquito favor, pedo ni qué tu madre? No mames, Isidro.
8: Todos que se vayan, todos que se vayan.
2: Perdóname, ma.
8: Hay que ver, hay que hacer el
2: recuento de
8: todo lo que llevó. Estoy esperando.
7: Pues yo bien pendejo.
8: Policía.
7: ¿Qué vas a hacer? Ahorita que te lleven a la delegación, yo...
2: Perdóname, ma.
7: Perdóname, ma. No mames, Isidro. O sea, ¿cómo perdóname? ¿Qué? ¿Te robaste o qué?
2: Agarré una esclava y dinero.
7: ¡Qué pendejo! ¿A eso quieres ir a las putas fiestas a robar?
2: No, ma, pero...
7: Estás pendejo, ¿no? Isidro, neta que no estás mal, de verdad, ¿eh?
2: Perdóname, ma.
7: Ay, Isidro, no mames. ¿Y ahora qué chingados vas a hacer?
2: Pues no sé, por eso le marqué al lobo.
7: No, si estás cabrón. ¿Y acá dónde estás?
2: Pues aquí en Ecatepec.
7: No, sí, neta que... ¿Y luego qué voy a hacer?
2: Es que entré a la recámara y se me hizo fácil.
7: ¿Cómo que se te va a hacer fácil? No mames, o sea, ¿qué te has enseñado a andar robando? Ay, ¿qué pedo?
8: Ay. De verdad, tienes que cuidar.
2: No, pero, pues es que estaba enfrente del baño y estaba abierta la puerta y...
7: ¿Y qué?
2: Pensé que no me estaban viendo.
7: Ay, ¿y qué? O sea, ¿por qué vas a agarrar cosas que no son tuyas? No manches.
2: Perdóname, mamá.
7: Perdóname, o sea, no mames, o sea, ¿yo qué te voy a perdonar si a mí no me robaste? Y ahora que te lleven a la pinche delegación para que se te quite, a ver, ¿qué chingados vas a servir?
0: ¡Oh, Dios!
2: Creo que me tiene un problema, mamá.
7: Ay, Isidro, no, neta que estás bien cabrón, ¿eh? No,
2: no sé
7: estás
2: qué hacer.
7: Bien cabrón, ¿eh?
2: No sé qué hacer.
7: Ay, ¿y luego qué dice el señor o qué?
2: Pues está bien alterado, si quiere proceder.
8: Samantha, ya llegó la policía, por favor, háblele, ya llegó.
2: Ya le hablaron a la policía.
8: Ábrele, ya llegaron, ya llegó la patrulla.
7: Ay, Isidro, pues dile a Raúl que hable con él, que regresa lo que te ibas a llevar.
2: Ahí, habla con el señor, tú, dile que fue un malentendido.
8: Oficial, buenas noches, mire, yo soy el señor Carlos, soy el papá de Ivonne, está mi esposa Samantha.
2: Por favor, ayúdame, ma.
8: Hay algunos chicos por ahí, ya hay otros, se retiraron.
2: A ver, pásamelo.
8: Mire, el joven que está ahí se llama Isidro, le dicen...
2: Señor.
8: Lo descubrí. Estoy atendiendo al oficial, por favor, ¿sí? Ratero de cuarta.
2: Perdón, ¿quiere hablar mi mamá con usted?
8: No, yo no quiero hablar con él. El oficial es el que va a hablar con ella. No, oficial.
2: Mire, le va a explicar lo que fue.
8: A ver, bueno.
5: Sí, buenas noches, señor.
8: Dígame.
5: Ay, señor, mire, la verdad es que, digo, yo estoy muy lejos de donde están ustedes. Ya mi hijo me explicó qué fue lo que pasó.
8: Ah, usted es la madre de Isidro, del chino.
5: Sí, señor. De
8: ¿No
5: verdad,
8: le da pena?
5: O sea,
8: ¿no le da pena?
5: No,
8: yo
5: soy muy apenada porque...
8: Soy el esposo de Samantha, mi hija Ivonne hizo una fiestecita, sabe que ellos estuvieron ahí en la secundaria.
5: Sí.
8: Salieron
5: malos
8: estudiantes, sí. Y bueno, a mí me apena mucho verle la pinta, todo tatuado, ¿verdad? La mejilla.
5: Sí, mire, la verdad es que son... Ahora
8: verdadero
5: sí que es apariencia, la verdad. No, de verdad, o sea, él jamás en la vida lo ha agarrado algo que no sea de él, o sea, yo no sé
8: por
5: qué ahorita...
8: Sí, estoy hablando con la mamá, ahorita procede, sí. Sí, perdón, dígame, llegó la policía, sí, entonces yo estoy a punto, la verdad sí estoy muy enojado.
5: Mire, de verdad, sí, no sabe, le pido una disculpa, o sea, yo nada más porque estoy muy lejos de donde están ustedes, pero si no yo iba personalmente a aclarar este asunto, porque de verdad, o sea, yo le juro y le prometo que mi hijo...
8: Creo que eso, ¿usted cree que
5: algo
8: es suficiente con una disculpa? Póngase
5: no,
8: en
5: no,
8: mi lugar.
5: No. Sí,
8: a mí
5: señor,
8: mi
5: sí,
8: hija
5: yo,
8: me pidió hacer una fiesta, un grupo de jóvenes.
5: Sí,
8: yo
5: sí,
8: llegué de trabajar, subí al cuarto y de repente encuentro al jovencito husmeando, viendo ahí la cadenita y la esclava ya metiéndosele, cuando le dije, ¡yo, ole, qué pasó aquí! ¿Qué está pasando aquí? No, luego se asustó. No,
5: sí,
8: perdón,
5: claro,
8: señores, que me equivoqué. Y mira, el baño, quería entrar al baño, le dije, ¡ay, a poco en el baño hay esclavas! Entonces, bueno,
5: sí,
8: pues
5: no,
8: ya se armó todo el conflicto.
5: Sí, claro.
8: Yo no sé, le habló un señor que está aquí, ya vino luego a tratar de intervenir, pero no es de intervenir,
5: mire,
8: señora,
5: mire, señor,
8: esto es, dígame.
5: Sí, yo lo sé, mire, de verdad, yo voy a, ahora sí que, no sé qué fue lo que le pasó, le juro por Dios que en la vida había tomado algo que no era de él, yo no sé por qué ahorita hizo esa tontería, pero le juro que yo voy a hablar con él, lo voy a reprender porque, o sea, realmente eso no se hace. De verdad le pido que le dé una oportunidad, o sea, no, o sea, él ya le regresó las cosas que había tomado.
1: Bueno, es que no es de regresar,
5: ya
1: señora,
5: no alcanzó,
1: alcanzó a hurtar, yo le estaba explicando, él en los cajones, estaba husmeando, lo que sí es que vi que había dinero alrededor, sacó todo, pues ya sabe cómo operan los ladrones, claro. ¿No? Y al momento que yo grité porque le dije, ¡qué ole! Y luego brincó y me salió con lo del baño, o sea, por favor. Entonces yo espero que se ponga en mi lugar, imagínese que usted, pues con alguno de sus hijos...
5: Sí, señor, sí, de verdad yo lo entiendo y entiendo la molestia que usted está sintiendo en este momento, porque digo, cualquiera lo haría, o sea, a nadie le gusta que le estén agarrando sus cosas, pero de verdad le pido, por favor que, o sea... No,
1: señora,
5: no
1: le pido un poco de conciencia, estamos en una sociedad muy contaminada, estamos en un país en una situación muy compleja, y que dentro de la casa uno obtenga el propio ampón, es que sí está bien complicado, yo sí estoy muy molesto.
5: Es que yo de verdad le juro que jamás había tenido un problema de esta índole con él, o sea...
1: No lo sé.
5: Digo, yo le entiendo que es un niño rebelde y todo, pero jamás ha...
1: Un niño, si tiene 19 años, tiene 19 años. O sea, un niño, por favor, un niño, igual hurta un juguete... Pero
5: sí, no
1: dinero,
5: o sea,
1: no esclavas, no busca joyas de oro para poder revender. Eso usted lo hubiera hecho en la infancia,
5: de verdad,
1: señora.
5: Es que él nunca había tomado algo que no era de él.
1: ¿Cómo le consta a usted?
5: Yo he estado siempre al pendiente de mis hijos porque tengo 3 y nunca he tenido un problema de esta índole. O sea, de verdad se lo juro. O sea,
1: yo lo lamento mucho, señora. Mira, aquí me está esperando el oficial. Lo que puedo hacer es comunicárselo
5: para que
1: le diga dónde lo van a trasladar. Yo sí voy a levantar la denuncia, de verdad.
5: No sea malo, señor. Mire, de verdad, no sé, o sea...
1: Discúlpeme. Oficial,
5: no,
1: por favor,
5: verdad,
1: se tome el
5: señor,
1: teléfono.
5: No, no sea,
1: señora,
5: no sea,
1: si
5: yo estoy muy lejos de donde está uno.
1: Dígale a dónde lo va a trasladar.
5: Señor,
0: yo hablo con la señora. Buenas noches.
5: Sí, buenas noches, señor.
0: Oficial Melquiades, buenas noches. Mi placa, la 8404530, adscrito a la región 10. Tengo la unidad 1560. ¿Con quién tengo el gusto?
5: Con la señora Reina.
0: Señora Reina, soy portador de malas noticias para informarle que vamos a remitir. Usted es señora madre, ¿verdad?
5: Sí, soy su mamá de
0: Chile. ¿Qué arregló con el afectado?
5: Sí, pues ya le dije que, pues la verdad es que había hecho algo así, no sé ahorita por qué hizo esa tontería, estaba dando la explicación de que pues le diera la oportunidad y yo, pues obviamente que lo voy a reprender porque pues eso no se hace, pero digo, la verdad el señor está muy molesto.
0: Alcancé a escuchar un poco.
5: Estoy muy angustiada porque estoy muy lejos de donde están ustedes, yo estoy hasta Iztapalapa. Entonces,
0: me dicen que hasta Cerro de la Estrella, me dice este muchacho,
5: sí,
0: ¿verdad?
5: Sí.
0: Lo que tipifica el Código Penal Federal, capítulo 1, el título 22º, es robo. Esto se impone hasta 2 años de prisión, fueron unas alhajas, los anillos de boda.
5: Anillos de boda y una sortija. No podemos arreglarlo de otra forma, de verdad es que... Para mí es bien angustiante porque estoy bien lejos de allá y usted dígame, o sea...
0: ¿Dónde está el padre? ¿Dónde está el padre?
5: No, pues él está trabajando, él está... la verdad es que no sé, es taxista, está trabajando, no sé dónde está.
0: O sea, es una familia funcional, integrada, hay padre, hay madre, está todo bien.
5: Sí.
0: Entonces, ¿por qué la conducta de ese chamaco se ve trabajador? Por ahí dicen que trabaja en la costura.
5: Sí. Pues es que le digo que, o sea, él nunca había hecho algo así. O sea, no sé ahorita por qué hizo esa tontería, no sé qué le pasó. Jamás he tenido un problema con él de esa índole.
0: Perdón.
5: Salud. Y no sé, o sea, no sé qué le pasó ahorita, la verdad. A mí me dijo, ¿sabes qué, mamá? Me invitó mi amiga a una fiesta, voy a ir a su casa. Y yo le dije, no vayas porque está muy lejos, o sea, está muy lejos allá, no quiero que vayas. Pero, dijo, no, pues no me voy a tardar, nada más voy a ir un rato y me regreso. Pero, ay, es que entre los amigos siempre se hacen una y se involucran en cosas que no deben hacer. Pero, ay, no sea malo, oficial, de verdad, no sé cómo podemos arreglarlo para que, pues, no se lleven a mi hijo a la delegación. O sea, usted dígame, ¿cómo me puede ayudar?
0: Mira, el señor está muy molesto y es el único que puede salvarle, así que el pellejo a su hijo. Hay abuso de confianza, a él se le invitó a una reunión privada, resulta que abusa de la amistad de la señorita Ivone, argumentando que necesitaba ir al baño, pues buscó la oportunidad de meterse a la habitación, se lleva la sortita, unos anillos de matrimonio, hurgó, robó, ya habló con el señor así de corazón, de madre.
5: Ya le dije, ya le expliqué, pero pues la verdad es que sí está muy molesto, no sé cómo pues pueda yo decirle que le dé una oportunidad. O sea, yo voy a hablar con él, yo lo voy a reprender porque le digo que nunca había tenido ninguna situación así con mi hijo. O sea, no, nunca había pasado algo así. No sé ahorita por qué hizo esa tontería.
0: ¿Hay problemas en casa?
5: No, o sea, ¿no? Digo, no, para nada. O sea, digo, llevamos una vida normal, y el papá trabaja, la mamá trabaja, y tengo dos hijos más, y pues no sé cómo podamos hacer.
0: Mire, yo tengo la instrucción de proceder.
5: Pásenme al señor a ver si lo puedo convencer para que no proceda yo.
0: Antes de que su hijo llegue a esa instancia, hable con el afectado.
5: ¿Ah? Sí. No, que malito.
0: Mire, escúcheme, señora. ¿Qué? Él ahorita no está cerca de mí. Ajá. Déjeme darle un consejo.
5: ¿Qué?
0: Dígale que está enferma, es una mentirilla piadosa. Tiene problemas familiares, económicos, llórele. No, porque lo veo al chamaco sano. O sea, uno sí, ya tiene bastante experiencia en esto. El hombre con las manos, pues, con señas de que trabaja. Pues sí, dígale, sí. Está malo del corazón, invente algo, hágale teatrito. Pues ustedes, las mujeres, se las saben de todas, todo. Son más inteligentes que nosotros. No le recomiendo esa última carta. Si usted no lo convence, pues yo tendré que proceder. Estoy haciendo trabajo. Y eso con ganas de ayudarle, señor. Ajá.
5: Sí, no se malito, pásenmelo. Yo ahorita yo hablo con él.
0: Ahora, si usted dice que yo se lo dije, que yo le aconsejé, pues yo
5: Yo lo voy a negar.
0: No. Ahí viene el señor de la casa, ahí viene.
8: Vamos a proceder, oficial, ya tengo aquí mis documentos, la credencial del lector, yo lo voy a acompañar, me voy en mi carro.
0: Sí, señor.
8: Por favor, el detenido.
0: Procedemos a lo que nos indique. La señora quiere hablar con usted, por favor.
8: Pero yo no tengo nada que hablar con ella, ya le dijo dónde va a proceder, en cuál Ministerio Público, ahí directamente, pero bueno. Señora, dígame.
5: Ay, señor, buenas noches otra vez.
8: No tiene nada de buena, señora, ya ahorita fue a mi recámara, de verdad, es un asco como la dejó su hijo. Ya encontré mi credencial de elector, yo ahorita voy a ir, ya le hablé a mi abogado, vamos a ir a donde corresponde a levantar la denuncia, la querella, lo que sí le digo que a donde tope.
6: ¡Oh, Dios!
5: Ay, señor, mire, no sea malo, de verdad, tiene una oportunidad, de verdad, mire, yo estoy muy lejos, no puedo ir ahorita porque, o sea, yo me encuentro un poco enferma y la verdad es que no me puedo trasladar hasta allá, mi esposo pues...
8: ¿Y de qué está enferma usted, señora? ¿De qué está enferma?
5: Pues de la presión, o sea, ahorita de verdad que estoy hasta temblando nada más del nervio, o sea,
8: mire.
5: Sufro de la presión y de verdad, no sé cómo.
8: ¿Y si usted sufre de la presión y tiene problemas, por qué no educó bien a su hijo, al chino?
5: Pues es que de verdad sí, o sea, nunca había tenido un problema de
8: ¿por qué le permitió
5: él, o sea,
8: dañar su cuerpo haciéndose tatuajes? ¿Por qué, señora? ¿Por qué?
5: No pidió permiso, o sea, es un niño...
8: Para que vea cómo está mal educado. Y sí, no le diga niño, que es un ampón, ya es un adulto.
5: Sí,
8: ese es el problema que tiene usted, señora. Sigue considerando a este patán.
5: No, a ti te lo estoy diciendo, chino.
8: A ti te lo digo, eres un ampón. ¿Por qué eso eres? ¿Lo sigue considerando como un niño? ¿Todavía le da chichi? ¿Todavía le da pecho?
5: No.
8: ¿Le da papilla? ¿Entonces?
5: es un escuincle
8: semejante
5: que,
8: la
5: verdad,
8: fregón,
5: o sea,
8: ya mayor de edad estudiando la secundaria. Señora, discúlpeme, pero ahí tiene usted un problema muy serio en su hogar, discúlpeme. Aquí
5: no,
8: se
5: verdad,
8: hizo un
5: yo,
8: evento
5: yo lo,
8: donde
5: yo lo
8: pidió
5: voy a
8: permiso
5: reprender,
8: mi hija.
5: Se lo juro por Dios que yo lo voy a reprender.
8: Esto no es de reprender.
5: Es que nunca había pasado algo así.
8: Estuvo
5: señor,
8: buscando
5: verdad,
8: a su papá nunca le contestó. Por eso es que le habló al tío o al familiar. Que por cierto
5: sí,
8: también de la misma calaña tratando de amedrentar, pero yo no me dejo amedrentar, yo no me
5: no,
8: dejo.
5: No, no, señor, no, de verdad es que nadie quiere amedrentarlo, o sea, él es una persona que nunca había pasado por una situación así, o sea, sí se iba a fiestas y todo, pero siempre con respeto, o sea, siempre le he inculcado que respete a las personas, que respete las cosas de los demás, porque obviamente que a mí tampoco me gustaría que pues me hicieran algo así.
8: A nadie nos gustaría.
5: Sí,
8: ¿sabe
5: claro
8: lo que yo
5: no.
8: sentí, señora? Yo me siento agredido.
5: Sí, yo lo sé, señor, yo lo sé, de verdad, pero le pido de todo corazón.
8: Mi esposa Samantha está, incluso se salió ahorita. Me dijo, ¿sabes qué, gordo? Me siento mal, voy a ir a casa de mis papás. Se imagínese nada más la tristeza. A ver,
5: sí,
8: ven
5: sí,
8: Chino,
5: señor,
8: ven.
5: Yo lo entiendo,
8: ven.
5: Yo lo entiendo.
8: Chino, ven, voy a poner el altavoz.
2: ¿Qué pasó?
8: Ven. A ver, me dice tu mamá, ahí está tirándose al piso. A ver, dime por qué lo hiciste. Dime por qué, díselo
2: no,
8: a tu mamá.
2: No, señor, pues es que se me hizo fácil. O sea, yo vi que estaba abierto y se me hizo fácil. Pero
5: te
2: lo juro que no vuelva
5: a
2: pasar.
5: ¿Pasa?
8: Tu mamá lo está diciendo, ¿eh? A ver, dígaselo, señora, dígaselo.
5: ¿Estás pendejo? ¿Qué te pasa? ¿Cuándo te he enseñado a que agarres las cosas que no son tuyas?
8: Si usted quiere que yo no proceda, por favor, dele una regañada como nunca se la ha dado. ¡Dele una regañiza, señora!
5: Ese eres un estúpido, o sea, sabes perfectamente que yo estoy enferma y haces tus tonterías.
8: ¿Tus
5: ¿eh?
8: Tonterías?
5: ¿Cuándo me has enseñado a que agarres cosas que no son tuyas?
8: ¡No son tuyas!
2: Perdóname, mamá, perdóname, yo no quise hacerlo.
5: No, con un perdón no solucionas las cosas, ¿eh? ¿Tú quieres matarme de un pinche coraje?
8: ¡Coraje! ¡No vas a arreglar las cosas!
2: Yo no quise hacer las cosas, mamá. Es que yo lo vi fácil.
5: ¿Pero qué hiciste fácil? ¿Qué viste fácil? O sea, ¿por qué ves
2: no,
5: cosas fáciles
2: mal,
5: son cosas
2: no,
5: que no son tuyas? ¿Cuándo te he enseñado a agarrar cosas que no son tuyas?
8: ¿Cuándo te enseñó?
5: ¿Eh? ¿O has visto a tus primos, a tus hermanos?
2: No, yo soy inocente.
5: ¿Sí eres inocente? ¿Inocente de qué?
8: ¿De qué?
5: ¿Para qué andas agarrando cosas que no son tuyas?
2: Perdona, mamá. Es que yo no... he tenido fácil.
5: Se me hizo fácil.
8: Que te perdió la noche y la autoridad. ¡Ratero!
2: No, yo no sé qué decir, ma. Estoy bien asustado.
8: Y por favor, Isidro, jamás te vuelvas a acercar a mi hija. ¡Jamás!
2: No me dejes.
8: No eres
2: me dejes.
8: Bienvenido.
6: ¡Oh, Dios!
5: En la vida vuelves a salir. ¿Me oíste? En la vida vuelves a salir a una fiesta.
8: ¡En la vida!
2: Toma, perdóname.
5: ¡Es un estúpido! O sea, ¿cómo se te ocurre andar agarrando cosas que son
2: mamá,
5: que no
2: por
5: son
2: favor,
5: tuyas?
2: Por favor, ma. Que no sé qué hacer. No quiero ir a la cárcel, ma.
5: Pues eso deberías de... para que se te quite lo pendejo. ¿Quién te manda a andar agarrando cosas que no son tuyas?
8: No
5: eres
8: son
5: una
8: tuya.
5: Idiota.
8: Muy
2: mi mamá
8: idiota.
2: No te he dicho lo peor de todo.
5: ¿Qué?
2: ¿Quieres saber lo peor de todo?
5: ¿Qué?
2: ¿Cómo se escucha el Panda Show? Que es una broma. A todos.

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1: Cúpido, adiós.
2: Oiga, señora preciosa, no. ya viene ya un poquito a tiempo para el Día de las Mamis. Creo que le dio su... ¡Uy! Oye, Chino, ¿de quién fue la idea de la broma? ¿Tuyo o de Raúl?
0: Mía.
2: ¿Neta? ¿Le pediste paro al tío? ¿Qué? Sí, ¿verdad?
0: Sí, pues es que como él lo escucha diario, le dije que mandara un mensaje.
2: Oye, carnal, ¿y por qué? ¡Una broma del Día de las Madres! ¡Te la fallaste! A ver, comuníqueme, Raúl. Échamelo. Échamelo al condenado.
0: ¿Qué pasó, Pandita?
2: Oye, no manches, se peinó para atrás, reina tú. Oye, ¿Reina es tu hermana? No, ¿verdad?
0: No, es mi tía.
2: Ah, es tu tía. Vamos a marcar, órale, para que le des la explicación y cerremos el circulito. ¿Contesta o no? Las bromas en el Panda Show.
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0: me contestan, panda.
1: Buzón de voz.
2: Raúl, ¿no te ha mandado algún mensajito o algo, reina?
0: No, ahorita ya la vamos a ir a ver.
2: ¿Está cerca o no?
0: Estamos como a unas 2 cuadras.
2: Ah, bueno, déjame marcarle en lo que van llegando. Y si no, bueno, pues vamos a hacer el cierre en directo, ¿te parece? Así que, camínale. Si podemos línea diferente, porfa, para que tratar de engañar a la señora y nos conteste soquito, loqui. Y entro, entras tú, Raúl, ¿eh? Entras tú. No contesta.
0: No, ni nos va a contestar.
2: Oye, y todavía haciéndole caso a Melquiades, la señora. No, estoy enferma.
1: Buzón de voz. Llamada.
2: Estoy enferma, señor. No, a ver, vámonos por una privadita. ¿Cuánto te falta? ¿Cuánto te falta, Raúl?

0: Buzón de voz. 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
1: Sí, carnal, nos manda buzón.
2: Pero ahora ya vamos corriendo.
1: ¿Cuánto te falta? ¿Cuánto te falta, Raúl? Bueno, en friga. ¿Cuánto te falta?
2: Es que nos dijeron que ya se va. ¿Ahí está mi tío?
1: ¿Cuánto te falta? ¿Ah, ya llegaste? Ah, qué bueno, porque ya nos manda buzón. A ver, va. ¿Vas con el chino?
2: Ajá.
1: Órale. Pon el altavoz. Pon el altavoz.
2: Ah, sí, es que si no hay A ver, señal. A ver.
1: Ay, falta que se nos corte. ¿Ya viste a Reina o no?
2: Oye, voy. Están abriendo la puerta.
1: Ah, están abriendo la puerta, ok. Pon el altavoz, Raúl, para que escuchemos.
2: El altavoz.
1: Ok.
2: Hablan, ma. Hablan. Contesta. Por favor, contesta. Ma, contesta. Tienes una bromita, ma. Contesta. No quiere contestar, pandita.
1: ¿No? Oye, ¿y cómo la encontraste? ¿Toda trompuda?
2: Sí, tanto llorando.
1: Oye, pásale el teléfono al chino, a su hijo, y que le diga por qué le hizo la broma, porfa. La tiene enfrente.
2: Chino.
3: Bueno.
1: Ah, eres tú, chino. Dile por qué le hiciste la broma a tu mamá. La tienes enfrente.
2: Pues le hice la broma porque ya viene el Día de las Madres y hice un regalo. Espero le haya gustado.
1: Una broma, fue una broma muy original, mami. Es para que nunca la olvides.
2: Para
1: que nunca la olvides.
2: Porque nunca la olvides.
1: Y aparte para que nunca se te olvide cuando me pariste, mamá.
2: Que nunca se te olvide cuando me pariste, mamá.
1: Oye, acércale el teléfono. Señora Reina, ¿puedo platicar con usted o no?
3: Mande.
1: Hable el papá de Ivón. No es cierto, soy el pandita. ¿Cómo está la chulada más chulada?
3: ¿Qué pasa?
1: ¿Alguna vez nos ha escuchado en las bromitas del Panda Show?
3: Sí.
1: ¿Pensó algún día que su hijo, en complicidad con Raúl, iba a caer en una bromita del Panda Show?
3: Disculpen, pero nunca los voy a perdonar esto.
1: ¡Ay, señora! Fue una bromita bien chida. La planearon bien, la neta. Hay que reconocerlo. Pero bueno, pues ya falta poquito para el Día de las Madres, entonces, pues dice el chino que por eso le hizo la bromita. Oiga,
3: hacer otra cosa mejor.
1: Pero bien que le hizo caso al oficial, ay, no estoy bien enferma, tengo muchos problemas y tirándose al piso. Señora, fue una bromita y los tiene, pues ¿quiere mandarle un saludo a toda la gente que está a través de La Mejor o a través de Claro Música que le están escuchando?
3: Ay, es que no se habla.
1: Pero ya se rió la trompudita. Familia, díganme, ¿cómo se oye el Panda Show?
2: A toda máquina, pandita.
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0: manches.
1: Nomás que mi esposa todo el tiempo me viene refiriendo que esa, ya sabes, esa no sé qué.
0: Pues cómo no, y lo vas a tener toda la vida, mi hermano. Oye, ¿y esta Lulú de dónde es, mijo?
1: Somos del Estado de México, pero ya estamos en San Luis Potosí.
0: ¿Y tú estás ahorita en Monterrey, por lo que...?
1: Yo estoy trabajando en Monterrey, lo que viene siendo la construcción de la autopista Saltillo, a la que viene de, de Saltillo a Monterrey.
0: Ah, mira, qué chido. Entonces, a ver, tú estás en Monterrey, tu mujer está en San Luis Potosí, pero son del Estado de México. Ah, mira, está padre. Oye, ¿y la tal Claudia? ¿Qué, de dónde?
1: Claudia es de Sinaloa.
0: Uy, papá, no, pues entonces ya sé por qué dijiste que estabas separado. Oye, pero ¿sí anduviste con ella? ¿Sí la viste o solamente era
1: por texto? No, no, no, mira, o sea, todo fue por mensajes y todo cuando conocí a esta persona. Según estos, los planes son, yo tengo una tirada de irme a Estados Unidos, yo llego a San Antonio. Entonces, mi esposa sabe que yo me voy a ir con ella al otro lado, o sea... Se empezaron a decir de cosas, Claudia le dijo a mi esposa todos los planes que teníamos, así que hizo un revoltijo.
0: Pues cómo no, o sea que hasta se agarraron de las greñas. Oye, pero espérate, pero por lo que yo entiendo, ni siquiera viste en persona a Claudia, ¿o sí?
1: Exacto, no, no, no, en mi vida, pero Claudia les dijo que yo, que ya nos vimos, pues, y ya en mi vida la he visto. La conozco, o sea, por foto.
0: ¿Qué has destruido? Gran parte de tu relación por alguien que ni siquiera ha sentido un besito.
1: Como dicen, por ahí ni siquiera me la dio oler.
0: Es que no manches, Gabriel, en el nombre llevas la penitencia.
1: Ya sé, ya sé.
0: Bueno, a ver, platícame de qué se trata la broma, Palulo.
1: Yo tengo ya la salida para estos días para... Pues para irme para San Antonio.
0: O sea, ya es un hecho. O sea, el viaje a San Antonio es un hecho.
1: Es un hecho. Entonces, Claudia, Claudia se va conmigo. O sea, no voy solo, ya me voy con ella.
0: De eso se trata la broma.
1: Ajá, sí.
0: Ok, entonces, a ver, tú le hablas a Lulú y le vas a decir así como va. Oye, me voy a San Antonio con Claudiana. ¿Sí?
1: No. Es que hace poquito nos peleamos. Bueno, nos hicimos de cosas, ¿verdad? Ajá. Ya sabe, situaciones y todo, pues, porque falta lana, que por qué, entonces le voy a decir que estoy gastando, pues, en ella, porque está embarazada, no sé. Entonces, que yo no le puedo mandar más dinero de lo que es. Y entonces le voy a decir, ¿sabes qué? Ya salió el tiro para irme para Estados Unidos, pues, pero no voy solo, me voy con Claudia. Porque mi esposa dijo que ya no me quería ver, que ya no quería, que yo hiciera mi vida ya como yo quisiera.
0: A ver, tú estás en Monterrey, tu mujer está en San Luis Potosí. Sí. ¿Cuándo la vas a ver? ¿Cuáles son los planes?
1: Pues se supone que ya en estos días.
0: En estos días, ok.
1: O sea, mi esposa sabe que yo me voy a Estados Unidos. Entonces, como ellas habían discutido antes que... Porque Claudia le dijo que nos íbamos a ir para Estados Unidos.
0: Ajá.
1: Así, no me voy solo, ya voy con ella.
0: Pero ¿sabes qué, carnal? Yo creo que es importante aquí el match. No sé si tu mujer nos escuche, pero sí me gustaría... Pues no sé, una llamadita de número disparado estaría bien, ¿no?
1: Con ella,
0: ¿no?
1: Pues ya nos vamos y pues ahora sí que...
0: No, es que mira, porque creo que tenemos todos los elementos. O sea, la primera llamada es que tú le puedes decir que te vas a tardar en llegar, pues no sé, porque pues estás en Monterrey, la carretera, que se va a tardar 2 meses, etcétera. O sea, la justificación. Y la segunda llamada la confundes con Claudia y le dices, ¿qué pasó, mija? ¿Ya está lista para irnos a San Antonio? Ya le hablé a aquella. Y sóquito. Órale, para esto tienes, o es importante que hagas llamadita de 3. ¿Estás listo?
1: Listo.
0: Bueno, pues vamos a pegarla, señores, en directo desde el Panda Cool Center. Las bromas están en el Panda Show.
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0: listo, papá. Vas, ¿eh? Okay. Pero acá bien normalito, natural, como enojadón. Órale, viene la llamada de tres.
1: Hey, pero yo tengo que marcarle.
0: No, pero vas con tu número, ¿no?
1: Pero es que en este caso tendría que yo marcarle a mi hija, porque te digo que me tiene bloqueado a mí.
0: Ah, ¿tanto así?
1: Sí,
0: ah, no, bueno, no, sí. entonces marcamos nosotros, de, sí. Pero de un privado, ¿no?
1: No, normal, porque ya sabe mi hija y tiene que contestar, sabe que son ustedes.
0: Okay, bueno, pues va, le marcamos, no te entendí mucho, pero va. Las

0: estás?
1: Bien, gracias. ¿Tú?
0: ¿Por qué te marco y no me contestas?
1: No contesto números desconocidos y ahorita hasta me hablas de otro número desconocido.
0: Ya no quiero hablar contigo nada. Por eso te marco y no me contestas. Pues. Es que no, yo nada más te quiero decir las cosas como son.
1: No quiero hablar contigo, yo ya te dije.
0: Por eso, es que si tú crees que así se arreglan las cosas y si tú dices que ya haga mi vida, pues yo nada más hablo para decirte que ya está lo de la ida a San Antonio y todo.
1: Así que ya te lo dije, yo ya hablé contigo y ya te mandé mensaje y ya es tu problema. Te dije a tu eso. Vida y luego la mía y ya déjame de estar Ahora sí que lo que tú hagas son tus cosas, a mí no me digas ya nada.
0: Por eso, entonces ya es tu decisión.
1: Sí.
0: ¿Estás segura entonces?
1: Sí, Gabriel, pues ¿qué quieres que haga?
0: No, pues es que si tú crees que así son las cosas, pues no.
1: Los pinches desplantes que tú tienes, ahora sí que, mira, de verdad, yo ya estoy cansada, yo ya estoy fastidiada de que tú, cuando quieres no hablas bien y cuando no, la verdad no. Mira, ahora sí que tú tus cosas, yo mis cosas, y a mí déjame vivir tranquilo.
0: Yo por eso te dije, ya la ida para allá ya está. No, yo nada más voy esperando a que me digan y todo, ya para irme.
1: Ah, pues está bien.
0: Sí, pero no es el tema de que digas que sí te contesto o que no te contesto.
1: Ay, Gabriel, qué hueva, la neta, qué hueva de estar empezar a hablar así. Ya te dije, ya son tus decisiones.
0: Ahora, ¿ya entiendes por qué te estoy diciendo esto? Porque Claudia es diferente a ti. Claudia es diferente a ti, ve el trato que tú me das y todo.
1: A ver, Gabriel, a mí no me empieces a meter esa tipa.
0: Por eso te estoy diciendo.
1: A mí no me empieces a meter esa tipa. Mira, así te lo voy a decir, Gabriel, y te lo he dicho una y mil veces. Ajá. A mí no me metas ni me compares con esa estúpida. A mí ni siquiera me compares.
0: Por eso, ella me trata mejor. Ella me trata mejor.
2: No manches, carnal, saltó la fiera. Yo me hice bolas porque creo que íbamos con número disparado, pero al final le dijiste que te ibas con Claudia.
0: No. Le dije, no, es que me trata mejor Claudia que tú.
2: No, ahí estoy de acuerdo contigo, pero se supone que íbamos a hacer un número disparado, ¿no? O sea, la primera que, bueno, yo te había propuesto que ibas a llegar en uno o en dos meses, porque la carretera en Monterrey y después la confundías por Claudia, pero te fuiste por la libre en lugar de por la cuota, papá. Pero bueno, llegamos al objetivo que era mencionar lo de Claudia. Oye, pero ella sí está bien enchilada contigo, carnal.
0: Sí, es que, digo, no es por nada y yo entiendo, ¿verdad? Porque hice mal, pero no, sí le pegó muy duro.
2: Pues obviamente es que te lo dije no al inicio, pues cómo, es que cómo no, y ¿sabes qué es lo más triste de todo? Quieres a un pobre tarimapendecuaro y empiezas a escribir y a prometer amor con alguien que ni conoces. No puedes.
0: Amor de lejos.
2: Ok, a ver, ¿tienen hijos? Porque algo escuché
0: sí,
2: ahí.
0: Sí, tenemos tres niñas y el niño que yo es mi nieto.
2: Oye, entonces tres hijas tienen, pero si sí, son tuyas o no.
0: Pues es lo que me dijo mi esposa.
2: Wow. Oye, sí. Si le dices que alguna de tus hijas te la vas a llevar.
0: Pues ella sabe que a mi hija la mediana es la que se va conmigo.
2: Pues entonces atacar por ahí, dile, oye, ¿por qué me cuelgas? O sea, mira, pues yo quería platicar bien contigo, pero pues nuestra hija tal se va conmigo y quería arreglar de una vez las cosas. Vámonos, le marcamos en caliente las bromas en el Panda Show.
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2: Con actitud, papá, con actitud. Digo, ¿ya estamos atorados?
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1: Bueno,
0: ¿por qué me cuelgas?
1: Ay, Gabriel, de verdad, ¿qué es lo
0: por
1: que
0: quieres? Por eso estamos hablando, por eso te estoy diciendo, no, para que te queden claros. Si tú dices que ya no quieres nada conmigo, pues es lo que yo quiero que ya te quede claro.
1: ¿Que me quede claro qué?
0: Que ya no, o sea, dices tú, ya no quieres nada conmigo, pues entonces ahí la dejamos. Ahora quiero que te quede bien claro, Jenny se va a ir conmigo, ¿eh?
1: No creo, Gabriel.
0: Bueno, nada más no, que nada. A lo mejor no te quiere decir nada, pero ella ya sabe.
1: Ah, pues voy a hablar con ella porque lo dudo.
0: Y te voy a ser bien honesto, ya ni te dijeron, es más, ya hasta te vomito, la verdad, porque ya me da como que hueva contigo y ya bastante.
5: ¿Ya qué?
0: Ya me das hasta hueva, ya te vomito de que no entiendas las cosas.
5: Ah, mira nada más. ¿Ya me vomitas? Ay, pues yo te he vomitado mucho más veces, ¿eh?
0: Reconocí que la regué, pero ve tú cómo sigues.
5: Eres igual.
0: Por
5: eres
0: eso.
5: Eres igual que esa pendeja. Ve cómo ahora sigues. Te volviste a embarrar en la misma mierda y ese es muy tu problema. Ay. La verdad, ¿eh? Y vas a volver a pisar la
0: misma mierda. Tú me fuiste orillando con tu desprecio y con tu forma de ser.
5: Yo te lo dije.
0: Tú me fuiste orillando y hacer eso.
5: Pinche psicóloga ella es y se enreda con sus pinches clientes. Imagínate cuántos pinches clientes a mí no me llegan ni a los talones de arriba.
0: Y te voy a decir algo, a Claudia no la insultes ni le faltes al respeto.
5: Ay, Gabriel, por favor. Mira,
0: te voy a decir algo, cuando hables de ella, lávate la boca.
5: Ah, ¿sí? Pues estás bien estúpido, Gabriel, porque mira, ahora sí, con todo esto que me acabas de decir, olvídate de nosotros, ¿eh?
0: No, ya te dije.
2: No. Ahora sí que, a ver, Gabriel. ¿Por qué le quisiste hacer esta broma a tu mujer? Porque le estamos echando más sal a la herida, papá.
0: Es que no entiende, mira, Panda, no entiende mi esposa, que a la que yo amo es a mi esposa, o sea. Es como le dije,
2: no. Sí. No, así diciéndole, te vomito, no, pues se nota que la amas. Y que la quieres con todo tu corazón. No.
0: Pues, mi amor.
2: 3 años dices que llevas con ella.
0: No, con mi esposa llevo 23 años.
2: Ah, 23 años. Uy, ya toda una vida. Y con Claudia, la que fue tu capillita, pero no es tu capillita, que nunca rezaste ni te arrodillaste. ¿Cuánto tiempo? Sastres de pichón. Ok, bueno, pues vamos a rematar la broma. Dile, oye, mira, ya creo que deja de estar con niñerías. Nada más escúchate cómo lo estás haciendo. Mira, vamos a hacer las cosas bien o arreglamos bien cómo vamos a quedar, porque yo no voy a regresar. ¿O quieres que lo vea con abogado? Así como voy a ir. Y reventamos el tema. ¿Estás listo?
0: Listo.
2: Te vomito, te la bañaste, las bromas en el Panda Show.
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5: Bueno.
0: Hola, ¿para qué cuelgas? Pues ya hablas de inmadurez y ves.
5: Ay, Gabriel, ya. De verdad.
0: Habla de inmadurez y vete, ¿cómo eres? ¿Por qué crees que van las cosas así?
5: No hablar de eso. Es una hueva, la verdad. Es una hueva contigo, de verdad.
0: Por eso, ahora sí ya, vamos a verlo ya con el abogado y listo, y ya arreglamos todo.
5: Perfecto.
0: Yo nada más quiero que me digas esto.
5: Perfecto, Gabriel.
0: Escúchame.
5: Yo ya te lo dije, mira.
0: Escúchame.
5: Si tú hablas de un abogado, para mí perfecto. Mis hijas se quedan conmigo, ¿eh? A ninguna de mis hijas se las lleva.
0: Ángela se va conmigo. Yo nada más te voy a decir algo y quiero que me respondas y bien.
5: ¿Qué quieres?
0: ¿Cómo sería el Panda Show? A toda

0: ¿Quién, yo o tu viejo? ¿Quién es el tonto?
1: No, explícame.
0: Lulu, ¿te puedo decir algo?
1: Sí, dígame.
0: Te vomito.
2: ¡No, no es cierto! ¡No es cierto!
0: Oye, se la bañó tu viejo, no manches. Oye, Lulú, estás en las bromitas del Panda Show. Según me comenta Gabriel, él está en Monterrey, tú estás en San Luis Potosí. Son del Estado de México, pero me platicó una historia que haz de cuenta que estaba viendo La Rosa de Guadalupe. 23 años de matrimonio, 3 hijas, todo maravilloso, pero resulta que te fue infiel solamente con mensajitos de texto.
1: Sí.
0: Y que le dijo, incluso se atrevió a negarte, decir que estaba separado de ti.
1: Sí. Y por eso le dije, él se embarró una vez en la mierda y se va a volver a embarrar otra vez.
0: Espérate, Lulú, ¿cómo? Ya, como que te está dando chorrillo cerebral, mija, espérate. Oye, pero la neta, qué imbécil y baboso marido tienes, porque, o sea, declarando el amor y diciendo que acá, que lo más maravilloso con Claudia y todo, pero ni siquiera un besito ni nada. Sí. Stevie, ¿no?
1: No, pero no, o sea, no, yo no permito eso, ya te lo dije.
0: Oye, pero incluso te ha hablado, te ha enfrentado, te ha contactado, sí. Claudia, ¿o no?
1: La Piru, sí.
0: O sea que cuando tú vayas por la calle o veas de repente una red social y pongan el nombre de Claudia, para ti ya es un hombre innombrable.
1: No, ya la vomito yo también.
0: ¿Qué cosas, Gabriel? Dile a Lulú, ¿por qué la bromita, papá?
3: Ah, mi esposa sabe que la amo y sabes que te amo, Lulú, y que no cambiaría lo más, por lo menos, si tú me lo has dicho.
0: Eres un hocicón, maestro.
3: Bien sabes que, y ahorita con esta prueba que se nos viene y todo, pues yo no cambiaría y ni te cambio por nada.
0: A ver, ¿cuál prueba dices? ¿Cuál prueba?
3: La prueba está que la amo a mi esposa, esa es la prueba.
0: Ajá, yo pensé del embarazo con Claudia, el embarazo virtual. Oye, Lulú, ¿te gustó tu bromita?
1: No, porque fue de mal gusto, porque no debería de haberme dicho todo eso, según hay amor, según de que ella, él no va a cambiar.
4: Oye, panda, si me tiene bloqueado de todo, ¿cómo le voy a decir que te amo?
1: Sí, exactamente.
0: Es que, oye, pero sí está la relación media friccionada, ¿no, Lulú?
1: No, es que yo le he dicho a él, invierte los papeles.
0: Eso mismo, yo se lo dije. Eso yo mismo se lo dije. Pero mira, pero a ver, Lulú, entiendo en realidad. Híjole, es que sí está bien difícil la situación porque yo me pongo en tu lugar. Lo mismito, ¿te lo dije o no, Gabriel?
3: Sí.
0: Y digo, borrar eso está bien heavy, pero también hay una realidad, Lulú, o sea, nunca se consumó nada.
1: No, pero de todos modos, o sea, es como te lo dije. A mí, de verdad, yo puedo platicar, hablar contigo de frente, con la ahora sí que de mirada a mirada, y yo no te he faltado jamás. Y tú una vez te lo perdoné, otra vez te lo perdoné, y otra vez te lo perdoné.
0: Pero nada más fue por mensaje.
1: Yo entiendo así, ¿no? Pero de todos modos, anda, de todos modos. O sea, pero no va, y él lo sabe, no va.
0: Es que mendigo Judas, ¿para qué niegas a tu vieja? Eso sí no tiene nombre. Pero es que te digo una cosa, Lulú, pero tienes un punto en desventaja. ¿Me permites comentártelo?
1: Sí.
0: Tú eres del Estado de México y otras de Sinaloa, creo que hay mucha nalga de diferencia. No es cierto. Oye, pues mira, no sabía que incluso lo tienes bloqueado. 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
1: Sí.
0: Bueno, porque marido inteligente no lo tienes. No tienes marido inteligente, la neta. 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Tienen 3 hijas y pues échenle ganas, ¿ok? ¿Hay un nieto también?
1: Sí.
0: Imagínate, eres abuelo y con tus tarugadas ligando viejas ahí por redes sociales y... ¡Ay, ya estoy separado, idiota! En fin, familia, Lulú, Gabriel, díganme cómo se oye el Panda Show.
3: A toda máquina. 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